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Y vamos a una información deportiva que seguramente vos estás esperando. Vamos a ver, el pitazo inicial se retrasó y marcó a las 19:45 tras el show que preparó la APF. Flow enciende el Defensores del Chaco con un show de entretiempo. El entretiempo de la despedida albirroja no dio respiro y transformó el estadio Defensores del Chaco en un verdadero festival. Para matizar la espera antes del complemento, la banda Nacional Flow se presentó en el escenario montado sobre el césped de Sajonia y desató la locura de los aficionados con toda la potencia de su música. A las 20:40 Paraguay impone condiciones y vence 2-0 a Nicaragua en Sajonia. El árbitro argentino Maximiliano Ramírez marcó el final de los primeros 45 minutos en el estadio Defensores del Chaco, en una etapa inicial que tuvo de todo. La selección paraguaya se marcha al descanso con una justa ventaja parcial de 2-0 sobre Nicaragua, justificando desde el juego su iniciativa ofensiva. El marcador se abrió temprano gracias a la jerarquía de Alejandro Cacu Romero Gamarra, quien a los 13 minutos cambió un penal por gol, picando el balón con una sutileza admirable. Más tarde, cuando promediaba la primera mitad, una recuperación de Diego Gómez activó una contra letal que Miguel Almirón culminó con un zurdazo espectacular al ángulo, desatando la fiesta en las gradas. Sin embargo, el sabor es agridulce para el equipo de Gustavo Alfaro. La nota negativa del primer tiempo la dio Julio Enciso, quien tuvo que abandonar el campo de juego en camilla y entre lágrimas, encendiendo todas las alarmas en el cuerpo técnico a solo una semana del debut en la Copa del Mundo. Paraguay tradujo su superioridad en una obra de arte colectiva. Tras el impacto anímico de la lesión de Enciso, el equipo dirigido por Gustavo Alfaro reaccionó con autoridad en el Defensores del Chaco y logró duplicar la ventaja en el marcador con un gol de altísima factura técnica. La jugada se gestó en la mitad de la cancha gracias a una gran recuperación de Diego Gómez, quien activó de inmediato una transición habilitando a Miguel Almirón. Este controló el esférico y acomodó el cuerpo para quedar con su perfil más favorable, sacando un zurdazo cruzado que se incrustó en el ángulo superior izquierdo del arquero Adonis Pineda, quien estiró su humanidad de forma estéril ante semejante misil. Bueno, a ver qué más. No todo es fiesta en la noche de Sajonia. Una densa nube de preocupación cubrió el estadio Defensores del Chaco cuando promediaba el encuentro. La máxima figura de la selección paraguaya, Julio Enciso, encendió las alarmas de cara a la cita ecuménica tras sufrir una dura dolencia. El atacante paraguayo quedó tendido en el césped tras una acción de juego, dando muestras inmediatas de un intenso dolor. La sanidad albirroja ingresó con rapidez al terreno de juego, determinando que el futbolista no podía continuar en competencia. Bueno, hasta ahí vamos a ver. Un perro invadió la cancha, se robó el show en Sajonia. El partido de despedida de la albirroja de los Defensores del Chaco guardaba una sorpresa que nadie tenía en los planes. Mientras el encuentro se disputaba a un ritmo de entrenamiento y con el equipo de Gustavo Alfaro manteniendo la iniciativa absoluta del juego, el espectáculo se trasladó por unos momentos a un protagonista inesperado. Un simpático perrito burló la seguridad del estadio e hizo su aparición estelar sobre el terreno del juego. Sin ningún tipo de timidez, el animal comenzó a correr feliz por el césped, interrumpiendo las acciones del juego ante la mirada cómplice de los futbolistas y el cuerpo técnico. Lejos de generar molestia, la invasión desató las risas y un aplauso unánime desde los cuatro sectores de las gradas, regalando una de las postales más pintorescas y virales en la antesala del viaje de la selección rumbo al Mundial 2026. Tras unos minutos de carrera, el can fue retirado amablemente para continuar con el compromiso. Bueno, son las cosas que han ocurrido en el transcurso de este partido de Paraguay contra Nicaragua. Nos vamos a la música de Daniel Calvetti, que trae Cada Día.

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1: Son las 21:25 exactamente. 21:25 exactamente en el país. Sí, mucha efervescencia, mucha actividad deportiva. Hace 5 minutos Matías Galarza pone el 3-0 a los 61 minutos. Y a los 67 minutos Alexandro Maidana anota el cuarto. Es una paliza, según dice esta información. Bueno, es lo último que hemos sabido de la selección. Estamos en vivo y en directo y lo vamos a hacer hasta las 10:30 de la noche, sí, como siempre, claro que sí. 20 grados es la temperatura actual en Asunción y alrededores. La humedad relativa ambiente es del 86%. Vientos en superficie en dirección noreste a 8 kilómetros en la hora. Para mañana sábado se espera un solcito a pleno, el cielo totalmente despejado, 27 grados de máxima, 16 de mínima. El domingo iguales condiciones, solo que va a haber un poco de nubes. El lunes vienen las precipitaciones y baja la temperatura a 20 grados de máxima, 13 de mínima. El martes vuelve a bajar la temperatura más, 19 de máxima, 13 de mínima, aunque ya no tendremos precipitaciones. Y vamos a ver cómo se presenta el clima en Pedro Juan Caballero a esta hora, 18 grados. La humedad relativa ambiente llega al 80%, vientos en superficie en dirección suroeste a 13 kilómetros en la hora. Para mañana sábado se espera el cielo totalmente despejado, un poco más de calorcito. Hoy tuvimos 24 grados en Pedro Juan Caballero de máxima, mañana tendremos 26 grados. El domingo iguales condiciones que el sábado, solo que con algunas nubes. El lunes empieza el fresquete, 23 grados de máxima, 16 de mínima, con el cielo parcialmente nublado, y el martes baja más aún la temperatura, 16 grados de mínima, 21 de máxima. El miércoles empiezan las precipitaciones en Pedro Juan, 19 grados de máxima y 16 de mínima, aunque el jueves vuelve a salir el solcito, 21 grados de máxima y 14 de mínima. Las últimas alternativas entonces en RCC Radio. Esto sigue siendo Línea Directa.

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Son las 21:46 y las alternativas, las últimas de lo que tiene que ver con el partido. A los 65 minutos la selección paraguaya no saca el pie del acelerador y transforma el amistoso de despedida en una auténtica fiesta de goles. El equipo de Gustavo Alfaro alcanzó el cuarto grito de la noche tras una maravillosa sucesión de toques y rotaciones que dejó totalmente desarmada a la defensa nicaragüense. La gran jugada colectiva se gestó por el sector izquierdo, donde el volante Matías Galarza ganó la línea de fondo a pura potencia y envió un centro atrás preciso. En el corazón del área, Mauricio Magaláes leyó la jugada a la perfección y con un toque de primera de altísima categoría habilitó la proyección de Alejandro Maidana. El lateral izquierdo de Talleres de Córdoba, rompiendo esquemas y apareciendo por sorpresa en posición de un noveno clásico, controló el esférico con frialdad y definió con total autoridad para someter al arquero Adonis Pineda, que nada pudo hacer ante el avance albirrojo. Bueno, entonces 4-0 está Paraguay versus Nicaragua, la despedida del albirroja en vivo. Muy bien, bueno, no en vivo, nosotros estamos en conexión con nuestros responsables en el área y estamos simplemente siguiendo las alternativas de lo que está ocurriendo. Nos vamos a la música, Más que Vencedores, justamente la albirroja.

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Así es, la vida es una fiesta. Evan Craft con Mi Casa es tu Casa lo hace con Alex Campos. Y hoy quiero hablarte sobre algo que está pululando en el ambiente, en todos los ámbitos y en todas las circunstancias, y tiene que ver con un sentimiento oscuro que solamente genera tristeza y separación, no solamente en las relaciones sentimentales, sino en la familia, que eso es por ahí lo más fuerte, ¿no? Y justamente quiero hablar sobre el odio. Y vamos a ver qué dice la palabra sobre el odio. Vamos a ver, estábamos viendo en Mateo 5, 43, 44. Y dice exactamente: ustedes han oído que se dijo, ama a tu prójimo y odia a tu enemigo. Pero yo les digo, amen a sus enemigos y oren por quienes los persiguen. Fíjate que está hablando Jesús, obviamente, ¿no? Para que sean hijos del Padre que está en el cielo. Él hace que salga el sol sobre malos y buenos y que llueva sobre justos e injustos. Fíjate que está haciendo hincapié sobre lo que hace el Señor. El Señor es misericordioso, perdonador, ama absolutamente a todos. Y vos vas a decir, al que viola, al que mata, sí, los ama de igual manera. No ama lo que hacen, ama a las personas. Entonces, si Él está pidiendo amar a los enemigos, instruyendo a sus seguidores a bendecir a quienes los maldicen y orar por quienes los persiguen, ¿quiénes somos nosotros para hacer lo contrario, para poner distensión o sentimientos oscuros? Y en Primera de Juan 3:15 vamos a ver también qué es lo que dice. Todo el que odia a su hermano es un asesino, dice la palabra. Y ustedes saben que en ningún asesino permanece la vida eterna. Qué fuerte que es, ¿no? Decir que podemos ser como asesinos cuando en realidad odiamos a alguien. Está advirtiendo que quien odia a su hermano está en tinieblas y es considerado un asesino, imagínate. Y las consecuencias del odio, bueno, eso es lo más resaltante. Señala que el odio despierta conflictos, discusiones. Cuando hay odio de por medio, no solamente hay separación en las personas, sino se genera algo oscuro en los corazones. Eso que no nos deja perdonar, que no nos deja ser felices, que no nos deja estar en paz. Cuando sentimos odio en nuestros corazones, es como si fuera un veneno que se instala en nuestras venas, en la sangre y en todas partes. Cuestión de que no podemos ser felices, no podemos amar a nadie, ni siquiera a nosotros mismos. Así que, ¿y cómo hacemos para vencer el mal? Bueno, Romanos 12:21 nos exhorta a no dejarnos vencer por el mal, sino a vencer el mal con el bien. Uf, es difícil, claro que lo es. Sobre todo cuando nos han herido, cuando nos han hecho daño, cuando nos han hecho daño no solamente a nivel sentimiento, sino a nivel físico, a nivel mental. A veces las agresiones son psicológicas y son las que más hieren. Pero acá dice, está muy claro, vencer el mal con el bien, está diciendo Romanos 12:21. Y en Proverbios 6, del 16 al 19, menciona que Dios aborrece actitudes destructivas como la mentira, el orgullo y los que siembran discordia entre hermanos. Así que fíjate un poco todo lo que puede llegar a generar el odio, no solamente en los corazones de quien lo siente, sino todo a su alrededor, genera un ambiente.

nueva. Y sabemos que las consecuencias si desechamos una instrucción del Señor duele más. Nos duele más a nosotros que a los demás. Eva Luna Montaner con el tema Por tu amor.

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Y así con este sonido estamos yéndonos lentamente gracias a las emisoras asociadas que transmiten Línea Directa en Duplex, la 1250M Radio Asunción, la 101.7 FM Chaco Central, la 91.5 FM Radio Boquerón desde Mariscal Estigarribia, la 91.9 FM Radio Carmelo desde Carmelo Peralta y la 107.1 FM Radio Esencia desde Pedro Juan Caballero, dirigiendo el pastor Felipe Neri Reyes y el coordinador Neri Reyes Jr. Mi nombre es Nora del Barco, esto fue Línea Directa, el reencuentro es mañana, puntualmente a las 9 de la mañana, en versión fin de semana. Que tengas una bendecida noche y nos vamos con el amor que no se agota. Hasta mañana, bendiciones.

Esto fue Línea Directa, una propuesta que volverá mañana a partir de las 20:30 horas. Que tengas un bendecido descanso. 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
1: Hola, hola, ¿qué tal, amigos? Un saludo cariñosísimo, cariñosísimo, cariñosísimo. Norma Pinzón, feliz y agradecida con Papá Dios de estar un día más aquí, frente a estos micrófonos y llegando simultáneamente a tantos lugares, a tantos países, a tantos rincones. Porque de verdad que a través de la internet se llega al mundo entero. A través de los diferentes afiliados a todos los países de América Latina, a MFM, obviamente que son afiliados a CBC La Voz. Y también con la tecnología, la facilidad de descargar aplicaciones en tu celular, en tu tableta. Cada vez esto es más fácil, la forma más fácil de poder escuchar tus programas, tu estación favorita. Bueno, lo que te gusta. Hoy en día puede extraerse solamente lo que queremos escuchar, ¿verdad? Antes, para querer tener la canción que nos gustaba, había que comprar todo el CD. Hoy ya la descargas y compras la canción. Así de sencillo. Y así va todo. Igual pasa con la programación también. Descargas el programa que quieres, lo puedes escuchar, y eso es parte de lo que ha sido la tecnología, cómo ha evolucionado y cómo también cada vez está siendo más práctico todo. Bueno, ¿listos entonces para tener ese tiempo de quietud, de reflexión, de ministración? ¿Listos ustedes que han cumplido esta cita? Esta es su servidora, la música, las reflexiones y nuestro director y productor, la dulce presencia de nuestro Señor Jesús, que le entregamos este programa en sus manos para que Él obre como bien desee en la vida y en el corazón de todos nosotros. Así que la apertura musical la da Quique Pavón y este tema que dice, fácil. Con él te decimos bienvenidos.

Me gusta este tema, qué fácil, Quique Pavón dando la apertura musical a nuestro programa de hoy. Una oración que nos encamina al cielo. Dice Juan 1:12, a los que creen en su nombre, les dio potestad de ser hechos hijos de Dios. A los que creen en su nombre. Les dio potestad de ser hijos de Dios, que es la gran diferencia de ser creación de Dios a hijos de Dios. Una de las primeras plegarias que aprendí de niño era: ahora que me acuesto a dormir, te pido, Señor, que me cuides. Esta oración que aprendí de mis padres, se la enseñé a mis hijos cuando eran pequeños. Me confortaba muchísimo colocarme en las manos de Dios diciendo esas palabras antes de dormir. Hay una oración similar, delicadamente guardada en el libro de oración de la Biblia. En Salmos, algunos eruditos de la Biblia sugieren que la frase "En tu mano encomiendo mi espíritu" era una oración para ir a dormir, que se les enseñaba a los niños en la época de Jesús. Tal vez reconozcas que esta oración fue el último clamor de Jesús desde la cruz, pero Él le agregó una palabra, Padre. Al expresarla justo antes de morir, Jesús demostró su íntima relación con el Padre y señaló el camino al hogar celestial para quienes creyeran en Él. Jesús murió en la cruz para que pudiéramos vivir la maravilla de una relación con Dios como nuestro Padre Celestial. Qué consolador es saber que como hijos de Dios podemos descansar en su cuidado. Cerramos los ojos sin temor porque nuestro Padre vela por nosotros y prometió despertarnos a la vida con Él. En Jesús nos aguarda un amanecer nuevo, brillante, glorioso, lleno de paz, de plenitud, de gozo, en su presencia. Qué bello, ¿verdad? Por eso, lo mejor por venir aquí en la tierra, aún no lo hemos visto para nosotros, pero lo mejor cuando partamos de esta tierra, aún está por venir, y es pasar la eternidad junto a Él. Una oración que nos encamina al cielo. Vamos con este tema en la voz de Reina y Danai, que dice: digno de adoración.

Digno de adoración, Reina y Danai compartiendo con nosotros aquí en Pildoritas y Reflexiones. Dios nos cuida. Y el Señor Dios hizo al hombre y a su mujer túnicas de pieles y los vistió. Génesis 3:21. Cuenta esa reflexión, a mis nietos pequeños les encanta vestirse solos. A veces se ponen las camisas al revés y a menudo el más chico tiene los zapatos en el pie equivocado. Por lo general, me da pena decírselo. Además, su inocencia me enternece. Me encanta ver el mundo a través de los ojos de ellos. Todo es una aventura. Ya sea caminar sobre un árbol caído, espiar una tortuga que toma sol sobre un tronco o mirar entusiasmados un camión de bomberos que pasa rugiendo. Pero también sé que ni siquiera ellos son verdaderamente inocentes. Pueden dar una docena de excusas para no quedarse acostados en la noche y son rápidos para arrancar del otro el juguete que quieren. Aún así los amo profundamente. Pienso que Adán y Eva, las primeras personas creadas por Dios, son en cierto modo como mis nietos. Todo en el huerto era maravilloso mientras caminaban con Dios. Pero un día desobedecieron, comieron del árbol prohibido y eso los indujo de inmediato a mentir y a culpar al otro. De todos modos, Dios los amó y los cuidó. Sacrificó animales para vestirlos y tiempo después proveyó la salvación para todos los pecadores mediante el sacrificio de su Hijo. ¡Qué amor tan grande! Jesús nos ama tanto que se sacrificó en la cruz por nuestros pecados. Pildoritas y reflexiones. Él nos cuida y nos cuida porque nos ama.

0: Era la voz de Amalfi, Bajo Tus Alas. Lindo tema musical. Bueno, mi querida audiencia, llega el momento de recordarles que ustedes pueden escribirme. Si aún no lo han hecho, de pronto están diciendo, ay, ¿cómo es que es el correo electrónico del programa para escribirle a Norma? ¿Cómo es que es? Pildoritas y reflexiones. Bueno, aquí va. Lápiz y papel. pildoritas@cbclavoz.com pildoritas@cbclavoz.com ¿Cómo es el Facebook del programa que ya dice? ¿Cómo es que es? Ok. Pildoritas y reflexiones con Norma Pinzón oficial. Oficial. Cuando ustedes entran a Google y ponen pildoritas y reflexiones, sale el antiguo, que sí es del programa, pero ya les he contado en otros programas que esa clave no se tiene, entonces está inactivo. Ustedes pueden escribir ahí, pero yo no puedo responder allí ni publicar allí porque no tengo acceso a ese correo, a ese Facebook, a esa clave de ese Facebook. Por eso tocó abrir un nuevo Facebook oficial. Por eso esa palabra oficial no puede faltar. También que me pueden seguir a través de Instagram, npinzón, pildoritas y reflexiones. Que pueden solicitar el libro de pildoritas y reflexiones en su librería más cercana para que ellos lo soliciten a su distribuidor y hagan llegar el libro a tu ciudad, a tu país, donde te encuentras. 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Bueno, vamos a leer correos electrónicos. Este dice, buenas tardes, querida Norma. Soy Agnés Sobolbarro. Un gusto saludarte. Somos fieles oyentes con mi esposo de tu bonito programa. Lo escuchamos en Radio Sendas de Matagalpa a las 5 de la mañana. Nos ha ayudado mucho escuchar el programa, nos ha acercado más a nuestro Señor, nos ha confrontado en momentos difíciles. Que Dios te bendiga y que el programa siga por muchos años más. Bendiciones a todos. Saludos, Agnes. Gracias, Agnes. Matagalpa, Nicaragua, Radio Sendas. De nuestro amigo José Edmundo. Saludos para toda esta linda audiencia fiel y querida. Buenas noches, le escribo desde Zarzal, Valle, Colombia, desde mi tierrita. La escucho todas las noches desde las 9 de la noche y en la mañana después de las 6 por medio de la emisora Celestial Estéreo de Pereira. Me encanta su programa, sus mensajes traen mucha enseñanza y paz a mi vida, ya que he venido pasando por desiertos, pero mi Jesús todos los días me da nuevas fuerzas. Siempre me duermo escuchándola. Dios la bendiga, Juan Carlos Correa Osorio. Gracias, Juan Carlos, por reportar sintonía. Muchísimas gracias por dejarme saber dónde estás y por reportar sintonía. Hola, buenas noches, saludos y bendiciones, que Dios la bendiga. Siempre escucho su programa. Soy de Yarula, del departamento de La Paz. Josué Gómez, me imagino que de Bolivia. Muchísimas gracias a todos los que se han tomado el tiempo de reportar sintonía. Ya saben que espero su correspondencia, que me pueden escribir el correo electrónico, visitar el Facebook oficial o seguirme a través de Instagram, npinzón, pildoritas y reflexiones. Siempre su correspondencia es importante.
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manera de podernos escuchar, que no tienen excusa. Como tampoco tienen excusa el podernos saludar y salir del departamento secreto. De esos oyentes que nunca han reportado sintonía o hace muchísimo tiempo no lo hacen, porque me pueden saludar a través del correo electrónico, a través del Facebook oficial de nuestro programa, a través de Instagram, N. Pinzón, Pildoritas y Reflexiones. Así que excusas no hay. También al Messenger me pueden escribir. En fin, de muchas maneras se pueden comunicar con nosotros. Esto se llama pertenencia. Dice Isaías 44:2, así dice el Señor, hacedor tuyo, el cual te ayudará. No temas, siervo mío, a quien yo escogí. Obviamente, este versículo está en el libro de Pildoritas y Reflexiones. 365, no temas. Un libro para ayudarte a combatir los diferentes temores. Es un libro devocional para hombres, para mujeres, lleno de la palabra de Dios, llenos de reflexiones con las que tú te vas a identificar y vas a poder de verdad dejar a un lado el temor y sentir que el Señor permanentemente nos dice, así dice el Señor, hacedor tuyo, el cual te ayudará, no temas, siervo mío, a quien yo escogí. Y esa es la palabra de Dios, una palabra firme, una palabra que no cambia, una palabra donde nos podemos sostener, donde nos podemos parar, creyendo que salió de la boca de papá Dios, que Él no cambia, que Él es fiel, que sus promesas son sí y amén. Esta reflexión entonces nos cuenta, como todos los sábados había trasnochado, con solo 20 años estaba huyendo de Dios, pero de repente, de manera extraña, sentí el apremio de asistir a la iglesia que mi papá pastoreaba. Me puse mis pantalones desteñidos, una camiseta muy gastada y una zapatilla sin atar, y me dirigí en el auto al otro lado de la ciudad. No recuerdo qué predicó mi papá ese día, pero no puedo olvidar lo contento que estaba de verme. A todos los que veía me presentaba con orgullo. Este es mi hijo. Su alegría se transformó en un retrato del amor de Dios que me ha acompañado siempre. La imagen de Dios como un padre amoroso aparece en toda la Biblia. En Isaías 44, el profeta interrumpe una serie de advertencias para proclamar el mensaje de Dios de amor familiar. Mi amado Israel, pero coloca tu nombre. Mi amado Pedro, mi amado Juan, mi amado Carlos, mi amada Norma, mi amada María, mi amada Rosa, coloca tu nombre. Mi elegido dijo, derramaré mi espíritu sobre tus descendientes y mi bendición sobre tus hijos. Isaías señaló como la respuesta de esos descendientes mostraría el orgullo familiar. Algunos dirían con orgullo, yo le pertenezco al Señor, escribió. Algunos escribirán el nombre del Señor en sus manos. El descarriado Israel le pertenecía a Dios tal como yo le pertenecía a mi padre adoptivo. Nada que yo pudiera hacer haría que perdiera su amor por mí. Él me permitió vislumbrar el amor de nuestro Padre Celestial por nosotros. El amor de Dios por nosotros nos ofrece la clase de pertenencia e identidad que anhelamos. Cuando sabemos quiénes somos en Él, nos sentimos que podemos levantar la cabeza

sacar un pecho de orgullo de ser hijos de Dios, amados por un Padre celestial antes de la fundación del mundo, antes que nuestros padres se conocieran, antes de que fueran novios, porque de pronto ni se casaron. Ya Él nos amaba, ya Él nos había apartado. 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

Era la voz de Gustavo Silvero. Aún así me amas. A pesar de lo que somos, de lo que hacemos, de las metiditas de pata. El amor de Dios es algo tan hermoso. No es que tengamos licencia para pecar, porque es que el amor obliga. Y el amor de Dios más, cuando sentimos esa fidelidad, ese amor, ese cuidado, esa protección, es eso que Dios mío, uno dice, wow, no merezco tanto amor. Pero así nos ama. Y por eso, cuando nosotros vamos arrepentidos donde papá, eso es todo lo que él necesita. Un verdadero corazón arrepentido. Porque sus brazos siempre están extendidos para perdonarnos y para abrazarnos. Esta reflexión se llama ¿En proceso o terminado? Hebreos 10:14 dice, porque con una sola ofrenda hizo perfectos para siempre a los santificados. Terminar un trabajo produce satisfacción. Por ejemplo, todos los meses una de mis responsabilidades laborales pasa de en proceso a terminado. Me encanta presionar la tecla de terminado, pero el mes pasado, cuando lo hice, pensé, si tan solo pudiera superar con tanta facilidad los momentos difíciles en mi fe. Pareciera que la vida cristiana está siempre en proceso, nunca terminada. Entonces recordé Hebreos 10:14, que describe cómo nos redime totalmente el sacrificio de Cristo. Esa tecla de terminado fue presionada por nosotros. La muerte de Jesús hizo a nuestro favor lo que nosotros mismos no podíamos conseguir: hacernos aceptables a los ojos de Dios cuando ponemos nuestra fe en Cristo. Está consumado, como dijo Jesús. Paradójicamente, aunque su sacrificio fue completo y definitivo, y eso nos santificó, también pasamos el resto de nuestras vidas siendo progresivamente santificados. Cuando lucho espiritualmente, es alentador recordar que el sacrificio de Cristo por mí y por ti está terminado. Aunque nuestro andar en esta vida sigue siendo una obra en proceso, esa obra en construcción, nada puede impedir que su propósito final se concrete: ser transformados a su imagen. Dios está trabajando para hacernos lo que Él planeó que fuéramos. Somos obra en construcción. Y allí seguimos, y allí sigue el Señor. Un poquito por aquí de cincel, otro poquito por acá, otro poquito por acá. Hasta que llegamos a ser lo que Él desde un principio nos vio como esa obra completa, esa obra realizada. 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

0: Y con ese lindo tema en la voz de Luz Sopla, les digo gracias por habernos acompañado. Los esperamos en la próxima edición y escríbanos, por favor. Chao, chao.
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Muy buenas tardes, mis queridos amigos. ¿Qué tal? ¿Cómo están? Qué alegría volver a este lugar, a este punto de encuentro hoy viernes para cerrar juntos esta semana una vez más. Estamos listos, listos para compartir. ¿Qué serán? 120 minutos que tenemos por delante, la última edición de esta semana, y queremos que, bueno, que sea especial. Como dice la palabra de Dios en el libro de Lamentaciones, capítulo 3, versículo 22 y 23. Por la misericordia del Señor no hemos sido consumidos, porque nunca decayeron sus misericordias. Nuevas son cada mañana, cada tarde. Grande es su fidelidad. Y qué bueno recordar esto hoy. Estamos acá para darle una mejor participación a la vida, para acompañarnos en este peregrinar por esta tierra. Cada día es una nueva oportunidad que Dios nos regala, por eso es que estamos atentos a sus bendiciones. Se nos viene el fin de semana y es ideal para que una vez más compartamos en familia, para mirar a los ojos de los nuestros, para abrazar, para agradecer, para bajar siempre la intensidad del trabajo y recordar lo que de verdad importa. Bueno, pero esto para un poquito más adelante. Estamos todavía hoy viernes, y seguramente que todos en sus respectivas actividades. Quiero que sepan que todo el equipo que hacemos este medio de comunicación, el Holding RCC, siempre estamos dispuestos a darles el mejor servicio posible desde la radio, ¿no? Porque ustedes son la razón de vivencias. Así que acomódate, prepara un mate, un tereré, como mejor te guste, un cafecito por ahí, ¿por qué no? Y arrancamos, ¿eh? Hoy tenemos un buen programa para vos.

0: Seguidamente les cuento que el cantante y compositor Benjamín Rivera lanza hoy viernes 5 de junio su nuevo sencillo Toqué su manto. Enseguida vamos a pasar una entrevista que mantuvimos con él. Una renovada interpretación de una de las canciones más recordadas de la música cristiana en español, escrita por el cantautor puertorriqueño Raúl Burgos y publicada originalmente en agosto de 1990. La grabación forma parte de la Vida Continúa, que es un nuevo proyecto musical mediante el cual Benjamín Rivera busca dar una nueva mirada a canciones icónicas que han marcado la historia de la música cristiana contemporánea. Vamos a conversar con Benjamín Rivera. Benjamín Rivera, ¿qué tal? ¿Cómo estás? Bienvenido.
1: Saludos, mi querido Oscar. Muchas bendiciones y saludo a todo el auditorio hoy conectado.
0: Qué bien, qué privilegio. Pues gracias por atendernos en primer lugar. Sabrás tú de que estamos todos muy ansiosos de saber novedad al respecto de este gran lanzamiento mundial. Supongo que vos también estarás bastante ansioso por todo eso, ¿no?
1: Pues mucho trabajo. Hemos estado grabando el video y editando, y ya mañana para que la gente pueda disfrutar de esta gran canción, Toqué su manto.
0: Claro, cuando decimos mañana, estamos hablando del viernes. Este programa sale hoy, sale mañana, sale el sábado, así es que lo vamos a contextualizar. En primer lugar, yo estoy muy feliz de saber que siempre podemos conversar contigo y charlar sobre cosas tan importantes como estas, sobre el origen de la canción. Esta canción se denomina Toqué su manto y está basada, entiendo, en una canción de Raúl Burgos que muchos recordamos. Contanos un poquito cómo nace la idea.
1: Bueno, yo he estado, este año yo celebro 40 años en la música, y dentro de tantas propuestas musicales que se están presentando continuamente en los medios de comunicación, yo quise tomar esta oportunidad de celebración y producir 10 canciones y en alguna medida rescatar aquellos clásicos que nos bendijeron en algún momento de la historia, primero para remembrar o recordar aquellas grandes

0: Y nosotros hicimos una versión más pop rock en esta ocasión. Tratamos de mantener el sentido de la canción, porque esta canción es una canción que muchos recordamos como primero porque cuenta la historia de aquella mujer del flujo de sangre, pero segundo como una canción de fe, de esperanza, una canción que en la declaración del coro lo que dice es eso: lo toqué a Jesús, al fin lo toqué. Y es como un testimonio del milagro de esa mujer, y que hoy se convierte, en el caso mío, en el testimonio de mi vida. Yo también toqué el manto de Jesús y recibí salud. Y es lo que queremos comunicar. Y cuando hablamos de tocar el manto de Jesús, no queremos en esta nueva mirada solamente presentar el milagro físico, sino también el emocional. Y tantos milagros o tantas cosas que la gente hoy necesita, que solo con el toque del manto de Jesús puede ser la posibilidad de recibir tu milagro hoy.
1: Claro, nosotros justamente en nuestros programas acá de la radio siempre estamos hablando de llevar esperanza, y me parece que esta es una de las canciones que va a constituirse una vez más entre las favoritas, atendiendo al renuevo, al nuevo impulso que les estás dando. Y estás hablando justamente a la audiencia que escucha esta canción, que va a escucharla íntegramente, todo el sentimiento que uno puede albergar cuando tiene la esperanza de saber que, digamos, por fe puede tocar ese maravilloso manto sanador, salvador, que es lo que la fe produce. La pregunta es, ¿has tenido oportunidad? ¿Cómo se hace en estos casos? ¿Conversaste alguna vez con familiares, con alguien cercano a Raúl Burgos, o todavía no pudiste hacerlo?
0: No, en realidad tratamos de encontrar a la esposa, a la viuda de Raúl, porque Raúl murió en el 2012.
1: Sí.
0: Pero no logramos el contacto, así que a través de los medios ya de permisos de disquera logramos grabar la canción, producirla y ahora pues lanzarla como un homenaje en realidad a la música de Raúl. Raúl fue un compositor muy conocido de Puerto Rico, mucha gente cantó sus canciones, de hecho hay otras versiones de esta canción en el mercado, pero queríamos en alguna medida recordarla y cantarla para que la gente no olvide estos grandes clásicos.
1: Al parecer tienes una muy buena estima de lo que fue Raúl Burgos, ¿verdad? ¿Qué significa para vos honrar este legado de un ministro de alabanza que hoy está con el Señor, pero que ha dado mucho que hablar, ¿verdad?
0: Para mí es muy importante, mi querido Oscar, que la gente no olvide nuestros compositores. La vida pasa muy rápido, la música es muy cambiante, estamos en constante renuevo de nuevas alternativas musicales, y me parece que ojalá que más gente como yo se dé a la tarea, y cuando yo no esté también lo haga con nosotros, de poder regrabar esas canciones y compartirlas, y que la música continúe adelante. De esto se trata más que otra cosa, de continuar predicando a Cristo y también recordando esta buena música.
1: Claro. Mañana, cuando a nivel mundial se dé el lanzamiento, cuando alguien le da play a la canción Toqué su manto por primera vez, ¿cuál es la oración que hay detrás de esa canción que te gustaría que pase en el corazón de la persona que la escuche?
0: Que cualquier persona que la escuche primero pueda encender el motor de la esperanza. Aquella mujer, la Biblia registra que había invertido todo su dinero en los mejores doctores de su tiempo, había buscado todas las soluciones para lograr su milagro. Sin embargo, cuenta la historia que aquella mujer se dio cuenta que venía Jesús para su barrio de campaña evangelística, y se llenó de fe, se llenó de esperanza, y esa esperanza, esa fe hizo que su motor de la expectativa se encendiera y se atreviera a creer una

0: vez más por su milagro, y arriesgó su vida, porque en aquel tiempo una mujer con esta situación no se podía acercar a la gente. Sin embargo, la historia cuenta que ella entró a la multitud y con fe tocó el talí del maestro, el manto del maestro, y aquello produjo un milagro instantáneo. Y fue tan impresionante que Jesús se da cuenta que algo pasó y comienza a mirar a la multitud y a preguntarle a sus discípulos: ¿quién me tocó? Y los discípulos estaban asombrados: ¿cómo que quién te tocó, si hay cientos de gente encima de ti? Y él dijo: sí, pero alguien me tocó con fe, porque virtud salió de mí. Hoy es el día para que te atrevas a tocar el manto, a creer por un milagro, a creer una vez más que aún tu historia no ha terminado y que hoy es un nuevo día. Como termina la canción diciendo, hoy es un nuevo día, Él lo puede hacer.
1: Es conmovedor, realmente es conmovedor. Esto que está sucediendo, sin duda alguna, va a ser un aporte tremendo, tremendo, acá en el Paraguay y en cualquier parte del mundo. ¿Cómo haces? ¿Cuáles son las plataformas? ¿Cómo hace el oyente para acceder a ella de manera particular, aparte de escuchar acá en la radio, desde luego?
0: Claro, en mi canal de YouTube, Benjamín Rivera, allí va a estar. En un par de horas más ya va a estar allí puesta la canción para que la gente pueda separarla o activar la campanita, o en todas las plataformas. Ya mañana oficialmente sale en iTunes, en Spotify, en todas las plataformas de música va a estar disponible. Pero bueno, como vos sos un gran amigo, te doy permiso para que le toques un poco de la canción a la gente.
1: Ah, muy bien.
0: Y le demos un adelanto a todos esos amigos que están en sintonía hoy.
1: Perfecto, vamos a dar el adelanto enseguidita. Benjamín Rivera, me encanta conversar contigo, te agradezco mucho esta deferencia de atendernos, y lo que más quiero es que pronto podamos vernos acá por Paraguay. Estoy seguro que eso se va a dar, de ser posible, este año 2026, ¿está bien?
0: Muchísima gente nos está escribiendo de Paraguay. En estos días recordábamos aquellos grandes conciertos que tuvimos en Paraguay, en las redes sociales, y mucha gente nos está escribiendo. Yo amo a Paraguay y ojalá que se dé la posibilidad de que podamos regresar y podamos otra vez hacer música juntos.
1: Seguro que sí, seguro.
0: Gracias,
1: que sí.
0: Gracias, mi querido Oscar, por la oportunidad. Ñan de Yara Tapéndero Basá.
1: Eso mismo, gracias, Benjamín, gracias, muy amable. Dios te bendiga, gracias por atendernos. Hasta la próxima.
0: Bendiciones.
1: Inspirada entonces en el relato bíblico de la mujer que padecía flujo de sangre y que decidió abrirse paso entre la multitud para tocar el manto de Jesús. La canción conecta con personas que atraviesan momentos de dolor, incertidumbre, cansancio emocional o crisis personal. Se vive una generación cansada, personas que han probado muchas alternativas buscando respuestas para sus heridas interiores. Entonces esta canción habla de ese momento en que alguien decide no rendirse y aferrarse a una última esperanza. Eso es lo que, entre otras cosas, expresa Benjamín Rivera en esta renovada canción. Esta ha sido entonces la entrevista mantenida con Benjamín Rivera en ocasión del lanzamiento de este tema musical, Toqué su manto. Seguimos en Vivencias.

0: Les comparto esta información que tenemos en página digital. Instituto de Previsión Social busca frenar el impacto de amparos judiciales. El creciente impacto de los amparos judiciales sobre las finanzas del IPS motivó este jueves una reunión entre el presidente del ente, doctor Isaías Fretes, y el presidente de la Corte Suprema de Justicia, doctor Alberto Martínez Simón, con el objetivo de buscar soluciones que permitan garantizar el acceso a la salud sin poner en riesgo la sostenibilidad institucional. Analizaron el aumento de acciones y su incidencia en el presupuesto del IPS. Según Fretes, estos procesos generan actualmente una erogación superior a guaraníes 11.000 millones, incluyendo prestaciones y obligaciones que en muchos casos no están previstas en los cálculos. Bueno, hasta aquí la información del titular, pero ¿qué es lo que quiere decir realmente el amparo judicial? Y bueno, es cuando un asegurado de IPS va a la justicia porque IPS no le quiere cubrir un remedio caro, una cirugía o un estudio o tratamiento, digamos. El juez le da la razón al asegurado y obliga al IPS a pagar todo sí o sí, aunque no esté en su lista. Y según el IPS, el problema es que cada vez hay más amparos, la gente está yendo más a la justicia para conseguir medicamentos y tratamientos. Solo por culpa de estos amparos, entonces IPS ya está gastando más de 11.000 millones de guaraníes. Y eso, por supuesto, ellos no tenían calculado. Son gastos que no estaban en el presupuesto. Es como que vos armás tu presupuesto del mes y que de repente te cae una deuda que no esperabas. Quieren que la gente siga recibiendo atención, claro, pero que los amparos no fundan al IPS, porque el IPS se queda sin plata. Al final no le va a poder a cubrir a nadie. Eso es lo que más o menos quiere decir la información que acabamos de compartir de nuestro titular.
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Siempre las noticias en nuestra portada, página digital www.rcc.com.py. Carne se abarata por mayor disponibilidad de ganado. La mayor disponibilidad de ganado para faena está generando una reducción en los precios de la carne vacuna, tendencia que podría mantenerse en los próximos meses, explicó a RCC Radio Randy Ross. Randy Ross es el gerente de Frigo Chorti y vicepresidente de la Cámara de Carne. Por otro lado, el Ministerio de Desarrollo Social recurrió a instancias judiciales ante la compleja situación que se vive frente a la sede, donde un grupo de unos 30 adultos mayores permanece apostado hace más de 2 meses. El titular de la cartera, Tadeo Rojas, confirmó que la asesoría jurídica presentó una denuncia penal ante el Ministerio Público, resultando en la imputación de los presuntos cabecillas de la movilización. Y esta información importante también: el EPP libera al MIR de Brun luego de casi 4 meses cautivo. El colono y productor sojero Almir de Brun da Silva, de 31 años, quien permanecía cautivo en manos del grupo criminal Ejército del Pueblo Paraguayo, denominado EPP, desde el pasado 21 de febrero fue liberado sano y salvo este jueves en la zona de la Reserva Marina Cue, departamento de Canindeyú. 4 meses metido por ahí, por la selva, sin poder ser hallado, y ahora no sé perfectamente cómo y en qué condiciones fue liberado, pero seguramente ha habido dinero de pago de por medio, aunque no se puede asegurar esto. Seguimos compartiendo el programa.

0: Nos gusta anunciar el comienzo de un evento importante como lo hemos hecho al comienzo de la semana y también queremos saber en el cierre de las diferentes actividades que le cupo al doctor Ricardo Rodríguez, quien llegó al Paraguay bajo los auspicios, la atención de la ASIEP. Por supuesto, la ASIEP es la Asociación de Iglesias Evangélicas del Paraguay. Está con nosotros siempre muy atento el pastor, que es el presidente de la ASIEP, Alcides Román, quien nos cuenta y nos hace un pequeño recuento de lo que ha sido la semana. Bienvenido al programa, pastor Alcides. Adelante.
1: ¿Qué tal, Oscar? ¿Cómo estás? La visita del hermano Rodríguez podemos considerar un hecho muy importante. Aquí en Asunción tuvo 3 presentaciones. Primero con pastores allá en Tres Bocas, Fernando de la Mora, la Iglesia del Centro Familiar de Adoración, dirigido a pastores y líderes. Más de 80 pastores asistieron y fuimos desafiados a evangelizar las ideas. No solo evangelizar las personas, sino evangelizar las ideas. Fuimos confrontados, salir, cambiar nuestra manera de pensar. A la mañana del día martes tuvo un encuentro con funcionarios del Ministerio de Justicia y Trabajo, donde asistió el ministro, asistió el viceministro y un buen grupo de funcionarios. El tercer encuentro fue con universitario el martes de noche en el local de FECOPROS. Asistieron como unos 70 jóvenes que están estudiando. Fueron desafiados a ser misioneros a sus generaciones en el lugar donde ellos estén y que sean gente pensante de acuerdo a la palabra y también le desafió cambiar su paradigma. Luego estuvimos en Encarnación con los pastores, más de 50 pastores asistieron. También fueron desafiados a los pastores cambiar su manera de pensar y evangelizar las ideas. Fue muy fuerte, muy confrontacional para todos nosotros que estuvimos escuchando. Luego trabajó con a la noche con un buen grupo, seguramente 200 personas estuvieron en la Iglesia de Dios ahí en Encarnación, gente que son miembros de Iglesia y también fueron desafiados a ser misioneros en el lugar donde Dios les coloca, en su profesión, en su y lo interesante es que cuando llamó al grupo que estaba allí a una decisión. Bueno, vinieron casi todos. Y luego le preguntó dónde iba a ser misionero y varias personas dijeron como ama de casa, desde su casa, y otro desde su profesión, algunos desde la política, otro desde la docencia. Y aparecieron ahí también 2 futbolistas. Muy interesante todo esto. Y ayer concluimos en Coronel Oviedo, que vinieron como 60 personas. Mayoritariamente eran profesionales y fueron desafiados. Y bueno, creemos que para muchas vidas será un antes y después. Pues fuimos desafiados en nuestra manera de pensar. Y que tengamos un pensamiento bíblico. Así que estamos muy agradecidos a Dios por la visita del hermano Ricardo. Y bueno, quedamos para una próxima, que ante lo que hemos escuchado y lo que hemos visto, vale la pena recibirle de vuelta y quizás ser bien intencional en la convocatoria. Muchas gracias, Oscar, por el espacio y bueno, que Dios te bendiga a ti y a la audiencia.
0: Gracias, Pastor Alcides Román, por ponernos al tanto de todos los acontecimientos importantes llevados a cabo lunes, martes, miércoles y jueves, con la presencia del doctor Ricardo Rodríguez, que ha visitado el Paraguay. Esperamos, por supuesto, su estadía continúe agradable y cuando deba retornar a su país de origen, que Dios lo bendiga, por dar grandes aportes, por supuesto, a todos los pastores, a los congregados, a los interesados en escuchar tan importantes ponencias. Hasta una próxima ocasión. Muy amable.

compartimos esta linda información. Jonathan Rumi pide oraciones al acercarse a sus momentos finales como Jesús en The Chosen. El actor Jonathan Rumi, conocido mundialmente por interpretar a Jesús en la serie The Chosen, habló sobre el cierre de una etapa que ha marcado profundamente su vida y su fe. Tras varios años dando vida al personaje de Jesús, ¿verdad?, personaje central de la producción, el artista reconoció que se prepara para despedirse de uno de los papeles más significativos de su carrera. Durante su paso por la alfombra roja, Rumi conversó con CBN News sobre lo que representa llegar a los momentos finales de su participación en esta serie, que fue un impacto hasta aquí y lo seguirá siendo. El actor describió esta etapa como una mezcla de gratitud, emoción y tristeza por todo lo vivido. Es exactamente agridulce, dijo Rumi, al hablar del final de su camino interpretando a Jesús. Luego añadió, han sido 8 años de mi vida en este papel y profundizando mi relación con mi fe en Cristo, así que será triste verlo terminar. La serie The Chosen se ha convertido en una de las producciones cristianas más influyentes de los últimos años, alcanzando a millones de espectadores en distintos países. Para Rumi, formar parte de este proyecto no solo significó un avance profesional, sino también una experiencia espiritual que fortaleció su relación con Dios. Aunque reconoce el peso emocional de cerrar este capítulo, el actor dijo que también mira hacia adelante con confianza. Según explicó, cree que Dios ha usado esta temporada para prepararlo para lo que vendrá después en su vida y en su carrera. Pero el Señor lo ha usado para prepararme para la próxima fase de mi carrera, sea como sea que luzca, expresó Rumi. Sus palabras reflejan una disposición a continuar caminando por fe, aun cuando el futuro profesional todavía no esté completamente definido. El actor también reflexionó sobre lo improbable que fue llegar hasta este punto y sostener una producción del alcance de The Chosen. Es un milagro que esté aquí, que esté parado aquí, afirmó al reconocer que las posibilidades de haber logrado este recorrido eran muy reducidas, pero que sin embargo Dios lo hizo posible. Interesante.

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1: En el silencio de esta madrugada fresca, recordá que no caminás solo. Aunque sientas el frío del cansancio, las misericordias del Señor son nuevas cada mañana. Él es quien renueva tus fuerzas como las del águila para que corras y no te fatigues en este día que comienza. 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

Pero les digo la verdad, les conviene que me vaya, porque si no lo hago, el Consolador no vendría a ustedes. En cambio, si me voy, se los enviaré a ustedes, Juan 16:7, la palabra que Jesús dijo poco antes de partir. Porque cuando Jesús estaba en el mundo, cuando estaba realizando su ministerio público, cuando se movía entre nosotros, algunas personas, claro, disfrutaban de su gran proximidad, porque podían verlo, escucharlo, tocarlo, hablar con él, ¿verdad? Los apóstoles, por ejemplo, convivieron más con Jesús que la multitud que lo seguía. La presencia física de Jesús en este mundo limitaba la posibilidad de interacción con él, ¿verdad? Lo mismo que sucede hoy cuando un pastor tiene una iglesia con muchos miembros, no todos los miembros pueden disfrutar de la presencia cercana del pastor, a veces quizás. Así también era con Jesús, ¿verdad? Muchísima gente lo seguía, pero los apóstoles disfrutaban de su proximidad porque estaban con él, andaban con él. Al despedirse de sus discípulos, Jesús afirmó que para ellos sería mejor que él se fuera para el cielo, porque entonces vendría el Consolador. Él tenía como una cuestión de llegar allá y viene el Consolador, ¿verdad? Y el Consolador es el Espíritu Santo, descrito por Pablo como el Espíritu de Cristo. Está en Romanos 8:9. Y no hace mucho que hemos celebrado Pentecostés, la venida del Espíritu Santo, y hoy Jesús mora en nosotros por medio del Espíritu Santo. El Espíritu de Cristo está con nosotros. Y con la venida del Espíritu Santo, todos tenemos la oportunidad para interactuar. No es como antes. Antes solo algunos pocos por la proximidad física, ¿verdad? Por la limitación física. Hoy todos nosotros podemos interactuar con él, y algunos, a pesar de que hoy se puede, no lo hacen. Hoy nosotros podemos tener proximidad, aproximarnos y tener una relación de intimidad con Jesús a través del Espíritu Santo, claro. Ahí podemos disfrutar de una comunión profunda con el Señor. Hoy Jesús está espiritualmente presente en la vida de todo aquel que cree. Por supuesto, todo aquel que cree. Por eso es importante que desarrollemos una comunión con Él ahora. Creer en Jesús como tu único Señor y Salvador. Pedirle al Señor Jesús que te conceda la plenitud de su Espíritu Santo. Buscar la presencia del Señor a través de la comunión con su Espíritu. Ahí está la riqueza. Esto que estamos haciendo ahora, pero de forma más íntima, vos y Él, buscándolo, teniéndole presente en todo tiempo y permitiendo que el Espíritu Santo te hable. Por eso, Señor Jesucristo, yo creo en ti como mi único Señor y Salvador. Lléname con la plenitud de tu Santo Espíritu y ayúdame a disfrutar de tu presencia. Sana mi vida en su totalidad, cuerpo, alma y espíritu. Tu presencia todos los días en mi vida, Señor. Quiero sentirlo así fuerte, con la potencia del cielo, porque estoy orando en tu nombre, Jesús. Amén y amén.

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Veremos cómo es el tiempo hoy, un vistazo apenas para ver si podemos tener alguna perspectiva del tiempo. También recordando que ya estamos a las puertas de un nuevo fin de semana. Hoy viernes se presentó fresca a la mañanita, el amanecer. Ahora se tornó cálida ya por la tarde. El cielo se presenta parcialmente nublado. Los vientos predominantes son del sector noreste en todo el país. Ahora, las temperaturas máximas previstas para hoy. Región oriental entre 26 y 29 grados centígrados. Región occidental entre 29 y 31 grados centígrados. Para mañana sábado 6, se prevén condiciones similares en gran parte del territorio nacional. Amaneceres frescos, tardes cálidas, cielo parcialmente nublado y vientos del noreste. Sin embargo, para el domingo 7, el ambiente se tornará inestable, por lo que no se descartan lluvias dispersas acompañadas de ocasionales tormentas eléctricas, principalmente entre la tarde y la noche del domingo, afectando inicialmente al oeste y suroeste de ambas regiones, condición que persistiría hasta el día lunes 8. Vamos a ver temas que hacen al fútbol. Hoy hay un importante partido. Eso es importante que recordemos, hoy viernes 5 de junio de 2026 llegó la hora, 19:15. Esto, por supuesto, hora paraguaya, Estadio Defensores del Chaco en Asunción. Se espera un estadio lleno entre 30.000 y 40.000 personas. Y es importante porque es el último amistoso antes del Mundial 2026 y la despedida de la albirroja ante su gente. Esperemos desde luego una victoria del equipo paraguayo, aunque lo que más importa aquí es probar las formas, ¿no? Y desde luego preparar toda la artillería para cuando llegue el Mundial, porque al día siguiente, ¿verdad? Ya el sábado 6 de junio, es decir, mañana, la selección viaja a Estados Unidos para concentrar. Entonces, vamos a ver qué más podemos decir. Los precios de la entrada para hoy. Gradería Norte Sur, 50.000 guaraníes. Platea, 100.000 guaraníes. Preferencia, 150 y 250.000 guaraníes. Y la VIP Albirroja guaraníes, 350.000 para quienes, bueno, tengan deseo de estar en las gradas, seguramente. Supongo que habrá todavía forma. Ahora, Gustavo Alfaro confirmó que va a poner lo mejor que tiene para este partido. Aunque hay debate sobre quién será el arquero titular en el Mundial. Dijo que este grupo del Mundial es la zona más incierta y que cada partido será vital. Habrá 4.000 policías desplegados, 3 anillos de seguridad en el estadio, puertas abren a las 15:30, recomiendan llegar temprano y con cédula de identidad. Recordemos que Paraguay debuta en el Mundial el viernes 12 de junio a las 22 contra Estados Unidos en Los Ángeles. El grupo también tiene a Australia y Turquía. Bueno, hoy es la gran fiesta de despedida. Es la última vez que vemos a la albirroja en casa antes de ir al Mundial después de 16 años. Si no tenés entrada, bueno, y quieres estar en el estadio, de alguna u otra forma tenés que gerenciarlo, ¿no? Ingeniártela. Bueno, esto y qué más. Y hoy nos concentramos puramente en la selección paraguaya, ¿verdad? Que va a jugar esta noche. Gustavo Alfaro, que es el técnico de la albirroja, afirmó que existe un plan en la Copa del Mundo donde la concentración será clave para nivelarse para arriba con las demás selecciones. Gustavo Alfaro, técnico de la selección paraguaya, como ustedes saben, ayer brindó una conferencia extensa, una conferencia de prensa, como es costumbre, tocando varios puntos referentes a la albirroja, ya ahora con vísperas a este amistoso de hoy, ¿verdad?, ante Nicaragua y posterior viaje a Estados Unidos para disputar la Copa del Mundo. Consultado sobre lo que será el nivel de la albirroja en relación a lo que demostró en las eliminatorias, Alfaro se explayó largo y tendido. Nosotros jugamos desde la ilusión que te genera jugar la Copa del Mundo. La expectativa es
semántica y la ilusión es un motor, arrancó diciendo. Tampoco somos favoritos en los papeles y eso no nos condiciona, nos empuja, añadió. El estratega albirrojo le dio valor a la sensación de vestir la camiseta de la selección paraguaya. Cada vez que nos ponemos la camiseta de la selección, sentimos que podemos competir de igual a igual contra cualquiera. Nuestra construcción viene día a día con cosas que estamos tratando de incorporar, resaltó entre otras cosas. Bien, éxitos a la selección paraguaya en la noche de hoy en el partido demostración y por supuesto en todo lo que se viene en la Copa del Mundo.

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Este texto te voy a compartir para luego hablar algunas cositas. La luz en las tinieblas resplandece y las tinieblas no prevalecieron contra ella. Aquella luz verdadera que alumbra a todo hombre venía a este mundo, dice Juan en Juan capítulo 1, ¿verdad? Luego Jesús les habló diciendo: yo soy la luz del mundo, el que me sigue no andará en tinieblas, sino que tendrá la luz de la vida. Algunos, digamos, hombres así llamados ateos, cuando se habla de la luz y de las tinieblas, lo leen como las ideas buenas y verdaderas que sobreviven aunque la gente quiera apagarla, pero se refieren a las ideas nomás, ¿verdad? Algunos ateos que no necesitan, dice, que sea divino para que parezca un mensaje poderoso. Es decir, la luz es hacer cosas buenas, la oscuridad es simplemente fracasar en la vida y no ajustarse a lo que conviene. Bueno, eso es lo que piensan algunos, ¿verdad? Nosotros, desde el punto de vista de Dios, entendemos la cosa de otra manera. ¿Y cómo podemos explicar la aparición de la materia en un universo vacío? ¿Cómo podemos nosotros comprender el maravilloso fenómeno de la vida? ¿Cómo podemos dominar todos los detalles de la fabulosa mecánica del cuerpo humano? Nuestra razón tropieza ante estos misterios. ¿Y cómo podemos admitir la existencia del mal que todo el mundo condena y que todo el mundo hace en mayor o menor medida? Debatiéndose constantemente entre lo mejor y lo peor, nuestra comprensión no nos permite ver con claridad. Entonces, Dios nos ha dado la razón para que hagamos buen uso de ella, pero la utilizamos para intentar prescindir de Dios. Ese es el tema. Usamos la razón para buscar la forma de decir: bueno, yo no dependo de Dios. Eso en muchos casos no se puede generalizar. En lugar de liberarnos, nuestro conocimiento nos esclaviza, nos ha esclavizado. Tengo la razón, excluyo a Dios. Ha traído un progreso social innegable, pero dio al ser humano el lugar que le pertenece a Dios. Y si el hombre se coloca a sí mismo en lugar de Dios, incluso lo mejor que puede hacer se ve empañado. ¿Por qué? Por su egoísmo, porque eso es lo que somos. Por su orgullo, porque eso es lo que abunda. Su maldad intrínseca y sus contradicciones. Entonces, amigos, el resultado es que este progreso que vemos no evita un número cada vez mayor de guerras. ¿O sí? ¿Situaciones familiares cada vez más tristes o no? ¿Una soledad muy grande que los medios de comunicación no pueden llenar? Pretendemos ser sabios, pero nos hemos vuelto necios. La Biblia lo dice en Romanos 1:22. Anótelo, recuerde, Romanos 1:22. Romanos 1:22, la Biblia. Pero todavía hay esperanza. Jesús se presenta como la luz del mundo, espera que todos acudan a él con fe para iluminar sus corazones y mentes y darles la vida eterna a todos, por supuesto, los que cambian de dirección y vienen a él.

Muchos entienden que las historias y los testimonios, las experiencias hablan mucho, y yo estoy de acuerdo con eso. Y si te gusta un poquito de historia breve y reflexionar sobre ella, bueno, estás en el mejor lugar, ¿verdad? Vos sabés que el texto bíblico de Apocalipsis 3:20 dice: "He aquí, estoy a la puerta y llamo, y si alguno oye mi voz y abre la puerta, entraré a él y cenaré con él y él conmigo", ¿verdad? Muy conocido texto bíblico en Apocalipsis 3:20. Estoy a la puerta y llamo. Qué interesante expresión. Holman Hood es un artista, o ha sido un artista británico, que pintó un famoso cuadro titulado La luz del mundo. En ese cuadro se ve una representación de Jesús llamando a la puerta de una casa. Hay que imaginar un poco, ¿verdad? Un cuadro ahí pintado. Seguramente Jesús tratando de poner, yo no conozco el cuadro, y dar el toc toc a la puerta, llamando a la puerta. La casa representa desde luego nuestra vida, y la puerta nuestro corazón, eso hay que entender. Delante de la puerta crecen malas hierbas, zarzas, hiedra, lo que sea. Es evidente que hace mucho tiempo que esa puerta permaneció cerrada. Me estoy refiriendo al cuadro pintado ahí donde Jesús está golpeando la puerta de una casa X. A lo mejor está cerrada con la llave, ¿verdad? Muchos hombres y mujeres han cerrado su corazón. Le dieron una vuelta a la llave. ¿A causa de qué? Bueno, de una enfermedad, puede ser, ¿no? Decepción. A causa de un fracaso, una vuelta de llave porque una persona amada abandonó, una vuelta de llave porque Dios parece que está sordo y que las súplicas no escucha, una vuelta de llave porque después de todo es más fácil vivir como si Dios no existiera. Bueno, ¿cuáles son esos giros que son clave, que nos impiden abrirnos a Jesús? Identificarlos ya es dar un paso a la dirección de girarle la llave en la otra dirección. Identificar eso, darse cuenta del por qué llaveaste tu corazón, ya es un paso, ¿verdad? Hay otro detalle sorprendente en ese cuadro: la puerta no tiene picaporte. Las manillas están hacia el interior. ¿Conoces ese tipo de puerta que tiene manillas solamente desde el interior? Está por lado nuestro la manilla. El picaporte está acá. Nosotros tenemos. Del otro lado Jesús golpea, pero no tiene manilla la puerta. No tiene picaporte, digamos. Así es como Jesús trabaja con cada uno de nosotros. Y hay que entender esto. Llama a la puerta de nuestro corazón. Esto se manifiesta en nuestras vidas de muchas maneras. Un paisaje, no precisamente el toc toc, ¿verdad? Un encuentro, un acontecimiento alegre o doloroso, pero también un versículo bíblico o algún testimonio, ¿no? Este testimonio que estoy conversando, hablando contigo a estas horas. Si oímos la voz de Jesús de cualquier forma, porque Él le golpea la puerta del corazón, ¿no? Y si nosotros oímos la voz de Jesús, estemos atentos a esa voz. Y digámosle: ven, Señor, quédate conmigo. Y entonces Él lo va a hacer. Porque ese es su trabajo, el trabajo primordial que tiene en la actualidad. A través del Espíritu Santo, Él está llamando a la puerta. El picaporte lo tienes tú, nadie más puede abrir, nadie más que yo puedo abrir o cerrarlo. No hay final de esta historia, queda para que tú lo medites.

0: Cuando decimos gente linda, estamos diciendo que valoramos la creación de Dios que sos vos. Así es que, mi gente linda, estamos llegando al final de estos 120 minutos que hemos compartido. Cerramos la última edición de la semana y nos vamos con el corazón llenito, llenito de haber estado juntos una vez más, y esto es bueno. Este fin de semana cuidémonos lo más valioso, vamos a cuidar la familia, eso siempre es nuestro consejo. Es un consejo que va para vos y que viene para mí también, aprovechar para estar, para hablar, para compartir ese asado de fin de semana. Visita a mamá, a papá, a los hermanos, todo esto, ¿no? Porque los tiempos son muy importantes y el tiempo consumido pues ya no vuelve, ¿verdad? También recordarles que este domingo tenemos jornadas de votación. Un sector partidario hace su trabajo, su tarea de elección. Eso siempre cambia un poco la rutina del fin de semana de algunos. Así que a organizarse con tiempo, a salir temprano si hace falta, y sobre todo seamos cuidadosos en todo. En la calle, en el tránsito, en las palabras, ¿eh? Que la diferencia de opinión no nos robe la paz. El Salmo 121:7-8 dice: el Señor te guardará de todo mal, Él guardará tu alma. El Señor guardará tu salida y tu entrada desde ahora y para siempre. Con esa promesa nos vamos tranquilos. Que Dios cuide tu casa, tu camino, tu voto, ¿no? Si es que vas a votar este domingo. Nosotros acá, todo el equipo de Vivencias, les vamos a estar esperando otra vez el próximo lunes a la misma hora, con las mismas ganas de darle una mejor participación a la vida. Gracias por hacernos parte de tu tarde. Que tengas un bendecido fin de semana.
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0: Hola, bienvenidos señores a Bendita Mañana. Hoy nosotros estamos de parabienes, les cuento a la audiencia que está escuchando obviamente el programa. 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Y quiero saludar, por favor, a mi querido compañero Sergio Sepol.
1: ¿Qué tal, Karina? ¿Cómo estás? Un cordial saludo para vos, para todos los amigos ya también que están en sintonía. ¿Me escuchas?
0: Sí, te escucho. ¿Vos sabés que me contagiaste tu gripe, amigo querido?
1: No, el resfrío. Y vamos a saludar también a nuestros amigos quienes nos sintonizan a través de la 91.9 FM Carmelo, en Carmelo Peralta. También a nuestros amigos de la 91.5 Radio Boquerón en Mariscal José Félix Estigarribia, 101.7 FM allá en Filadelfia, FM Chaqueña, y por supuesto la 1250 AM en Asunción Central y alrededores. Saludamos también a nuestro amigo Arnaldo Folle. ¿Qué tal, Arnaldo? ¿Cómo estás? ¿Cómo nos escuchás?
2: Muy bien, un audio perfecto desde la empresa Chacomer. Les escucho muy bien, compañeros. Muy buenos días.
1: Bendita mañana para vos entonces también, compañero Cañero.
2: Ah, no, eso sí,
1: compañero
2: y amiga. Compañero Cañero.
0: Hace rato ya dejó eso,
2: dice. Sí.
1: Hace mucho ya.
0: Claro, sí. Hace mucho tiempo.
2: Hace 5 horas por ahí, sí, hace rato ya.
0: No. Si me viene el mundial, por favor, los muchachos.
1: Hay que regularse en este mundial. Vamos a ver cómo se regularan los muchachos también.
0: Regularse hormonal, emocional, espiritual y mentalmente.
1: Pero uno dice, es donde vos, bueno, la cancha para alguno es un lugar donde uno se va a expresar, sacar todo lo adentro. Pero a ellos, cuidado, que es lo que sacas de adentro.
0: Claro,
1: pues, así, rabia, algunas cosas puedes sacar, pero si sale cosas indebidas de dentro, significa que tu corazón está lleno de...
0: Claro. Me dice, como mi hija, yo le digo, a la gran 7, por ejemplo, a la China, y me dice, mamá, qué pelada, ¿por qué lo que no decís nomás grosería entonces? Pues yo no le, nunca digo grosería, pues.
1: Sí, lo mismo con mis hijos.
2: A la pirinola, una vez así, ¿verdad?
1: Una vez dije así, porque depende del ambiente donde estás, ¿verdad? En el medio donde estaba había un compañero mío.
0: Groserito.
1: Bastante, ¿verdad? Siempre andaba.
0: Diciendo palabras.
1: Esto no andaba, tal cosa. Y vos andas y reaccionás como la persona que está
0: a
1: tu lado.
0: Se te pega
1: sin querer, queriendo, ¿verdad? Y de repente tal cosa ocurrió y dije esa palabra. Hasta ahora me reclama mi hija. Vos dijiste tal palabra. Dios. Pasaron un poquito antes de bautizarme, hace 11, 12 años atrás, por ahí.
2: Socorro.
0: Y ella sí.
1: Siempre se acuerda que yo dije una grosería.
0: O sea, que los hijos nuestros son los que más le señalan a sus padres, hijos de Dios. Por eso es que es tan importante todo lo que hacemos y lo que decimos y lo que pensamos.
1: Y como me dicen ellos, y cómo decimos. Porque él reclama y siempre eche el tema, ¿eh?
0: Exactamente. Bueno, hoy tenemos un programón.
1: Sí, hablando de eso, yo creo que Arnaldo Folle nunca dice, ¿viste cómo les miras? Nunca creo que habrá dicho una grosería.
0: ¿Verdad? Él tiene, te digo, tiene pinta de gentleman.
2: Sí, a la pirinola. Caballero.
0: Sí. Pinola, basta. Pirinola. Vos le decías, amiga, a la pirinola. Ya, te juro.

0: zapatos. ¿Y dónde está mi zapato? No sé qué. Ahí está, en tal lugar. Allá, en tal lugar, ¿no? Y ya buscaste en tal lugar y encontramos todo lo que ustedes nunca encuentran.
1: Sí.
0: Gracias a nuestra memoria.
1: Una capacidad usted que tiene de hacer múltiples cosas. Así pero vos sabes que la naturaleza humana, pues, al hombre primitivo le hizo para cazar, por ejemplo. Se iba de casa. Imagínate si se distraía de las cosas que tenía que hacer, iba a estar muerto por los animales. O sea, se concentraba en, vamos a cazar. Sin embargo, la mujer, sea mientras va para cazar, ya llevo esto, llevo aquello, qué lindo esto. O sea, ya va contando muchas cosas, ¿verdad?
0: Claro.
1: Entonces tiene esa
0: la
1: capacidad
0: carga
1: de hacer múltiples cosas al mismo tiempo.
0: Sí.
1: Y al hombre, concéntrate, porque te van a comer vivo.
0: Claro. Muy bien.
2: Totalmente.
0: Pero hay hombres que no tienen desarrollada esa parte.
1: De
0: se
1: concentrarse
0: distraen en uno. Por ahí.
1: Y ya estamos todos mezclados. No. Pero viste que Dios es sabio, hace que vos te adaptes también a las circunstancias. Hay habilidades que, o sea, por ejemplo, el apéndice que tenemos, o sea, ya no tenemos como antes.
0: Sí.
1: Tenía una función específica en nuestro cuerpo. Sí. Y ahora por falta de uso, ya no hace falta, entonces como que se redujo el tamaño.
0: Igual
1: y
0: que
1: está
0: el colmillo.
1: Exacto, antes era para desgarrar todo y ahora no hace falta porque tenés los cuchillos y eso.
0: Que es lo que decía, ahora la gente se raspa su colmillo y se pone diente de guau. Cierto,
1: Al final.
0: Entonces, ¿para qué es lo que Dios va a hacer que crezca tu colmillo?
1: Sí, dice, vos podés.
0: Claro, dice, no, ¿para qué me voy a estresar con eso? Dice, sí. Tengo otras cosas más importantes.
1: Puedo ser malo. Sí. Con el respeto todo. Me mira, Berenice.
0: Hoy está malo con las mujeres.
1: No. Viste que, por ejemplo, Dios, por ejemplo, a las mujeres le hizo, Dios le hizo perfecta a las mujeres, ¿verdad?
0: Claro.
1: Pero igual la mujer, no me gusta mi cabello, Dios, voy a cambiarme, ¿no? Te hice perfecta tus ojos, no, pero quiero verde. Pero el Señor te permite que lo haga, te digo nomás que la mujer siempre va más allá, el tema de la belleza, los detalles.
0: Yo creo que
1: está.
0: Eso ya es el... Todo lo que tenemos a la mano hoy, ¿verdad?
1: Claro.
0: Tenemos demasiadas posibilidades y es como que... Ay, con tu color te queda lindo tal cosa. Y al final la moda nomás también te dice que te queda lindo tal cosa. No es que sea así.
1: No digo que esté mal, te digo nomás que es como que ya Dios te hizo así, pero bueno, el Señor mismo dice lo que hizo algo mejor de Adán, ¿verdad? O sea, hizo evolucionar. Bueno, es el trabajo. El Señor las hizo así que hay que hablar con él.
0: Claro, totalmente. Jesús dijo, harán mejores cosas.
1: Sí, sí.
0: Nada, que me van a retar todo.
1: Vendrán tiempos peores o no era eso.
0: Claro, totalmente. Bueno, ¿qué les parece si vamos a nuestra reflexión de hoy? Antes de empezar con todo lo que tenemos acá en Chacomer. Todo ayuda a bien a los que aman a Dios. Hay versículos que se entienden con la mente, pero solo se comprenden verdaderamente cuando pasan por el corazón. Uno de ellos es, y sabemos que a los que aman a Dios, todas las cosas le ayudan a bien. Esto es a los que conforme a su propósito son llamados. Romanos 8:28, mi versículo favorito. Observe que la Biblia no dice que todas las cosas son buenas. Hay pérdidas que duelen, traiciones que hieren, enfermedades que desgastan y lágrimas que nadie ve. Lo que Dios promete es algo más grande, que Él tiene poder de tomar incluso... José, la traición que lo llevó al palacio. Los hermanos de José lo vendieron como esclavo. Fue acusado injustamente y terminó en la de fracaso. Pero años después, José pudo decir, y así ustedes, mas Dios lo encaminó a mi bien. Génesis 50:20. Lo que parecía una tragedia fue el camino para salvar a una nación entera del hambre. Job, cuando no entendemos el porqué, Job perdió bienes, salud e hijos. No entendía lo que estaba ocurriendo. Sin embargo, al final declaró, de oídas te había oído, mas ahora los ojos te ven. Job 42:15. La prueba no solo restauró lo perdido, también profundizó su relación con Dios. David, la cueva antes del trono. David fue ungido rey, pero antes tuvo que esconderse en cuevas, huir y vivir años de persecución y humillación. Aquellas dificultades formaron el carácter del hombre que luego gobernaría Israel.

y no podemos dejar de hablar de Jesús. La cruz antes de la resurrección. El mayor ejemplo es Cristo. La cruz parecía derrota, vergüenza y muerte. Pero Dios transformó la cruz en salvación para la humanidad. Lo que parecía al final era en realidad el comienzo de la gran victoria de la humanidad. Para nuestra vida, quizás hoy estés viviendo algo que no entendés. Tal vez una puerta cerrada, una decepción, una injusticia o una espera demasiado larga. Pero acordate de esto. Dios ve el cuadro completo. Nosotros vemos una página. Él ve toda la historia. Por eso podemos confiar en su promesa. Porque yo sé los planes que tengo acerca de vosotros, dice Jehová. Pensamientos de paz y no de mal, para darles el fin que ustedes esperan. A veces Dios calma la tormenta, otras veces permite la tormenta para fortalecernos, pero siempre está obrando para nuestro bien, porque quien ama a Dios puede descansar en esta verdad. Nada de lo que vivimos es desperdiciado en las manos del Señor. Las lágrimas, las esperas, las luchas y aún las heridas pueden convertirse en instrumentos de su propósito eterno. Aunque ahora no lo entiendas, un día mirarás atrás y descubrirás que Dios estaba escribiendo una historia de amor y propósito en cada capítulo de tu vida.

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0: bien, señores, seguimos a... Son las 10 de la mañana y 38 minutitos. 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
1: 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Mm. Pues está la parte de motocicletas, está la parte de gimnasia.
0: ¿A vos no te agarró un tiempo que, viste que los hombres querían tunear su auto?
1: Sí.
0: ¿Eh? Justo en esa... iba, ¿verdad? Y de repente, ¡pah! La música así. Ah, sí. Dios mío, el oído se le habrá, no sé, roto a unos cuantos ahí por...
1: Y es como que
0: retuneado los autos
1: y el parlante y fuerte, y lo simpático es que se estacionaba uno, el otro estaba y ponía música entre y se aturdían, o sea,
0: claro.
1: ¿Qué sentido tenía? No se entendía nada.
0: Antes en San Bernardino era una locura. Oye, no, vos sabés que eso parece que se trasladó a Encarnación.
1: Encarnación, sí.
0: Pero antes San Bernardino no se podía porque se ponían en fila así y cada uno tenía una música. Sí. Entonces, ¿cómo vos ibas a entender?
1: No se entendía nada. Es como yo soy más hombre o mejor cuando más fuerte suena sin distorsionarse.
0: Claro, era una locura, ¿verdad? Después estaban esos autos así que tipo empezaban a ver y le... En esos autos deportivos,
1: sí,
0: así,
1: ¿verdad? Cambiar la llanta. No sé si Folle hizo lo mismo. No sé si Arnaldo... ¿Vos no hiciste lo mismo, Arnaldo?
2: No. Yo le hice un torneo de sonido, pero para mí nomás, no para molestarle a nadie.
1: Porque vos tenías un auto bajito también, así. Hasta ahora vos tenés uno que te encanta. No voy a decir cuál es, ¿verdad? Porque tiene varios autos, ¿verdad? Pero ese no está tuneado. Pregunto nomás.
2: Está... customizado, le dice la gente que entiende. Customizado es que le pones lo que te gusta, ¿verdad? Así como una llanta que no es de fábrica, le cambias y le pones una llanta que te gusta.
1: Y así también empezó el tuneado.
0: Es tan culto, ¿viste? No, él sí, siempre saca así las palabras.
1: Justo, no, yo, o sea, usado al usuario.
2: Sí, customizado.
0: Claro, ¿verdad?
1: Sí. No, pero, ¿viste? El tuning también incluye pues esas franjas, colores, aparte del altavoz.
2: Sí.
1: Le cambia la llanta,
2: todo
1: le pone
2: mundo.
1: O sea...
0: Claro, aquí estoy yo, sí. ¿Verdad? Y entonces entra y tú, las luces, pa, se prende todo, ¿verdad?
1: Me levanta y atrás.
2: Ahora lo que viene, en décadas pasadas, no hay todo lo que hoy día hay en Chacomer. Las cosas que le puedes poner, todos los chiches que se te ocurre, estos portacelulares, ya vienen también estos equipos de radio, que no es solamente radio, sino que tiene cámara delantera, cámara trasera.
0: Y ellos son representantes Pioneer, ¿viste? Sí. Y Pioneer era lo máximo. En época, el que tenía Pioneer era recheto.
1: Sí.
0: Ay, mira un poco mi equipo Pioneer. ¿Verdad? Así era. Si no, acá nosotros estamos viendo, Arnaldo, todo lo que hay es impresionante. Impresionante. Y claro, ahora vienen, por ejemplo, las... serían las tablets para vehículo.
1: Sí.
0: Entonces, tipo, la criatura te molesta un poco ahí atrás y le pone, y sí, para viaje largo. ¿Vos ya viajaste largo con tu hijo?
1: Sí, hemos viajado, sí.
0: No, Dios
1: mío. Pero yo tengo todo una estrategia. Tenía una estrategia de... Bueno, en realidad, como a mí me gusta la joda, cantamos, tal cosa, hacíamos juegos con ellos, ¿verdad?
0: Nosotros fuimos hasta Buenos Aires.
1: Ah, no sé, sí, es mucho. No. Yo me iba a Encarnación, no Ciudad del Este.
0: Ah, bueno, ahí da. Pero nosotros hasta Buenos Aires, y es como que vos llegás a Rosario más o menos y le querés dejar ya a tu hijo ahí. porque te juro, es así. Ya vamos a llegar y todavía, y ya se acabaron todos los juegos y todo ya se terminó. Y bueno, entonces ahí entra Lenovo, ¿verdad? Con la estrategia de la tablet que le pones ahí atrás con un dibujito, alguna cosa, una peli, ¿verdad?
1: Sí, interesante. Para mí más interesante con los adolescentes.
0: Claro, también.
1: Ahí le pones ahí, entonces, ir relajando, le das cosas que hacer.
0: Sí, totalmente. No, pero viste que se incrusta por el vehículo,
1: sí,
0: y los tres que están atrás ven, definitivamente.
1: Te dejo un ratito mientras preparamos el entrevistado que tenemos ya.
0: Sí, perfecto, muy bien. Arnaldo, ¿cómo va a estar la temperatura el día de hoy, querido?
2: Bueno, te cuento, Cari, rápidamente, vamos a darle lo más actual que nos provee en la Dirección de Meteorología, es 19 grados la temperatura aquí en la City, la sensación térmica la misma, humedad 76%, viento este a 11 kilómetros horario, y para hoy la máxima pronosticada estaría en el orden de los 25 a 27 grados centígrados. Te cuento a nivel país, ¿te interesa?
0: Sí, me interesa.
2: Bueno, a nivel país, Alejandro Coronel, que está de guardia hoy, ya nos pasó el informe, nos cuenta. Ambiente fresco a cálido y baja probabilidad de lluvias, dice Alejandro. Para la jornada de hoy jueves se prevén condiciones estables y baja probabilidad de lluvias sobre el territorio nacional. A nivel país, durante la tarde las temperaturas máximas previstas alcanzarían entre 24 y 30 grados centígrados. Y siempre tenemos la variante, porque en algún lugar es 24 y en otro 30. Y arrancamos con 24 en la zona sur del Paraguay y vamos al norte 30 grados. Esa es la variación, por eso siempre nos da así. Variación de máximas entre 24 y 30 grados. Lo que deducimos que en la región occidental del país, donde están nuestros amigos en el Chaco, 30 grados centígrados o más tal vez. En cuanto a la nubosidad, se espera un cielo escasamente nublado, parcialmente nublado. Los vientos soplarían de direcciones variables en las primeras horas y posteriormente rotarían al sector noreste. Para el viernes, es decir, mañana, alegría, alegría, alegría, lo que se viene mañana, viernes, con relación a la selección, que es un boom actual en nuestro medio, y para el sábado también persistirían las condiciones estables con baja probabilidad de lluvias. Las temperaturas mínimas estarían entre 14 y 18 para mañana, mientras que las máximas entre 25 y 32. Es decir, que mañana tendríamos, por decir, una condición climatológica más agradable a lo que es hoy. Eso es lo que nos adelantan. Ah, aquí tenemos. Asimismo, continuarían los vientos predominantes del sector noreste para mañana y el sábado, y un cielo parcialmente nublado durante ambos días. El informe de Alejandro Coronel, de la Dirección de Meteorología. Bueno, ahí tenemos.
0: Denominado de esa manera ya en el Paraguay, el famoso veranillo de San Juan.
2: Sí, ¿verdad? Sí, en esta época del año. Y bueno, pero realmente hemos tenido una semana, ya arrancamos la semana pasada con temperaturas más agradables, más de otoño, digamos, ¿verdad? No tan, parece la antesala del invierno, pero más otoñal parece.
0: Sí, otoñal, pero medio calurcito, ya va a empezar a hacer tarde, sí, la máxima de 30. Para ser otoño ya eso, ya olvídate la bota, olvídate, viste que otoño es camisa, mangas largas, bueno, para nosotras las mujeres, ¿verdad?

0: un pantaloncito, un vestidito, mangas largas, con una bota.
1: Alguna chaqueta.
0: Esa onda es. Uh-huh. Claro, un saquito, ¿verdad? Así de vestir. Pero ahora olvídate, no da para usar saco de vestir, por ejemplo, hace calor.
1: Pero te das cuenta, Karina, que cuando tenemos sol, aumenta la temperatura, pero ni bien el sol desaparece. En el oeste empieza a bajar la temperatura.
0: Sí, amo yo ese igual esa temperatura es re linda. Uh-huh. Es la temperatura que hay casi siempre en Buenos Aires o en la costa allá, tipo Punta del Este, sí. Y eso que va bajando la temperatura y empieza siempre, hasta en el verano empieza a refrescar, como decimos nosotros los paraguayos, sí, sí, ¿verdad? Sí, sí.
2: Clima londinense.
0: Sí, un clima
2: yo me fui a Nueva Londres, por ejemplo.
1: A mí me suele contar, Sergio, que cuando él va a Punta del Este, dice, cuando hay sol, da gusto ir en el mar, pero cuando el sol se oculta, un saitre.
2: Demasiado frío hace.
0: Sí, hace frío.
2: Punta Carampá, dijiste,
0: ¿no? Menos Brasil. Brasil reda para lucir tu bronceado porque ahí sí. Tipo... Pero Brasil es lo máximo. Sí, y el nordeste de Brasil sí que nunca luego hace frío. Es así una locura. Pero Argentina, Uruguay...
2: Es fresco para mí.
0: No puedes luego entrar al mar.
2: Húmedo,
0: fresco. Yo fui a Pinamar, por ejemplo, este último verano. Uh-huh. Y divino todo, pero...
2: No, es para disfrutar del verano.
0: No, es Brasil. 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
0: Mi cumpleaños, por ejemplo, es el 17, yo voy a festejar el 20, pero le voy a invitar a la gente a las 11 de la noche.
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0: 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Este plato es lo máximo. Lo máximo es el plato de madera. Ya comiste carne ahí, parece que es más rica.
3: Este plato que estás viendo acá realmente ya usamos. La vamos viendo más, pero usamos.
0: ¿En serio?
2: Entonces se nos va a regalar.
3: Y bueno, ese tema no se va a hacer más videos todavía, pues, con gusto le regalamos la próxima que vengan. Le esperamos pechando una vez más y ya regalamos.
0: Deja, puede pechear.
3: No, también está bien.
2: Acá Pedro me dice,
3: mira, conseguido, dicen. Le quería contar, mira, vos juntás los dos platos y hay una tabla ya.
0: Ah, sí.
3: Portátil, ¿viste?
0: Claro, espectacular.
2: Esa tabla le quiero regalar a mis hijos.
0: Espectacular. Ese buenísimo cuchillo es lo máximo para el asado, sí, porque cuando te ponen ese cuchillo de que no tiene serrucho, sí, es lo peor. Sí. Espectacular.
2: Sí. Para los que nos ven, nosotros tenemos un kit asadero, pero es muy largo. 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Para
3: puedes tener el auto.
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0: No, acá hay todo hasta para acampar. 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
0: Hay todo, tío.
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2: Justo iba a preguntar si en la otra sucursal, o sea, ¿dónde más se puede conseguir estas cubiertas principalmente o si se compra online, digo?
3: Las cubiertas pueden comprar online, perfecto, buenísima la pregunta. 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Vamos a ver un poquito, me levanto acá y te muestro, Karina, y a todos.
0: A ver.
3: Les voy a comentar. Acá se lee la cubierta. Por ejemplo, tenés esta medida, este número del principio,
0: sí,
3: que es la pisada, el ancho de la pisada, que es esto que estamos viendo para los... Y dice 185-70, quiere decir que es 70%,
0: okay,
3: es el alto.
0: Bien.
3: De estos 185, 70 va a ser esto. El 70%, R14, te dice que es radial y es un aro 14. Ajá. Esto es una cubierta.
0: Yo.
3: Un auto pequeño, para un sedán pequeño.

0: tu cubierta.
1: ¿Cuánto es un promedio que dura las cubiertas como de verdad? La verdad, la milanesa.
0: La verdad, la milanesa, Karina, eso es difícil de decirte.
1: Según...
0: depende mucho. O sea, quedando, haciendo todo lo que se tiene que hacer, 40.000 kilómetros.
1: Ah, es, que es mucho.
0: Sí, pero no te quiero decir, todas duran eso, porque depende de
1: hay
0: tu
1: gente
0: uso.
1: Bruta.
0: En otras calles están mal el uso, y también hay un punto ahí, a la gente le decimos la rotación. Cada 10.000 kilómetros, acordate, compraste tu cubierta, hacerle la rotación.
1: ¿Qué es la rotación,
0: es por favor? Cambiar el lugar donde está normalmente con otro lugar, otra posición de las cubiertas.
1: Nunca supe que hay que hacer.
0: Te dicen, la adelante, otra la atrás, pone adelante.
1: ¿En serio?
0: Claro.
1: Porque ese es un tip, así que hay que saber.
0: Las ruedas delanteras se desgastan más que las traseras, porque reciben el peso, está el motor y recibe el peso del freno, del frenado ahí. Son las que primero reciben el freno, las atrás hoy están...
1: Están más tranqui.
0: Pero fíjate, en un cualquier vehículo vas a ver que las ruedas, andate el tuyo y ve, la rueda delantera siempre se desgasta más que la trasera. Entonces vos tenés que rotar, dependiendo de la tracción de tu auto, puedes rotar la delantera derecha con la izquierda trasera, dependiendo, o delantera derecha con trasera derecha, ¿verdad? Entonces vos vas rotando cada 10.000 kilómetros y entonces tenés un consumo igual. ¿Qué pasa? La gente ya revienta la cubierta delantera, la de atrás está, y compra dos y, bueno, no tiene un consumo regular. En cambio, si vos haces eso, tenés un consumo regular y puedes llevarle a más kilometraje a tu cubierta.
1: Me encanta.
0: Y rota.
1: Todo lo que uno aprende en esta vida, ¿verdad? Espectacular, Ilian, me gusta eso. Gracias por darnos ese dato, ¿verdad?
0: El tip del día.
1: Me voy a ir como si fuera que es mi tip a decirle a todo el mundo. ¿Vos sabías que había que hacer rotación? Te aseguro que no.
2: Sí, se puede. ¿Eh? Lo que está mal es que a veces una rueda cambia y no cambia completo. Tienen que las dos delanteras o... O sea, tiene que ser un cambio de las traseras a la delantera.
1: Ah, viste, sabe.
2: Pero
1: sabe,
2: porque hay algunos que son tipo, no, voy a cambiar nomás una. Y ahí puede crear inestabilidad.
1: Queda como medio...
0: Medio chuequito, que es Schumacher.
2: Siempre hay que comprar dos mínimo las ruedas para cambiar, ¿verdad?
0: Y es recomendable.
2: Es lo ideal.
0: Pero lo recomendable es que vos puedas hacer cada 10.000 tu rotación, 10.000, 10.000, 10.000, sí. Y así estirar la vía
2: al máximo,
0: alargar lo máximo posible.
1: ¿Existe gente así ordenada en Paraguay?
0: Pocas personas.
1: Pero en serio, es una cuestión de educación.
0: Pero hay, que tiene ese cuidado meticuloso. Está el famoso enfermito del auto.
1: Sí.
0: Ese que es enfermo del auto es así. Cuida, escucha un ruidito, ya se va, ve esto.
1: Ajá.
0: Sí. Hay gente que es así, muy meticulosa con el vehículo y tiene ese cuidado.
1: Y le dura muchísimo.
0: Claro,
1: todo en la vida.
0: Comprarle a esa persona si conoces, comprarle su auto. ¿No?
1: Claro,
0: ese comprarle el auto.
1: Claro, ¿no? Ese a mí, por ejemplo, no voy a decir esto, pero... Claro,
0: a Karina, yo no sé, no le conozco, pero compré. No compre nomás.
1: Tengo un auto bajísimo y el GPS me trajo acá por atrás de Chacomer, ¿verdad?
0: Ah, bueno, empedrado.
1: Y el empedrado ese de ahí atrás, una cosa que no se puede creer.
0: Venir por Uce de Ayala.
1: Claro, hay que venir por Uce de Ayala, señores, da la vuelta. Pero hay que contarle también a la gente que puede entrar por atrás si es que viene de Villamorra, por ejemplo.
0: Sí, pueden entrar por Víctor y Doyaga, la parte de atrás, o por Uce de Ayala.
1: Porque hay muchísimo menos tráfico.
0: Claro,
1: eso sí.
0: Inclusive nosotros tenemos un túnelcito, vamos a decir acá, que conectan los dos, ¿verdad? Tenemos
1: una ingeniería y cierra.
0: Ingeniería, ahí. Obviamente, ahí hay un pequeño túnel, vamos a decir, o un puente, claro, puede salir usted allá y atrás a Víctor y Doyada.
1: Me encanta, buenísimo. ¿Algo más que quiera preguntar, señor? ¿No? Ya, bueno, te agradecemos muchísimo. Gracias.
0: Saludos a toda la gente de RCC.
1: Gracias.
2: Nosotros volvemos a estudios, hacemos cortes, después volvemos con más.
1: Sí, por supuesto. Let's go.
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Los chicos de Colombia, la agrupación Pescado Vivo, y esta muy linda canción, el paraguas, ¿sí? Hoy no hace falta paraguas. Estaba mirando aquí, tenemos aquí una, encerrado en cabina de radio, no vemos absolutamente nada, no se ve nada, porque estamos blindados aquí por el tema del audio, pero si uno sale aquí de la oficina, de la cabina, va ahí, mira la oficina, se percibe un cielo despejado, ¿sí? Sol radiante. Tenemos un fantástico día, jueves. 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
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Bueno, ya canal abierto con nuestros compañeros de tareas desde exteriores. 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

0: mañana, cuando son exactamente las 11 de la mañana y 17 minutitos. Bueno, ayer me quedé preocupada con respecto a esta situación que denunciaba, imagínense, el Ministerio de Desarrollo Social con respecto a la manipulación a adultos mayores. Mira, si hay una vena sensible que yo tengo en la vida son los niños y los mayores adultos. No podemos pues manipularle en son de nada, mucho menos para intereses personales a los adultos mayores. Y quiero hablar de lo que está haciendo el Ministerio de Desarrollo Social, aparte de esta denuncia pública que han hecho en este momento, de todo el trabajo que está haciendo el Ministro de Desarrollo Social, Tadeo Rojas. Él está con nosotros. ¿Cómo le va, Ministro?
1: Muy buenos días. Un cordial saludo para vos, para tus compañeros de la radio y también para la audiencia. Gracias por la oportunidad y el espacio, y estoy a las órdenes.
0: Ministro, bueno, ayer nos quedábamos un poco preocupados con esta denuncia gravísima que estaban haciendo ustedes. En primer término, empezamos la semana, para ponerle un poco en contexto a la audiencia, de una suerte de manifestación de los adultos mayores, una vez más, frente al Ministerio de Desarrollo Social. Esta manifestación que viene, la verdad, hace meses, pero el lunes es como que amaneció más gente ahí, eso tuvo trascendido, obviamente, en la prensa. Decían que esta manifestación era para que todos los adultos mayores de 65 años supuestamente cobren su salario como debe ser, o este aporte que hace verdaderamente el Estado a los adultos mayores. Pero finalmente, ayer, día martes, sale a la prensa esta denuncia pública que ustedes hacían aclarando un poco este tema. Y es importante que hablemos al respecto, ministro, porque la audiencia está esperando saber qué es lo que está pasando.
1: Bueno, realmente te quiero decir al principio de esta conversación de que estabas preocupada y que siempre te preocupaban los niños y los adultos mayores, y yo me sumo a esas expresiones. Y la verdad de las cosas, estamos tremendamente preocupados porque esta situación que están atravesando estos adultos mayores que están apostados frente a la institución, frente al Ministerio de Desarrollo Social, ocupando el espacio público e incluso en algunos momentos el cierre al acceso mismo a la institución, hace más de 2 meses, y son un grupo que más o menos oscila entre 25 o 30 personas que están en forma permanente instalados ahí. Ellos tienen su cocina ahí en la vereda, hacen fuego. Nosotros le pusimos baños portátiles, qué sé yo, al solo efecto de un poco de demostrar también nuestra sensibilidad. Se les provee electricidad, agua, pero todo tiene su límite, porque inicialmente nos habíamos reunido con el grupo de ellos encabezado, señor de nombre Elías Cabral.

0: haciendo su aplicación en forma estricta, como lo dice la ley, y realmente llegamos hasta los 68 años este mes que pasó, el mes de mayo.
1: Sí.
0: Y siempre estamos ya dependiendo de lo que pueda transferir el Ministerio de Economía en cuanto a recursos para ir haciendo el aumento. La ley establece inclusión de 30.000 nuevos cada año, y nosotros al mes de mayo ya hemos logrado incluir 36.000 nuevos adultos mayores.
1: O sea, superaron.
0: Ahora,
1: la
0: ellos reclaman meta de que puedan cobrar en forma inmediata hasta los que han cumplido 65 años. Y también reclaman el pago de un salario mínimo. Hoy la ley establece el 25% del salario mínimo, y la brecha que existe por cubrir de los 67, 66 y 65 años está en el orden de los 90, 95 mil adultos mayores, más o menos filtrados, de que estarían pendientes, porque hay que recordar que anualmente van cumpliendo más o menos 20 mil personas de 65 años, y eso también aumenta la población, y por supuesto que cuanto menos edad, hay mayor cantidad de personas que tienen intenciones de entrar al programa. Así que las dificultades de que el Ministerio de Desarrollo Social de que pueda cumplir lo que ellos reclaman pasa primero por la modificación de la ley, obviamente, y por supuesto también de que el lado paraguayo tenga la disponibilidad financiera para poder cubrir lo que representa el monto de inversión social. Hoy mensualmente estamos pagando $43 millones mensuales a 370.500 adultos mayores, y que aumentada esa cantidad que todavía falta iría prácticamente a unos $60 millones mensuales. Entonces,
1: ¿cuántos adultos mayores para
0: no
1: tener
0: están dadas aún para poder cumplir? Y ellos permanecen ahí, lastimosamente están en una situación en total abandono, descuido. El que se autodenomina líder de ellos viene una horita, dos, tres veces a la semana, les abandona. Hay personas que tienen vulnerabilidad, estado de salud crítico. Hemos intentado persuadirles a ellos con la Secretaría de Emergencia Nacional, se han negado. Lo mismo con la Defensoría del Pueblo, tampoco aceptaron. Y realmente hace unos días tuvo una descompensación uno de los adultos mayores, que fue trasladado de urgencia al hospital de San Lorenzo, y después se encontró que este señor tenía también una orden de captura por acusación de supuesto abuso sexual en niños.
1: Wow.
0: Se negaron a la gente de la fiscalía a dar sus identidades, y estamos pasando una situación bastante difícil y crítica, pero se resisten a ellos en este momento a seguir ahí.
1: Dígame, ¿la fiscalía podría ir? Porque usted sabe, lógicamente, que un adulto mayor no puede estar en estado de vulnerabilidad, ¿verdad? Entonces, yo creo que la fuerza pública tiene que tomar acción en esto, porque así como usted dice, uno pasa por ahí, hace dos meses ve a los abuelitos en un estado crítico, ¿verdad? Terrible verdaderamente esto. ¿Están coordinando algo?
0: De hecho, sí, decía que nosotros hemos buscado todos los medios pacíficamente de buscar con ellos el diálogo, y también de acercarle otras instituciones que puedan asistirles, y de hacerles entender que realmente estamos haciendo un trabajo ordenado dentro del marco de lo que establece la ley. Pero al no haber encontrado esa respuesta de parte de estas personas, la institución tomó la decisión de un análisis vía dirección jurídica, y hemos presentado una denuncia al Ministerio Público, de manera que podamos deslindar responsabilidad, porque no podemos hacernos responsables lastimosamente porque ellos se niegan a ser atendidos.

0: lo que pueda ocurrir con ellos ahí en la calle, ¿verdad? Entonces,
1: claro,
0: el Ministerio Público tiene hoy una abierta, incluso ha imputado a 2 o 3 personas, los que se autodenominan cabecillas de ellos, para iniciar una investigación y ver la forma de que realmente se le dé algún tipo de salida a esta crisis por el cual atravesamos nosotros como institución, porque al mismo tiempo de generarnos una preocupación por la vulnerabilidad de ellos, también entorpece el libre acceso de muchas personas que asisten al Ministerio de Desarrollo Social, que son más o menos un promedio de 2.000 en forma semanal que van a hacer trámites para los diferentes programas sociales que administramos, porque no solamente administramos el programa de pensión alimentaria de adultos mayores, sino también el programa Hambre Cero, el programa de Tecoponá, el programa de Tenonderá, el programa de Tecojá, el programa de comedores comunitarios. Entonces entra y sale gente en forma permanente y ellos muchas veces cierran el acceso y dificultades a los que van a hacer trámites. Entonces nosotros como institución pública tuvimos que recurrir al Ministerio Público a hacer esta denuncia para que podamos ir viendo alguna salida, como decía, y lamentablemente estamos siendo maltratados, estamos siendo, los compañeros de trabajo están siendo agredidos verbalmente, estamos siendo atacados por las redes sociales de ellos en forma de misericordia también, injustamente. Y bueno, entonces nos vemos obligados también a tener que recurrir a los órganos competentes ante esta situación.
1: Solo para aclarar, los adultos mayores con imputación o en proceso judicial, ¿igual pueden seguir cobrando?
0: Bueno, realmente los que fueron imputados no son adultos mayores. Elías Cabral no es adulto mayor. Una persona de apellido Piatti, Rodrigo Piatti, tampoco no es adulto mayor. Y ellos fueron los que fueron imputados, porque son los cabecillas, los que van ahí y le incita, le adoctrina y les trata como soldado, y que ellos están en plena batalla y que tienen que seguir ahí hasta lograr su objetivo. Y bueno, eso se mira en la justicia realmente. Pero los adultos mayores, incluso entre los que están ahí, sabemos que están incluso percibiendo su pensión, ¿verdad? Y algunos que no todavía, porque no están dentro del programa por el tema de que están en lista de espera por la edad. Así que no hay adultos mayores imputados entre ellos.
1: Perfecto. Pasando a otro tema, ministro, ¿qué novedades tenemos con el Ministerio de Desarrollo Social? ¿En qué están? ¿Cómo están Brecero? A ver si nos puedes dar alguna primicia aquí para la RCC. Estamos todos atentos.
0: Bueno, realmente el programa de alimentación escolar Hambre Cero, diríamos que se va consolidando plenamente, a disminuir prácticamente reclamos más que de repente esporádicos, algunos por el tema de calidad de fruta, que es normal que ocurra algunas veces, por el caso de la banana, por ejemplo, que de repente se maduran rápido, y eso cuando se reclama de inmediato se les exige a las empresas la reposición. También debo recordar que esta semana nada más el Senado ha aceptado de nuevo de que las gobernaciones de Concepción y Alto Paraná sigan siendo administradores de contrato. Y bueno, lo estamos siempre haciendo el monitoreo y el control estricto, y estamos llegando permanentemente a todas las escuelas públicas del país, que son cerca de 7.200, tanto el desayuno como el almuerzo y la merienda, y en algunos casos inclusive cena, y más de 1 millón de niños que reciben la alimentación. Así es que también algo que generó preocupación el año pasado, al cierre del año, el tema de los pagos a los proveedores. Hoy estamos prácticamente al día el pago a los proveedores, se está pagando en forma mensual, así es que estamos mirando ya para adelante, previendo un poco una planificación en base a la experiencia que estamos teniendo desde el año 2024, 2025 y este año, la planificación de próximos llamados a licitación, porque hay que recordar que en julio del año que viene fenecen los contratos que habíamos hecho en el 2024, y esto tiene que continuar, tiene que seguir. Es una ley que establece el programa de alimentación escolar, así que creemos que Salud, Ministerio de Agricultura, MIPYMES, que son actores principales dentro del programa, estarán también dando oportunamente una evaluación, y obviamente el Ministerio de Educación también, para saber el impacto en tanto en lo que hace relación al combate al ausentismo y a la deserción escolar en las instituciones educativas del país.
1: Así mismo es. Bueno, te agradezco muchísimo, ministro. Yo sé que estás ocupadísimo. Imagínate tu labor de vencer la pobreza en este país. No debe ser fácil y, bueno, hay que apagar incendios todos los días. Te agradecemos mucho la comunicación.
0: Así es, realmente, pero poniendo siempre todo el esfuerzo y el empeño para hacer bien las cosas, es una noble misión que, más que el gobierno encomendado por Dios, diría yo, no es fácil trabajar con la gente vulnerable, porque hay que tenerle paciencia, escucharle, darle esperanza, darle solución, y en eso estamos. Así que aprovecho un poco esta ocasión para valorar y agradecer a mis compañeros y mis compañeras de trabajo del ministerio, que siempre hacen todo el esfuerzo posible para dar la mejor atención a la gente que acude a nosotros. Y muchísimas gracias por el espacio, estoy siempre a las órdenes.
1: Gracias, ministro. Ahí estábamos hablando, señores, con el ministro Tadeo Rojas, bueno, y todo este trabajo que hace el Ministerio de Desarrollo Social en nuestro país, sumamente importante, porque lo que menos tiene que hacer un gobierno es olvidarse de la gente vulnerable. Tienen que tener oportunidades, definitivamente. Bueno, el sueño de toda nación es que cada ciudadano tenga los mismos derechos y oportunidades.
2: Así mismo.
1: ¿Verdad?
2: Sí. Y lo que vos dijiste, ¿verdad? Yo pensé que quienes estaban en la manifestación, vamos a ver si podemos contactar con ellos también, cuáles son sus intenciones, ¿verdad? Por darle la otra oportunidad a estos líderes de la manifestación.
1: Autodenominado, porque dice el ministro, no están ellos, digamos, pero ellos aceptados ni nombrados por nadie.
2: Claro, y la pregunta es, a ver, ¿qué es lo que te identifica? Vos no sos un adulto mayor y vos liderás.
1: Sí.
2: Medio como que no tiene muy...
1: Se llama coordinador de adultos mayores, así se llama su... y él es Elías Cabral, un periodista joven.
2: De Alto Paraná, hace años, ¿verdad? Pero... Y llevar al extremo a que los adultos mayores vulnerables estén en esta situación es inaceptable. Vení vos, manifestate, atate, pero no le pongas ahí a la gente expuesta. Imagínate esos cambios de temperatura. Los adultos mayores son muy delicados, son como un bebé.
1: Claro, no se puede, no, bajo ningún punto de vista. No son condiciones para una persona vulnerable como un adulto mayor, ¿verdad?
2: Y por eso medio no tiene sentido lo que hace. Y aparte es... Ya te explicaron cuál es el procedimiento.
1: No se puede. Hay una ley y tampoco hay presupuesto para llegar a los 65 ya. Si bien es cierto, te exige, la meta del Ministerio de Desarrollo Social era llegar a 30.000 en el 2026. Hoy, en mayo, ya se llegó a 36.000. Quiere decir que ya se superó la meta de este año.
2: Sí, ya cumplieron.
1: ¿Verdad? Pero siguen ellos introduciendo gente, obviamente.
2: Sí.
1: Porque también tenemos que ponerlo en el lugar del adulto mayor. Hay adultos mayores que viven solitos, que esa es su única entrada, y que verdaderamente necesitan, ¿verdad?
2: Incluso, vamos a decir, hay gente que tal vez no necesite, una forma de decir no necesite, pero sabes que le devuelve la dignidad a ellos.
1: Sí, cierto.
2: Se arregla ese plata ahí. Porque dependés del hijo, del nieto, que a nosotros nos corresponde, ¿verdad? Como hijos honrar a nuestros padres, pero ellos se sienten mejor cuando ellos tienen.
1: Vos sabes que sí.
2: O sea, cambia su actitud.
1: Sí. Aunque sea para su galletita, tienen. ¿Entendés? No, en serio.
2: Sí.
1: Pueden vivir en la casa del hijo, la hija, pero no da gusto, pues pedir para todo.
2: Sí.
1: ¿Verdad? Y qué triste. Y especialmente estos trabajadores independientes, digamos, que finalmente le sacaron adelante a sus hijos, le hicieron estudiar, pero no tienen jubilación.
2: No tienen, le viene re bien. Yo conozco uno que vende cocido, me olvido su nombre. Uno de estos días vamos a entrevistarle. Y él es adulto mayor ya, y está en la etapa por recibir el tema de esta bonificación. Él sigue trabajando. Él me dice, ingresar al programa. Con este trabajo yo crié esto, tal cosa, su sus hijos son doctores, uno está recibiendo, pero él ese trabajo lo hace porque se siente bien uno y teniendo en sí el efectivo. Mi hija y eso me dice, no, deja ya papá, nosotros te voy a dar. Pero está lo que yo te decía, el que vos tenés tu propio ingreso, te da dignidad.
1: Claro que sí.
2: Porque si no, ayerureana, dicen en guaraní, ayerureana, ya no quiero pedir muchas veces, dicen, ¿verdad? Y le da dignidad a cualquier persona adulta mayor.
1: Hay padres que vos le regalás, por ejemplo, así, ropa linda y todo eso, ¿verdad? Y porque quiere tener efectivo, se va y vende eso, lo que vos le regalás, ¿verdad? Entonces, es verdad, te dignifica el tener por lo menos una entrada por mes, ¿verdad? Sí. Esa es la situación de los hijos que honran a los padres.
2: Sí, porque hay otras que están en lamentable situación.
1: Pero no olvidemos los hijos que se van y le abandonan a sus padres y verdaderamente no tienen absolutamente nada. Es más, hay hijos que le quitan hasta su propia casa a los padres hoy día y le dejan en la calle.
2: En Concepción, no sé si el año pasado, me olvidé de consultarle al ministro, había una persona adulta mayor que aparte que vivía en la indigencia, vino su hijo a Laja, le quitó su tarjeta y cobraba él. Dios. Y le dejó en abandonado. O sea, aparte
1: pero se fue preso el tipo.
2: Y eso es lo que no sé cómo quedó. Fue el año pasado, antepasado. Pero hay casos que ocurren en el interior y quería saber esas denuncias si siguen, ¿verdad?
1: Y la gente tiene que saber, es importante que hablemos de esto, que los que hacen eso, es más, los que le dejan en indigencia a sus padres, corren el peligro de ser imputados y hay pena de cárcel de 2 a 5 años para los hijos que no honran a su, porque es penado por la ley.
2: Para quienes nos escuchan, ¿verdad? ¿Viste que por manutención se le denuncia para que un padre le mantenga a su hijo, por ejemplo?
1: Claro.
2: ¿Verdad? Sí. Pero la ley también permite que vos, hijo, o sea, tu padre te pueda denunciar para que vos le mantengas.
1: Cierto.
2: O sea, para que vos le honre. O sea, usted, señora, señor, sabe, ese su hijo no le hace caso, acuerda, hoy copo morá, pero no ya puede subir caso. Y meter una denuncia para que le mantenga.
1: Y como hijo de Dios les digo algo, porque una cosa son las leyes terrenales que me parecen maravillosas porque ordenan una nación, una sociedad. Pero como hijo de Dios, ni aunque tu papá haya sido un padre ausente,
2: el Señor dice lo que hay que honrarle.
1: No tenés que honrarle, sea lo que sea. Porque hay hijos que te dicen, ¿por qué yo le voy a dar algo si cuando yo tenía 14 años ya trabajé y no tengo lo por qué darle nada? Si ellos nunca a mí me dieron nada, te dicen, sí. ¿Verdad? Pero como hijo de Dios, y es como la ley de la gravedad, yo tiro esto que tengo en mano, se va a caer. Si yo honro a papá y a mamá, me va a ir bien en la vida.
2: Así mismo.
1: Así nomás es. Vamos al corte y ya volvemos.
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0: seguimos aquí en Bendita Mañana cuando son las 11:46 minutitos y en este momento yo les dije que vine a comer y que hay de todo, o sea, no hay nada que vos puedas decir, Dios mío, vos llegás a 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
0: Me encanta que se le regale algo.
1: Totalmente. Y lo que se viene por el día de la amistad, ni te cuento. Ese es un spoiler.
0: Y Día del Padre, porque acá sí que
1: claro,
0: es un regalo para el Día del Padre.
1: Claro, y por Día del Padre, esta promoción del parlante que te comenté.
0: Okay.
1: ¿Verdad? Pero hacemos también extensivo a todo el público. Ah, y lo que acaba de salir hoy, ustedes sí. Tienen la primicia de esto, Cari, es que instalando tu polarizado de la marca Lumar, la línea CTX, que es el más premium que tenemos,
0: sí. 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
0: Ah, espectacular.
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0: A los hombres le encanta esas cosas, ¿verdad?
1: Claro, yo agarré el micrófono y ya salió esa promoción, ¿entendés? O sea que recién ustedes tienen la permiso de esto.
0: Y dígame una cosa, ¿qué pasa si vos le querés regalar a papá? ¿Ustedes le dan un voucher, algo para que después venga la persona a polarizar?
1: Le podemos dar nosotros un voucher, por supuesto. La persona que le va a regalar se acerca con un vendedor, sí. Le damos un voucher simbólico,
0: sí.
1: ¿Verdad? Para que ella venga a instalar su polarizado y también que pueda llevar su regalo, ¿verdad?
0: Espectacular. Sí. ¿Cuánto más o menos sale?
1: Y el CTX más o menos y el ATR, te voy a mencionar después por WhatsApp porque no olvidé el precio,
0: bueno.
1: ¿Verdad?
0: Sí.
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0: Ajá.
1: 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Y la línea CTX es una locura. Te va a durar. 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
1: sí, sí, sí. O sea, que vos ya vas a vender tu vehículo ya con algo premium. Ah, el día mira. Mañana, ¿entendés?
0: Y que ya no se funde, te olvidaste de
1: claro, por supuesto. Es algo bastante bastante bueno y el calor no entra. El 80% del calor se queda afuera. Lo que entra el 20% para sentir que tu aire funciona nomás.
0: Muy bien. ¿Y para los amantes de la moto?
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1: ¿Verdad? Después tenemos también las camperas de la marca Riffel. Como estamos en un clima bastante raro, ¿verdad? Ah. 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
0: sí.
1: ¿Verdad? 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
0: Sí.
1: 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No sé, vos estás andando ahora, te puedes sacar la parte interna, es como una tela impermeable, te sacás para poder circular tranquilamente con este fresquito, calorcito lento, ¿verdad?
0: Y también puede ser regalo para papá, obvio.
1: Totalmente.
0: Para los motociclistas.
1: ¿Sabes qué? 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
0: Ah.
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0: Si tenemos papá de más de 60 años, es tan importante que le regalemos esto porque les ayuda a la movilidad.
1: Claro, o sea que vos no le regalás algo simbólico, que le regalás salud a tu papá.
0: Claro, totalmente, y ahí le vas enseñando,
1: claro.
0: Pueden hacer juntos.
1: Sí.
0: Ven, ¿verdad? ¿Qué, obviamente qué? Que no haga una cosa así muy pesada.
1: Me acabaste de dar una guía interesante.
0: Sí.
1: No, hay que regalar equipo de gimnasia, hay que regalar salud.
0: Así mismo.
1: Voy a usar eso, puedo usar.
0: Y meterle
1: que
0: nomás.
1: No,
0: yo no te voy a
1: eso,
0: cobrar como la FIFA, pero. pero sí, usa sin problema. No, en serio, yo pienso,
1: sí.
0: Yo tengo un papá de la tercera edad, obvio, y sé que le ayuda mucho este tema de las pesitas y eso.
1: Sí.
0: Obviamente no le voy a hacer sentadilla a mi papá. Pero unas pesitas que vaya
1: claro.
0: Alzando, eso le ayuda mucho.
1: No, eso es. Bueno, pero hay otras cosas más. Hay también cintas también.
0: Ajá.
1: Que tu papá puede agarrar y estirar así.
0: Sí.
1: Porque le va a servir para muchas partes. En el antebrazo, o sea, en el pecho mismo, en los pectorales. O sea, que agarre que está si hablando con alguien y
0: viendo
1: estira,
0: su fútbol.
1: Sí, sí, claro.
0: Claro,
1: sí, sí.
0: Y estira y su
1: sí.
0: Cinta le reayuda.
1: Sí. 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
0: eso.
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1: También, pero eso es cierto. O sea, que te relaja todito, ¿verdad?
0: Claro.
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0: Ah, esa está buena.
1: Sí, pero es una pared.
0: Claro.
1: Vos tranquilamente puedes poner paisaje de Suiza y vas a pensar que está tu ventana abierta o tener la sala totalmente abierta, ¿verdad?
0: ¿Ultra es mejor que la QLED?
1: No, la QLED es la mejor.
0: Ah.
1: Pero el tema de la QLED es que tiene sonidos arriba... En la izquierda, abajo en la izquierda, arriba en la derecha y abajo en la izquierda. Abajo en la derecha. O sea que vos sentís que escuchás que vuela un pajarito arriba en la izquierda y el sonido sale de ahí arriba.
0: Ah.
1: O sea que es bastante realista.
0: Ah.
1: Ya querías comprar ya, ¿verdad?
0: Sí. Y tiene...
1: Acá no tenemos en stock porque llegaron las pocas unidades, ¡boom! Se fueron.
0: Híjole.
1: Pero llega en agosto.
0: Qué
1: ¿sabes qué? En agosto lo voy a decir a Jorge que pueda venir otra vez, para, por lo menos para que pueda mirar.
0: Sí,
1: es porque es una buena experiencia,
0: sí,
1: realmente.
0: No,
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0: Me encanta.
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0: Le encanta a la
1: se
0: gente.
1: Se va rápido.
0: Es que necesita, o si no te multan.
1: Totalmente. Si la no gente se tomó en serio lo
0: ¿en
1: de...
0: ¿En serio? No, sí. Es que te multan.
1: Sí.
0: Encima ahora los oficiales traen...
1: ¿Y sabes qué? Lo más bueno trae que la gente usa 2-3 años. Después ya regala esto de repente a...
0: No, vendés. Y la gente te quita de tu mano. Una inversión es como tener esa
1: totalmente
0: ese
1: yo sí que
0: visit.
1: Pensaba en regalar, voy a tratar de hacer
0: no,
1: un poco más comercial.
0: No, vende, entra a los grupos de la mamá de tu mano, te quitan.
1: Sí, tenés razón.
0: Claro, esas son cosas que vos podés comprar porque después se venden. Igual que la bici, por ejemplo, una inversión. Vos después vendés por un poquitito menos y la gente te quita de tu mano. ¿Cómo? O le comprás los repuestos, exactamente,
1: sí,
0: así mismo.
1: Sí.
0: Muy bien,
1: sí,
0: Jan, ¿algo más que quieras agregar?
1: Hay demasiadas cosas, honestamente, te dije lo que me acordé nomás y lo que está en curso ahora y las cosas nuevas que todavía no salió ni en las redes sociales, la banderita con el logo Lumar de Paraguay y así, o sea que hay
0: que
1: muchas
0: entrar
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1: En resumidas cuentas.
0: Me encanta. Gracias, Jan.
1: Muchas gracias, vamos.
0: Gracias, gracias. Vamos al corte, señores, y ya volvemos.
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0: Bien, avanzamos 2 minutos del mediodía, 12:02 de nuestra bendita República del Paraguay. Hoy nuestro trabajo desde exteriores, hemos montado un estudio B, sería un estudio B, en las oficinas de Chacomer Saica, y desde ahí ya ustedes acaban de escuchar, nos están comentando acerca de las promociones que tienen en diferentes rubros, que es, realmente es, tiene, no sé, usando la palabra, miles de ítems de productos en Chacomer Saica. Bueno, establecemos un breve corte, le vamos acá, estamos dándole la pausa aquí al récord, y vamos entonces a nuestra pausa del mediodía. A la vuelta de la pausa tendremos una muy linda canción y luego retomaremos contacto con nuestros compañeros de Tareas de Bendita Mañana, que hoy están desde exteriores.
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0: Bueno, te invitamos como siempre para que nos acompañen RCC Televisión, RCC TV. Estamos en las cableras, no solamente en estas cableras importantes aquí de la City, sino básicamente en todo el país. Bueno, retomamos contacto porque tenemos comunicación con nuestros compañeros en Chacomer Saica. Adelante, compañeros. Aló, compañeros, ahí ustedes en Chacomer pueden tomar otra vez la comunicación.
3: Bueno, seguimos, señores, aquí 12:04 por la 1250 AM. Estamos con todo. Y ustedes saben que nos quedamos un poco asustados esta semana con el tema del botulismo, las consecuencias que trae esto y un poco la incertidumbre de saber si verdaderamente esto se originó solamente en esta feria agro, esta agroferia, ¿verdad? Y solamente en estos 5 locales que finalmente Dinavisa decidió cerrar. Tenemos al director de Dinavisa, Jorge Iliu Silvero. ¿Cómo le va, Jorge? ¿Cómo está usted?
4: Muy buenos días, Karina, y a la audiencia. Un placer.
3: Jorge, querido, nos quedamos asustadísimos con el tema del botulismo. ¿Qué nos podés dar de novedad del día de hoy? Sí. ¿Qué noticias tenemos al respecto?
4: En primer lugar, comentarle a la ciudadanía en general que lo importante acá tener en cuenta es que como es una bacteria que crece en un medio anaerobio, es decir, sin oxígeno, está presente solamente en esos alimentos que están conservados, mal conservados, que no tienen conservantes. Entonces, si nosotros consumimos un alimento que está, por ejemplo, en una lata, y esa lata se abolló o se hinchó o presenta óxido, no debemos consumir, y mucho menos si está vencido, ¿verdad? Porque hay a veces que no tenemos un conservante dentro del alimento, lo que hace que al vencimiento ya se empiecen a generar los crecimientos microbianos. Entonces, mucho cuidado con las salsas que son artesanales, ver si el establecimiento está habilitado por Dinavisa o por lo menos ver si visualmente está trabajando bajo higiene, si no hay polvo, si no hay insectos. Entonces, colaborar también con la Dinavisa y poder hacer sus denuncias a través de los mecanismos que tenemos para poder ayudarnos a que esas ese establecimiento cumpla con toda la normativa y pueda garantizar que esos alimentos sean inocuos para el consumo de todos los paraguayos.
3: Jorge, estas agroferias ahí del shopping están hace más de años, ¿verdad? ¿No tenían habilitación ninguno de los locales ahí adentro?
4: De esos locales que estaban en investigación, no tenían habilitación. Justamente fuimos a notificarles de la suspensión de actividades, siendo que no estaban luego habilitados. Que habilitado no es un mero trámite administrativo, ¿verdad? Porque justamente desconociendo de las buenas prácticas para la habilitación ocurren este tipo de situaciones, ¿verdad? Porque si el que está fabricando una salsa o un aderezo y no sabe que tiene que esterilizar bien o pasteurizar bien el recipiente, que puede venir ya contaminado, porque en una de las fiscalizaciones vimos que usan recipientes reciclados de otros productos que ellos consumen, entonces pueden partir de los envases que se están utilizando, también de los de cómo procesan esos alimentos, saber que esta bacteria se encuentra naturalmente en la tierra, y si es que uno, por ejemplo, pone plantas medicinales como el romero dentro de un aceite para hacer una conserva, una salsa, sí, mezclado con vegetales, ahí le da un medio propicio a la bacteria para que pueda crecer. Wow. Entonces, no es lo mismo almacenar en vinagre, que es un medio más ácido, que no le gusta a la bacteria para su crecimiento, que en aceites. Entonces, todo eso hay que tener cuidado, ¿verdad? Y eso uno aprende teniendo un técnico en la materia, ¿verdad? Un tecnólogo de alimentos, un químico industrial, entre otros profesionales, que se van a encargar de asesorarle y de hacer las gestiones para que puedan tener su establecimiento como corresponde. Eso no quiere decir que van a tener que poner un sistema de aire filtrado, ni mucho menos, ¿verdad? Pero que no manipulen los alimentos en un lugar donde hay rendijas con moho, con contaminación, que no haya roedores, entre otros, ¿verdad?
3: Exacto. Jorge, ¿ya descubrieron específicamente de qué alimento provino esta bacteria?
4: No, todavía no. Estamos en la fase de la investigación y de los análisis laboratoriales, que tienen su tiempo, porque cuando se trata de una contaminación microbiológica hay que darle tiempo en el estudio a que crezca esa se simula el proceso de crecimiento dentro del organismo. Entonces, para los métodos más robustos. Entonces, tenemos que esperar sí o sí un tiempo para ver si estas bacterias crecen, si tienen la presencia de la toxina, y con eso se determina que efectivamente ese producto contaba con esa toxina, ¿verdad?
3: ¿Cierto que la miel es peligrosa también?
4: La miel, no quiero alarmar a la ciudadanía, no es que es peligrosa.

0: cosa hay que tener cuidado, se contamina naturalmente con las endotoxinas que, perdón, con las esporas que tiene esta bacteria. Hablando en otras palabras, naturalmente esta bacteria puede pasar a través de las abejas cuando polinizan las flores a la miel, ¿verdad? Entonces, por eso las abejas no son recomendadas a niños menores de 12 años, ni tampoco a personas que tienen algún problema de inmunodepresión. Por ejemplo, tienen lupus o tienen artritis reumatoida o alguna enfermedad que les baje las defensas del organismo, que pueda hacer de que concentraciones de esta bacteria le causen esta enfermedad llamada botulismo, ¿verdad?
1: Bueno, lastimosamente hoy es verdad que tenemos una vida que lamentar, ¿verdad? Ayer las noticias hablaban de eso. ¿Es verdad eso, querido Jorge?
0: Una persona fallecida, penosamente, no está vinculada a los casos de la feria, es de un caso aislado. Y hay personas que todavía están con sintomatología grave e internadas de estos casos.
1: ¿Cuáles van a ser las acciones de Dinavisa ahora con la agroferia?
0: En realidad no es la feria en sí, sino que son los locales que están trabajando de manera no acorde a las buenas prácticas. Los mismos ya han sido notificados. Una vez que tengamos los resultados de los análisis, se verá la gravedad de las sanciones que se le van a imponer a estos locales. Y por supuesto que vamos a comunicar oportunamente a la ciudadanía en general de estas acciones y de los cuidados que solemos luego recomendar. Hoy, por ejemplo, estábamos inaugurando un webinario internacional de la FAO, que es el organismo de las Naciones Unidas que apoya a nivel global a la inocuidad alimentaria, para que nosotros podamos concientizar a la ciudadanía. Y aprovecho tu medio también para comentarles a todos los que manipulan alimentos, trabajan en el ámbito, de que Dinavisa tiene unas capacitaciones que hace para obtener un carnet de manipulador de alimentos,
1: Bien.
0: que es un carnet que no es obligatorio para trabajar, porque justamente es una iniciativa que estamos empezando para poder incentivarles a los emprendedores, a los que se dedican al rubro, de que conozcan todas las recomendaciones, las exigencias para poder garantizar la inocuidad de sus productos y que puedan trabajar tranquilos también, ¿verdad? Porque si uno hace bien las cosas, no va a tener temor a demostrar de que está todo en regla su establecimiento y de que pudo haber una contaminación en otro sitio o algún otro factor, ¿verdad?
1: Jorge, por último, en esta agroferia y también en la feria esta que hace el MAC, ¿verdad? Que también sería una agroferia, hay varios locales de comida, ¿verdad? Y bueno, está aquí la del shopping se hace todos los martes, la otra creo que tengo entendido se hacía una vez al mes y ahora está creciendo la frecuencia. ¿Van a seguir? Porque yo no creo que estos cinco nomás sean los locales que, digamos, no tenían estos conocimientos y mucho menos la habilitación, ¿verdad? Entonces, ¿qué va a pasar? Porque yo soy una asidua, por ejemplo, de la agroferia aquí del shopping y hay como 10, 15, o me atrevería hasta 20 locales en donde uno va, se sienta y come, están los sandwichitos de soja, las mayonesas que se compran artesanales. Entonces, ¿qué va a hacer Dinavisa el próximo martes con respecto a esto?
0: De hecho, que es un trabajo interinstitucional que ya realizamos en estos días con SEDECO y con SENACSA. En ese trabajo nosotros también fiscalizamos otros establecimientos y ya les y que no están habilitados tampoco, ¿verdad? Pero no tienen que ver con este brote de botulismo por las características de productos que manipulan,
1: sí,
0: pero que a los cuales se le exige que estén habilitados para seguir funcionando, ¿verdad? Entonces, es muy importante también recalcar eso, ¿verdad? Que no, una cosa es elaborar alimentos y otra cosa es comercializar alimentos. Entonces, hay que garantizar sí o sí que el producto se fabrique. Si te muestro las fotos de los locales que nosotros estuvimos fiscalizando, no vas más a querer consumir después, ¿verdad? Pero es importante para ayudar a la ciudadanía, a los emprendedores, de que no son cosas difíciles de hacer, ¿verdad? Uh-huh. No cuesta nada tener un establecimiento limpio, con buena ventilación, etcétera, materias primas que sean trazables, uh-huh. No comprar ingredientes de contrabando que no sabes si estuvo en el sol todo el tiempo, etcétera. Todo eso hay que garantizar, ¿verdad?
1: Qué importante, qué importante. Bueno, te agradezco mucho, Jorge, muchísimas gracias. Y bueno, estaremos atentos próximamente a saber finalmente de dónde salió esta bacteria que hizo tanto daño, ¿verdad? 4 personas internadas, 1 fallecida. Volvemos a aclarar, no tiene nada que ver con, es un caso totalmente aislado, no tiene nada que ver el fallecimiento de esta persona con la agroferia, por lo menos. ¿Verdad?
0: Eso es
1: lo
0: que.
1: Sí,
0: exactamente. Es así como relatas.
1: Bueno, gracias, Jorge. Muchas gracias.
0: Cuando gustes, Karina, las órdenes.
2: Muchas gracias al director de la Dirección Nacional de Vigilancia Sanitaria, que la entidad que intervino también y que momentáneamente, como se dice, clausuró estos locales hasta que se pueda averiguar bien de dónde. Hasta ahora no sabemos en cuál de estos locales es que están haciendo la investigación.
1: Pero importante lo que nos dijo, porque habló de este trabajo en conjunto con la SEDECO, que finalmente es la que tiene la potestad de cerrar definitivamente estos locales si es que no se ponen a punto como debe ser. Estamos con Alfaro.
2: Está hablando Alfaro, Arnaldo, a ver si podemos escuchar un poquito lo que está diciendo la conferencia de prensa.
3: Sí, señor, lo tenemos ahí en una conferencia de prensa que generalmente suele ser extensa. Escuchamos parte, ¿te parece? El
4: campeonato local llevaba a los jugadores una demanda de exigencia física muy grande. Y ahí, aprender velas, que no se te lesione ningún jugador, porque se te lesiona un jugador y no tenés alternativa. Y como yo le explicaba a alguno de los muchachos, el Mundial no espera. El Mundial no espera. El Mundial tiene una fecha de juego y si yo no estoy, va a estar otro dirigiendo Paraguay. Pero Paraguay va a estar. Y lo mismo le pasa a los jugadores. Y yo contra la medicina y contra el reloj, no puedo. No puedo. Entonces ahí donde uno, aconsejándole, teniendo cuidado, sin poder meterse en cosas que no nos podemos meter, pues yo no puedo mandar a un jugador, no juegues este partido porque tenés una sobrecarga, establecer conexiones con los cuerpos médicos de todos los clubes donde nosotros teníamos los jugadores para tener la información de primera mano, tratar de tener los reportes de primera mano. Fue un trabajo muy, muy de artesanal, si se quiere, muy de detalles, muy de cositas. Y en ese sentido había que ya, listo, vienen las fechas de vencimiento, las fechas límites. Había que dar una lista de 55, listo, perfecto. Fue complejo bajar desde esos 75, 80 jugadores a 55. De la misma manera fue muy complejo bajarlo a 26. Traté de esperar hasta el último día para que todos los jugadores tuviesen posibilidades. No simplemente el hecho de decir, pues yo entiendo la ansiedad, pero si yo tengo que entregar la lista el 1 de junio, ¿por qué la tengo que entregar el 20? Y aparte, estos son decisiones personales. Con esto digo, acá yo no tengo ninguna, yo no soy dueño de ninguna verdad absoluta. Mi verdad termina acá, donde empieza la verdad de todos los demás. ¿Qué voy a citar? ¿30 jugadores? Para después, el primero tener que decirle que se tienen que ir, y que nosotros estemos presentes en un velorio permanente cuando los jugadores tienen que armar su bolso, irse, y se tienen que ir, y los demás estén mirando cómo un compañero se termina yendo. Yo no quiero que el plantel pase por ese escenario ni que el jugador pase por ese escenario.

Para mí es más fácil traer un jugador porque se me bajó uno que no llega por una cuestión de recuperación física, que tener que sacar a uno que se siente que está de más. Entonces, prefiero pasar, y ese domingo, en la previa a que les comunique cuál iba a ser la lista definitiva, debe haber sido uno de los domingos más difíciles de mi vida. Porque hay que tener charlas que yo considero, ¿no? Con esto digo, no tiene nada que ver, porque hay, en esto, cualquier cosa está avalada. De la misma manera que yo no le digo a un jugador que juega, entonces, ¿por qué me viene a pedir explicaciones cuando no juega? Si no me pide explicaciones cuando juega. Pero si me pide explicaciones, se la doy, no tengo ningún problema. Yo sentía moralmente que tenía que dar una explicación y explicar mis razones. Por eso yo decía, yo no pido que compartan mi decisión. Lo único que pido es que la respeten. Lo único que pido es que la respeten. Es mi decisión. Yo estoy acá para tomar decisiones. Y si no, tendría que tener una lista de 120. Porque si tengo esos compromisos que me genera, estoy perdiendo la esencia. Porque ustedes a mí me van a exigir competitividad. Me van a exigir resultados. Me van a exigir que la selección esté a la altura de las circunstancias. Y no, yo la verdad, porque me da pena que esto, me da pena esto otro, o que esto lo otro, no. Lamentablemente, el Mundial es impiedoso. Como tiene un montón de costados que son maravillosos, ver hoy el país, ver la efervescencia que hoy tiene el país, es algo hermoso. Ojalá esto pudiera durar por siempre. Ojalá Paraguay tuviese la capacidad de encolumnarse detrás de estas, si se quiere, desafíos que tenemos, porque hoy yo siento que hoy es el desafío de un país entero y a mí me toca ser parte importante en el desafío de este país entero. Ojalá tuviese esa capacidad de generar causas de esa manera para que todo un país se encolumne detrás de eso. Me voy a alejar un cachito de tu respuesta porque recién vivimos un momento muy lindo con el presidente de la Nación. Le entregó a nuestro capitán una réplica del sable del Mariscal López, donde había nada más que dos réplicas. La tercera la tenemos hoy aquí. Recién la tenía en mi habitación, que por error me la dejaron. Digo, no me la dejen porque me la llevo. Y yo le decía a los muchachos, muchachos, esto no es un objeto. Esto es un símbolo. Esto es el valor de una bandera. Esto es lo que ustedes tienen capacidad de generar. Fíjense a dónde ustedes pusieron a la selección y pusieron el sentimiento de un país para que el símbolo de los símbolos más representativos que tiene este país, en el momento que terminó la guerra de la Triple Alianza y juramentó no entregar la bandera de Paraguay, esa réplica de ese símbolo hoy es lo que nos define a nosotros. Entonces, no es un objeto. Es el símbolo de lo que representa. Y somos el sentimiento de un país detrás de ese objeto. Entonces, yo viví un momento como extranjero muy fuerte, muy fuerte. Y le dije a los jugadores, muchachos, dimensionen el alcance del sentimiento que ustedes fueron capaces de generar en un país. Entonces, todas esas cosas las vivo. Y en el momento que tengo que tomar decisiones, ¿cómo no va a ser complicado? Y obviamente fue complicado. Pero yo tengo que establecer prioridades. Tengo observaciones opinables, porque el fútbol es opinable y está bueno que sea opinable. ¿Y por qué cuatro delanteros? ¿Por qué cuatro marcadores? ¿Por qué? De pronto, ¿por qué? Tengo dos jugadores por puesto. Antes era 23, dos jugadores por puesto, tres arqueros. Tengo 26. Podría citar cuatro arqueros. Puedo citar un defensor más. Puedo citar un volante más. Puedo citar un creador más. Puedo citar un punta central más. Yo establezco hipótesis de conflicto. Porque ustedes me pueden decir, está bien, tenés dos marcadores de punta, vos no llevaste un marcador de punta derecho más, un marcador

0: jugador de punta izquierdo más. Pues yo creo que es mucho más fácil cubrir un marcador de punta que un 9. Si nosotros estamos jugando, nos pasa algo, nos suspenden un 9, porque ustedes me pueden decir, no muchas veces jugaste con 2-9. El partido con Perú lo jugamos con 2-9 y el final del partido con Japón lo terminamos con 2-9. Ya sea para ir a buscar un resultado o ya sea para sostener un resultado. Si estoy en un escenario de conflicto, que tenemos una necesidad, se me cayó, se me contracturó un jugador, porque puede pasar, pues estamos en el final de la competencia, no estamos en el inicio de una competencia. Estamos con la acumulación de todo un año de partidos. Por eso hay tantos lesionados. Fíjense la cantidad de lesionados que hay en la previa de jugar la Copa del Mundo. Entonces, si yo tengo una necesidad, arranco, tengo un delantero que está afuera. Arranco con un momento con un delantero y tengo que hacer cambios, porque uno se agotó lo que sea. Y de pronto tengo que ir a buscar un resultado porque me estoy quedando fuera del Mundial. Y pucha, tengo que poner otro 9. Y tenemos que atacar porque tenemos que meter la pelota dentro del área porque tenemos que meter un gol. Y de pronto se me cansó uno, tuve que poner otro y tengo que poner y no lo tengo. ¿Y qué termino? ¿Poniendo la Valbuena a 9? Ustedes me van a decir que yo soy un improvisado. Esos son errores de apreciación que yo no puedo cometer. Si yo cometo esos errores, no estoy a la altura de esto. Puede ser que se me lesione un arquero, pero lo puedo cambiar. Pues yo puedo, ya sea por enfermedad o por lesión, yo puedo cambiar uno. Que sí, sí, se me lesiona un lateral izquierdo o me pasa esto, bueno, nos acomodaremos. Inventaremos un volante, inventaremos un central, como han jugado un montón de equipos. Ahora, hay puestos específicos, yo no puedo mandar un 9 de arquero. Ni puedo mandar un arquero 9. En esas decisiones yo establezco las prioridades que necesidad del equipo. Ahora yo digo, Tony Sanabria para mí es el delantero de más jerarquía que tiene este plantel, más allá de la continuidad o no continuidad. Digo, lo dejo fuera a Tony Sanabria. Lo dejo fuera a Ábalos, goleador de fútbol argentino. No, lo dejo fuera a Alex Arce, goleador de la Copa Libertadores. No, lo dejo afuera a Isidro Pita, que yo lo cité a Isidro Pita por primera vez. Y el vikingo es un tipo que si tiene que correr, va a correr hasta desde acá hasta Los Ángeles va a ir corriendo si tiene que correr un defensor. Un tipo que va a dejar la piel y que tuvo un semestre extraordinario, que superó una lesión y tuvo un semestre extraordinario. Entonces sí, hubo jugadores que quedaron afuera, sí, está bien. Pero son decisiones donde yo privilegio momentos, donde yo digo esto. En función de eso, establecer prioridades, ahí donde para mí está primero las necesidades del equipo. Después ya están los perfiles. Pues yo tengo que analizar qué tipo de defensores tenemos. Vayan a ver la estatura que tienen los marcadores centrales que nosotros vamos a enfrentar. Las velocidades que tienen, ya sea de Turquía, ya sea de Estados Unidos o ya sea de Australia. Otros más no miro porque no existen. Existen nada más que estos tres partidos. Yo necesito perfiles. Necesito perfiles de extremos, necesito perfiles de determinados jugadores. ¿Para qué? Porque es un fútbol distinto, muchachos. El Mundial va a ser un fútbol distinto. El fútbol de la eliminatoria es un fútbol donde se permite la fricción, se permite el contacto físico. En las eliminatorias una pelota parada es una batalla. En cualquier área, la nuestra o la de enfrente, es una batalla. O sea, para meter un gol, uno tiene que agarrar y tener colgado dos tipos que me tienen del cogote colgado, los tengo que empujar adentro, cabecear y meterla adentro. Hoy no se va a poder coordinar. Hoy no se puede coordinar en una pelota parada. Se juega otro fútbol. Es el mismo, con sutiles reglamentas que lo hacen diferente. Las velocidades del campo, las velocidades que vamos a jugar, son distintas. Entonces, si nosotros no tenemos perfiles, ¿cómo hacemos para nivelarnos para arriba? Yo le dije, la garra, la templanza, todo lo que eso significa, sí, obviamente lo necesitamos, pero necesitamos otro tipo de respuestas. Y en función de eso, armé una lista teniendo ese tipo de prioridades. Y a los que lamentablemente les tocaba quedar al margen y nos habían ayudado en este tiempo, en esta parte, se los comuniqué. Porque yo creo que mi obligación no es dar buenas noticias. Las malas también las tengo que comunicar. Y por eso armé la lista de esa manera y la presenté el día que la tenía que presentar.
1: Bien amigos, de esta manera estamos escuchando parte de la conferencia de prensa que brinda el técnico Alfaro ya un día antes de la realización de un partido amistoso aquí en nuestro país, básicamente de despedida de nuestra selección, y también nos está dibujando en la mente, en la imaginación de lo que serán los encuentros del próximo Mundial.
2: Y eso que decías que se permiten las clasificatorias, siento que tu respuesta da a entender que el Mundial es mucho más clínico, si se quiere, en las puntualizaciones tácticas. Entonces, a partir de ahí me pregunto, ¿por dónde sentís que Paraguay debe transitar sin perder lo uno, pero no dejando de agregar lo otro? Porque por momentos en las clasificatorias le agregamos fútbol, y no sé si después en el recorrido de los amistosos llegamos a agregar todo lo que uno quisiera que el equipo pueda agregar. Y otra cosa que sí es más puntual, porque dijiste, no es una carta de aval haber estado en las clasificatorias para ser convocado. Es importante la continuidad, pero no es determinante. Y en el arco, ¿hay una decisión tomada? ¿Hay un análisis que quieras dar sobre lo que puede hacer de acá al Mundial? ¿Quién va a atajar en el arco de Paraguay?
0: Mira, está muy buena la pregunta, porque es muy, muy amplia y muy, muy concreta. Yo creo que hay dos maneras, si se quiere, de llegar al objetivo. Las potencias por ahí basan su realidad en, o su expectativa o su confianza en las capacidades individuales que pueden llegar a tener, porque su plantel está formado por estrellas o por jugadores de élite. Esos equipos tienen la obligación de ofrecerte un resultado. Nuestra construcción viene desde otro lugar. Nosotros jugamos desde la ilusión, desde esa sensación de deseos que te genera participar en una Copa del Mundo. Para mí es semántica. Para mí la expectativa es una mochila. Para mí la ilusión es un motor. Y nosotros estamos detrás de una ilusión. Nosotros no tenemos, si se quiere, una hoja de ruta armada que nos dé la certeza de tener claro cómo vamos a conseguir las cosas y las cosas que vamos a conseguir. Ni tampoco somos favoritos en los papeles. Ahora esa, si se quiere, incertidumbre, no nos condiciona en absoluto. Nos empuja. ¿Por qué? Y ahí retomo un poco, trato de responderte la primera parte de tu pregunta. Porque esa incertidumbre linda que te otorga el no tener a ciencia cierta cuál va a ser la respuesta que vas a tener, es esa adrenalina que te surge y que a nosotros nos transforma cada vez que nos ponemos la camiseta. Cada vez que nosotros nos ponemos la camiseta de la selección, nosotros sentimos que podemos competir de igual a igual contra todos los demás. Y eso es muy difícil explicártelo, porque lo sentimos. Lo sentimos. En ese aspecto, nosotros basamos lo que nosotros queremos en el modo, en entender que nuestra construcción viene del trabajo de día a día, de esas conquistas chiquitas día a día que nosotros vamos a tratar de mejorar. Y vamos a o estamos tratando de incorporar. Nosotros no podemos prometer resultados, pero sí te aseguro que nosotros vamos a tener o vamos a hacer la expresión que respete la idiosincrasia de este país, que respete lo que históricamente ha sido este país, desde la entrega, desde la lucha, desde el sacrificio, desde las cosas que históricamente definieron al fútbol de Paraguay. Por más que sea una competencia distinta donde se juegue con rasgos diferentes, nuestras prestaciones en ese sentido no van a cambiar. Tenemos un plan. Ojalá que ese plan funcione. Vamos a hacer el esfuerzo para que ese plan funcione. Esa es nuestra búsqueda. Tratar de incorporar cosas que nosotros entendemos que son necesarias. Y que en todo este momento previo mostramos por chispazos. Pero que también nosotros, en algún punto, hemos perdido otras. Entonces, yo no quiero que la búsqueda de una cosa me lleve a la pérdida de otra. Porque los goles que nos metió Marruecos son errores de desconcentración. Y yo le decía a los jugadores que las cosas que nosotros podemos manejar, esas son las que nosotros no podemos perder. La concentración, nuestra convicción, nuestra lucha, nuestro fervor, nuestra motivación. Esas son cosas que vienen de nuestra cabeza, no importa quién tengamos enfrente. Entonces yo le dije, yo quiero jugadores con que estén preparados para no perder. Y con esto no quiero decir que no se pueda perder un partido. Un partido se puede perder. Pero nosotros no podemos perder mentalmente. Porque dejamos de estar concentrados, porque dejamos de estar metidos, dejamos de tener lo que teníamos que hacer. Porque nosotros tenemos que nivelarnos para arriba. Y en las aplicaciones tácticas, en las disciplinas, en las formas, en los conceptos, en la obligación de, tenemos que obligar a que los rivales retrocedan, tenemos que animarnos a tratar de ver si podemos jugar un poquito más arriba, tenemos que incrementar la tenencia de la pelota, que eso no significa perder la esencia de lo que nosotros somos, para nada. Nosotros vamos a trabajar con la cabeza si es necesario, nosotros vamos a hacer lo imposible para dejar la historia y la ilusión de este país bien representado. En ese aspecto es lo que te puedo decir, de qué manera nosotros entendemos que tenemos que hacer esto. No es que nosotros ahora tenemos que ser una selección distinta. No. Tenemos que seguir siendo Paraguay. De la misma manera, con algunas cosas que tenemos que agregar. Y ojalá las podamos agregar de acá hasta que empiece el partido con Estados Unidos y hasta el último partido con Australia, y que nos permita, de acuerdo a los rendimientos deportivos y a los puntos que saquemos, la chance de seguir adelante. Ese es nuestro compromiso, esa es nuestra búsqueda. Después está lo otro. El arquero es un tema a resolver. De la misma manera que el 9 es un tema a resolver. Yo en un momento le dije al gatito que lo cité en la PF y le dije, mirá gatito, que si yo no te veo que jugás, yo no te puedo garantizar de que vos estés en la lista definitiva. Yo necesito que compitas, yo necesito verte competir. Y vos me decís, pero pará, estás hablando del tipo que atajó toda la eliminatoria. Esto no lo sabían ustedes, lo saben hoy. Entonces, si yo tengo esa charla con uno de los jugadores que más historia tiene dentro de la selección, te estoy dando cuál es la pauta de que yo le puse a todos los jugadores, no solamente a él. Y hoy lo digo porque él hoy está acá. Entonces, esa charla la tuvimos. De la misma manera que la tuve con otros jugadores también. A lo que voy es, yo vi una buena respuesta de Gatito. Yo vi una buena respuesta de Gatito, si bien no lo atacaron mucho en los partidos que le tocó jugar. Por ahí va a jugar un rato. Probablemente, lo tengo que decir, pero probablemente que, capaz que estoy tomando acá la decisión, el arranque del partido con Nicaragua va a ser de él. Más que nada también porque para mí ese partido, más que el partido en sí mismo, es una fiesta, que era lo que yo quería que en definitiva nosotros tengamos con el país. El hecho de decir, yo quería organizar una práctica puertas abiertas, bueno, después tuvimos que cambiar por lo que ustedes saben. Yo lo que quiero es que también nosotros tengamos ese tributo, y me parece que él se ganó el derecho a tener ese tributo. Ahora después, si va a atajar contra Estados Unidos, no te lo puedo asegurar. Ese nivel es muy parejo. Hay nivel muy parejo, Gastón está muy bien, Orlando está muy bien. Y Si el partido de Estados Unidos fuese mañana, ahí tendría ya que tener la definición tomada. Yo siempre digo acá, como lo digo en el tema de las listas, cuando no, que no, muchachos, tranquilo. Vamos a dejar que el tiempo juegue a nuestro favor. ¿Para qué nos vamos a apurar a tomar una decisión hoy si el partido es la semana que viene? Entonces vamos a ver cómo se desarrollan los acontecimientos, vamos a ver cómo vamos trasuntando todas las emociones, todo lo que vamos pasando de acá en adelante, pero yo lo que tengo es tranquilidad que cualquiera sea la decisión que uno pueda llegar a tomar, sé que el arco va a estar bien custodiado, eso lo tengo muy claro.
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4: Gustavo, ¿qué tal? Buenas tardes. También le quiero consultar dos cuestiones, por favor. Primero, ya que hablaba un poquito del partido de mañana, la idea para el duelo ante Nicaragua es probar ya el equipo que se perfila como titular en su mayoría o ir viendo otros jugadores que por ahí están todavía a prueba, entre comillas, para tener una chance con mayor cantidad de minutos. Y lo segundo, ya que recién hablaba un poquito de la conformación de la lista, explicaba lo de los cuatro centrodelanteros, yo le quiero preguntar por los tres que se metieron sobre el final desde el último combo de amistosos que no formaban parte, por así decir, del elenco estable de la selección. Maidana, Mauricio y Gustavo Caballero. ¿Qué resalta en ellos que no tengan otros jugadores para que haya pesado la decisión de tenerlos en la lista final?
0: El partido, primero empiezo por lo del partido. Hay jugadores que no lo vamos a arriesgar, que vienen recuperándose. Entonces hay jugadores, por ahí el caso de Dami Bobadilla no lo voy a arriesgar todavía, voy a esperar para que, si está bien, juegue el partido contra Estados Unidos y si llega bien. Después va a haber muchos cambios, va a haber muchos cambios, porque en definitiva nosotros estamos viajando el sábado, el domingo ya estamos entrenando y estamos preparando la Copa del Mundo y quiero darle minutos a la mayoría de los jugadores. Tal vez no le pueda dar a todos, porque si no me parece que va a ser muy desprolijo que yo tenga que cambiar jugadores cada 20, 30 minutos. Me parece que sería una falta de respeto al espectáculo. Sí, probablemente hagamos muchos cambios, vamos a terminar de definir si hay algún jugador que consideramos que no lo arriesguemos o que tenga que jugar menos tiempo y habrá alguno que tenga que jugar más o lo que sea, en ese aspecto. Sí, por ejemplo, está trabajando muy bien Cacu Romero Gamarra en una posición de volante más de primera línea, de salida, para darle una salida limpia al centro del campo, y Cacu va a jugar desde el arranque en ese aspecto, más que nada porque viene trabajando muy muy bien. Y nosotros tenemos que ver de qué manera le encontramos una capacidad de salir bien al equipo en ese tipo de aspectos. Después, obviamente, va a ser en líneas generales lo que tenemos. Probablemente dos puntas centrales no jueguen. Elijamos uno y elijamos otro para poder jugar. Tal vez un arquero no juegue, tal vez un arquero no sume minutos en el partido de mañana. La idea es tratar de que cada uno tenga como máximo 45 minutos como para poder tener un entrenamiento de fútbol, una práctica de fútbol, tratando de no arriesgar absolutamente nada, porque en definitiva lo más importante es el partido que tenemos que jugar con Estados Unidos la semana que viene. Después, hay necesidades. El hecho de las últimas convocatorias, hay realidades que vinieron mostrando determinados jugadores. Lamentablemente, la elección del Pulpito Duarte le quitó las chances de poder competir, porque el Pulpito había jugado un partido muy bueno contra México, pero la lesión le quitó chances. Blas Rivero había jugado un partido muy bueno en el partido contra Estados Unidos, y él, bueno, había sido, creo que, el mejor jugador de la Liga Paraguaya en el año anterior. Venía Blas jugando en un nivel muy bueno, pero lamentablemente la lesión que tuvo, como decía antes, contra el reloj y con la medicina, yo no puedo. O sea, y como por ahí yo le explicaba a Blas, le digo, ¿sabes cuánto me duró el Mundial anterior? Me duró 9 días. 9 días me duró el Mundial. Este puede ser 13, ojalá dure mucho más, pero el Mundial pasa rápido, muy rápido. No, que vamos a esperar que si un jugador se recupera, se lo decía Adán Vareiro venía teniendo un semestre extraordinario. Venía en Boca, venía teniendo un semestre extraordinario. Y cuando Adam me preguntó, de la misma manera que Ángel me preguntó, cuando tuvieron que decir la decisión a Boca, yo le decía, la decisión de Boca es fuerte, es un arma de doble filo, porque de la misma manera que te empuja para arriba, te puede tirar para abajo. Porque esos lugares, te impone solo triunfar en esos lugares, de la misma manera que si no triunfas en esos lugares, te tira para abajo. Y Adam lamentablemente se lesionó y eso le quitó la chance, porque él se había ganado el derecho a estar en la consideración. No sé si hubiese estado en la lista definitiva, lo tendríamos que haber evaluado, pero el doble desgarro lo mantuvo al margen, lo dejó al margen. Después, en ese sentido...
5: Bueno, parte de la conferencia que está brindando el profe Alfaro. Sobre, bueno, todo esto, los detalles también en RCC Deportes un poco más adelante. Allá puse la música paraguaya.
6: Ahí ya está, la música paraguaya. Muy bien, varios datos y detalles. Pero lastimosamente nosotros nos estamos quedando sin tiempo. Vamos al corte.

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Con Polka y Tereré arrancamos esta edición versión sábado, aquí Pulso del Día. 0981-406-492 para sus mensajes y WhatsApp respectivamente. Nilson Cristal, que les haga, acompaña. Con Dios todo posible, sin Dios nada podemos hacer, la premisa que vale en cada mañana, en cada despertar, 24 horas. Ñande Yara Yerovía, de la gloria sea siempre para Dios, 24 horas. Aquí la mañana al despertar, madrugada, Ñande Yara Propibé, de las 5 de la mañana hasta las 6 y media. Hoy es sábado, sí, víspera también de las elecciones internas. Mañana domingo en todo el país se realizarán las elecciones internas para las municipales, para conocer a los candidatos, para intendentes y también para juntas municipales. Sábado. Saludo cordial, afectuoso, Maitei, Poyopuda, Ñuá, Caraí, Cuña, Caraí, Mitaluzú, Mitacuñá, con este día, a ver. Nilson Cristal, bueno, mira, como decía, Peña de Yara, por Upibé, Yagüero, Jorge, Añemotu, Seyende, Yara, Ñandereco, Upibé, Jacoacotembia, por Upibé.

0: Chico, siempre los escuché y Fermín Aquino, cuando usted música por ahí va Ramonita Veras y 5 minutos de las 5, llegó el batado de mi a poco este día Arape, día sábado a la mitad, 5 minutos de las 5, aquí a través del Jolín de Medios RSS Pulso del Día. Sí, 5 de la mañana, madrugada, con este día 6 de junio, mañana 7, día de las elecciones internas de los partidos y movimientos.
1: Un gusto.
0: Peise, llevo el batado, temía poco, este día la peñan de Yara por vive, como de siempre, de las 5 de la mañana hasta las 6:30.

Mate y Tereré, RP 2000, sí, señora, señora, aquí en la mañana al despertar, esto es Pulso del Día. La selección paraguaya en su despedida ante el público en el Defensor del Chaco, sí, en el estadio casi lleno y té, anoche. 4-0 a Nicaragua, 4-0 partido de despedida, reconocimiento también a Oscar Tacuara Cardoso. Y a otros exfutbolistas, el caso de Roberto El Gato Fernández, el papá del gatito. 16 años guardado. Y así está todo dicho. Sí, el próximo viernes, Paraguay, viernes 12, Paraguay juega ante Estados Unidos a las 12 de la noche. Hoy viaja la selección rumbo a Estados Unidos. Mañana llega. Ya todo está dicho. 4-0 ganó la selección paraguaya de fútbol anoche en el estadio Defensores del Chaco. Ya todo es pelota, ya todo es fútbol, ya todo es albirrojo. Sí, la camiseta aquí, camiseta allá, y por la mitad. La selección paraguaya de fútbol goleó 4-0 a Nicaragua. En partido de despedida salió el lesionado Julio Enciso. Y bueno, eso es lo que generó preocupación a todos. Lo de Julio Enciso salió lesionado. Vamos a ver finalmente cuál es el reporte médico final sobre el tema de la lesión de Julio Enciso. Y ya rumbo a Estados Unidos para el Mundial de Fútbol.

Y ayer vimos realmente muchísimas personas, instituciones que se adhirieron con la camiseta de la Selección Paraguaya de Fútbol albirroja por todas partes. Y ayer realmente fue algo espectacular, pero falta más todavía. Sí, porque en las calles las banderas paraguayas tienen que flamear por las calles de nuestras ciudades, pueblos, rincones, picadas, lo que sea. Ahí la albirroja, la bandera paraguaya tiene que flamear o bebear mitad de año de bandera. El rojo, blanco y azul, y también la camiseta albirroja, pepita monotima, lo vean. Y ñanereta Paraguay, ve. La trayectoria ya empieza a escribir una nueva historia de la selección paraguaya, porque el próximo viernes oficialmente debuta ante Estados Unidos en el Mundial de Fútbol, que tiene tres sedes: Estados Unidos, Canadá y

Así es, seguimos avanzando aquí en la madrugada, madrugada con el mate, a todos los amigos, camioneros, a la gente que trabaja en las estaciones de servicios, guardia de seguridad, en las comisarías jurisdiccionales, también gente que elaboran productos, alimentos a tempranas horas. Supermercados, frigoríficos, a los amigos tamberos, también los establecimientos. Igualmente los ganaderos, gente que trabaja en las estancias. Bueno, para todos y para todas en la República, coja el pulso del día a través del Holiday Medios RCC.

Así es, late Paraguay, esta canción aquí en la mañana.

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Aquí en la mañana, versión de sábado, sí, versión sábado, pulso del día. Ya vuelvo a Tabote, mi Apolo, mi Chaco, el día.

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Está todo dicho.

Blanca Cabellera, y saludos para Benjamín Ortiz, como siempre está ahí acompañándonos en cada madrugada, también Fermín Aquino, y también a los amigos en distintos puntos en la República del Paraguay. Bueno, anoche, luego de la victoria 4-0 ante Nicaragua, la gente se fueron todos al centro de Asunción, ahí cerca del Panteón Nacional de los Héroes, se fueron todos, era impresionante la cantidad de gente. Sí, se trasladaron todos ahí en el centro de la ciudad de Asunción, porque crea una efervescencia, una expectativa, pero tremenda, la selección paraguaya de fútbol. Como diría, es que nace y nació una nueva ilusión, y la expectativa que genera estos futbolistas, esta plantilla, esta vez la selección paraguaya, antes de viajar a Estados Unidos específicamente. Y el centro fue ocupado anoche, luego del partido ante Nicaragua. Sí, 4-0 ganó la selección paraguaya de fútbol. Opaite la mitad de Panteón lado para, como diría, estar expectante, alentar y, bueno, transmitir esa efervescencia, por sobre todas las cosas, al equipo paraguayo que se va rumbo al Mundial.

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Pues ya vamos a estar cuestionar a 36 minutos de las 5 de la madrugada. Aquí en Pulso de Día, versión sábado 6 de junio de 2026.

43 minutos de las 5, pulso del día, día sábado, mitad 6 de junio. Yahar e Ima, seco este día árabe, pesa fin de semana, mañana elecciones internas de los partidos, Coeramo, Ñandeneta, Paraguay, Veromita. En los diferentes distritos del país, en la República, en los diferentes departamentos.

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7: Acá inmerso. Te acabo de coger. Sado por ahí tiene. Ahora me va a irte mandando a ganar. Tranquilo, pa' irte. Anduño. Papi, ahí ya donde ya sigo a mí, llegué yo de ver a Jandú se te hace.
8: Sí, señor, ya en duda, ya en duda, pero
7: alabanza y por la izquierda.
8: Sí, señor, sábado puro.
7: Agradecerte, y donde ahora y por ahora es por ahora mejorar por acá y Nelson.
8: Veí por ahora, veí por
7: ahora. Ahí te agradecer, creador. Feliz fin de semana, hermano.
8: Igualmente, André. Gracias. André, baby.

18 grados la temperatura a esta hora aquí en la ciudad de Filadelfia, capital del 16º departamento de Boquerona. Seguidamente algunas informaciones que vamos a compartir con ustedes a continuación. Día sábado sigue 6 de junio de 2026. La carne se abarata por mayor disponibilidad de ganado. La mayor disponibilidad de ganado para faena está generando una reducción en los precios de la carne vacuna, una tendencia que podría mantenerse durante los próximos meses, según explicó Randy Ross, vicepresidente de la Cámara Paraguaya de la Carne y gerente de Frigo Shorty, en una charla con RCC Radio. Ross señaló que durante abril el mercado atravesó un periodo de baja faena debido a factores climáticos y también condiciones propias del mercado, lo que redujo la oferta de carne y presionó al alza los precios para los consumidores. El ejecutivo indicó también que algunos cortes ya registraron reducciones superiores al 10% y no descartó nuevas bajas debido al incremento de la oferta. No obstante, advirtió que esta situación representa un desafío para la industria frigorífica, que enfrenta simultáneamente un aumento en el costo de compra del ganado. Vayamos a otras informaciones. Mañana 7 de junio en todo el país, en los diferentes distritos, en los diferentes también departamentos de la República, se llevarán a cabo las internas simultáneas. Las organizaciones políticas, partidos, movimientos, concertaciones y alianzas van a definir sus candidatos para las municipales. Para ello están habilitados a participar un total de 4.661.047 ciudadanos, que lo podrán hacer este domingo mañana en alguna de las 12.983 mesas puestas por la justicia electoral. La ANR tiene el mayor caudal electoral con 2.804.550 electores distribuidos en 8.018 mesas de 481 locales de votación, y el Partido Liberal Radical Auténtico, PLRA, le sigue con 1.531.851 afiliados. Asimismo, tendrán elecciones el Partido Unión Nacional de Ciudadanos Éticos, UNAC, con 102.958 personas habilitadas, Yo Creo con 35.987, Partido País Solidario con 21.159 y Partido Encuentro Nacional con 21.461. Las organizaciones políticas van a elegir a los candidatos e intendentes y concejales para las juntas municipales. Además, el PLRA, Partido Encuentro Nacional, Partido Patria Querida, Cruzada Nacional, Partido Hagamos y otras 6 organizaciones elegirán a sus autoridades partidarias.

Paraguay suscribe convenios con la CAF para fortalecer la modernización y eficiencia del Estado paraguayo. El Ministerio de Economía y Finanzas, en representación del Gobierno del Paraguay, suscribió tres importantes convenios con el Banco de Desarrollo de América Latina y el Caribe, CAF. Acuerdos orientados al fortalecimiento institucional del Estado paraguayo mediante cooperación técnica de modernización y mejora en la función o gestión pública. Estas iniciativas se centran en tres ejes principales, como son la modernización del Sistema Nacional de Inversión Pública, que busca optimizar la planificación de asignación de recursos y ejecución de proyectos, herramienta clave para las inversiones de alto impacto en el crecimiento y bienestar del país. Internacionales, atención, Estados Unidos derriba 4 drones iraníes y destruye radares en el Estrecho de Hormuz. El Comando Central de Estados Unidos informó el viernes de que fuerzas de su fuerza derribaron 4 drones iraníes lanzados hacia el Estrecho de Hormuz, al considerar que representaban una amenaza inmediata para la navegación comercial en la zona. Bolivia respira con desbloqueo de ruta vital. La Paz y el Alto vuelven a tener abastecimiento. Militares y policías desbloquearán rutas. El gobierno llama al diálogo. Policías y militares, con la ayuda de civiles, desbloquearon el viernes una ruta vital para abastecer de alimentos a las ciudades de La Paz y su vecina El Alto, asfixiadas por más de un mes de protestas sociales que exigen la renuncia del presidente Rodrigo Paz.

18 grados la temperatura, día sábado, versión sábado, pulso del día y deportes, atención deportes.

La selección paraguaya de fútbol se despidió ante el público para ir rumbo a Estados Unidos para participar del campeonato del mundo 16 años después. Y la albirroja ante la gente en el Estadio Defensores del Chaco, con homenaje a Oscar Tacuara Cardoso y ex jugadores de la selección paraguaya también, estuvieron y ganaron 4-0 a Nicaragua. Sí, 4-0 ganaron los jugadores, la plantilla principal y la selección paraguaya de fútbol que dirige Gustavo Alfaro. 4-0 la victoria del cuadro guaraní ante Nicaragua, partido de despedida.

Victoria, goleada y también la afición deportiva con emociones, con entusiasmo y con mucha expectativa. Despiden de esta manera entonces la selección paraguaya de fútbol, que posteriormente la afición deportiva se trasladaron al centro capitalino, ahí cerca donde está el epicentro, el Panteón Nacional de los Héroes. Se fueron todos ahí también, la afición deportiva, que estuvieron en Defensores, para celebrar y estar expectante, una especie de una expectativa, una vigilia que ya arranca para alentar a la escuadra guaraní, la albirroja, que empieza a latir con más fuerza, porque el próximo viernes 12 de junio a las 10 de la noche debuta ante Estados Unidos en el Mundial de Fútbol.

mucha euforia, mucho bullicio, mucha expectativa, mucha emoción en relación a lo que genera la selección paraguaya de fútbol, la Albirroja, que emprende viaje rumbo a Estados Unidos.

Late Paraguay, sí, la emoción, y se viene el Albirrojas, y con todas las emociones también, y esto que es el preludio, el presagio de lo que vendría, y ojalá que la selección paraguaya de fútbol también saquen buenos resultados en estos primeros tres compromisos ante Estados Unidos, después está Turquía y Australia, en la primera fase de la Copa del Mundo en Estados Unidos, Canadá y México. Aquí la mañana, 11 minutos de las 6, seguimos avanzando aquí en Pulso del Día, día sábado 6 de junio 2026. 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

Raza Far Cry, ¿qué pasó? Dice, y en relación a la temperatura y también pronóstico para hoy y mañana. Ya la olvidé, porque te vengo cantando. 33 la máxima para hoy sábado aquí en el departamento de Boquerón. 33, cielo parcialmente nublado, anulado, vientos del noreste, peaco este día árabe. Mañana domingo en Boquerón, según meteorología de nuestro país, dice viento del noreste, luego variables, lluvia dispersas al final de la jornada. Peaco en Amo 29, la máxima, el día 1, 22. Y mañana, así como están las cosas, entonces, según meteorología, al término de la jornada cambiaría el panorama climático. Mañana, Coenamo, Pucarú, Pujaré, de repente. Pero eso hay que ver. Hoy 33, mañana 29, la máxima según meteorología. Son Alto Paraguay 32 para hoy. La misma característica para mañana, 30 grados con posibilidad de lluvia. 32, zona Pozo Colorado, Presidente Hayes. Mañana 28, también la misma característica. Pedro Juan 27 para hoy, 25 para mañana. Asunción Capital 28, la máxima, fresco a cálido, cielo parcialmente nublado, vientos del noreste, 23 para mañana domingo. Ciudad del Este 27, mañana 24, en el Paraguay 28, Encarnación 28 para hoy, mañana 24. El domingo, según meteorología, al final de la jornada se registrarían entonces cambios en el aspecto climático. Concepción, primer departamento 31, mañana 28, Cacupe Cordillera 28, mañana 24, según la proyección, descripción de la Dirección de Meteorología de nuestro país. Y mañana el ajuste.

Eleccionaría interna de los partidos, movimientos, alianzas en el país. Coenamo, 7 de junio. Bueno, vamos a ver entonces cómo se comporta el clima, específicamente Coenamo, domingo. Ñanenetá, Paraguay. Nos estamos yendo, mis amigos. Como de siempre, muchas gracias a todos. Recordando que la vida es hoy y no mañana. Nada trajimos, nada llevaremos. Nada somos y nada podemos hacer sin Dios. Si la salud, la oportunidad de desarrollar las habilidades, destrezas, llámese un trabajo u otro emprendimiento, pues la gratitud a Dios por sobre todas las cosas. Cualquier proyecto o emprendimiento que tú emprendas o querés emprender, si Dios está presente en tu proyecto, las cosas es diferente. Si Dios puede hacerlo, pero mayormente no prospera. Una sonrisa, un pedazo de pan, un abrigo vale y vale muchísimo. Simplemente la vida es hoy y no mañana. Auye, maite pues yo puedo ayudarte a levantar una costa de árabe, ya de ya está vendrosa. Taupecha. Ya nos llegué el día lunes a las 5 de la mañana hasta las 6:30, lunes y sábado. Chao.

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Muy buenos días, señoras y señores. Muy buenos días, Paraguay. Muy buenos días a la gran audiencia de RCC Radio 1250 AM. ¿Cómo les va? Bienvenidos al resumen de la semana aquí a través de la 1250 AM y todas las radios aliadas del holding de medios RCC. Hoy, sábado 6 de junio del año 2026, comenzamos esta nueva mañana. Les damos la más cordial bienvenida a una nueva edición del resumen de la semana, el espacio donde repasamos los acontecimientos más importantes que marcaron la agenda nacional e internacional durante los últimos días. Les saluda con muchísimo gusto Cristian Echeverría, agradeciendo la compañía de cada uno de ustedes que nos escuchan desde muy temprano a través de la 1250 AM Radio Asunción, la 101.7 FM Radio Chaqueña, la 91.5 FM Radio Boquerón, la 91.9 FM Radio Carmelo y la 107.1 FM Radio Esencia, y también mediante nuestra aplicación y plataformas digitales desde cualquier lugar del Paraguay y del mundo.

Y antes de comenzar, queremos compartir con ustedes una reflexión de fe para iniciar esta jornada. Confía en el Señor con todo tu corazón y no te apoyes en tu propia prudencia. Reconócelo en todos tus caminos y Él enderezará tus sendas. Proverbios 3:5-6, aquí estamos. Que esta mañana sea una oportunidad para agradecer por la vida, por la familia, por el trabajo y todas las bendiciones que recibimos cada día. Durante las primeras horas y las próximas horas estaremos compartiendo información, análisis, actualidad, noticias nacionales e internacionales, deportes y buena música, siempre con el compromiso de mantenerles bien informados.

En control central, el queridísimo Daniel Arce, con una responsabilidad tremenda que nos pone al aire. Un gran abrazo para Dani, para todo el equipo del Chaco Central, que están trabajando atentamente desde muy temprano, ¿eh? Seguramente con un matecito, con un cafecito a estas horas de la mañana. Lo bueno que Dani es uno de los mejores pagados del holding de medios RCC. Un abrazo, Dani, ¿eh? En la compaginación de sonidos, el talento y creatividad de Sergio Cepol. Y por supuesto, al frente, todo este equipo, la producción ejecutiva del señor Pedro Segovia. Un saludo muy especial también para nuestros compañeros del departamento prensa, integrado por Julio Fleitas, Ilson de Araujo, Juana Duarte y Sergio Echeverry, quienes desarrollan una importante labor periodística para mantener informada a la ciudadanía con responsabilidad, profesionalismo y compromiso. Y por supuesto, el reconocimiento al señor Juan Cruz Celamare en la dirección general, liderando este proyecto comunicacional que continúa creciendo y consolidándose como una referencia informativa para miles de paraguayos. A todos ellos, gracias por el esfuerzo, la dedicación y el amor por la radio. Porque detrás de cada programa existe un equipo comprometido que trabaja diariamente para servir a la audiencia. Y no solamente la radio, ¿eh? Está el diario digital, está la TV. Somos multiplataformas, señor, señora. Sean todos bienvenidos en una nueva edición del resumen de la semana aquí por RCC Radio y todas las emisoras aliadas del holding de medios RCC.

Bueno, y nosotros acá con un cafecito ya de por medio para estar ya atinados. Y por supuesto, no podemos dejar de hablar de la selección paraguaya de fútbol. Paraguay que ayer obviamente sacó sus mejores luces, ¿eh? Un partidazo, un liderazgo impresionante que demostró esta vez la selección paraguaya y realmente fantástico. Todo el pueblo luqueño y luqueño y del país paraguayo, no solamente luqueño, bueno, luqueño digo por el frente de nosotros, ¿no? Pero todo el pueblo paraguayo feliz por la victoria de Paraguay 4-0 frente a Nicaragua. La despedida de la selección paraguaya, todo lo que fue la fiesta de la selección, la previa, lo que fue ya durante el partido y el final, la gente acompañó, la gente muy feliz realmente de que Paraguay se vaya despidiendo de su público, de su pueblo, para ir a donde todos soñamos, ¿no? A un mundial. Y va a ser obviamente una fiesta, hoy la despedida también. Paraguay hoy ya va rumbo a los Estados Unidos, la selección paraguaya va a los Estados Unidos y nos decía el día de ayer el director de aeropuertos de la DINAC, nos decía que se está preparando una despedida digna también y por supuesto para recibir a tanta gente que va a ir a despedir a la selección en el aeropuerto.

Aeropuerto Internacional Silvio Pettirossi, y a las 22 horas del día de hoy va a estar saliendo el avión que va a llevar a estos gladiadores de la selección paraguaya de fútbol directo al Mundial luego de 16 años. Son las 7 de la mañana con 8 minutos, señor, señora. Tenemos que mirar lo que nos dice la Dirección de Meteorología en esta jornada para Asunción, para la ciudad capital. En Asunción tenemos un cielo despejado, en estos momentos 15 grados 6 décimas, una presión de 1.006 hectopascal, una sensación térmica de 15 grados 6 décimas, una humedad del 96%, el viento a 4 kilómetros del suroeste. Nos vamos hasta el Chaco paraguayo. ¿Cómo amanecieron la gente de Mariscal Estigarribia? Esta jornada se presenta de esta manera: fresco al amanecer, luego caluroso por la tarde, cielo parcialmente nublado o nublado, vientos del noreste, una mínima de 15 grados y una máxima de 33 grados. En Fuerte Olimpo amanece con fresco al amanecer, luego caluroso por la tarde, cielo parcialmente nublado, vientos del noreste, una mínima de 17 grados y una máxima de 32 grados para esta jornada. Nos vamos hasta Pozo Colorado. Amanece fresco a cálido, cielo parcialmente nublado, vientos del noreste, una mínima de 15 y una máxima de 32 grados. Nos vamos hasta Salto del Guairá. Fresco a cálido, cielo parcialmente nublado, vientos del noreste, neblinas en las primeras horas, una mínima de 14 y una máxima de 27 grados. Nos vamos hasta Pedro Juan Caballero, a la gente que nos escucha a través de Radio Esencia en Pedro Juan Caballero, en la terraza del país. Fresco a cálido, cielo parcialmente nublado, vientos del noreste, una mínima de 15 grados y una máxima de 27 grados. Nos vamos hasta la Perla del Sur, Pilar. Amanece con fresco a cálido, cielo parcialmente nublado, viento del noreste, una mínima de 14 y una máxima de 28 grados. Nos vamos hasta el este del país. Fresco a cálido, cielo parcialmente nublado, viento del noreste, neblinas en las primeras horas, una mínima de 13 grados y una máxima de 27 grados para Ciudad del Este. Nos vamos hasta Paraguarí. Paraguarí amanece fresco a cálido, cielo parcialmente nublado, vientos del noreste, una mínima de 14 y una máxima de 28 grados. En San Juan Bautista, Misiones, amanece con esta temperatura: fresco a cálido, cielo parcialmente nublado, vientos del noreste, una mínima de 14 y una máxima de 28 grados. Para la otra Perla del Sur, Encarnación, amanece con este pronóstico: fresco a cálido, cielo parcialmente nublado, vientos del noreste, neblinas en las primeras horas, una mínima de 15 grados y una máxima de 28 grados. Nos vamos hasta la zona de Caazapá. Caazapá amanece con fresco a cálido, cielo parcialmente nublado, vientos del noreste, neblinas en las primeras horas, una mínima de 13 grados y una máxima de 28 grados. Nos vamos hasta la capital del quinto departamento de Caaguazú, llegamos hasta Coronel Oviedo. Fresco a cálido, cielo parcialmente nublado, vientos del noreste, neblinas en las primeras horas, una mínima de 14 y una máxima de 28 grados. Nos vamos hasta la capital del Guairá. Amanecemos con fresco a cálido, cielo parcialmente nublado, vientos del noreste, neblinas en las primeras horas, una mínima de 14 grados y una máxima de 27 grados en Villarrica. Nos vamos hasta la Villa Serrana, Caacupé. Vamos hasta la gente de Caacupé. Amanece con fresco a cálido, cielo parcialmente nublado, vientos del noreste, una mínima de 15 grados y una máxima de 28 grados. En San Pedro, fresco a cálido, cielo parcialmente nublado, viento del noreste, una mínima de 15 y una máxima de 31 grados.
Finalmente llegamos hasta Concepción. ¿Cómo está la gente de Concepción? Amanece Concepción con fresco a cálido, cielo parcialmente nublado, viento del noreste, una mínima de 15 grados y una máxima de 31 grados. En un ratito, toda la repercusión, señor, señora, todo el pueblo paraguayo feliz, feliz, porque, bueno, la selección paraguaya no defrauda, está más sólido que nunca, y todos felices para poder despedir a nuestra selección. Paraguay golea a Nicaragua en una fiesta incompleta por la lesión de Enciso. Por suerte, la lesión no es muy grave, según indican justamente médicos de la selección paraguaya de fútbol. Y vamos a tener, obviamente, a nuestra joya presto y listo para la Copa del Mundo, ¿eh? Porque obviamente es una arma fundamental que tenemos nosotros los paraguayos. Son las 7 de la mañana, 7 de la mañana con 13 minutos en esta jornada de sábado. Por supuesto, nosotros estamos para acompañarle, señor, señora, donde quiera que estés, en el campo, en el tráfico, estás en tu lugar de trabajo, estás en tu casa también. Esta mañana, por supuesto, bien tempranito, acompañando, escuchando la radio, y por supuesto que con una esperanza tremenda también de que siempre la familia esté con salud, esté cumpliendo sus sueños, esté cumpliendo con su trabajo, por sobre todas las cosas, la salud, que tiene que ser también uno de los principales pedidos para que siempre la familia cuente con eso. Hasta la salud de nuestra casa, la salud de nuestras plantas, la salud de nuestros animalitos, para que sea completo, ¿no? Y nosotros queremos arrancar este fin de semana este programa, hoy, sábado 6 de junio del año 2026, 7 con 15 minutos, con nuestro devocional del día. Y tenemos que saber que Él está en medio nuestro siempre. El Señor es quien va delante de ti. Él estará contigo, no te dejará ni te va a desamparar. No vayas a temer, ni mucho menos te atemorices. Nos dice en Deuteronomio 31:8. La presencia de Dios no es solo una verdad que aprendemos, es una experiencia que toca el corazón. Dios se acerca, Él se hace presente en los detalles, Él camina a nuestro lado en los buenos momentos y especialmente en los difíciles. Él desea intimidad, conversación y permanencia. Desde el principio, su corazón siempre ha sido encontrarnos, llamarnos por nuestro nombre, guiarnos con amor. Cuando nos reunimos para adorarlo, cuando oramos con sinceridad y cuando meditamos en su palabra, nos abrimos a percibir su presencia. Dios está en medio de nosotros. Él está cuando hay corazón quebrantados, fe genuina, y cuando el nombre de Jesús es exaltado por encima de todo. A menudo esperamos sentir algo extraordinario, pero la presencia de Dios también se manifiesta en el silencio, en la paz que sobrepasa todo entendimiento y en la certeza de que no estamos solos. Buscar la presencia de Dios implica reservar tiempo para la oración, la lectura de la Biblia y la comunión con otros hermanos y hermanas en la fe. No se trata solo de pedir bendiciones, sino de desear estar con Él, escuchar su voz y alinear nuestras vidas con su voluntad. Cuanto más lo buscamos, más sensibles nos volvemos a su acción entre nosotros y en nuestro entorno. Además, la presencia de Dios se revela en la obediencia. Cuando elegimos vivir según sus enseñanzas,
Él se manifiesta en nuestras actitudes.

Listo con este tema. Tenemos que aprender nosotros a cultivar la presencia de Dios en la vida diaria. ¿Cómo lo hacemos? Y anota estos tres puntos. Reserva un tiempo diario para orar, hablar con Dios, escuchar su voz y cultivar una relación constante e íntima. Medita en la palabra, permitiendo que las escrituras transformen tus pensamientos, fortalezcan tu fe, corrijan tus caminos y revelen el corazón del Padre. Viví en obediencia, eligiendo amar a los demás, servir con humildad, perdonar con gracia y reflejar siempre a Cristo en tus acciones. Por eso, esta mañana te invito a orar conmigo. A vos que estás del otro lado a estas horas de la mañana, 7 con 19 minutos. Señor Dios, te doy gracias por tu presencia constante en mi vida. Enséñame a buscarte con sinceridad, a escuchar tu voz y a descansar en tu amor. Que mi corazón sea sensible a tu espíritu y que mis acciones glorifiquen tu nombre. Permanece conmigo, fortalece mi fe y guía mis pasos cada día, Señor. En el nombre de Jesús. Amén.

Son las 7 de la mañana con 24 minutos. Estamos aquí en esta jornada de sábado 6 de junio del año 2026. El renovado saludo para la gente que ya está conectada con nosotros a partir de las 7 de la mañana, bien tempranito. Está conectado también a nosotros en esta jornada desde su lugar de trabajo, en el tráfico, en el campo, donde quieran que estén, ¿eh? Escuchándonos a través de todas nuestras radios aliadas, liderando la 1250 AM Radio Asunción. Y por supuesto, la 101.7 FM Radio Chaqueña en el corazón del Chaco Central. La 91.5 FM Radio Boquerón en Mariscal Estigarribia. 91.9 FM Radio Carmelo en Carmelo Peralta. 107.1 FM Radio Esencia en Pedro Juan Caballero. Y por supuesto, saludamos a quienes nos acompañan también a través de nuestra aplicación móvil y las plataformas digitales desde cualquier punto del Paraguay y del mundo. Allí donde haya un paraguayo, ahí también llega la señal de RCC.

Nos vamos rápidamente a la tapa digital de RCC en esta jornada de sábado 6 de junio. En título principal, la Corte no puede salvar crisis del IPS. En entrevista con RCC Radio, el abogado Víctor Casanova analizó el pedido del titular del IPS, doctor Isaías Fretes, a la Corte Suprema de ver mecanismo para defender y detener los amparos constitucionales de asegurados. Señaló que el problema de fondo no reside en el uso de los amparos, sino las deficiencias administrativas, la escasez crítica de insumos y el despilfarro interno dentro de la previsional. El aspecto más contundente señalado por el abogado es que el amparo es una garantía constitucional intocable y que la Corte Suprema no tiene la potestad de actuar en contra de la Carta Magna ni restringir el derecho a la vida. En otro título, un poco más abajo, en FEPI supera 3.000 reuniones y fortalece conexión empresarial. La Rueda Internacional de Negocios FEPI 2026 cerró sus jornadas presenciales con más de 3.000 reuniones empresariales concretadas y la participación de representantes de 23 países, consolidándose como una de las principales plataformas de vinculación comercial e inversiones. En otro título también prometen ir hasta el final contra el EPP tras liberación. El gobierno reafirmó su decisión de desarticular definitivamente al autodenominado Ejército del Pueblo Paraguayo EPP tras la liberación de Almir de Brun, quien permaneció secuestrado por el grupo criminal durante más de 100 días, según el ministro de Defensa, Óscar González. En otro título, un poco más abajo, aceleran tren de cercanías, obras arrancarán en abril del 2027. El presidente Santiago Peña reunió este viernes a ministros, titulares de entes y responsables de proyectos estratégicos para coordinar los próximos pasos del tren de cercanías, una de las principales apuestas de infraestructura y movilidad de su gobierno. Las autoridades confirmaron que la construcción de la obra está prevista para iniciar en abril del 2027 y contempla una inversión estimada de 400 millones de dólares. Para desarrollar estas y otras noticias, señor, señora, puede ingresar a www.rcc.com.py. Y para su denuncia ciudadana, lo puede hacer a través del 0985-579-582, el Departamento Prensa de RCC. Repito, 0985-579-582.

0: Son las 7 de la mañana, casi estamos llegando a y 30 en esta jornada de sábado 26 de junio, perdón, ya le iba a hacer yo, 26. Hoy es 6 de junio, señor, señora. 16 grados es la temperatura actual. Tenemos que establecer la primera pausa de esta jornada. A la vuelta de la pausa, desarrollamos y comentamos más noticias en esta jornada, que estamos felices porque los guerreros representaron de la mejor manera y se despiden de la mejor manera de su público. Estamos hablando de nuestra querida selección paraguaya. Breve pausa, señor, señora, y ya retornamos aquí en la 1250 AM con más del resumen de la semana.
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Son las 7 de la mañana con 36 minutos. 7 de la mañana con 36 minutos. Seguimos aquí en la 1250 AM en el resumen de la semana para seguir contando todo lo que sucedió en la semana, las noticias más resaltantes de la semana.

reporte meteorológico para este fin de semana, sábado con tarde cálida y calurosa. El amanecer de hoy, sábado 6, se caracteriza por un ambiente fresco, además con la formación de neblinas puntuales. En horas de la tarde se esperaría un ambiente cálido e inclusive caluroso, donde los valores de las temperaturas máximas para el día de hoy variarían entre 25 a 33 grados, con vientos que serán predominantes del sector norte. En cuanto a las lluvias, las mismas se mantendrán bajas. El inicio de semana con probabilidad de lluvias. Para mañana domingo 7, que son las elecciones internas municipales, se esperaría nuevamente un amanecer fresco con tarde cálida. También un aumento con la cobertura nubosa sobre ambas regiones del territorio nacional. Y por ende, no se descarta la probabilidad de algunas lluvias dispersas con ocasionales tormentas eléctricas hacia el final de la jornada, especialmente sobre el centro-sur de la región oriental y el oeste de la occidental. Finalmente, el lunes 8, donde arranca nuevamente la jornada, se esperaría que los vientos sean predominantes del sector sur, manteniéndose la probabilidad de lluvias con ocasionales tormentas eléctricas sobre ambas regiones del territorio nacional. El ambiente se presentaría fresco, con mínimas que oscilarían entre 12 a 16 grados y máximas entre 17 a 20 grados en gran parte del territorio nacional. En estos momentos tenemos en Ciudad Capital una temperatura de 15 grados 2 décimas, una humedad del 96%, el viento a 4 kilómetros del sur-suroeste. En el Chaco paraguayo una temperatura de 15 grados 3 décimas, una máxima estimada para hoy de 33 grados.

0: Los compañeros ayer del departamento prensa y del área deportiva estuvieron bien temprano acompañando todo, los detalles de la selección paraguaya, los detalles de la victoria de Paraguay también estuvieron acompañando en su 100%, y tenemos que estar realmente y felicitar a todo el equipo de deportes de RCC, que estuvieron cubriendo absolutamente todo y trayendo también los detalles. Habló Gustavo Alfaro al culmino del encuentro, y vamos a escuchar lo que mencionaba Gustavo Alfaro ayer, justamente trayendo todos los detalles, el equipo de deportes de RCC, del holding de medios RCC, y vamos a escuchar a Gustavo Alfaro, director técnico de la selección paraguaya de fútbol. ¿Qué mencionaba el día de apenas culminaba este encuentro? Vamos a escuchar brevemente lo que mencionaba Gustavo Alfaro.
1: Profesor Gustavo, ¿cómo estás? Profe, ¿cómo viste esta salida de Pané, el cariño de la gente? ¿Cómo que eso frenó bastante la llegada de la selección y se hizo esperar un poquitito aquí al Defensores?
2: Le decía a los chicos, ¿no? Cuando volvimos de Uruguay, que habíamos empatado 0-0 y veníamos a jugar con Brasil, había una expectativa muy linda porque estaba el estadio completo vendido, y eso hacía, y se había vendido el estadio en 3 días. Cuando me decían las veces anteriores que se había vendido el estadio, me parece que era una vez que había venido a Argentina, que con Messi, que se había vendido el estadio 5 días antes, o sea, o miento, 3 días antes, y este se vendió 5 días antes. Así había sido, al revés. Y de pronto la llegada, me acuerdo que volvíamos y que yo le decía, la gente que había era poquita cuando salimos de Ipané para venir al estadio, pero la poca que había saludaba y de pronto mostraba las banderas con orgullo. Entonces le decía a los jugadores, fíjense que no es una cuestión de resultados, es una cuestión de actitudes, porque la actitud que ustedes demostraron contra Uruguay es una actitud que reconfortó al hincha de Paraguay, y se sintió reconocido con cómo el equipo había peleado, la personalidad que había tenido. ¿Se acuerda que es un partido que lo podíamos haber ganado, ese partido? Tardamos creo que 38 minutos en llegar desde Ipané al Defensores. Ahora nos llevó 1 hora 50. Ahí, eso, si lo tengo que definir, pasión, amor por la camiseta, identificación por la selección. Fue alucinante, fue increíble, desde la salida, toda esa transferencia de cariño, de sentimiento bien entendido, de amor, de ganas, de deseo. La cantidad de madres que nos bendecían en el camino y se arrodillaban adelante del micro, y uno decía, qué hermoso, qué lindo, qué lo que hablábamos en la conferencia el otro día, qué maravilloso lo que puede llegar a generar el fútbol. Y la verdad que uno veía los nenes chiquititos, hasta había una hermana, una religiosa, con una camiseta. Le dije a Julio, fíjate, tenía la camiseta 19, se había puesto, o sea, fíjate que te está tramitando el tema, pero digo, lo hermoso, hasta dónde llega esa pasión bien entendida, y más que nada cuando estos chicos, yo lo quería, mi intención era, porque digo, quería que vivan esto, porque me parece es el tributo, porque obviamente clasificamos, era como nos sacamos la mochila de 16 años de encima cuando jugamos con Ecuador y todo lo demás, pero después no volvimos más al Defensores, porque ya nos fuimos para Perú y después ya no volvimos más para acá. Y a mí me parecía como que faltaba una carta más, le faltaba una carta más al mazo, faltaba una etapa más. Y esa etapa era la etapa del tributo, era la etapa del tributo. Y la etapa del tributo, como siempre le digo a los jugadores, el fútbol es contagio, en su esencia es contagio. A veces el contagio viene de adentro de la cancha y va para afuera de la cancha. Y a veces el contagio viene al revés, desde afuera de la cancha, cuando las cosas uno no las puede solucionar, y se traslada dentro de la cancha. Y yo le decía a los jugadores que en el arranque éramos nosotros los que teníamos que empezar a contagiar a la gente. Y hoy yo siento que es al revés. Yo siento que el contagio viene de afuera para adentro. Que nosotros estamos en ese camino de ida y vuelta, en ese puente de sintonía, de relación con la gente. Siento que se sintieron identificados con lo que la selección dio, con lo que el equipo dio, y la gente le vuelca toda esa pasión, todo ese fervor, todo ese entusiasmo, todo ese optimismo, toda esa visión de que se puede, a nosotros. Y nosotros de pronto lo miramos con admiración, lo miramos con respeto, lo miramos con compromiso y lo miramos como una obligación, con esa obligación de saber de que un pueblo que padeció durante 16 años el hecho de no estar en un mundial se merece el tributo de jugadores que, más allá de que erremos un pase, que nos equivoquemos, que perdamos la pelota, que dejemos la vida por esta camiseta. Y eso es esa transferencia que pude percibir a lo largo del camino desde Ipanema al Defensor del Chaco. Percibí todo ese amor, toda esa energía, toda esa pasión y todo ese contagio que el fútbol en su esencia también describe. Por eso, como bien lo describió Galeano, ¿no? El fútbol es la única religión que no tiene agnósticos, porque todos somos creyentes. Y hoy siento que el país es creyente en esta situación.
0: Bueno, parte de lo que decía y manifestaba el técnico de la selección paraguaya, Gustavo Alfaro, tremendo, tremendo. Tremendo lo que vivieron también desde la salida de Ipané, lo que vivieron, lo que se vivió desde dentro del bus, lo venía explicando también. Bueno, y ayer, entre otras noticias también, el debate periodístico y la incertidumbre de la afición. Respecto al dueño del arco de la selección paraguaya de fútbol, parecen haber encontrado una respuesta definitiva en la mente del cuerpo técnico. Aunque el misterio se mantendrá bajo llave durante algunos días, tras la finalización del último encuentro amistoso en Asunción, el seleccionador nacional Gustavo Alfaro abordó con absoluta seguridad la situación de la portería albirroja con miras al inminente debut en la Copa Mundial de la FIFA 2026. Y todo indicaría, así como están las cosas, que el dueño del arco es Gatito Fernández.

Son las 7 de la mañana con 47 minutos. Estamos aquí en la 1250 AM Radio Asunción, RCC Radio, desde Asunción para todo el país. Paraguay golea a Nicaragua en una fiesta incompleta por la lesión de Enciso. Paraguay derrotó este viernes a Nicaragua por 4-0 en su despedida mundialista, en una verdadera fiesta vivida en el Defensores del Chaco, empañada por la lesión de Julio Enciso, activando la alarma en la albirroja. El partido de Paraguay-Nicaragua, celebrado en Sajonia ante unos 35.000 espectadores con victoria albirroja por 4-0, fue tan amistoso que el único hecho llamativo en los primeros 10 minutos fue la irrupción en el campo de un perrito que motivó la paralización hasta su retiro. Esto fue inédito, lo del perrito, realmente. Independientemente del resultado, el rival no podía ser considerado como parámetro mundialista por su limitado potencial futbolístico. Era parte del show nada más. Pero en realidad estuvo bien parado el equipo de Nicaragua, sin desmerecer en absoluto. Un centro de Juan José Cáceres a Tony Sanabria desembocó en el penal sancionado a Gutiérrez por sujeción al delantero y definición del crack Cacu Romero Gamarra. ¿Con qué categoría le pegó Cacu, ¿Con qué tranquilidad, con qué frialdad? Impresionante. Bueno, y lo que hablábamos por la sanción, perdón, por la lesión de Julio Enciso, el estado de ánimo cambió por completo por la lesión de Julio Enciso. Aparentemente muscular, el jugador distinto, el que brinda cambio de ritmo y regates, salía llorando, generando la preocupación de la afición. Bueno, y el reporte médico que habla justamente de la lesión no es para una preocupación lo que se generó con respecto a la lesión de Julio Enciso.

El entrenador del Albirroja, Gustavo Alfaro, llevó calma en conferencia de prensa tras el llanto del delantero que paralizó al país. Explicó el motivo del dolor y confirmó que ya se realiza estudios médicos a una semana del debut. La salud de Julio Enciso, quien abandonó el campo de juego en camilla y visiblemente quebrado por la impotencia, acaparó la atención de todos los medios y los aficionados. El seleccionador nacional Gustavo Alfaro brindó el primer panorama sobre el estado físico de la gran figura paraguaya, detallando cronológicamente cómo se originó la dolencia. Lo de Julito Enciso, en este momento fueron a hacerle estudios para ver cómo estaba. Él tuvo un doble traumatismo, primero de costado y después en la cintura, que le repercutió en toda en la parte del cuádriceps. Y entonces se asustó. Y bueno, obviamente que salió, comenzó diciendo el cazador de utopías. El estratega albirrojo continuó relatando el diálogo que mantuvo con el futbolista en pleno partido y cómo intentó convencerlo de dejar el terreno de juego ante los primeros signos de dolor. Así que estamos esperando ver la evolución que nos dicen y en función de eso veremos cómo está, veremos cómo está. Creo que porque cuando él recibe el primer impacto que me hace seña a Miguel Almirón y me hace seña a él y yo le digo salí y él me dice no, está aflojándome. Puede haber sido producto del traumatismo, ese tipo de paralíticas, esos traumatismos que son así, dijo el director técnico de la selección paraguaya. Y para cerrar el diagnóstico preliminar, Alfaro hizo hincapié en el factor emocional y en el susto que se llevó el atacante de cara a la Copa del Mundo, expresando su deseo de que los resultados médicos traigan buenas noticias para todo el plantel. Y después ahí nos decía que tuvo un golpe en la cintura cuando también quiso ir. Tuvo un golpe en la cintura que eso le repercutió todo en la parte del cuádriceps. Y ahí él se sintió que se asustó, por eso se tiró al piso. Bueno, y esperemos que esto se pueda subsanar y que podamos contar con la joya para el próximo encuentro, ya por la Copa del Mundo, ya por la Copa, disputando los primeros partidos de la Copa. Y representando a Paraguay, que sea de la mejor manera, es lo que todos soñamos, que podamos llegar a lo más alto de la Copa del Mundo en esta edición después de 16 años. Son las 7 de la mañana, 7 de la mañana, 53 minutos.

las 7 de la mañana con 57 minutos. Qué buena canción. De Alex Campos, Jesús Adrián Romero, Liddy Goodman. Al taller del maestro Alex Campos. Una muy buena canción que estamos compartiendo en este fin de semana, con una temperatura de 16 grados aquí en el resumen de la semana, señor, señora. La temperatura actual en Ciudad Capital, Departamento Central. 16 grados en el Chaco Central.

0: Ratifican prisión preventiva de candidato a concejal municipal de Luque, investigado por presuntos blanqueamientos de bienes de Lalo Gómez. La jueza especializada en crimen organizado, Rosarito Montanía, resolvió ratificar la prisión preventiva de Roberto Cubilla, el precandidato a concejal de Luque, investigado por estar presuntamente vinculado a un esquema de blanqueo de inmuebles pertenecientes a la familia del fallecido diputado Eulalio Lalo Gómez, con el objetivo de evitar su eventual comiso. La defensa de Cubilla, ejercida por el abogado Damián Arévalo, solicitó en el escrito la aplicación del arresto domiciliario, ofreciendo una fianza real consistente en un inmueble ubicado en el departamento de Presidente Hayes, valuado en 8.877.192.000. La defensa añadió que si analizamos la imputación presentada a cabalidad, el Ministerio Público de forma genérica señala que mediante la intermediación de mi defendido habría facilitado las transferencias de los vehículos, pero no la indica de forma sucinta. Es decir, no establece quién habría sido el contacto utilizado por el levantamiento de la supuesta medida cautelar, ni indica al funcionario que habría facilitado dicha situación, y mucho menos señalar bajo las indicaciones de quién supuestamente habría actuado mi defendido. Dicha imputación se limita a indicar que supuestamente habría adquirido dos protocolos por la suma de 200.000 guaraníes y recibido el pago de parte de la empresa Castellanos S.A. por trámites de transferencia a favor de la empresa La Suma de 14 millones de guaraníes, indicando que supuestamente el mismo se presentó como escribano. Si utilizamos una simple teoría de logicidad, nacen dos premisas que no encuentran aún respuesta certera. La magistrada concluyó que existen suficientes elementos de convicción para sostener que Roberto Cubilla Sanabria sería presunto autor o partícipe de los hechos punibles investigados que, si bien disminuye considerablemente el peligro de fuga, el peligro de obstrucción de la investigación se encuentra plenamente latente. Por lo tanto, resolvió ratificar la prisión preventiva del indicado. Roberto Cubilla fue detenido el 26 de mayo tras allanamientos realizados en el marco del operativo Copia Fiel 2.0. La Policía Nacional y el Ministerio Público presumen que Cubilla estaría vinculado a un esquema de transferencias irregulares para el blanqueamiento de inmuebles pertenecientes a la familia del fallecido diputado Lalo Gómez. Son las 8 de la mañana con un minuto. Establecemos una brevísima pausa, señor, señora, en esta jornada de sábado 6 de junio. 16 grados de temperatura. Estamos en el resumen de la semana aquí por RCC Radio, a través de todas nuestras radios aliadas y, por supuesto, a través de nuestra app, todas nuestras plataformas digitales, acompañándote en diario digital, en radio, en televisión. Estamos contigo las 24 horas. Breve pausa y ya retornamos.
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5: Noticia de última hora. 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

Ya estamos de regreso en el resumen de la semana aquí por RCC Radio 1250 AM y todas las emisoras aliadas del holding de medios RCC. Luego de esta breve pausa y de compartir buena música con toda nuestra audiencia, retomamos nuestro recorrido informativo cuando ya son las 8:09. 8:09 en toda la República del Paraguay. Les saluda Cristian Echeverría agradeciendo la compañía de quienes siguen conectados a través de nuestras diferentes frecuencias, de nuestra aplicación, de las plataformas digitales, acompañándonos desde distintos puntos del país y del mundo. Seguimos repasando las noticias más importantes que marcaron la semana, los acontecimientos que generan repercusión a nivel nacional e internacional y toda la actualidad que usted necesita conocer para comenzar este sábado bien informado. Aprovechamos también para enviar un cordial saludo a todos los oyentes que nos reportan su sintonía y nos hacen llegar sus mensajes, comentarios, saludos. Gracias por acompañarnos cada semana y por hacer de este programa un espacio de encuentro e información. Bien temprano nos enviaba una imagen Sosa Cantero. Nos enviaba justamente la imagen cuando el sol se asomaba en su salida en el Chaco paraguayo. Hermosa fotografía, trabajando desde la maquinaria, enviándonos la fotografía. Muchísimas gracias. Buenos días, bendiciones, nos decía a través de nuestro WhatsApp. 0982-70-1000, 0982-70-1000. También Dalva Rocha nos dice, bendecido fin de semana, gracias por estar ahí con nosotros, hasta que yo soy brasilera, ayer me hizo llorar el partido de Paraguay, va a ser campeón, Paraguay va a llegar a la final y Argentina y Paraguay va a ganar, dice, 1-0, va a ser campeón, soy Dalva de Itagua, gracias Dalva, está del otro lado también Dalva, muchas gracias, energía positiva. Gracias, Dalva, querida. 0982-70-1000. Un gran cariño para Héctor desde Misiones, también está escuchando, a través de la app. Gracias, Héctor, por la preferencia a todos, porque nos hacemos mutua compañía, 0982-70-1000 también para que usted, señor, señora, pueda ponerse en contacto, nos hace su reporte de sintonía. Con fe, esperanza y el compromiso de llevarles información responsable, seguimos adelante con más noticias en esta nueva edición del resumen de la semana. Nos vamos hasta la noticia internacional. Irán lanza ataques hacia bases de Estados Unidos en Kuwait y Bahrein. Irán lanzó la madrugada de este sábado varios ataques contra bases militares estadounidenses de Kuwait y Bahrein, que el ejército norteamericano aseguró haber interceptado. Atacamos las bases, dice en este comunicado. Atacamos las bases de Estados Unidos en la región con misiles lanzados en respuesta al ataque estadounidense contra islas de Sirik y Qasem, publicó la Guardia Revolucionaria iraní en un comunicado. Previamente, el Comando Central de Estados Unidos, CEPCOM, informó que sus fuerzas atacaron instalaciones del radar de vigilancia costera iraníes ubicadas en Guruk, en la isla de Qasem, después de que Irán lanzara drones en el estrecho de Hormuz. Según el cuerpo de élite iraní, los ataques en el estrecho buscaban impedir el paso de 4 petroleros que intentaban cruzar este punto sin permiso de Teherán. El Ministerio del Interior de Bahrein reportó haber activado las alarmas antiaéreas, al igual que la agencia kuwaití Kuna. La Guardia Revolucionaria iraní aseguró que sus ataques dañaron la sede de la Quinta Flota de los Estados Unidos, con base en Bahrein, algo que CENTCOM desmintió después, además de informar que había interceptado todos los misiles. Estados Unidos será responsable de las consecuencias del cierre completo del estrecho de Hormuz a las exportaciones de petróleo y gas si mantienen sus malas acciones, agregó el cuerpo de élite.
Los incidentes se producen en medio de las crecientes tensiones entre Washington y Teherán después de varios enfrentamientos registrados en los últimos días cerca del estratégico paso marítimo, por donde transita una parte significativa del comercio mundial de petróleo. Pese a la serie de intercambios de ataques en la región en las últimas tres semanas, Washington insiste que el cese del fuego continúa vigente desde abril.

En otro título internacional, el avión experimental X-59 de la NASA rompe por primera vez la velocidad del sonido. La NASA anunció este viernes que el avión experimental X-59 sobrepasó por primera vez la velocidad del sonido, lo que consideró un importante hito en el desarrollo de esta aeronave que pretende impulsar los vuelos comerciales supersónicos silenciosos. La aeronave despegó y aterrizó en la base de la Fuerza Aérea Edwards en California y alcanzó una velocidad máxima aproximada de 1.147 kilómetros por hora y una altitud de 13.228 metros durante un vuelo de 81 minutos que comenzó a las 11.08 minutos local, según informó la NASA en un comunicado. Durante el vuelo en el que el piloto de pruebas de la NASA, Jim Clubs-Letz, estuvo a los mandos, el equipo se centró en las cualidades de vuelo a velocidades subsónicas y luego supersónicas, indicó la agencia espacial en un comunicado. El X-59 es un avión experimental capaz de romper la barrera del sonido sin característico estampido sónico. Este fue uno de los principales obstáculos que forzó la retirada del Concorde, un vuelo comercial que estuvo operativo entre 1976 y 2003, que era capaz de superar los 2.000 kilómetros por hora y conectaba Londres o París con Nueva York en 3 horas y media. Sin embargo, el estruendo generado al superar la velocidad del sonido llevó a muchos países a prohibir los vuelos supersónicos sobre sus territorios.

En otro título internacional, llegan a Venezuela 158 migrantes en un vuelo de repatriación proveniente de México. Un vuelo proveniente de México con 158 migrantes venezolanos repatriados arribó este viernes al Aeropuerto Internacional Simón Bolívar de Maiquetía, que sirve a Caracas como parte del programa gubernamental Gran Vuelta a la Patria. En una publicación de Instagram, el Ministerio del Interior y Justicia señaló que del total de personas en el vuelo, 38 son hombres, 50 mujeres y 70 niños. Asimismo, indicó que los migrantes recibieron atención médica integral al llegar al aeropuerto, además de la orientación necesaria para su reincorporación plena a la vida en el país. El pasado 29 de mayo, un grupo de 131 migrantes venezolanos regresó a su país en un vuelo de repatriación proveniente de Florida, Estados Unidos, según informó el Ministerio del Interior y Justicia. Del total de retornados a través del programa estatal Gran Misión Vuelta a la Patria, 90 eran hombres, 29 mujeres y 12 adolescentes o niños, detalló entonces la cartera de Estado en un mensaje en Telegram. Más de 150 vuelos de repatriación, la gran mayoría desde Estados Unidos, aterrizaron en Venezuela desde enero del año pasado, cuando Caracas y Washington suscribieron un acuerdo que se mantuvo incluso en medio de las tensiones por el despliegue.

En la noticia local, recordemos que mañana son las internas municipales en simultáneo de los partidos políticos, tanto del Partido Colorado y el Partido Liberal Radical Auténtico. Y comunica el TREP y la gente se pregunta qué hora se sabrían los resultados de las elecciones el día de mañana. ¿A qué hora el sistema de transmisión de resultados electorales preliminares, el TREP, divulgará los datos oficiales? ¿Y cuándo se sabrán los nombres de los virtuales ganadores de las elecciones internas de los partidos? El director de procesos electorales del Tribunal de Justicia Electoral, Carlos María Lubetich, aclara estas dudas. Lubetich explicó que en las internas municipales del domingo 7 de junio, solo dos agrupaciones políticas contarán con el TREP, el Partido Colorado y el Partido Liberal Radical Auténtico, pese a que se inscribieron 32 partidos y 22 movimientos independientes. Señaló que los comicios deben terminar a las 16 horas, pero se deben tener en cuenta el voto posterior de los miembros de mesa y el escrutinio. Por este motivo, dijo que creen que desde las 16:40 terminaría el conteo y que desde ese instante se empezaría a transmitir y recibir los resultados por el sistema TREP. No descartó otros factores como las personas que ingresaron a los locales de votación antes del cierre y que sigan en las filas. El funcionario dijo que en el caso de la ANR, que solo exige candidatos a intendente y concejales, desde las 16:30 se empezarían a recibir y sumar los primeros conteos. Para las 7:30, 8. Yo creo que todo el mundo va a saber quién ganó y quién perdió, aseveró. Sostuvo que el TREP transmite sin distinción ya sea el mensaje de una mesa que tuvo 100 o que tuvo 250 votantes. No obstante, señaló que en el caso del Partido Liberal Radical Auténtico, la transmisión tardará más porque además de sus candidatos a intendentes y concejales, también renuevan autoridades partidarias en el local. En el Partido Colorado son 2, en el Partido Liberal creo que van a ser 12. Pese a ello, insistió en que los resultados finales estarían poco después de las 20 horas. Son las 8 de la mañana, 8 de la mañana con 21 minutos. Estamos en el resumen de la semana, señor. Aquí está Diego Torres. Mejor que ayer.

0: Aquí está Diego Torres, mejor que ayer, nos dice en esta canción, preciosa canción de Diego Torres.
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0: Y nos enseña que a pesar de las caídas hay que levantarse, ¿no?
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0: El renovado saludo para toda la gente que nos acompaña a través de todas nuestras radios aliadas. Qué gusto poder estar aquí enfrente a los micrófonos de RCC, señor, señora.
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0: Una temperatura de 15 grados, ¿eh? Hay neblina en varios sectores del departamento central, en el interior del país. 15 grados en el Chaco Central. Les saluda con muchísimo gusto Cristian Echeverría. Como siempre, agradeciendo la compañía de cada uno de ustedes que nos escuchan desde muy temprano a través de la 1250 AM, también a través de Radio Asunción, a través de Radio Chaqueña 101.7 FM, la 91.5 FM Radio Boquerón, la 91.9 FM Radio Carmelo, la 107.1 FM Radio Esencia y también a través de nuestra aplicación.
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0: Qué buena canción, ¿eh?
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0: No hay que rendirse jamás. Dios es nuestro amparo y fortaleza, nuestro pronto auxilio en las tribulaciones, según como dice el Salmos 46:1, ¿eh? En Ciudad del Este nos están escuchando también. Un gran abrazo, mi querido amigo Marcelo. Marcelo Benítez. Escuchando Marcelo. ¿Cómo anda Marcelo la familia? Un gran abrazo, Marcelo. Gracias por la preferencia. Mi amigo hermano Aníbal Coronel también, ¿eh? ¿Cómo anda, pirata? Un gran abrazo también para vos, ¿eh? El colega Aníbal Coronel, un capo ya, pilarense, pero no le gusta el pescado a mi amigo Aníbal Coronel. No podés ser pilarense y no te gusta el pescado. Bueno, él es la excepción. Son las 8 de la mañana con 27 minutos en esta jornada de sábado.
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0: 098-270-1000. Muchas gracias a la gente que se está poniendo en contacto con nosotros, ¿eh? Está haciendo el reporte de sintonía. Un gran abrazo también para Arnaldo Baeza. ¿Cómo está, querido Arnaldo? Está con un matecito escuchando la radio, me envía acá también, ¿eh? Arnaldo, un abrazo, ¿eh? Gracias por la sintonía. Yo también estaba aquí con un matecito. Tempranito arrancamos con un cafecito, si no, no aguantamos la mañana, ¿no? Esta jornada. Bastante. Pero lo que pasa es que estamos felices porque ganó la selección paraguaya, ¿sí? De paso le meto un poquitito de matecito a estas horas. 15 grados de temperatura. Que se escuche, pues, el paraguayo pues tiene que hacer ruido, ¿no? Ahí está. Bueno, el equipo del holding de medios RCC, el equipo de deportes de RCC estuvo justamente. La gente opinó, pero lo vamos a escuchar a la vuelta a la pausa porque son las 8:28. Tenemos que hacer la pausa en un ratito. Tenemos también la declaración de Juan Cruz Real, director técnico de Nicaragua, que lo vamos a escuchar también, que manifestó. Vamos a escucharle a la gente que estuvo el DT en la calle. La gente opina sobre la victoria de Paraguay antes de viajar a Estados Unidos. Lo vamos a escuchar también, Vamos a establecer una brevísima pausa, señor, señora. En esta jornada, donde quieran que estés, lo estamos acompañando a través de la 1250 AM, a través de todas nuestras plataformas digitales, del holding de medios RCC, a través de todas nuestras radios aliadas. De corazón, muchísimas gracias por la preferencia. Establecemos una brevísima pausa, la última del programa. Y ya venimos con el DT de la calle, venimos con más informaciones para seguir acompañándote. Y ustedes nos hacen compañía también con su reporte de sintonía 098-270-1000. Breve pausa y ya retornamos.
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0: Son las 8 de la mañana con 35 minutos. Seguimos aquí en el resumen de la semana a través de la 1250 AM Radio Asunción. Reporte de sintonía, señor, señora, 0982-70-1000. Un gran abrazo a nuestro querido director que ya hizo reporte de sintonía también, Al director ejecutivo, Pedro Segovia, bien tempranito, como siempre muy atento a la jugada. Un abrazo para mi querido amigo Leo. Justamente hablaste de pescado, yo estoy yendo a la pesca, me dice Leo, Cuídate, Leo. Pero trae algo, papá, no vayas así solito y no traes nada después. Un abrazo, Leo, cuídense. Reporte de sintonía también, Se van, pero acá se van cerca, dice. Bueno. Un abrazo, Leo, para todo el equipo. A don Pedro Martínez. Mirá vos. ¿Cómo anda don Pedrito Martínez, che? Un gran abrazo. Qué gusto que estés escuchando también en sintonía a través de la 1250 AM. Están escuchando a través de la app, me dice. Gracias de corazón por la preferencia. Bueno, y lo prometido es deuda. Decíamos nosotros que también los compañeros de deportes de RCC estuvieron en la completa cobertura del acompañamiento de la selección, la previa, el acompañamiento al bus. Vimos a Ilson de Araújo, por ejemplo, muy eufórico, bien arriba, mirando en el momento exacto del pase, del bus, de los buses en el mercado, una tradición, un clásico, que justamente lo escuchábamos Alfaro decir que les eriza la piel dentro del bus, Ver a tantos niños, a madres, inclusive poniéndose de rodillas, dando la bendición a los buses, a los jugadores. Es tremendo, decía el técnico, Bueno, y vamos a escuchar esta parte del DT en la calle, que es un trabajo del Departamento Prensa de Deportes del Holding de Medios RCC. ¿Qué opinaba la gente sobre la victoria de Paraguay? Vamos a escuchar.
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2: El DT en la calle, ¿qué dice la gente tras el triunfo de Paraguay 4-0?
3: Yo falté de mi clase de inglés para ver a ganar la D-Rock.
4: Buenas sensaciones, ganó bien el equipo y ojalá que así sea el viernes del Mundial.
5: ¿Qué te gustó del profe Alfaro?
4: Me gustó las manos que mete, los cambios, me gustó mucho Mauricio, mucho juego, le da mucho fútbol, mucha profundidad y ojalá que lo de Julio no sea nada.
6: Bien, bien, el partido en sí, bien. Lo que yo no apoyo es hacer amistoso con equipos que no están en el Mundial. ¿Por qué? Porque arriesgamos a nuestros jugadores. Es lo que pasó con el sitio. No sé en qué situación está. No sé el parte médico, nada de eso, ¿verdad? Pero yo particularmente digo que para la próxima deberían hacer amistoso con equipos que sí están en el Mundial. Nada más. El espectáculo en sí. El espectáculo en sí es espectacular.
2: ¿Quién debe ser el arquero titular?
6: El arquero titular, por hecho de la eliminatoria, Gatito. Por lo hecho. Por mérito, por la situación actual, Gil. Pero por mérito es Gatito.
7: Y ganamos Paraguay, estoy feliz. Amo a mi Paraguay querido. Que se va al Mundial, que Dios permite.
8: ¡Vamos Paraguay! ¡Partidazo!
9: Jugaron bien. Me parece que jugaron bien, pero también creo que se están guardando para el próximo viernes, que realmente es lo que importa.
2: ¿Cómo viviste el último partido aquí de local?
9: Ahora, súper, súper, muy emocionante todo. La verdad es que muchísima fuerza para la albirroja.
2: ¿Qué mensaje para los jugadores le das?
9: Y que lleven esa garra guaraní dentro y que clasifiquemos para la próxima etapa.
2: ¿Qué te pareció el partido?
10: Paraguay, vamos Paraguay. Excelente, excelente. Así todo acertado hoy, todo el día se prestó para todo y una victoria, ahora nos llevamos.
2: ¿Algo que ajustar?
10: Excelente el ambiente, la selección se portó impresionante hoy, de ensueño.
3: Mi hermana faltó a su examen de la universidad, yo falté de mi clase de inglés para ver a ganar la D-Roja e irnos al mundial, carajo, fuera de la D-Roja, coño.
11: Y la verdad estuvo re bueno, increíble estuvo.
2: ¿Qué es lo que más te gustó de la albirroja?
11: Y el gol de Almirón, ese estuvo demasiado bueno.
2: ¿Qué se viene ahora? ¿Cómo le ves a Estados Unidos, el rival que viene?
11: Yo veo que puede ser un partido que el cual ganemos.
12: Muy sólido. Muy sólido, bastante bien el equipo. Una preocupación grande por el CISO, pero bastante bien. Le veo a todos a los 26 bastante bien y ojalá por lo menos cuarto para arriba.
2: ¿Alguna sugerencia para el Faro, mantener el equipo? ¿Qué te gustaría?
12: No, lindo equipo el primero. Entró muy bien Mauricio y nada, a darle con todo.
2: A ver, para lo que se viene, ¿quién tiene que ser el titular? ¿Gatito, Gil o Olveira?
12: Y yo creo que por su momento Orlando Gil.
13: Bien, bien, me encantó. Jugó muy bien la selección y ojalá que en CISO esté bien.
2: ¿Qué se viene ahora? ¿El Estados Unidos, rival fuerte? ¿Cómo ves?
13: Complicado, pero vamos a ganar. Yo creo que vamos a hacer un buen mundial. Sin falta pasamos, yo creo que pasamos la primera etapa.
14: Excelente, nos regalaron un espectáculo. Un 4-0 fenomenal, se dominó todo el partido. Preocupa un poco lo de Enciso, pero espero que pueda estar bien para el mundial.
2: ¿Alguna modificación, algo para cuidar ante Estados Unidos o el mismo equipo?
14: Yo creo que estamos espectacular, hay que atropellar con todo.
0: Bueno, esta es la parte del trabajo realizado justamente por nuestros compañeros de deportes, del equipo de deportes, que realmente tengo que felicitar. Un gran trabajo del equipo técnico y humano del holding de medios RCC. Muy bueno, y la gente feliz, definitivamente no puede ser menos de esta pasión que tenemos luego de 16 años, como dijo el técnico Alfaro. Muchísimas personas, madres, padres, niños, que estamos todos ilusionados. Y cómo cambia el ambiente cuando hablamos de la selección paraguaya y cuando suceden estas cosas, que nuevamente estamos en un mundial que no es para menos. Felicitaciones a todo el equipo técnico y humano del holding de medios RCC, el equipo de deportes que estuvo acompañando completamente esta tarea. Bueno, y también habló, vamos a escuchar partecita por lo menos lo que dijo el técnico de Nicaragua, ¿cómo, qué le pareció? Porque Nicaragua entró fuerte, entró con todo. Uno de los DT en la calle decía no arriesgar a los jugadores frente a selecciones que no están en el Mundial. Pero, sin embargo, la actitud que pusieron, hay que reconocer, la actitud que puso Nicaragua es valorable. Bueno, y vamos a escuchar también partecita lo que indicaba el técnico de la selección de Nicaragua.
15: Manuel Luis Cardoso, RCC Deportes. Profe, ¿cómo evalúa este compromiso amistoso ante Paraguay?
16: Bueno, buenas noches para todos. A ver, para nosotros, indudablemente en este inicio de proceso que tenemos con la selección de Nicaragua y pensando en el gran objetivo que es para nosotros poder clasificar la Copa del Mundo próxima, esta clase de partidos son de una gran experiencia, ¿no? Creo que nos deja muchos aprendizajes, nos sirve para el roce. Nosotros hoy trajimos obviamente en este partido y en el anterior un grupo muy joven con muchos jugadores habituales de la selección que no viajaron, que no estuvieron en este microciclo que arrancó el 18 de mayo, y nos ha servido mucho para observar nuevos jugadores, sobre todo los jóvenes. Caso de Mejía hoy, que fue otro debut a los creo que 5 que habían sido en Sudáfrica. Entonces, bueno, esos son buenos signos para lo que viene. Sabíamos que jugábamos contra un gran equipo. Paraguay realmente tiene una gran selección. No por nada, bueno, en eliminatorias las hizo muy bien, con una gran cantidad de buenos resultados. Inclusive nosotros hoy prácticamente empezamos a hacer cambios en el segundo tiempo, enfrentando a un Paraguay con casi 11 jugadores nuevos en el segundo tiempo. Entonces, bueno, nada, la diferencia sabíamos que podía estar, a nosotros nos sirve para seguir creciendo. Hemos tenido la posibilidad de poner muchos jugadores jóvenes, como el caso que nombraba de Mejía, y había algunos otros, Salinas que entró después también muy joven, Zamora con 19 años, bueno, hay varios. Así que bueno, creo que estos 18, 19 días que hemos estado, desde que estábamos entrenando en Nicaragua hasta que viajamos a Sudáfrica y ahora en Paraguay, han sido muy productivos pensando en lo que viene. Nosotros realmente el foco lo tenemos en la competencia oficial que vamos a tener en septiembre. A ver, la diferencia es notoria, porque obviamente no por nada hoy Paraguay está en un mundial, está rankeado 40 en el mundo, y nosotros somos una selección en desarrollo, somos una selección que estamos buscando un perfil, un nivel, estamos empezando un proceso, y al final lo que queremos es prepararnos de la mejor manera para lo que viene, ¿no? Pero obviamente que la diferencia futbolística está. Paraguay hoy tiene jugadores que tienen un gran recorrido, que juegan en ligas europeas importantes, otros que juegan en equipos importantes de Sudamérica. Entonces, obviamente que esa diferencia existe. Y para nosotros, sabiendo que esa diferencia existía, era una gran oportunidad para tener este roce. Los jugadores nuestros, jóvenes sobre todo, necesitan tener este tipo de partidos con estas dificultades, con el estadio, con la gente, con la calidad de los jugadores que enfrentamos. Así que yo creo que al final para nosotros termina siendo una experiencia productiva, ¿no? Pensando a futuro.
17: Juan, buenas noches. Esteban Martínez para Urbana Sport. ¿Qué impresión te dejó Paraguay de cara al Mundial?
16: A ver, un equipo primero que tiene muy buenos jugadores, tiene un cuerpo técnico que le devolvió una identidad que creo que el fútbol paraguayo en general ha tenido por muchos años, e indudablemente que llegan, creo, en un buen momento, ¿no? Me parece a mí que están en condiciones de poder hacer una muy buena Copa del Mundo. Me parece que es un equipo muy sólido, con mucha cantidad de buenos jugadores, y eso indudablemente es algo importante para un equipo bueno, que aspira a ser un buen torneo en esta Copa que se viene. Sí, la verdad que Adonis tuvo un muy buen partido, ya lo había tenido en Sudáfrica y hoy volvió a repetir una muy buena actuación. Bueno, nosotros estamos conformes con él. Y bueno, obviamente que para nosotros es un jugador importante dentro de todo el núcleo que estamos tratando de construir en lo que es la selección, ¿no? También tenemos el caso de Parker y de López, que están dentro de los arqueros o porteros que estuvieron en este microciclo. Y bueno, creo que Pineda ha tenido actuaciones destacadas, que a nosotros nos da también tranquilidad en ese sentido. Y bueno, esperemos que la sigas teniendo.
15: Manuel Carroso, RCC Deportes.
0: Bueno, aquí está lo que decía Juan Cruz Real, director técnico de Nicaragua. No es Juan Cruz Alamar, ese es otro técnico. Este es Juan Cruz Real, director técnico de Nicaragua. Juan Cruz Alamar es nuestro técnico, sí. El técnico oficial del holding de medios RCC. Bueno, son las 8:48. Se van sumando más reportes de sintonía. Edgar Vázquez, ¿cómo andás, Edgar querido? Un gusto saludarte, che. Gracias, Edgar, por la sintonía. Está también con un matecito de por medio ahí. Muchísimas gracias. Un abrazo a la familia, todo el equipo completo escuchando la radio a estas horas de la mañana. Bueno, y ya decíamos que el Thread mañana, para las 20 horas, analizan que van a tener los resultados finales. Mañana son las elecciones internas de los partidos políticos. A las 20 horas el Thread va a tener el resultado oficial. Va a arrancar las puertas de los locales de votación, cerrarían 16 horas. Entre los votantes que van a quedar por dentro, presumen que podría alcanzar 16:30. El TREP podría empezar a funcionar a partir de las 5 de la tarde y minutos, 16:40, 16:50, analizan desde el Tribunal de Justicia Electoral. Y oficialmente ya estarían los resultados oficiales a las 20 horas. Recordemos que se inscribieron tanto el Partido Colorado y el Partido Liberal Radical Auténtico. También se inscribieron 32 partidos y 22 movimientos independientes. Son las 8:50. Estamos cerrando el programa del día de hoy, señor, señora. Agradeciendo de todo corazón que ustedes estén del otro lado, como siempre, acompañándonos. De esta manera vamos llegando al final de una nueva edición del resumen de la semana aquí por RCC Radio 1250 AM y todas las emisoras aliadas del holding de medios RCC. Gracias de corazón a cada uno de ustedes por habernos acompañado durante toda esta mañana de sábado, compartiendo información, análisis y buena música en cada rincón del Paraguay y también a través de nuestra aplicación para el mundo. Que tengan un excelente fin de semana, lleno de paz, bendiciones, unión familiar y momentos felices junto a las personas que más quieren. Que nunca falte la esperanza, la fe y la fuerza para seguir adelante en cada nuevo desafío de la vida. Y por supuesto, antes de despedirnos, queremos dejarles una hermosa cita bíblica para reflexionar en este fin de semana. Porque yo sé los planes que tengo para ustedes, afirma el Señor. Planes de bienestar y no de calamidad, a fin de darles un futuro y una esperanza. Nos dice Jeremías 29:11. A continuación ya llega la señora Nora del Barco, quien seguirá acompañándoles con toda la programación de RCC Radio. Así que no se despeguen de nuestra sintonía, señor, señora. En nombre de todo el equipo de trabajo, les habló Cristian Echeverría. Será hasta una próxima oportunidad, si Dios así lo permite. Buen fin de semana.

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Hola, hola, hola, muy buenos días, ¿cómo estás? Bienvenidos a Balsabala. Lo único que quiero, daba comienzo a nuestro encuentro de hoy, y lo único que quiero es que te quedes conmigo hasta las 12 al mediodía para después almorzar, obviamente, pero primero vamos a hacer una previa espectacular con muy buenas canciones, con reflexiones, con la palabra del Señor, por supuesto, y algunos consejitos. Pero nos vamos a presentar formalmente para que vos sepas quiénes vamos a estar de este lado. El señor Juan Cruz, el presidente del holding de medios, el señor Pedro Segovia, nuestro director ejecutivo, el señor Sergio Cepol, el coordinador de radio, el señor Julio Fleitas con toda la información periodística y el señor Dani Arce, nuestro operador en cabina central. Mi nombre es Nora del Barco y voy, obviamente, esto es Línea Directa hasta el mediodía. Y las emisoras asociadas, le damos la cordial bienvenida a la 1250M Radio Asunción, la 101.7 FM Chaco Central, la 91.5 FM Radio Boquerón desde Mariscal Estigarribia, la 91.9 FM Radio Carmelo desde Carmelo Peralta y en Juan Caballero, sí señor, en Pedro Juan, la 107.1 FM Radio Esencia, dirigida por el pastor Felipe Neri Reyes y la coordinación de Neri Reyes Jr. Muy bien, todo listo, todo dispuesto. A ver la temperatura. En Asunción, 18 grados. Está fresquita la mañana, sí señor. La humedad es alta, del 90%, vientos en superficie en dirección sur a 11 kilómetros en la hora y el cielo está parcialmente nublado, sí, aunque se prevé una máxima de 27 grados, según lo que nos indica la dirección de meteorología. Y vamos a ver cómo está en Pedro Juan Caballero, 18 grados, también está fresquito por ahí. La humedad del 83%, vientos en superficie en dirección sur a 13 kilómetros en la hora y está previsto una jornada con una máxima de 25 grados. Después vamos a estar dando el pronóstico extendido para que vayas programando tu fin de semana. Bueno, después de lo que ha pasado en la noche de ayer, estamos más que felices. Sí, señor, nos ha costado mucho dejar de festejar, pero bueno, acá estamos firmes como rulo de estatua y lo vamos a hacer como siempre, como todos los fines de semana a través del holding de medios. Todo va a estar bien. Lo canta Barak. Bienvenidos.

0: Dale ese aplauso al Señor. Todo va a estar bien, todo va a estar bien. No te preocupes.
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1: Son las 9:17. Y nos vamos a informar a través de la página digital de RCC. La Corte no puede salvar la crisis del IPS, dice en primera plana. La entrevista con RCC Radio, el abogado Víctor Casanova analizó el pedido del titular del IPS, el doctor Isaías Fretes, a la Corte Suprema de ver mecanismos para parar de tener los amparos constitucionales de asegurados. Señaló que el gobierno de fondo no reside en el uso de los amparos, sino de las deficiencias administrativas, la escasez crítica de insumos y el despilfarro interno dentro de la previsional. El aspecto más contundente

Y nos vamos a otra información que dice: FEPI supera 3.000 reuniones y fortalece la conexión empresarial. La Rueda Internacional de Negocios FEPI 2026 cerró sus jornadas presenciales con más de 3.000 reuniones empresariales concretadas y la participación de representantes de 23 países, consolidándose como una de las principales plataformas de vinculación comercial e inversiones. Por otra parte, prometen ir hasta el final contra el EPP tras la liberación. El gobierno reafirmó su decisión de desarticular definitivamente al autodenominado Ejército del Pueblo Paraguayo EPP tras la liberación de Almir de Brum, quien permaneció secuestrado por el grupo criminal durante más de 100 días, según el ministro de Defensa, Óscar González. Por otro lado, vamos al tren de cercanías. Aceleran tren de cercanías y las obras arrancarán en abril del 2027. El presidente Santiago Peña reunió este viernes a ministros titulares de entes y responsables de proyectos estratégicos para coordinar los próximos pasos del tren de cercanías, una de las principales apuestas de infraestructura y movilidad de su gobierno. Las autoridades confirmaron que la construcción de la obra está prevista para iniciar en abril del 2027 y contempla una inversión estimada de $400 millones. Bueno, nos vamos al cambio de plan, lo trae la voz de Funky.

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Después de la cumbia de Alma Libre, bueno, nos estamos moviendo un chiqui porque hace frío por este lado del mundo. Vamos a la información, a ver lo que se sabe de la lesión de Julio Enciso. Se dio a conocer un informe preliminar sobre la lesión sufrida por Julio Enciso en el amistoso ante Nicaragua y no es nada alentador de cara a la Copa del Mundo. Durante la madrugada de este sábado se dio a conocer un informe preliminar acerca de la lesión sufrida por Julio Enciso en el amistoso ante Nicaragua, disputado ayer viernes en el estadio Defensores del Chaco. La joya tuvo que abandonar el campo de juego a los 25 minutos de la primera parte, en camilla y con lágrimas en los ojos. Algo que dejó en vilo a todo el país a una semana del debut en la Copa del Mundo ante Estados Unidos. En conferencia de prensa, Gustavo Alfaro trató de poner paños fríos a la situación, manifestando de que se trataba de una paralítica, cuarto roó en la jerga popular de nuestro país. Horas más tarde se dio a conocer el informe preliminar de la resonancia magnética que se le realizó a Julio Enciso y en ella habla de una lesión muscular. El golpe sufrido afectó las fibras y el tiempo de recuperación rondaría las 3 semanas. Con esto, la joya podría recién estar disponible en el mejor de los casos para la tercera fecha de la fase de grupos. Paraguay debuta ante Estados Unidos el viernes 12 de junio a las 22 horas. En la segunda fecha medirá a Turquía el sábado 20 de junio a las 0 hora y cerrará la fase de grupos ante Australia el jueves 25 de junio a las 23. Bueno, vamos a ver, el tiempo lo dirá qué es lo que pasa con la lesión de Julio Enciso. Por lo pronto nosotros hacemos música y nos vamos a Alma Libre con El Milagro Sos Vos.

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1: Las 9 de la mañana con 49 minutitos. Y la información proviene nuevamente del IPS. El doctor Fretes realiza cambios de jefes en el IPS y no descarta más movidas. Ayer fueron realizadas dos movidas en dos secciones internas dentro de la previsional. A través de la resolución 297-2026, en la víspera, fueron realizados dos cambios dentro del Instituto de Previsión Social. El primero de ellos fue del economista Teodoro Rojas, quien desempeñaba funciones en la coordinación de la Dirección de Servicios Administrativos de la Gerencia de Abastecimiento y Logística. Fue resuelto que Rojas continúe cumpliendo con sus labores como jefe interino en la sección custodia de valores de la Dirección de Inversiones de la Gerencia Administrativa y Financiera. Sin embargo, Rojas decidió acogerse al beneficio de la jubilación antes que ejercer su nuevo cargo. El otro cambio correspondió al ingeniero Sergio Barrios, de la Oficina de Coordinación de Gerencia Administrativa y Financiera. Ahora cumplirá funciones como jefe interino en la sección pagos de beneficios y salarios de la Dirección de Tesorería de la Gerencia Administrativa y Financiera. El doctor Isaías Fretes, presidente del Consejo del IPS, comentó que continuarán los cambios. Vamos a seguir haciendo cambios, pero vamos estudiando a cada jefe, y lo importante es que aún así, como estamos haciendo, nosotros estamos dando resultados. El presidente del IPS puntualizó también que ningún área o establecimiento es más importante que otro. Todos tienen la misma relevancia. Realizaremos los cambios que corresponden, porque si te estoy dando una respuesta en el mando, el manejo del mando es delicado. Uno debe hacerlo sin herir a la otra persona y en el momento oportuno. Además, en el recorrido de las diversas áreas del Hospital Ingavi, Fretes pudo constatar que debe mejorarse la parte académica en la formación de futuros médicos. El presidente del IPS es docente en medicina en la UNA. Contó que durante su visita tuvo la oportunidad de realizar una mini evaluación a una doctora que está especializándose en cirugía, y de esta manera calificar y medir el nivel de formación. Con dicho mini test in situ, contó que pudo darse cuenta de que estos residentes necesitan mayor apoyo. Sin una buena formación médica, los residentes estarán expuestos a problemas médicos legales. En segundo término, en vano tendrán un examen, lo que de por sí ya es un gasto para la institución. En tercer lugar, su trabajo no será el esperado. Y en último lugar, la imagen de la institución quedará por el suelo si ocurre un error grave. Por eso es de suma importancia trabajar en la estructura académica de la institución, expresó. Está haciendo muchos cambios este doctor y está generando muchas cosas positivas en el IPS, cosa que se había olvidado un chiqui. Dani Barrios dice: Dios cuida de mí.

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1: 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E quero compartilhar com vos lo que hemos vivido el martes 2 de junio, este martes que pasó, con el pastor René Pereira, pastor licenciado, que siempre nos trae temas tan interesantes, y esta vez tocó el tema de la inteligencia artificial, de qué manera incide en nuestro cerebro. Vamos a poner entonces al aire esto que me produjo mucha apertura, y conocer un poquito qué es lo que está representando, algo que nos ayuda tecnológicamente hablando, obviamente sí nos ayuda, pero los riesgos son bastante importantes y hay que conocerlos. Vamos a poner entonces al aire lo que pasó este martes en línea directa. Ahí vamos.
2: Al pastor y licenciado René Pereira, buenas noches, ¿cómo estás, pastor?
3: Buenas noches, ¿qué tal, Nora? Un gusto saludarte, un gusto saludar a tu audiencia. Y bueno, estamos aquí para hablar un poquitito de lo que nos apasiona, que es la salud mental, mi querida.
2: Así es, y estoy muy preocupada, pastor. Estoy hablando, mejor dicho, leyendo sobre lo que significa la inteligencia artificial, que está transformando el campo de la salud mental, por un lado beneficioso y por otro lado más o menos. Esto de los chatbots de terapia que ofrecen apoyo emocional, hablar con una máquina, contanos un poco a qué se debe esto, qué incidencia tiene en la salud mental, ¿qué opinás?
3: Sí, hay mucha necesidad, la verdad, la necesidad es creciente, y esto hace que, bueno, que mucha gente esté optando por lo que es la inteligencia artificial, y bueno, las consultas como mecanismo de consulta, como formas de buscar una solución también, ¿verdad? Y esto tiene sus pros y sus contras, como toda herramienta, si es que no se usa bien, es muy negativo, tiene sus facetas negativas, si es que uno no lo sabe usar, ¿verdad? Y bueno, entre las cosas que también a mí me preocupan, tienen que ver con que hay una despersonalización. La inteligencia artificial no es infalible, y esa sensación o ese carácter de infalibilidad que le queremos dar a la inteligencia artificial es lo que le vuelve un poco peligrosa, ¿verdad? Por decirlo de alguna manera, en el sentido de que creemos que todo lo que diga es así, y sin embargo ahí entra también otro factor, que es el factor de la complacencia. La inteligencia artificial nunca te va a confrontar, siempre te va a querer complacer. Entonces te va a dar lo que vos querés, no lo que vos realmente necesitas. Básicamente, ¿verdad?
2: Y eso de que brinda un apoyo emocional, el hecho de estar hablando con una máquina, con la inteligencia artificial, ¿realmente es así? ¿Brinda un apoyo emocional?
3: Sí, te puede brindar un apoyo, cierto apoyo emocional. De hecho, el poder hablar con alguien, contactar con alguien, conectarte con alguien, pero eso es muy momentáneo, es muy instantáneo. O sea, porque en algún momento dado te vas a dar cuenta de que no estás hablando con un ser humano real. Vas a entender que no hay una empatía real, y la empatía es lo que necesitamos para poder realmente, para que realmente sirva la terapia, o que sirva realmente la conexión. Hasta cierto punto te puede ayudar, pero va a llegar un momento, y peor todavía, porque mucha gente está usando esta herramienta en vez de la terapia, y cuando vos usas algo en vez de reemplazando la terapia, ya también se vuelve mucho más peligroso.
2: Justamente es lo que pensaba, ¿no? Cuando empezamos a darle emoción a personalizar la inteligencia artificial, creyendo de que estamos enfrente o hablando con alguien que nos puede dar, que puede sentir empatía, que puede establecer una conexión emocional con nosotros. Ese es el problema. Estar tratando de ponerle humanidad a la inteligencia artificial.
3: Sí, totalmente. Con el tiempo nos damos cuenta de lo que realmente nos sana es esa conexión emocional, porque lo que realmente nos está enfermando es esa desconexión emocional, justamente. Entonces, si yo por culpa de una desconexión emocional humana estoy tratando de suplir eso con una conexión que no es real, que no es humana, que es artificial, de hecho que por ahí viene el nombre de inteligencia artificial. Entonces estoy de alguna manera metiendo un efecto placebo, y ese efecto placebo tarde o temprano me va a hacer volver y me va a hacer chocar con la realidad.
2: ¿Qué significa el efecto placebo?
3: El efecto placebo es cuando algo no soluciona realmente de fondo o de raíz un problema, sino que le brinda cierta solución que no es real, ¿verdad? Llamamos efecto placebo, por ejemplo, cuando tomamos un medicamento o le damos a alguien una pastilla que no tiene ningún tipo de efecto real en su dolor de cabeza, por ejemplo, pero le decimos, mira, toma esta pastilla que te va a solucionar el dolor de cabeza, ¿verdad? Entonces la persona por un momento dado se autosugestiona, ¿verdad? De que realmente está tomando algo que le va a servir, pero con el tiempo se da cuenta que lo único que hace es solucionar el problema de forma y no soluciona el problema de fondo. Lo mismo pasa con la inteligencia artificial, no soluciona cierto problema de forma, pero el problema de fondo va a seguir, va a persistir, y ese problema de fondo, si es que no se soluciona, es que ahí se vuelven, y ahí un simple episodio por ejemplo un episodio de ansiedad puede convertirse en un trastorno de ansiedad si no se soluciona en lo profundo.
2: ¿Y cómo hacemos para establecer un cable a tierra a las personas que por ahí están magnificando este tema de la inteligencia artificial cuando en realidad no lo es? ¿Cómo hacemos?
3: Tenemos que ser conscientes y ayudar a otros también a que sean conscientes de que es una herramienta. Es una herramienta que puede ser muy útil, como toda herramienta, pero nada puede suplantar o nada puede cambiar lo que es el contacto humano. El contacto humano es lo que necesitamos, es conectarnos humanamente, tener un buen grupo de amigos, tener un consejero, tener un terapeuta, tener un profesional en el área que nos pueda ayudar. Nada puede suplantar eso. Igual también hay gente dentro de lo que es la medicina, ¿verdad? De que empiezan a googlear sus síntomas y en base a eso empiezan a hasta tomar medicación basado en lo que le dice la inteligencia artificial. Y bueno, todo eso se convierte y se transforma en un peligro si es que no tomamos conciencia. Y bueno, tenemos que ayudar a otras personas también a que tomen conciencia, por sobre todas las cosas, de que la inteligencia artificial es falible. O sea, esa infalibilidad es lo que tenemos que sacarla.
2: Espectacular, Pastor. Yo creo que estamos en una época muy riesgosa, donde pasamos a normalizar algo que realmente tenemos que tomarlo con pinzas, y es justamente tomarlo como herramienta y no como fin último, ¿no?
3: Totalmente. Es una herramienta que puede ser usada para bien o para mal. Entonces nosotros tenemos que ser conscientes de eso y también volver a conectarnos. Para mí la sanidad viene al volver a conectarnos emocionalmente, así como vino la enfermedad. La enfermedad viene de la desconexión emocional y la sanidad vuelve a una conexión emocional, pero humana, no artificial ni no mecánica.
2: Ojalá que así sea, Pastor. Yo creo que esta conexión es lo que nos está faltando, más comunicación, más piel, más estar con la persona, más mirarnos a los ojos, más establecer esa conexión personal que no lo puede obviar ni de ninguna manera nada que sea tecnológico.
3: Es que nada va a llenarnos que no sea una conexión real humana, y por sobre todo también una conexión espiritual, ¿verdad? Porque como seres humanos somos también espíritu, y esa conexión espiritual también la necesitamos para también nosotros conectarnos con Dios, ¿verdad? Y la inteligencia artificial no te puede dar esa conexión espiritual.
2: Ojalá que tomemos eso como parámetro y como guía para poder vivir de una manera mucho mejor, Pastor. Muchísimas gracias por el contacto y perdón por la hora, Pastor. Sé que tenés mil cosas.
3: Por favor, estamos a las órdenes cuando necesiten. Bueno, yo estoy. Gracias, Nora, por la paciencia también muchas veces. Y bueno, estamos para servir. Un abrazo grande a vos y a toda tu audiencia.
2: Muchísimas gracias. Así estuvimos con el pastor licenciado René Pereira.
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1: Las 10:38. ¿Cómo está la temperatura en Asunción y alrededores? Exactamente, tenemos 23 grados, una temperatura hermosa, la humedad del 74%, vientos en superficie en dirección suroeste a 11 kilómetros en la hora. Se espera una jornada con el cielo parcialmente nublado y una máxima de 27 grados. Mañana iguales condiciones, 27 y 17 de máxima y mínima respectivamente. Pero atención, que el lunes tendremos precipitaciones por Asunción y alrededores. Va a bajar la temperatura, 21 grados de máxima, 16 de mínima. El martes va a bajar nuevamente a 20 grados, aunque no tendremos precipitaciones, el cielo va a estar cubierto y una mínima de 15 grados. El miércoles volveremos a tener solcito a pleno, 22 grados de máxima, 15 de mínima. El jueves vuelven las lluvias con 19 grados de máxima y 13 de mínima. Mientras que el fin de semana volverá a salir el sol, pero con temperaturas bajas, 19 grados de máxima y 12 de mínima. Veamos cómo está en Pedro Juan Caballero, 21 grados de temperatura, la humedad del 70%, vientos en superficie en dirección suroeste a 14 kilómetros en la hora. Se espera una jornada con solcito a pleno, 25 grados de máxima y 14 de mínima. Mañana iguales condiciones, el lunes lo mismo, el martes vamos a tener el cielo cubierto, aunque las lluvias van a venir recién el miércoles y el jueves, con descenso de la temperatura, 21 grados el miércoles y 22 el jueves. Mientras que el fin de semana, el viernes tendremos solcito en Pedro Juan, 19 grados de máxima, 14 de mínima, y el sábado vuelven las lluvias con 19 grados de máxima y 14 de mínima. Muy inestable va a estar nuestro otoño, ¿no? Pero cuando sale el solcito, bien, vale la pena disfrutarlo a pleno. Si tenés posibilidades de estar al aire libre, no te permitas dejar de mirar el sol, dejar de mirar el cielo espléndido, respirar ese aire puro, que realmente vale la pena hacerlo. Cuando otros países están tan contaminados, nosotros tenemos la bendición absoluta de tener un aire limpio. Nos vamos a Mani Montes con Gabriel y Vicky, que sale el tema

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¿A dónde vamos a ir sin él? ¿A dónde iré sin ti? Es la canción que está sonando todavía de fondo. Y a veces me pongo a pensar, no sé si a vos también te pasa, de creer que tenemos la sensación de que necesitamos ganarnos el amor de Dios o su favor. Bueno, pero quiero leerte algo que a mí por lo menos me voló la cabeza y me hace pensar de que si ocurrió así con un ladrón, ¿por qué no lo va a hacer conmigo el Señor? Lucas 23, en el versículo 39, dice: uno de los criminales allí colgados empezó a insultarlo. Hablaba en el momento en que Jesús estaba en la cruz. ¿No eres tú el Cristo? Sálvate a ti mismo y a nosotros, le dijo uno de los criminales. Pero el otro criminal lo reprendió. Ni siquiera temor de Dios tienes, aunque sufres la misma condena. En nuestro caso, el castigo es justo, pues sufrimos lo que merecen nuestros delitos. Este, en cambio, no ha hecho nada malo. Y luego dijo: Jesús, acuérdate de mí cuando vengas en tu reino. Y Jesús le respondió: te aseguro que hoy estarás conmigo en el paraíso. ¡Qué merecida gracia, no merecida, qué gracia sin merecer obtuvo este ladrón! No hay nada que yo pueda hacer para que Dios me ame más, y no hay nada que pude haber hecho que permita que Dios me ame menos. Y esta es la consigna. Si el Señor tuvo esa compasión, ese amor incondicional con ese ladrón, ¿cómo no lo va a tener conmigo? ¿Cómo no lo va a tener con vos? Pensemos que no tenemos que hacer absolutamente nada más que creer en Él para que Él nos ame, para que Él nos perdone, para que Él siga estando con nosotros en todo momento. Amor que no se agota, es lo que empieza a sonar.

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Nos vamos a informar, mañana tenemos elecciones internas y vamos a ver de qué manera podemos verificar nuestro voto. El Tribunal Superior de Justicia Electoral, a través de sus cuentas oficiales en redes sociales, compartió un video sobre el uso de las máquinas de votación, especialmente sobre cómo los votantes pueden verificar su voto en el marco de las elecciones internas que se realizan mañana domingo. Mediante un material audiovisual, el tribunal dio a conocer un explicativo sobre las máquinas de votación y cómo los votantes pueden verificar su voto en las mismas. El video se da a conocer en el marco de las elecciones internas que se realizan este domingo, día en que las organizaciones políticas eligen autoridades partidarias y los candidatos que los representarán para disputar las elecciones municipales en octubre. Según la máxima autoridad electoral, existen tres formas de verificar el voto: elecciones internas y municipales, verificación de voto. La primera es que, tras culminar el proceso de elección en la misma máquina muestra en la pantalla todas las opciones marcadas por el votante antes de confirmar. La funcionaria del tribunal indica que ante cualquier duda en esta etapa del proceso de sufragio, se puede optar por modificar los votos. Tras esta verificación y luego de que el votante esté seguro, se le puede dar imprimir a la papeleta. La segunda forma de verificar es mirando el boletín de voto, que ya imprime toda la elección del votante. Y la tercera forma es acercar el boletín, que cuenta con un chip, al lector de la máquina, y ahí muestra en pantalla nuevamente todas las opciones dadas por el votante. Muy facilito es. Vamos a ver qué pasa mañana con este tema. Nos vamos a la música de David Cuá, que nos trae el tema Tu Luz. 11 de la mañana, 4 minutitos en el Paraguay.

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Qué lindo es recordar eso, ¿eh? Que nada nos va a sacar el amor del Señor. A donde vayas es la canción que sonaba en la voz de Defra, 11 de la mañana, 17 minutitos. Y Dios, sabemos que tiene un buen plan para vos y para mí, ¿no es cierto? Lo recalca en Jeremías 29, 11. Espera que quiero leerlo. Estoy con la palabra, claro. A ver qué dice en 29, 11. Porque yo sé muy bien los planes que tengo para ustedes, afirma el Señor. Planes de bienestar y no de calamidad, a fin de darles un futuro y una esperanza. ¡Qué maravilla empezar a creer en esa promesa! Porque Dios tiene un plan para cada uno de nosotros, un plan que debería darnos gran esperanza para nuestro futuro. Es nuestro destino, pero ese plan es una posibilidad, no una positividad. Si alguien profetiza sobre nosotros cosas maravillosas en el nombre del Señor, lo que diga puede expresar el corazón, la voluntad y el deseo de Dios para nosotros. Pero eso no significa que verdaderamente vaya a suceder tal como fue profetizado. Esto no se debe a que no puede suceder y no sucederá si elegimos rehusarnos a cooperar con Dios o nos apartamos de su voluntad. Dios verdaderamente tiene un plan para nuestra vida, pero debemos participar en ese plan para que se haga realidad. Lo más probable es que Dios no haga nada en nuestras vidas sin nuestra cooperación. Es necesario que cooperemos con Dios cada día de nuestra vida para que nuestro potencial se pueda desarrollar. Cada día tenemos que aprender algo, cada día tenemos que crecer, cada día tenemos que descubrir algo, cada día tenemos que estar un poco más allá de lo que estábamos el día anterior. Debemos ser aprendices de por vida. Debemos comprender que ningún otro ser humano sobre la faz de la tierra puede desarrollar nuestro potencial por nosotros. Es algo totalmente personal. Y a veces creemos que nosotros podemos darle nuestra herencia a nuestros hijos, por ejemplo, nuestra sabiduría sí podemos darle como herencia, pero no nuestra espiritualidad, no nuestra salvación. Eso es algo personal. Nuestros hijos tienen que decidir por ellos mismos, querer acercarse al Señor, seguirle al Señor, creerle al Señor y hacer las cosas que Él nos pide que hagamos. No podemos obligar a nadie a seguir al Señor, como Él tampoco nos obliga a nosotros que lo hagamos. Es el libre albedrío que a veces, o casi siempre, es un desafío, porque el poder elegir

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Eli el Mozart en el ritmo, Palacios en la cuerda, Reboy Music. 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

0: Así estamos en línea directa a las 11 de la mañana, 35 minutitos exactamente en el país, y estamos con una comunicación muy interesante que quiero que prestes atención. Él es Marco. ¿Cómo estás, Marco? Buen día, ¿cómo estás?
1: Muy buenos días, qué gusto poder conectar con usted.
0: ¿Me escuchás?
1: La audiencia.
0: Se entrecorta un poco, Marco. A ver ahora.
1: Sí, muy buenos días. Qué gusto estar con ustedes y con toda la audiencia.
0: Muy bien, muchísimas gracias. Tenemos una información muy interesante que quiero que compartas con la audiencia, y tiene que ver con lo que está pasando o lo que va a ocurrir en el Polideportivo de Filadelfia este 6 de junio, justamente este sábado, a la tardecita. Contanos un poco a qué se refiere.
1: Sí, estamos aquí, ya estamos en el Chaco preparando los últimos detalles. Esta noche, a partir de las 6 de la tarde, tenemos el Discover Echo, que es como un reencuentro con todos aquellos que aman al Señor, que quieren tener un tiempo especial, con música especial, premios, juegos. Son 3 horas de programa que está pensado para jóvenes y adolescentes, ¿sí?
0: Vamos a estar entonces en primera fila ahí, Marco, por supuesto.
1: Por supuesto, claro que sí. Porque encima siempre se hacen cosas para padres y se pone una actividad en paralelo para los hijos, ¿verdad? Esta vez hacemos al revés. Nosotros estamos haciendo algo para los adolescentes y jóvenes, y en paralelo los padres van a poder venir, traer a los chicos y quedarse para una charla especial para ellos. Vamos a tener una cantina donde la gente va a poder sentarse a comer algo, va a haber juegos. Son 3 horas de programa en total, entre el tiempo que le llamamos Discoverland, que es para venir a jugar, compartir, comer algo, y los programas de charlas y el programa especial para adolescentes.
0: Aparte de los juegos, va a haber música en vivo, ¿no es cierto?
1: Sí, vamos a tener la banda Agape, está con nosotros. Vamos a tocar temas que fueron del campamento, temas de ellos especiales, su tema nuevo del mundial. Va a estar muy bueno. Vamos a tener dinámica, juegos, sorteos y una reflexión que nos lleve a buscar a Dios y conectar con Él.
0: Estaba pensando mientras te escuchaba, por ahí es cierto que a veces las actividades están dirigidas a los padres y paralelamente hacen algo para los adolescentes. Creo que es apuntar entonces a nuestros jóvenes es una actividad muy interesante que nos hace reflexionar, que tenemos que pensar mucho más en nuestros jóvenes, que van a ser o son el presente y van a ser el futuro de nuestro país.
1: Así mismo, ¿no? Yo creo que hay que trabajar con todas las edades, pero como Discover nosotros entendimos que nuestra misión es acercar adolescentes a Dios. Todo lo que hacemos, lo hacemos para acercar adolescentes a Dios y fortalecer iglesias locales. Por eso hay como 7 u 8 iglesias que están apoyando el evento de esta noche.
0: Perfecto, y sé también que va a haber una conferencia para padres y está dirigido justamente a los papás, y lo va a hacer Rodrigo y Patricia Zuberlich, ¿no es cierto? Y esto me encantó, que han puesto en el flyer constructores de puentes. Es muy interesante saber de que los padres somos constructores de puentes hacia nuestros hijos y el Señor.
1: Así mismo, así mismo.
0: Bueno, no sé, Marco, si quieres agregar algo más, reiterando entonces el lugar y el horario, por favor.
1: A partir de las 18 horas hoy, entrada totalmente gratuita, libre para todo público y toda cultura, en el Polideportivo Central de Filadelfia. Vamos a estar allí compartiendo.
0: Muy bien, Marcos, te agradezco muchísimo este contacto. Esperemos que sea masiva la concurrencia y vamos a estar hablando en la semana, si te parece, para que hagamos una devolución de cómo les fue en esta actividad.
1: Me parece genial. Para nosotros, siempre que podamos conectar con ustedes y su amada audiencia, es un privilegio realmente.
0: Muchísimas gracias. Así estuvimos con el señor Marcos Barrientos, que estaba en conexión directa con nosotros para darnos acerca, pero no, no es Marcos Barrientos, es Marcos Bernardini, ahí está. Bueno, decíamos, el contacto para hacer extensivo esta invitación, Discover Eco Chaco, ¿estás listo para hacer ese eco? Están en el Polideportivo del Colegio Filadelfia a las 18 horas este sábado, no te lo pierdas, que va a ser una actividad importantísima para nuestros jóvenes. Y ahora seguimos con Indio Mar, que nos trae A Tiempo.

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0: Así es, casi casi cerrando nuestro encuentro de hoy, pero antes quiero dejarte una reflexión que, como siempre, para nosotros es un deber hacerlo, claro, para que quede plasmado ahí en tu corazón y en tu mente. Dios tiene promesas para cumplir en tu vida y en la mía, pero Él no te va a llevar a un nuevo nivel si tu alma sigue cargando viejas cadenas. Él va a tocar primero algunas áreas, por ejemplo, tu mente. Él va a confrontar la forma en que piensas, exponer mentiras que creíste y renovar tu perspectiva. Va a tocar tu corazón. Él va a tratar la amargura, el orgullo, los dolores no resueltos. Si tu corazón está en el lugar equivocado, es imposible llegar al lugar correcto. Va a tocar tu identidad. Él te va a recordar quién eres en Él, no lo que la vida, los traumas o las personas dijeron que eres. Va a tocar tus relaciones. Él te va a mostrar quién necesita límites, quién necesita perdón y quién puede caminar contigo en la nueva temporada. Va a tocar tu voluntad. Él te va a pedir que entregues el control. La mayoría se detiene aquí porque soltar parece perder, pero realmente no lo es. Es exactamente donde comienza la libertad. Él va a tocar tus hábitos, va a confrontarte lo que alimentas en tu alma, cómo usas tu tiempo y qué permites que te moldee. Y va a tocar tu fe. Él va a probar si confías en Él más allá de los sentimientos. Porque la verdadera evolución es creer, incluso cuando aún todavía no ves el cambio. Nos vamos con la promesa de volver el lunes puntualmente a las 20:30 en nuestro nuevo horario de Línea Directa. Gracias a las emisoras que conforman el holding RCC, la 1250M Radio Asunción, la 101.7 FM Chaco Central, la 91.5 FM Radio Boquerón desde Mariscal Estigarribia, la 91.9 FM Radio Carmelo desde Carmelo Peralta y la 107.1 FM Radio Esencia desde Pedro Juan Caballero, dirigida por el pastor Felipe Neri Reyes y la coordinación de Neri Reyes Jr. Trabajamos para vos el señor Juan Cruz, el presidente del holding, el señor Pedro Segovia, el director ejecutivo, el señor Sergio Sepol, coordinador de radio, el señor Julio Fleitas, el periodista acreditado, y el señor Dani Arce desde cabina central. Mi nombre es Nora del Barco y esto fue Línea Directa. Y nos despide el Leo Pa haciendo Alcánzame. Que Dios bendiga a tu fin de semana. Hasta el lunes.
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1: Así inicia Esperanza Segura, para un mundo que parece no tener salida.

Amigo y amiga, sea bienvenido y bienvenida una vez más a una edición más de su programa Esperanza Segura. Le saluda Eliezer Mota quien les habla. Nuestra oración es que Dios le bendiga en los siguientes minutos. Hoy continuaremos en nuestra serie titulada Consumado es. El apóstol Juan nos ha venido trazando varios acontecimientos que van a ocurrir en el futuro relacionados con profecías, y la semana pasada estuvimos escuchando cómo los cuatro primeros ángeles hicieron los primeros cuatro toques de trompeta. Hoy estaremos viendo los siguientes tres toques de trompeta, y el título del mensaje de hoy es Las criaturas del abismo. Así que no se separe de nuestra sintonía y permanezca allí para escuchar lo que nuestro Dios tiene para usted. Mariana Romero nos va a interpretar esta hermosa canción. A ti la gloria.

abra su Biblia en el libro de Apocalipsis, el capítulo 9, los versículos del 1 al 12. Le repito la base bíblica a fin de que se ubique allí. Apocalipsis, capítulo 9, los versículos del 1 al 12. Hoy veremos los otros eventos del juicio de Dios a través de estas criaturas desde el abismo. Así que le dejo el mensaje de hoy titulado Las criaturas del abismo. Tenemos el privilegio de ver en esta imagen asombrosa en Apocalipsis capítulo 9, versículos del 1 al 12, en el Nuevo Testamento, las criaturas del abismo. La Biblia dice, «El quinto ángel tocó la trompeta, y vi una estrella que cayó del cielo a la tierra, y se le dio la llave del pozo del abismo, y abrió el pozo del abismo, y subió humo del pozo como humo de un gran horno, y se oscureció el sol y el aire por el humo del pozo». Y del humo salieron langostas sobre la tierra, y se les dio poder como tienen poder los escorpiones de la tierra. Y se les mandó que no dañasen a la hierba de la tierra, ni a cosa verde alguna, ni a ningún árbol, sino solamente a los hombres que no tuviesen el sello de Dios en sus frentes. Y les fue dado no que los mataran, sino que los atormentasen 5 meses, y su tormento era como tormento de escorpión cuando hiere al hombre. Y en aquellos días los hombres buscarán la muerte, pero no la hallarán, y ansiarán morir, pero la muerte huirá de ellos. El aspecto de las langostas era semejante a caballos preparados para la guerra. En las cabezas tenían como coronas de oro, sus caras eran como caras humanas, tenían cabello como cabello de mujer, sus dientes eran como de leones, tenían corazas como corazas de hierro. El ruido de sus alas era como el estruendo de muchos carros de caballos corriendo a la batalla. Tenían colas como de escorpiones y también aguijones, y en sus colas tenían poder para dañar a los hombres durante 5 meses. Y tienen por rey sobre ellos al ángel del abismo, cuyo nombre en hebreo es Abadón y en griego Apolión. El primer ay pasó. He aquí vienen aún 2 ayes después de esto. Fin de la cita. Veremos los eventos del juicio de Dios a través de estas criaturas desde el abismo. El primer evento, la llave del abismo. Leímos en el texto que una estrella cayó del cielo. Los expositores ven esto de diferentes maneras con respecto a esa estrella. Algunos sienten que fue Satanás mismo. Seguramente no fue una estrella como la que conocemos. Aprendimos en el primer capítulo de Apocalipsis que las estrellas en la mano derecha de Jesús eran los ángeles de las 7 iglesias. Ahora es muy probable que esta estrella también sea un ángel. Es poco probable que Dios le haya dado esa llave a Satanás. Lo más probable es que se la haya dado a Miguel. Si sabemos que al ángel se le dio la llave del pozo del abismo, aparentemente usó la llave para abrir el pozo, y cuando lo hizo, salió humo como el humo de un gran horno. Salió tanto que el sol se oscureció. De ese humo salieron langostas, langostas extraordinarias, eran como escorpiones, es decir, tenían el poder de los escorpiones, no eran una especie regular de langostas. Ahora bien, la pregunta es, ¿ellas eran reales? Una vez, cuando estábamos hablando acerca de ese capítulo, un hombre me preguntó, ¿usted alguna vez ha visto una langosta como esa? Y yo le contesté, no señor, no la he visto. Sin embargo, solo por el hecho de que nunca haya visto langostas como esa, no me gustaría decir que no podrían existir langostas como esa, ¿verdad? Él no tuvo nada que responder al respecto. Si yo solamente aceptara las cosas que he visto por mí mismo, entonces he limitado considerablemente mi comprensión. Eso es especialmente cierto cuando se trata del libro de Dios. ¿Eran reales esas langostas? Sí, señor. Vienen del mundo infernal, del pozo del abismo, del humo del horno. El segundo evento, la orden dada a las criaturas. De hecho, ellas eran unas langostas extraordinarias. Se les ordenó no dañar la hierba de la tierra, ni ninguna cosa verde, ni ningún árbol. Más bien, ellas estaban allí para atormentar a los hombres. Por lo tanto, ellas no eran insectos. Ellas debieron ser espíritus demoníacos inteligentes. Eran capaces de hacer una selección y evitar a aquellos quienes tenían el sello de Dios en sus frentes. Observe la singularidad de esa orden. Se les dijo que no mataran a los hombres, sino que los atormentaran durante 5 meses, con un ataque como el de un escorpión cuando hiere a un hombre.
y la orden para ellas era que atormentaran a los hombres que no tenían el sello de Dios en sus frentes. Su aguijón era tan doloroso que los hombres ansiaban morir, pero la muerte no estaba disponible. Contra su voluntad, ellos vivirían bajo el tormento. Este texto nos dice que había hordas de esas langostas que se extendían sobre la tierra para atormentar a aquellos quienes no tenían el sello de Dios en sus frentes. El tercer evento, las comparaciones de las criaturas. Abra su Biblia y mire cuidadosamente lo que dice la Escritura. El versículo

extensiones que cualquier otro texto que tenga una extensión similar en toda la Biblia. El apóstol Juan nos describió la aparición de esas criaturas desde el abismo. Ellas parecían caballos, pero tenían caras como hombres. Tenían el pelo como el de las mujeres y dientes como los de los leones. Tenían poder para atormentar a los hombres durante 5 meses. El cuarto evento, el rey de las criaturas. El rey sobre esas langostas era el ángel del pozo del abismo. Entonces, esas langostas debieron ser seres demoníacos que habían tomado esa forma particular en el propósito de Dios. El Señor usará estos espíritus demoníacos para traer el juicio a aquellos quienes no tengan su sello en la frente. Ese ángel del pozo del abismo no debe ser otro que Satanás. Se le llama en hebreo Abadón. En el idioma griego se le llama Apolión, que traducido a nuestro idioma significa destructor. Hay una gran lección que veo en todo esto. Aquellos quienes le sirven al diablo experimentarán una gran angustia. Esa angustia vendrá de aquel a quien le sirven. Esta será la forma como Dios traerá el juicio sobre ellos por su maldad y su negativa a arrepentirse. Estoy muy agradecido con Dios porque Él nunca trata a sus siervos así. ¡Alabado sea el Señor!

amigo y amiga oyente, de verdad esperamos que el programa de hoy haya sido de su agrado. Además, contamos que Dios también le haya bendecido de alguna forma. Dispóngase ahora a anotar nuestra dirección. Tal vez tenga alguna pregunta, comentario o petición que hacernos. 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También tenemos a su disposición nuestras redes sociales, muy usadas en estos días. Estamos en X, Facebook e Instagram, y nuestro sitio es RTM de Venezuela. Estos estudios fueron preparados por el Dr. Otis Yoder. Dios les bendiga y será entonces hasta una nueva oportunidad, cuando estaremos juntos en un nuevo programa de Esperanza Segura.

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0: La carne contra el espíritu. Eso es lo que nos plantea el versículo 29 de Gálatas capítulo 4. Y ahí vamos nuevamente y nos sumergimos en esta jungla semántica con el profesor Héctor Leites. Bienvenido, Héctor, gracias por acompañarnos.
1: ¿Qué tal, Esteban? ¿Qué tal, amigos? Y acá estamos nuevamente en jungla semántica, mirando estas imágenes verbales escritas en la carta a los Gálatas. Y hoy, Esteban, tenemos que retomar el versículo 29 para una buena introducción a cómo va a estar finalizando el capítulo 4. Y el capítulo 4, versículo 29, él había llegado a una conclusión contundente. Ajá. Que dijo así: que hermanos, nosotros, como Isaac, somos hijos de la promesa, versículo 28. Y el 29 coloca esa conjunción adversativa que marca un contraste de todo lo que estaba pasando. Dice: pero como entonces el que había nacido según la carne, se está refiriendo a Ismael,
0: sí, sí,
1: perseguía al que había nacido según el espíritu, así también ahora. Uh-huh. Es interesante que este versículo, que lo habíamos trabajado en el programa anterior, pero quiero retomarlo para finalizar el capítulo 4. El que había nacido según la carne perseguía. Habíamos hablado, ¿te acordás, Esteban?, de la palabra del verbo dioco.
0: Es verdad.
1: Que era perseguir como en una verdadera casa. Para colmo, no dice persiguió, sino que perseguía. Arriba es un imperfecto del indicativo activo, indicando la continuidad de esa persecución. O sea que él está hablando específicamente lo que realmente había pasado allí en Génesis 21:9, porque Ismael se burlaba de Isaac, se reía de Isaac. Uh-huh. Y esa burla era contra la piedad de Isaac y su fe en las promesas de Dios. Entonces, él logra esta comparación. Así como en aquel entonces también se burlaba, ¿verdad? Porque ahí está el tema, ¿verdad? El que había nacido según la carne se burlaba, el que había nacido según el Espíritu. Y la palabra Espíritu está con mayúscula. Y está muy bien colocada aquí, ¿verdad? Porque nacido según el Espíritu, y en el griego tiene el katapneuma, neuma es Espíritu, porque se refiere a que era la promesa. Por el Espíritu se refiere, por Dios mismo había hecho que naciera Isaac.
0: Es interesante eso que decís, carne con minúscula, espíritu con mayúscula.
1: Sí, mostrando la gran diferencia que, por supuesto, Ismael nació, nacimiento normal, natural.
0: Seguro.
1: Uh-huh. Pero nosotros sabemos que Ismael era contra naturaleza, Isaac, contra naturaleza.
0: Claro, contra lo que Dios quería, seguro.
1: Exactamente, uh-huh. O sea, contra la naturaleza, pero era realmente la voluntad de Dios, Dios mismo interviniendo allí. Y por supuesto que esta aplicabilidad se refiere primeramente a quien nació de una manera espiritual, quien nació según la carne, en contra de ese curso normal, ¿verdad? El lenguaje está totalmente formulado y especialmente para referirse a los creyentes justificados. Uh-huh, uh-huh. Y aquellos justificados por gracia, ¿verdad? Por la gracia, esa gracia netamente a través de la fe, en oposición a los hombres que van naciendo naturalmente en la vida.
0: Ahora, Héctor, permitime presentarte esta situación. Si bien no fue el plan de Dios que tenía en mente para el nacimiento de quien sería el sucesor, el que llevaría la simiente y la herencia de la promesa de Dios, Dios no desechó en el sentido de no darle atención a la vida del otro, digamos.
1: Exactamente. Claro, acá hay algo muy lindo, porque si bien vino por los medios naturales, sí, sí, ¿verdad? Sí. Vino por los medios naturales, Dios va a utilizar a Ismael también. Uh-huh. Y va a venir promesa para Ismael también, ¿no?
0: O sea, a pesar que el hombre tomó sus decisiones equivocadas, Dios usa eso para sus propósitos.
1: Exactamente. Digamos. Bueno, ahí está la gran soberanía de Dios, ¿no? No tiene que empujar para que se haga su propósito. No tiene que torcer a nadie, ni empujar a nadie, ni tergiversar nada de nadie, sino que Dios en su soberanía ya lo sabía todo.
0: Claro,
1: ¿no?
0: No podemos decir tampoco que esto tomó de sorpresa a Dios, digamos.
1: Exactamente. No. Dios lo tenía todo en su gran plan. Y lo que va a hacer ahora es utilizar. A mí me gusta el tema de que Dios es tan soberano, Esteban, pero tan soberano, es increíble, que se limita a sí mismo para que el hombre obre. Uh-huh. ¿Por qué? Porque el hombre no puede torcer los planes de Dios.
0: No, para nada.
1: El hombre no puede ingresar a la soberanía, a lo inescrutable de Dios. Entonces Dios, tampoco el hombre se puede salvar a sí mismo.
0: No.
1: Tiene que solo aceptar la soberanía de Dios y el plan de Dios y el regalo de Dios. Por eso los méritos siempre son de Cristo. ¿Pero qué hace? Se limita a sí mismo pero por pura soberanía, para que el hombre pueda elegir.
0: Ajá.
1: Lo hizo desde el Génesis, al plantar el árbol de la ciencia del bien y del mal.
0: Puso la opción, ¿no?
1: Uh-huh. Exactamente. Ahora, no está provocando el pecado, no. De hecho, es tan amable Dios que le está dando la oportunidad para que pueda servir por amor y no por... no hay otro remedio. No hay otra opción. Porque por lo general, Esteban, muchos que no conocen a Dios dicen, pero si Dios hubiese sido bueno, no hubiese plantado el árbol para que el hombre cayera en pecado. No, es que Dios no plantó el árbol para que el hombre cayera en pecado. Dios plantó el árbol para darle la oportunidad al hombre que pueda servir por amor. Que Dios ya sabía todas las cosas, por supuesto, es Dios, pero no empujó a nadie. De hecho, no solo no empujó a nadie, sino que prohibió que se hiciera eso. Porque no es que le hizo una trampa. Les puso el árbol, ellos dijeron, este árbol debe ser para comer, tal vez, qué sé yo. Cuando comieron, Dios dice, muchachos, había una trampa, no tenían que haber comido, pero ustedes no sabían nada. No, ellos decidieron. Entonces,
0: además, como que Dios como que se retira en ese momento... Y le saca las manos para ver qué hace, ¿no?
1: Exactamente. Aunque Dios ya sabe lo que hacen, pero ellos no saben.
0: Para que encontrarse como solo, como el niño que el padre lo deja solo, a ver qué hace este muchacho en este momento que lo dejo andar por su cuenta.
1: Bueno, hay parábolas que están apuntando exactamente a lo que vos decís. Cuando aquel padre, aquel dueño de los denarios, ¿verdad? Le entrega denarios... Dice el texto, se fue lejos.
0: Se fue lejos, es interesantísimo.
1: Se fue lejos. ¿Sabe por qué dice se fue lejos? Porque al irse lejos, cada uno va a decidir, no están bajo presión, no están diciendo, vienen 10 minutos, vienen 5, voy a hacer tal cosa. No, en realidad lo que está pasando es, los deja al libre albedrío.
0: Y además en aquella época no había celulares, no había WhatsApp, no había comunicación.
1: Nada, no había cámaras para controlar si los funcionarios estaban trabajando.
0: No había nada.
1: Exacto. Entonces la idea es, al irse lejos, ellos dicen, bueno, ahora hacemos lo que nosotros queremos. Y hicieron lo que realmente el padre o el dueño de los denarios le había dicho que tenían que hacer, ¿no?
0: Claro.
1: Bueno, entonces, ahora lo interesante es que regresó y tuvieron que dar cuenta.
0: Claro.
1: Siempre va a haber un regreso en el cual nosotros tenemos que dar cuenta. Eso es fundamental. Y aquí, esta imagen muy vívida, el lenguaje está formulado especialmente para referirse a los creyentes justificados por la gracia, a través de la fe, en oposición a los hombres carnales que nacen normalmente. Y aquí justamente apunta justamente a los judaizantes y a los legalistas que querían hacer que el pueblo o las personas volviesen a esclavizarse en la ley. Por eso estaban perjudicando a Pablo. Por eso termina el versículo diciendo, así también ahora. Y uno dice, ¿cómo así también ahora? Sí, los judíos perseguían a Pablo y a todos los creyentes. No nos olvidemos, porque no hacían, los creyentes, no hacían lo que los judíos querían. Por eso habíamos leído rápidamente el otro día, y hoy quiero volver a pasar...

0: Acá estos versículos en todo el libro de los Hechos que se menciona cómo los cristianos eran perseguidos por los judíos. En Hechos 9:29 dice: y hablaba denodadamente en el nombre del Señor y disputaba con los griegos, pero estos procuraban matarle. Pero viendo los judíos, la muchedumbre se llenaron de celos y rebatían lo que Pablo decía, contradiciendo y blasfemando. Y dice Hechos 13, y la palabra del Señor se difundía por toda aquella provincia, pero los judíos instigaron a mujeres piadosas y distinguidas y a los principales de la ciudad y levantaron persecución contra Pablo y Bernabé y los expulsaron de sus límites.
1: En este punto hacemos una pausa en la conversación y venimos enseguida para seguir conversando de esta temática con el profesor Héctor Leites.
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1: Estamos en la jungla semántica, estamos mirando el pasaje de Gálatas, capítulo 4, 29 en adelante, pero nos llevabas hasta el libro de los Hechos, Héctor.
0: Sí, porque la historia siempre demostró, y el escritor Lucas, el gran historiador, él plasmó en el libro de los Hechos todos estos acontecimientos de que vivieron tanto Pedro como Pablo y los demás discípulos y apóstoles, esa persecución de parte de los judíos. De hecho, no nos olvidemos que las grandes persecuciones, las primeras, fueron por causa de los judíos y no de los romanos.
1: Interesante.
0: Las 10 grandes persecuciones romanas con Domiciano, Trajano, Antonio Pío, Severio, Decio, hasta llegar allí a Constantino. Esto comenzó en el año más o menos 100 y algo hasta el 317.
1: Upa, bastante adelantado, o sea que anteriormente todo lo que hubo fue persecución
0: de los romanos, de los judíos. Sí, exactamente. Cuando el escritor de Santiago, el hermano del Señor Jesucristo, escribe la epístola de Santiago, resulta que él está denunciando estos ricos opresores que no les pagaban cuando habían cosechado las tierras, las cosechas, les engañaban diciendo que no habían cobrado, y eran los judíos, que inclusive hay una profecía doble allí, que dice categóricamente que no van a avanzar esos ricos, van a morir como la hierba del campo. Su riqueza estará podrida, comida por las polillas.
1: Claro.
0: Y uno dice, ¿pero qué está diciendo? Bueno, una doble referencia, porque en el año 70 pasó tal cual, los judíos fueron atacados y quedaron pobres.
1: Digamos también en defensa del resto del pueblo judío que los que estaban haciendo esa persecución y esa opresión generalmente eran las élites sociales y políticas del momento, ¿no?
0: Exactamente, ellos controlaban los jueces, las instancias.
1: El culto mismo del templo, ¿no?
0: Exactamente, por eso dice Santiago, muy fuerte, dice: vamos ahora ricos, llorad y aullad por las miserias que os vendrán. Esto tiene una doble referencia: las calamidades que cayeron sobre los judíos durante la guerra judía, que termina en el año 70, y también los días postreros, si no aceptaban a Cristo como su Salvador.
1: Interesante.
0: Dice: vuestras riquezas están podridas y vuestras ropas están comidas de polilla. Vuestro oro y plata están enmohecidos. Su moho testificará contra vosotros y devorará del todo vuestras carnes como fuego. Habéis acumulado tesoros para los días postreros. Realmente, y esas las persecuciones más fuertes y las primeras fueron por los ricos opresores. Ellos controlaban los juzgados, los jueces. Ellos robaban, estafaban, expropiaban y no les pagaban. Entonces, por eso el escritor Santiago dice: bueno, tener paciencia como el labrador espera el precioso fruto de la tierra. Y por el ejemplo de Job, que también las pasó, pero después el fin fue de bendición. Y ahí está el famoso versículo que dice: clama el jornal de los jornaleros, que por engaño no se les ha pagado. Clama el jornal y sus clamores han entrado, y hay un verbo muy importante en el griego que se traduciría así: han entrado en el lugar más profundo del tímpano de Dios.
1: Mira vos.
0: Es el verbo eiselaluten, que es eis, es hacia adentro, es el clamor llegando a lo más profundo del tímpano de Dios. de estas personas que no, que estaban siendo esclavizadas por estos ricos. El pueblo de Dios, los apóstoles, los discípulos, fueron muy, pero muy perjudicados por los judíos. De hecho,
1: Héctor, todavía, sí, cuando hablas de Santiago, lo demás, todavía es cuando la iglesia cristiana de la época estaba mayormente formada por mismos judíos.
0: Por,
1: ¿no?,
0: los mismos judíos, sí, porque recién en el concilio de Jerusalén, en Hechos 15,
1: aparecen los gentiles.
0: Aparece la iglesia gentil. De hecho, cuando Santiago escribe, es una carta tan temprana que todavía no está incluida la iglesia gentil en el grupo.
1: Lo que sí había aparecido ya, igualmente, es una diferenciación entre judíos, judíos, para decirlo, y los judíos griegos, digamos, que estaban ahí. Y ahora se sumaban después los gentiles no judíos, digamos.
0: Exactamente. Lo que le llamaban los griegos, ¿verdad?
1: Entiendo.
0: Los griegos, los helenos, que eran no judíos. Ahora, interesante que el mismo Santiago, hay palabras que no las utiliza. Él no utiliza la palabra eclesía.
1: No la utiliza.
0: No la utiliza Santiago, utiliza la palabra sunagogué.
1: Mirá, todavía no estaba desarrollado el concepto.
0: No, porque no está incluida en el cuerpo de la iglesia.
1: Todavía usa el lenguaje judío para referirse a la congregación de los seguidores de Jesús.
0: Exactamente. Santiago escribe en un griego. ¿Cómo te puedo decir? Muy, pero muy judaico. Es un griego muy refinado, pero con una terminología judía.
1: Mirá vos.
0: Es impresionante. Sunagogué en vez de eclesía, ¿no?
1: Claro.
0: Y otras palabras, ¿no? Aparece la palabra didáscalos y otras más, porque es una carta muy temprana, fue en el año 45. Y recién se empieza a trabajar con aquel gran concilio de Jerusalén en Hechos 15, y eso es en el año 48, 49, ¿verdad?
1: Un poquito después.
0: Sí, algunos hablan del 50. Entonces, la iglesia, cuando comienza, es perseguida por los propios judíos. De hecho, Lucas dice, allí en Hechos 18, dice, cuando Silas y Timoteo vinieron a Macedonia, Pablo estaba entregado por entero a la predicación de la palabra, testificando a los judíos que Jesús era el Cristo, pero oponiéndose los judíos y blasfemando estos, les dijo, sacudiéndose los vestidos, vuestra sangre sea sobre vuestra propia cabeza. Yo, limpio desde ahora, me iré a los gentiles.
1: Mirá, qué cambio, ahí hay un quiebre importante.
0: Ese es el eje fundamental, claro, porque Pablo comienza con los judíos y pasa a los gentiles.
1: Claro.
0: Pablo en realidad no puede avanzar más con los judíos. Él no puede avanzar.
1: Llegó un punto de quiebre, seguro.
0: Sí, no puede avanzar más. Él se dio cuenta y el mismo espíritu lo guía a decir, no insistas más, porque para el judío sos un traidor.
1: Claro.
0: Él era un estricto fariseo y ahora está en contra de ellos.
1: Igualmente en sus viajes, por lo que uno lee, primero siempre iba a la sinagoga.
0: Siempre.
1: Siempre intentaba, aunque pareciera un caso perdido, siempre iba e intentaba allí primero.
0: Bueno, no iban a poder nunca con Pablo. Él, por más que no lo quisieran, él igual él iba a ir. Sí. Y vemos inclusive que muchos, si bien no los querían, muchos judíos aceptaban Señor. Por eso, él en el capítulo 18, él es muy sabio. ¿Y qué hace? Hace algo muy sabio juntamente con Pedro. Porque Pedro comienza al revés. Pedro comienza con los gentiles.
1: Interesante.
0: Pedro comienza con Cornelio. Era un gentil prosélito. Los prosélitos eran personas que no eran judías, pero abrazaban la fe judía. Entonces ahí tenemos un Cornelio en Hechos 10, que le va a la casa, están los familiares, los amigos, los vecinos. Y ese es el puntapié fundamental.
1: Prosélito es la palabra que usaban en ese caso. Uh-huh.
0: Sí, los prosélitos, que la palabra prosélito quiere decir aquellos que no son judíos, para nada son judíos, pero abrazan la fe judía.
1: Entonces tenemos una categoría más, porque estaban los judíos que se convirtieron, fueron discípulos de Cristo, iniciaron la iglesia ahí en Jerusalén. Estaban los judíos griegos, podríamos llamar.
0: Judíos griegos, sí.
1: Que algunos de ellos fueron hasta diáconos de la iglesia.
0: Exacto.
1: Los prosélitos, por lo que decís.
0: Los prosélitos eran paganos que abrazaban la fe judía.
1: Y después estaban los paganos que llevan directamente al cristianismo sin pasar por el judaísmo.
0: Exactamente. Uh-huh. Y el gran escritor Alfred Edersheim, que tiene un libro que se llama Usos y Costumbres, los tiempos bíblicos, él coloca dos grupos más todavía.
1: ¿Ah, sí?
0: Sí, sí. Ahora, lo que sí es claro son estos grupos, ¿verdad? Y Pablo, es interesante.

0: Apóstoles. No, solo dos. Pedro va del capítulo 1 al 12 y Pablo va del 13 al 28. O sea, en realidad son dos apóstoles.
1: Casi mitad y mitad.
0: Y mitad. Y bien dice el dicho para muestra basta un botón, porque uno se dedicó a los judíos y otro a los gentiles. O sea, la marcha de la iglesia, la marcha del Espíritu Santo en la iglesia para todos los grupos.
1: Claro.
0: Para todos los grupos. Claro. Entonces,
1: qué inteligente Lucas, inspirado por el Espíritu Santo para escribirlo de esa manera.
0: Lo escribió muy bien, separó muy bien, muy bien. Entonces, para finalizar, Pablo termina diciendo en este versículo, así también ahora. Ese así también ahora, los judíos persiguen a Pablo y a todos los cristianos, y lo vemos en todo el libro de los Hechos. Realmente en todo el libro de los Hechos lo estamos viendo. Y lo importante es que Pablo, ¿sabes? Y quiero finalizar con esto. Él no hizo ninguna discriminación, dice, bueno, me persiguen, no les hablo nunca más, que se arreglen, que se vayan al infierno, que sea lo que sea por ello. No, no, él seguía yendo a la sinagoga, ¿verdad? Lo seguían molestando, lo seguían perjudicando. No, no te olvides que cuando él realmente es acusado de que había entrado con Trófimo al templo y agarraron y tomaron una turba y lo acusaron de que había entrado al templo, ahí comienza 4 años de persecución antes de llegar a Roma.
1: Ah,
0: porque eso a veces no se ve en el libro de los Hechos, pero está de juzgado en juzgado. Fíjate que está Félix, Festo, Licias, Agripa, Tértulo y Octavio Augusto César es el último. Ahora, todos estos fue de juzgado en juzgado antes de partir a Roma. Y eso suma 4 años. Y lo molestaban los judíos porque querían plata todo esto. Ahora, para finalizar, decirle a los amigos que no importa cuánta oposición tengamos y cuántos barrios sean difíciles, o ciudades, o etnias, o lo que sea, debemos predicar la palabra de Dios. Porque en definitiva no somos nosotros los que vamos a convencer, sino que es la palabra de Dios, es poder de Dios para salvación. Y el que redarguye es el Espíritu Santo. Así que lo que tenemos que seguir haciendo es abrir nuestra boca y predicar y hablar del amor del Señor Jesucristo a toda criatura, a todos, a todos. Él se va a encargar quién acepta y quién no acepta. Que Dios le bendiga muy ricamente.
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4: Hola, ¿qué tal? ¿Cómo están? Es un gusto poder estar con todos ustedes hoy en nuestra nueva edición de Hablando Sinceramente en Familia. Muchas gracias por estar conectado. Quiero recordarles que nos pueden encontrar en todas las plataformas del holding de medios de RCC y también en mi página de Hablando Sinceramente en Familia. Es ahí donde recibo información de parte de ustedes en privado. Hay muchas personas que hacen consulta y trato de responder en el mejor tiempo posible o en la brevedad posible. También, si tienen alguna sugerencia, por favor me hacen llegar en el privado de la página Hablando Sinceramente en Familia. Hoy voy a tratar un tema muy importante. Estamos viviendo en un momento donde hay muchos problemas relacionales. Entonces voy a hacer un poquito una presentación sobre el por qué fracasan las relaciones. Uno de los desafíos que tenemos hoy día es el tema de la falta de una capacidad de relacionarnos saludablemente. Y esto nos lleva a una explosión de la violencia. Aparentemente ya no se da el famoso dicho de antes hablando uno se entiende, sino que moqueteándose uno termina. O sea, empieza y discutiendo, termina moqueteso o, y por supuesto luego esto se judicializa. Y una carpeta judicial, usted sabe cuándo inicia, pero no sabe cuándo va a terminar. Es un proceso largo y un proceso costoso, muy doloroso. Por eso el tema de hoy, ¿por qué fracasan las relaciones? Principalmente la bibliografía que utilizo hoy, dicen que existen dos razones, o sea, principalmente dos razones. Uno es el temor y el otro el egoísmo. ¿Por qué fracasan las relaciones? Uno, el temor, y el segundo es el egoísmo. Esto es lo que voy a desarrollar rápidamente en el programa del día de hoy. El temor, dice nuestra bibliografía, el temor detiene y paraliza a las personas. O sea, queda uno así tipo freeze, congelado, el temor. Ahí está el temor bueno y el temor malo. El temor detiene y paraliza a las personas, impidiéndoles que saquen el mayor provecho de la vida. O sea que el temor paraliza. El temor paraliza también las emociones, provocando que usted disfrute de las experiencias normales de la vida y de las relaciones con otros. Nosotros muchas veces en Paraguay hablamos de Icohuá, es introvertido, ¿verdad? Le damos un montón de rótulos o títulos. Pero esto es lo que dice en una bibliografía, el tema del temor como una de las razones por qué fracasan las relaciones. Seguimos nosotros con el tema del temor y dice en nuestra bibliografía, hay quienes tienen miedo de ser rechazados. Y hay muchos chicos hoy que crecieron siendo rechazados, algunos desde la panza, cuando la mamá quedó embarazada y la mamá no acepta el embarazo. Y viene ya esa criatura rechazado, luego sale y se le sigue rechazando. Y es un tema, un denominador común hoy, el rechazo. Y el mineral número uno de la necesidad emocional de todos los seres humanos es la aceptación. Y lo contrario de la aceptación es el rechazo. Hay quienes tienen miedo de ser rechazados, lastimados, de cometer errores o su paso, ¿ve? De mostrar sus imperfecciones y de fracasar como persona. Por eso hoy hay una palabra en inglés que repiten los chicos. Dice loser, the loser, loser. ¿Qué significa eso? Sos un perdedor, sos un fracasado. Y es una palabra muy fuerte, una palabra muy hiriente, que tiene que ver con el bullying y también que un golpe muy fuerte en la parte psíquica, emocional, y luego se manifiesta en la parte conductual. El poder de la palabra. El temor le impide tomar riesgo y le limita progresar en su trabajo, en su vida personal y también en las relaciones interpersonales. Entonces hay que superar el temor. El temor nos vuelve a mostrar nuestras experiencias más terribles, nuestros rechazos, fracasos, heridas, desilusiones, lo cual hace que la persona diga, no puedo hacerlo, puede que fracase. O sea, que ya se está autoprofetizando, no puedo. Por eso hay un texto, Filipenses 4:13, que dice, todo lo puedo en Cristo que me fortalece. Ahí viene un poquito el tema de la donde reside la fortaleza en Cristo. Por eso dice el texto, todo lo puedo en Cristo que me fortalece. Una palabra que se repite mucho hoy, no puedo, y ahí viene la logoterapia, el poder de la palabra, todo lo puedo en Cristo que me fortalece. Siguiente, estamos hablando de que cuando se vive en temor, el famoso shaque, se levantan barreras, actuamos y reaccionamos a la defensiva y fracasamos en ser abiertos y en confiar en otro, una desconfianza total. Y por supuesto, es muy difícil caminar al lado de una persona en quien uno no confía. Por eso cuando una persona pierde la confianza o alguien hizo abuso de confianza, queda herido, rechazado, lastimado, especialmente en el tema de la consejería, cuando una de las partes viola ese principio de la confianza y estamos en un proceso de recuperación, la parte afectada me dice, yo no sé si en algún momento voy a volver a confiar otra vez en esta persona. Y es cierto, está pasando por un dolor emocional y por supuesto una experiencia negativa. La segunda razón del por qué fracasan las relaciones es el egoísmo. Yo, todo yo, se centra en yo, el egoísmo. Hay mucha gente muy ególatra hoy. El tema del egoísmo dice, nos concentramos en suplir nuestras propias necesidades antes que las necesidades de los demás. ¿Quiénes impiden que nos relacionemos sanamente? O sea, ¿qué impide que nos relacionemos sanamente? Hablamos, número uno, el temor. Segundo, el perfeccionismo. Hay algunos que son muy perfeccionistas, una locura. La indiferencia, oñemo lomo, oñemo tabú. La violencia que explotó hoy es una triste realidad nuestra. Y por supuesto, el enojo, que también está incluido. Y el resentimiento, que es un tema hoy que mucha gente alimenta y produce resentidos a ti para luego utilizarlos con propósitos de poder. Entonces, relacionarse bien con el más importante es usted mismo. Por eso estamos hablando del autoamarse a uno mismo. Porque si alguien te dice, ni yo me aguanto, entonces, ¿qué le vas a decir? Algunos dicen, yo tampoco. Entonces empieza con uno mismo el tema del autoamarse. Relacionarse bien con el más importante, con usted mismo. El llevarse bien consigo mismo involucra el identificar y enfrentar tanto las áreas fuertes como las débiles. Estamos hablando de FODA, mi fortaleza, y también reconocer cuáles son mis debilidades. Un hombre muy conocido, de nombre Dietrich Bonhoeffer, había expresado esta frase en el contexto de la convivencia, en el contexto de las relaciones interpersonales, en el contexto del perdón. Y él, esta frase se hizo muy, muy conocida, y yo lo sigo usando hoy porque es una realidad que estamos viviendo. Dicen, vivan juntos en el perdón de sus faltas, por cuanto sin perdón ninguna comunión humana puede sobrevivir. Vuelvo a repetir esta frase, vivan juntos en el perdón de sus faltas, por cuanto sin perdón ninguna comunión humana puede sobrevivir. En otras palabras, el ingrediente número uno para que se dé la reconciliación entre dos partes, entre dos personas involucradas, es el perdón. Y el perdón es una decisión, no es sentimiento. Así que recordemos esta frase, vivan juntos en el perdón de sus faltas, por cuanto sin perdón ninguna Comunión Humana puede sobrevivir. Recuerdo que nos pueden encontrar en todas las plataformas del holding de RCC y también en mi página Hablando Sinceramente en Familia. Ahora voy a hablar de los factores de la relación interpersonal. Un tema muy importante hoy pareciera ser que hemos perdido la habilidad de relacionarnos. Dos personas que dicen quererse terminan matándose hoy. Estamos hablando de una pareja. Estamos hablando inclusive en el contexto de la familia. Hoy cosas que nunca antes habíamos escuchado o si escuchamos de vez en cuando, pero hoy casi se repite. Y entonces hoy quiero resaltar un poquito factores de las relaciones interpersonales. Los cinco factores de las relaciones interpersonales. Número uno dice lente. Lente, lo que soy determina cómo veo a los demás. Dos, el espejo. La primera persona a examinar yo mismo. El autodiagnóstico. Tres, el dolor. La persona herida hiere a otros y ella es lastimada con facilidad. La fórmula dice una persona que está herida fácilmente va a herir a otra persona y fácilmente va a ser herida también. Y hay muchísima gente herida hoy. El martillo. No usas el martillo para matar la mosca que se paró en la cabeza del otro. Porque no solamente vas a matar la mosca, le vas a matar al otro también. Y el famoso ascensor, el famoso dicho, dime con quién andas y te diré quién eres. El famoso, la mala yunta o la buena yunta. El ascensor puedes elevar a los demás o llevarlo al suelo en tus relaciones. Por eso los padres dicen, ya tendré que no te vayan a juntar, pegar la mala yunta, mala influencia. Hoy tenemos muchos malos influencers hoy y muy pocos buenos influencers. Y nuestros chicos viven en ese mundo, lastimosamente. Hay muchísimos malos influencers hoy, tristemente. Bueno, entramos ahora en las leyes de las relaciones interpersonales. Y esto es muy importante, hablar de las leyes de las relaciones interpersonales. Pero antes quiero volver otra vez a recordar los cinco factores de las relaciones. Quiero hacer un poquito otra vez énfasis aquí, porque tiene que ver un poquito con un patrón, tipo un paradigma, un esquema mental para tener en cuenta en nuestras relaciones interpersonales. Número uno, mencioné el lente. Si mi lente está oscuro, veo todo oscuro. Al otro día yo compré un lente amarillo. Entonces me puse el lente, he visto todito amarillo, todo está amarillo. Después aparece un lente rojo, veo todo rojo. Luego viene uno negro, veo todo negro. Y por supuesto, a mí me incomoda el negro, veo todo oscuro. Y cuando yo tengo que manejar, me complica, prefiero no utilizarlo. Pero el amarillo ve todo amarillo. Ustedes saben lo que estamos hablando. Entonces, el lente, lo que soy determina cómo veo a los demás. Por eso cuando uno está mal, todo está mal. Cuando uno está, decimos nosotros en Paraguay, cuando uno está chinchudo, a veces todo está chinchudo y empieza a reaccionar y hay problemas relacionales por todos lados. El segundo, el espejo. Me tengo que mirarme en el espejo y ahí me veo a mí mismo. Y muchas veces no queremos hacer eso. Tenemos miedo luego de encontrar cosas que no queremos encontrar. El espejo tiene que ver con el autodiagnóstico. Y nosotros en Paraguay somos muy buenos para diagnosticar a los demás. Todos los otros tienen problemas. Pean, hay problemas, pean los otros, pean inmondá, pean y corrupto, pean. Y yo estoy conectando el cable de la ANDE directo, no estoy pagando esto, no estoy pagando lo otro. Somos buenos para el diagnóstico hacia otras personas, pero no hacia nosotros. Entonces, eso tiene que ver un poquito con el espejo. El otro es el dolor. Mucha gente está herida. Cuando uno va de cacería y le dispara a un animal y pensó que le mató a ese animal y se va y no le encuentra al animal, pero ve gotitas de sangre. Entonces, está herido ese animal. Esas gotitas de sangre indica que está herido en la parte física, pero en la parte emocional no se ve eso, no se ve el sangrado, queda por dentro hasta que revienta todo, y ahí reventó luego, y hasta aquí llegué, me colmaste, esta fue la última gotita, y ahí reventó todo en la parte conductual. Y esta fórmula dice que una persona herida fácilmente va a herir a otra, y esta es la realidad hoy generalizada, hay muchísima gente herida. Por eso hay un dicho en Paraguay, el cable le dice al otro cable, somos los intocables. Y el paraguayito cuando se enoja en guaraní. Y lo primero que te dicen, anda chicoa, y te jinan, ahí te chicoa, ta jina. A contratamos hoy, te en sicario, a peón de yaú, a peón de yapita, jina. Y así estamos hoy en nuestras relaciones interpersonales. Hay muchísima gente herida, por eso tenemos que estar conscientes, pendientes, porque el rostro también refleja el estado emocional. Entonces el dolor, la persona herida hiere a otro y ella es lastimada con facilidad. Entonces aquí es donde tenemos que hacer un alto en términos futbolísticos, parar la pelota y mirar, ¿por qué él está con esa cara así? ¿Por qué está reaccionando de esa manera? Porque nosotros muchas veces vemos los síntomas, pero no la causa. Y ahí requiere un poquito una habilidad adicional para saber un poquito qué es lo que le está motivando, cuál es la causa de esa conducta de esa persona. En otras palabras, eso también nos permite ser un poquito más empático o ponernos en el lugar de la otra persona. Porque no sabemos exactamente qué es lo que está atravesando, cuál es la situación por la cual está pasando, qué es lo que está pasando por su mente. Y muchos hoy compatriotas casi ya no tienen las habilidades sociales. Y los niños hoy están en una situación SOS, no tienen habilidades relacionales por la influencia o el mal uso de la tecnología hoy, que está causando un daño tremendo a nivel global, y eso hace que muchos países están cortando eso, están tomando decisiones drásticas, muy drásticas, porque el costo o los efectos colaterales son muy grandes. El dolor. El cuarto es el martillo, tiene que ver con el sujeto y el verbo. Lo que nos molesta muchas veces en las relaciones interpersonales no es el sujeto, sino que el verbo. El verbo es lo que hizo o lo que no hizo. Me maltrató, me dijo tal cosa. El verbo se puede modificar, el sujeto no. Entonces, cuando estamos hablando del martillo, no usa el martillo para matar la mosca que se paró sobre la cabeza de la otra persona. Tiene que ver, si vos le atacás al sujeto, el sujeto se va a defender, defensa propia, te dice. Vos le atacás al sujeto, el sujeto se va a defender, y entonces ahí viene violencia con violencia. Pero existe habilidades y estrategias para no atacar el sujeto, sino que el verbo. El verbo es la conducta no deseada. Y para eso hay lo que se llama estrategia para una comunicación asertiva. No atacar al verbo, no atacar al sujeto, sino que al verbo, y tratar de ayudarle a esa persona que modifique el verbo. Porque al modificar el verbo, la conducta no deseada, va a mejorar nuestras relaciones interpersonales. Y esto es lo que muchas veces fallamos nosotros, porque en vez de atacar el verbo no deseado, atacamos al sujeto. El sujeto se defiende, defensa personal, y eso termina en moquete soo. Y el quinto es el famoso, el ascensor aparece en nuestra bibliografía, sube y baja, sube y baja. Entonces hay gente que te puede llevar arriba, se llama la buena yunta, o la mala yunta te lleva abajo. Por eso hoy muchas mamás, muchos papás están muy preocupados, porque sus hijos lastimosamente no están con un ascensor que sube, sino que abajo. El tema de la mala yunta es el vocabulario de mi papá en Republicano, cuando se dio cuenta que yo tenía la mala yunta. Pero ahí no hay problema, Shera. Ahí no hay problema, hay una mala yunta. Dime con quién andas y te diré quién eres. Por eso tenemos que tener mucho tacto y mucho cuidado en la selección de personas con quien nos vamos a asociar, con quien vamos a tener amistad. Hay personas que nos van a elevar y tenemos que buscar a esa persona que sirven de ascensor hacia arriba, y no aquellos que nos llevan hacia abajo. Por eso el punto número 5, el ascensor, puedes elevar a los demás o llevarlos al suelo en tus relaciones. Estos son los cinco factores de las relaciones interpersonales, que dan simplemente ciertos parámetros para tener en cuenta, para mejorar y convertir nuestras debilidades en fortaleza. El siguiente tiene que ver con las leyes de las relaciones interpersonales. Hoy nuestro tema, ¿por qué fracasan las relaciones? Tenemos muchísima gente fracasada en las relaciones interpersonales. Hay mucha gente inteligente tonta. Y ahí aparece el libro Inteligencia Emocional, que dice que la inteligencia emocional es más importante que la inteligencia intelectual. Porque hay mucha gente muy capaz intelectualmente, pero tiene muchas dificultades en relacionarse. Entre dos personas, inclusive dos personas que dicen quererse, terminan separándose o divorciándose, no pueden llevar una relación de esa naturaleza, lastimosamente. Entonces ahora vamos a trabajar el tema leyes de las relaciones interpersonales, que es un desafío hoy. Entonces este material me gustó mucho porque hace una descripción y menciona una lista de leyes en términos que tenemos que tener en cuenta como una ayuda a memoria. Leyes de las relaciones interpersonales. La primera ley dice, la ley número 1 de mi bibliografía, dice: la mejor manera de cambiar una relación es cambiando uno mismo. Y ahí aparece una oración muy conocida, que es la oración de la serenidad. La oración de la serenidad dice: Dios, dame serenidad para aceptar las cosas que no puedo cambiar. Porque todo el mundo nos enfocamos en cambiar a la otra persona. Dice: Dios, dame serenidad para aceptar las cosas que no puedo cambiar. Pero sí dame el valor para cambiar las cosas que sí puedo cambiar, que soy yo. Yo puedo cambiarme a mí mismo, va a ser mucho más fácil. Y luego dice: dame la sabiduría para distinguir lo que puedo cambiar y lo que no puedo cambiar. ¿Para qué? Para no concentrarme en lo que no puedo cambiar, sino concentrarme en lo que sí puedo cambiar. Es la primera ley. El cambio empieza con usted mismo. Cambiar uno mismo da mejor resultado que tratar de cambiar a los demás. Es así, es la pura verdad. Es difícil, claro, pero no es imposible. es difícil, pero también es posible. Entonces, cambiar versus soportar. Algunos utilizan te estoy soportando, ya no te soporto. Checueraima, todo eso. Entonces, soportar no es la mejor opción, ya que nos conlleva a tomar otras decisiones, como por ejemplo renuncia, cheque y huema, ya no aguanto más, ya no hay gusto veima, despidos, martirio, alejamiento, venganza, indiferencia, rechazo, entre otros, que son los síntomas de la palabra soportar, checueraima, ¿verdad? Y eso se repite mucho hoy. El tema de la ley número 2.2, busque lo positivo en cada persona, revise su paradigma sobre los demás. En otras palabras, no todo ser humano pues negativo, tiene que haber algo positivo. La ley dice que tenemos que buscar algo positivo y tratar de resaltar lo positivo y no lo negativo. Pero ¿qué pasa cuando uno está todo negativo también? Cuando uno tiene el anteojo negro, ve todo negro. Y va a ir la fin del mundo, llamarnos bastante boito, y todo el fatalismo, terrible. Y se convierte en una persona tóxica. La ley número 3 habla de que tenemos que ganar la confianza de las personas. Y el tema de la confianza en ganar toma tiempo. Por eso mucha gente que tomó el tiempo para ganarse la confianza de alguien y luego lo hizo con malas intenciones, se llama abuso de confianza, lesión de confianza. Es lo que escuchamos todo el tiempo cuando la fiscalía hace una imputación, lesión de confianza y lesión de confianza, porque se le dio mucha confianza y entonces esa confianza fue abusada. Y por eso, en el término de la amistad, tenemos que ganar la confianza de las personas. Y eso se trabaja con el tiempo, eso se trabaja en las buenas relaciones y la buena comunicación. En la ley número 4 dice, mantenga una actitud positiva, apearla de costa vagina. ¿Por qué? Porque mucha gente piensa que la actitud tiene que ver con tu estado emocional. La actitud tiene que ver con tu decisión a pesar de tu estado emocional. Es una decisión. Y algunos deciden tener una actitud positiva y otros deciden tener una actitud negativa. Mantenga una actitud positiva, es la ley número 4. Y aquí viene un libro llamado de Stephen Covey, 7 hábitos de una persona altamente efectiva. Y uno de los principios dice, hay que tener la mentalidad ganar, ganar. Todo lo que hacemos en la relación, ver si ambos ganamos. No solamente yo gano, vos perdiste. Eso no está dentro de del consejo. Stephen Covey, en su libro 7 hábitos de una persona altamente efectiva, habla de este principio de la actitud positiva y la mentalidad ganar, ganar. O sea que ambos ganemos, entonces ambos nos sentimos bien. Es un poquito el consejo de la ley número 4. La ley número 5 dice que tenemos que escuchar con empatía. O sea, tenemos 2 orejas, 2 oídos, escuchar y decir, cuéntame más. Y escuchando entendemos más, porque muchas veces nosotros antes de escuchar todo ya reaccionamos. Entonces tenemos que aprender a escuchar. Esto nos permite también, la palabra empatía significa ponernos en el lugar de la otra persona, que se perdió también hoy. La gente no tiene empatía, perdió totalmente, y estamos perdiendo mucha sensibilidad y estamos perdiendo algunos elementos nuestros, que es parte de nuestra antropología paraguaya, la hospitalidad, el ser empático. Tenemos que volver otra vez a nuestro ADN, y la ley número 5 nos recuerda, escuche con empatía, dice. Siguiente, habla de la siguiente ley, que seamos asertivos al expresarnos. Ser asertivo significa hablar con claridad, sin atacar al sujeto, sino que tratar de atacar al verbo no deseado. Y ahí viene la ley siguiente, que dice que hay que distinguir entre la persona y la conducta, el sujeto y el verbo. Y con esto viene cómo desarrollar una mejor comunicación, y esta es la fórmula mágica

0: esto que causó mi estado emocional, yo me siento, expreso mis sentimientos sin atacar y me gustaría dar el consejo práctico o la solución desde mi punto de vista. Entonces es muy importante recordar que el ser humano ha sido creado por Dios como seres sociales. Aristóteles también dijo que somos seres sociales por naturaleza, pero termino con esta expresión que dice: el ser humano ha sido creado por Dios para relacionarse con Él, tener relación con Él y luego con los demás. Su naturaleza es relación. Sin relación se destruirá a sí mismo, dice nuestra frase del día de hoy. Vuelvo a repetir y terminar hoy con esta expresión. El ser humano, de hecho, Dios nos hizo seres sociales. Aristóteles dijo también que somos seres sociales por naturaleza. El ser humano ha sido creado por Dios para relacionarse con Él y los demás. Su naturaleza es relación. Sin relación, el ser humano se destruirá a sí mismo o va por el camino de la autodestrucción. No queremos que eso ocurra. Muchas gracias por estar ahí. Me tengo que ir hasta otro encuentro aquí en nuestro espacio, Hablando Sinceramente en Familia. Muchas gracias. Hasta entonces.
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7: Hola, ¿cómo están? Bienvenidos a un nuevo programa de Consultorio en Casa. Estamos como cada semana llegando hasta la casa de ustedes, acompañados de primera línea con profesionales que pueden hablarnos sobre temas de la salud con propiedad, debido a que ellos estudiaron, se formaron, se capacitaron, y esa es nuestra misión, que podamos saber de buena fuente la información y no creer todo lo que vemos en las redes. A veces nosotros vemos, creemos, hacemos y terminamos dañando todo lo que queríamos proteger. Por eso hoy nuevamente invitamos en Consultorio en Casa a la doctora Natalia Maciel. Ella es odontóloga cirujana, nos había acompañado en programas pasados y hablamos del blanqueamiento de dientes. Pero hoy la tenemos de vuelta porque queremos seguir ahondando más este tema del cuidado de la salud bucal. Bienvenida, doctora.
8: ¿Qué tal? ¿Cómo estás? Muchas gracias por recibirme.
7: Hablaste con nosotros en programas pasados sobre el blanqueamiento y sobre cómo nosotros podemos dañar ese esmalte que protege al diente y que es la capa más superficial, aplicando nuevos productos como el bicarbonato, el limón y cosas así, que solemos ver que supuestamente blanquean los dientes, que si bien lo hacen en cierta forma, terminan dañando este esmalte. Ahora, hoy quiero que nos enseñes un poco sobre lo que es la sensibilidad dental. O sea, ¿qué es?
8: Y la sensibilidad dental, la verdad que es un efecto secundario, en este caso suele ser, de lo que sería el blanqueamiento, ¿verdad? Okay. Lo que pasa es que en el blanqueamiento este efecto es totalmente temporal, transitorio, ¿sí? Pero la sensibilidad dental va mucho más allá de este procedimiento cuando de repente el paciente presenta irritación gingival, puede presentar bruxismo, ¿sí? Puede presentar justamente estas irritaciones debido al mecanismo en la técnica de cepillado, ¿verdad? ¿Qué pasa? Se expone la dentina del diente, que es un tejido más interno del diente. Habíamos hablado del esmalte.
7: Ok, en programas pasados sí. Habíamos tocado ese tema, vos habías explicado muy bien, pero aquellas personas que se perdieron el programa pueden acceder a través de nuestro canal de YouTube de Consultorio en Casa, donde quedan todos los programas que fuimos haciendo a lo largo de esta temporada. Pero te pediría, para aquellos que son nuevos y que tienen un poco de ansiedad, explícanos de vuelta cómo está formado ese diente.
8: El diente tiene una capa más externa, el tejido más externo, que es el esmalte. Uh-huh. Es el único tejido en el cuerpo humano que no se vuelve a regenerar, ¿sí?
7: O sea, se perdió el esmalte y se perdió.
8: Exactamente. Debajo de ese esmalte tenemos lo que sería la dentina. Y mucho más adentro, el corazón de nuestro dientito, como yo siempre le digo, es el órgano pulpar, donde está toda la parte nerviosa, ¿sí?
7: Okay.
8: ¿Qué pasa en la sensibilidad? Se pierde el esmalte.
7: Okay. La capa superficial se pierde.
8: Queda expuesta la dentina, ¿sí? Entonces, la dentina tiene túbulos dentinarios que son como canales que transmiten el estímulo al nervio. Entonces, genera el dolor, ¿sí?
7: Ok, entonces la sensibilidad es dolor.
8: Es dolor. Es un dolor corto y es agudo, es rápido, ¿sí? Okay. Es un dolor a lo que sería el calor, el frío, lo dulce, incluso al aire, ¿sí? Una molestia que muchas veces las personas están acostumbradas a vivir con eso.
7: Yo tengo esa experiencia, doctora, sí. Porque yo te estuve comentando antes de empezar el programa que yo estaba, o sea, para mí era normal que al tomar un helado o al tomar una o al comer una comida que era muy caliente, yo sentía molestia en el diente, pero yo lo normalizaba, o sea, sí. Ese es porque es muy frío o porque es muy caliente nomás que me duele, pero eso no tiene que ser así.
8: No tiene por qué molestar. Al comer nosotros tenemos que estar cómodos y felices, como
7: me
8: yo siempre digo.
7: No importa que sea muy caliente o muy fría la comida.
8: No debería interferir eso, sí.
7: Ok, entonces eso es lo que se le llama sensibilidad.
8: Sensibilidad,
7: dental.
8: Sí, así mismo.
7: Y esta sensibilidad dental se da por la pérdida del esmalte del diente.
8: Así mismo, se queda expuesta la dentina. Entonces ahí se genera esa molestia, sí.
7: Dijiste bien que uno de los motivos que puede provocar esto es el blanqueamiento de dientes casero, ¿verdad? En sí. Donde cuando yo me meto cualquier tipo de cosa para tener los dientes blancos y termino dañando ese esmalte. Sí. En el caso del blanqueamiento dentario que hacemos con el odontólogo, puede haber una sensibilidad momentánea, pero no es permanente.
8: No es permanente.
7: Porque sí. Ahí sí no hay una pérdida del esmalte.
8: Así mismo.
7: Bueno, pero en el primer caso donde ya hubo la pérdida del esmalte, vos me dijiste, esto es algo definitivo, esto no se regenera. Uh-huh. O sea, ¿yo toda mi vida voy a tener sensibilidad dental?
8: No, eso se tiene que tratar.
7: Okay.
8: Pero para eso justamente es importante la evaluación y el diagnóstico, ¿verdad? Uh-huh. Porque hay tratamientos para la sensibilidad, pero si nosotros nos enfocamos exactamente en la sensibilidad y no en el agente causal, entonces no vamos a estar solucionando nada. Si, por ejemplo, el agente causal es el bruxismo, que es el apretamiento de los dientes por la noche, eso genera un desgaste dentario, ¿sí?
7: Okay.
8: ¿Qué pasa con ese desgaste dentario? Se pierde el esmalte, se expone la dentina, como estábamos diciendo, y se genera esa molestia. ¿Está bien? Uh-huh. Se conduce
7: entonces,
8: el estímulo.
7: La causa en este particular caso sería ese bruxismo. Ese apretar y rechinar los dientes,
8: así
7: que
8: mismo.
7: Es algo inconsciente mientras yo estoy durmiendo.
8: Sí, así mismo.
7: ¿Y cómo eso se diagnostica?
8: Puede ser también de manera consciente. Muchas veces las personas estando despiertas en momentos de mucho estrés están
7: sí,
8: apretando
7: me
8: mucho
7: pasa.
8: Los dientes.
7: A veces
8: sí.
7: Cuando estoy manejando me doy cuenta que yo estoy apretando mucho mis dientes.
8: Así mismo, sí.
7: Okay.
8: Entonces tenemos que justamente acudir a una evaluación, ¿verdad? Para poder tratar primero el bruxismo. ¿Cómo vamos a tratar en este caso? Con placas protectoras, que son parecidas a las placas de blanqueamiento que usamos, pero que se usan todo el día, si es que el paciente bruxa en el día también, o por la noche, ¿verdad?
7: Es como tener un protector ahí para evitar que los dientes...
8: Exactamente, y es de color transparente, ¿sí?
7: Okay.
8: Se puede hacer la plaquita y se trata la sensibilidad de acuerdo al grado también, ¿verdad? Si es mucha la sensibilidad o no. Si de repente hay poca sensibilidad con alguna restauración de esos dientes y el uso de esa placa, ya podemos paliar bien esa molestia.
7: Entiendo.
8: Si es que la sensibilidad es muy severa, entonces se puede tratar también con el láser, por ejemplo, que está muy de moda hoy día, ¿verdad? Que el láser lo que hace es tiene un efecto analgésico y también un efecto como de tapón, se le dice a eso, ¿verdad? Que sella estos túbulos dentinarios, lo que te estaba hablando, que son los transmisores del estímulo, ¿verdad? Por el dolor. Entonces hace como un sellado y ahí es que baja la molestia para el paciente.
7: Pero en ese caso, no es que con el láser yo lo que logro es que ese esmalte se recupere. No. El esmalte ya no hay forma de recuperar. No,
8: vos lo que disminuyes es la excitabilidad del nervio nomás. Entonces ahí deja de molestar. Pero tenés que proteger el diente con esa placa, en el caso que sea el bruxismo, el agente causal, sí.
7: Bueno, el bruxismo es uno de los agentes. Sí. ¿Cuál otro puede ser también un causal de esta sensibilidad?
8: Por ejemplo, el mecanismo de la técnica de cepillado. Muchas veces las personas piensan que usando un cepillo de cerdas duras y cepillando así lo más rápido y fuerte posible, apretando el cepillo, las cerdas del cepillo contra las encías, es la mejor manera de higienizarse. Cuando en realidad lo único que se hace es lacerar la encía, ¿sí? La encía es un tejido blando. Si nosotros le maltratamos de esa manera, va a reaccionar. Y como reacciona, se va a retraer, ¿sí?
7: Okay.
8: Entonces ahí es como que queda expuesta un poco de la raíz del diente. Y la raíz ya tiene directamente dentina, no tiene más esmalte, ¿sí?
7: Okay.
8: Entonces eso es lo que genera justamente sensibilidad también, ¿sí?
7: Y en ese caso, el tratamiento, porque ahí ya no es por la falta del esmalte, sino porque la encía se retrotrae y queda expuesto. En ese caso, ¿cuál sería el tratamiento? ¿Se pone otra vez esa plaquita o ya no?
8: No, la plaquita es solamente cuando hay bruxismo, cuando hay un desgaste de los dientes. Uh-huh. En este caso, que es cuando hay una retracción gingival, podemos hacer una restauración en esa zona con una resina fluida, ¿verdad? Se hace como un recubrimiento, que es lo que estábamos hablando antes que empiece el programa. Se hace como un recubrimiento en esa zona. También depende mucho del nivel de sensibilidad que tenga el paciente. Podemos empezar con eso si el paciente sigue sintiendo sensibilidad, donde se puede acudir a lo que sería el láser, que es un tratamiento súper óptimo hoy día para la sensibilidad. Sí.
7: Entiendo. Y en estos pacientes que tienen esta cuestión relacionada al hábito del cepillado que hizo que ocurra esta retrotracción de la encía, obviamente cambiar el hábito del cepillado, o sea, empezar a usar cepillos con cerdas más blandas, hacer un mecanismo diferente, todo eso sería parte del tratamiento.
8: Claro, tenemos que enseñar la técnica de cepillado de cero, ¿sí? Eso yo siempre le digo a los pacientes, no pasa nada con que uno se esté cepillando así porque nadie nace sabiendo, pero para eso hay que acudir al odontólogo, ¿sí? Entonces, siempre se indica un cepillo con la cabeza pequeña para que pueda llegar al fondo mismo de todos los dientes y las cerdas lo más blandita posible, ¿sí? Muchas veces me dicen, pero eso yo, doctora, siento que no me limpia nada. Y realmente nosotros para limpiar las encías tenemos que hacer como un masaje. Está bien, no una cuestión ahí como para lacerar todo lo que hay, ¿verdad? Entonces usamos ese tipo de cerdas para la zona de las encías porque la encía es un tejido que no está completamente adherido también al diente, sino que tiene como una especie de levantamiento. Y el resto de suciedad, vamos a decir, de la boca, va acumulándose bajo esa encía y va encimándose y con el tiempo se calcifica. Y eso es lo que genera también después la inflamación de las encías, ¿sí?
7: Entiendo. Así entonces, mismo. Bueno, cambiar el hábito, empezar a utilizar, si es necesario, este recubrimiento. Que eso se hace en consultorio. ¿Y es un procedimiento relativamente rápido o yo tengo que irme a varias consultas para que me hagan esa cobertura?
8: No, relativamente rápido, porque normalmente cuando ocurre este tipo de retracción gingival, no siempre se da en todos los dientes. Normalmente son en los dientes posteriores y abarcan 2 a 3 piezas dentarias nada más. Entonces es un procedimiento rápido.
7: Entonces eso se puede diagnosticar ahí sin necesidad de un estudio, una radiografía,
8: mismo,
7: nada. Ustedes observan, ven que existe esa capa del diente que está descubierta, falta, que no tiene esmalte y le ponen ahí ese fluido para que proteja.
8: Así mismo.
7: Y ahí terminó.
8: Ahí terminó.
7: Bueno, Doc, a ver. Nos diste 2 motivos o 2 causas que provocaban esta sensibilidad. Uno era el tema de la retracción de las encías cuando uno se cepilla mal o utiliza cepillo de dientes que no son los adecuados. Y la otra era la que estaba relacionada a la limpieza, o sea, el blanqueamiento, cuando nosotros queremos hacernos blanqueamientos caseros y terminamos dañando ese esmalte. Y también nos hablaste del bruxismo, ¿no? Dijiste que existen personas que por el estrés o por diferentes circunstancias están constantemente apretando los dientes y eso provoca la pérdida. ¿Qué otra causa puede darnos sensibilidad dental?
8: Antes de continuar, quería aclarar un punto sobre el tema del blanqueamiento y la sensibilidad, ¿sí? Uh-huh. Por más que nosotros nos hagamos el blanqueamiento casero, el blanqueamiento en consultorio, la sensibilidad es un efecto secundario que va a ocurrir. Y no porque se genere un desgaste, sino que es por el procedimiento en sí, ¿sí? Uh-huh. Entonces, pero como hablamos, esa sensibilidad es transitoria. Muy okay. temporal, de 3 a 4 días nomás. Si hacemos el casero, sí hay un daño en el tejido del esmalte y eso sí puede ser de manera permanente, ¿sí?
7: Perfecto, clarísimo.
8: Y, sí.
7: ¿Qué otra causa puede provocar la sensibilidad dental?
8: También puede haber una exposición de la dentina debido a la erosión del esmalte, ¿verdad? Muchas veces por las dietas muy ácidas que pueden tener los pacientes o también por el reflujo gástrico, muchas veces eso genera como un desgaste a nivel cervical y se expone la dentina del diente.
7: En el caso del reflujo podría ser a causa de una enfermedad en donde, bueno, el alimento o el ácido del estómago sube a la boca y eso provoca.
8: Sí.
7: Pero en el caso de la nutrición dijiste algunas dietas.
8: Algunas dietas ácidas, de repente personas que comen muchas cosas ácidas o cítricas, eso también genera como una abrasión en el esmalte dental.
7: Entonces, varios son los motivos que me pueden llevar a tener esta sensibilidad dental, que dijimos que es un dolor que puede ser intenso, breve, relacionado a la exposición del diente a ciertos alimentos, como por ejemplo, muy fríos, muy calientes,

0: dulces
1: también,
0: que van a provocar.
1: Sí.
0: Ahora, ¿qué pasa si yo lo normatizo y no hago nada y sencillamente dejo nomás de comer cosas muy frías y cómo no le hago caso? O sea, ¿cuál es la consecuencia de no tratar esta sensibilidad?
1: La mayoría de los pacientes tienen ese pensamiento justamente, normalizan porque es un dolor agudo, es muy rápido y es muy corto. Entonces, o directamente no consumen nada muy frío, muy caliente y ya está, todo
0: O se aguantan.
1: O se aguantan, exactamente. Pero realmente esto se tiene que tratar, no tenemos por qué vivir con ningún tipo de incomodidad o con ningún tipo de dolor, ¿sí? Y lo que va a pasar es que va a ser progresivo esta molestia porque no va a haber ningún tejido, ningún material protector, vamos a decir, a lo que sería la dentina y todo el tiempo se va a estar exponiendo esto, ¿sí?
0: O sea, cada vez va a ser más limitante. O sea,
1: sí,
0: algo,
1: exactamente,
0: si
1: esa es
0: algo
1: la palabra,
0: primero
1: sí.
0: tenía que ser muy frío, después igual aunque sea menos frío, igual ya me va a
1: Así
0: provocar
1: mismo,
0: la
1: sí,
0: molestia.
1: así mismo.
0: Entonces yo no voy a poder finalmente disfrutar o comer o tomar todo lo que quiero por este dolor que
1: Sí,
0: tengo.
1: así mismo.
0: Y en el caso del bruxismo, en el caso que mi sensibilidad sea por esta compresión, ¿eso va a provocar, puede provocar un desgaste de mi diente?
1: El bruxismo genera luego un desgaste del diente, así mismo,
0: Se
1: porque
0: me va a achicar el diente.
1: exactamente los dientes son más cortitos, son todos alineados, ¿verdad? Se ve eso en las personas. Normalmente, como te digo, por las noches a causa del estrés, donde se genera ese apretamiento, entonces el esmalte se va desgastando uno con otro, ¿sí? Por eso es que utilizamos esa placa para proteger esos dientes, ¿sí?
0: Y
1: Así
0: en ese
1: mismo.
0: caso de estos pacientes, la sensibilidad es prácticamente para siempre porque
1: Generalizada,
0: eso
1: sí.
0: rompe la capa protectora que nos dijiste que es el
1: Sí,
0: esmalte.
1: pero se puede tratar. Eso es lo que justamente quiero dar ese mensaje, ¿verdad? De que no se acostumbre la gente a vivir con esa molestia. Si bien es de repente un tema del que poco se habla, ¿verdad? Se puede tratar y se puede curar, ¿sí? Es cuestión de acudir nuevamente, como digo, a la consulta, ¿verdad? Y en cuanto a lo que sería el bruxismo, se puede hacer una reconstrucción de esas piezas. Para eso tenemos los materiales de obturación de reconstrucción. Y se puede proteger ese material con la placa de acetato, así mismo.
0: O sea, es lo que realmente esto que vos comentás, yo en mi experiencia personal puedo decirles que yo tenía, o sea, esta sensibilidad dental en mi caso, que es a causa del reflujo, yo sufría, pero como bien te expliqué, para mí era normal, o sea, yo no veía un problema en tomar un helado y tener un pequeño dolorcito y
1: Molestia.
0: era algo con lo que yo aprendí a convivir. Porque dentro de mi idea era que a mucha gente le pasa eso, o sea, tomar un helado o tomar un café muy caliente puede nomás luego provocarte un poco de dolor.
1: No es para tanto.
0: Entonces es
1: Sí.
0: como que yo realmente me acostumbraba a esa idea y es más, pensaba que muchas personas sufrían lo mismo que yo. Pero cuando yo cuando a mí me diagnostica mi odontóloga la sensibilidad y me dice: este es el problema, o sea, lo tuyo tiene que ver un poco con la cuestión del reflujo y también un poco con el mal cepillado. Y me hace el tratamiento, literalmente me cambió la vida,
1: Sí.
0: porque hoy yo tomo tranquilamente un helado o un café y me doy cuenta de cómo puede ser que yo me haya acostumbrado a eso.
1: Sí.
0: Y eso pasa mucho,
1: Pasa
0: ¿verdad?
1: mucho a sí mismo. Y así tiene que ser realmente. O sea, vos aliviaste todo tipo de molestia, hoy tenés mejor calidad de vida en cuanto a eso, ¿verdad?
0: Puedo comer más helado y después ya
1: Sí.
0: tengo que hacer más tratamiento para todo se sigue, doctora. Pero bueno, entonces es importante entender lo de la sensibilidad dentaria y también algo que quiero que vayas enfatizando y nos vayas recordando un poquito también como desde tu perspectiva. ¿Qué consejos darle a los papás, a las mamás que hoy tienen niños pequeños, adolescentes, para poder ir haciendo más que el tratamiento, la prevención, ¿no? En base a lo que es este tema de la sensibilidad o del cuidado bucal.
1: Y el cuidado bucal tenemos que empezar, o sea, los padres desde que el niño nace, ¿sí? Cuando no hace falta que esperemos los 6 meses en la erupción del primer diente para empezar ahí a limpiar la boca. El niño ya empieza con la leche, ¿verdad? Todo genera placa bacteriana en la boca, es un lugar de muchas bacterias, de mucha contaminación. Entonces la primera limpieza del niño siempre es con la gasita por la zona de las encías, arriba y abajo, una o dos veces al día, ¿verdad? Cuidando ya el ambiente, vamos a decir, para la erupción después de ese dientecito, ¿verdad?
0: Una gasa así con
1: una
0: con
1: gasita húmeda, nomás. Así nomás, sin mucho protocolo, pero limpiar y poder remover de manera mecánica toda esa placa bacteriana que se acumula en la boca, y que también el niño tenga esa costumbre de que el papá está haciendo esa limpieza, esa higiene, vamos a decir, y acompañar desde la erupción del primer diente hasta que sean mayores de edad más o menos el cepillado, porque también pasa muchas veces que el niño quiere hacerlo por sí solo y no lo hace de manera efectiva. Entonces, y el papá piensa que como que es un diente de leche, va a salir luego el diente permanente y no va a pasar nada, y realmente no es así. Si una pieza dentaria primaria ya está afectada por caries o por algún tipo de infección, eso ya puede perjudicar exactamente a la erupción del diente permanente, así ya. Mismo.
0: Y una vez que yo ya tengo un niño en etapa escolar, en donde ya hay ciertas medidas o cuidados, ¿cuánto recomendarías que yo, mamá, le lleve a mi hijo a su control con el odontólogo, sencillamente para mirar si todo está bien o si se está cepillando bien o si... ¿Cada cuánto sería lo ideal un protocolo de control para mi hijo? ¿Etapa escolar, adolescente?
1: Y mínimo cada 6 meses. Realmente cuando ya ellos tienen todos los dientitos en boca, que son a los 2-3 años, ¿verdad? Los dientes primarios, entonces ya se recomienda luego hacerle una fluorización, que es la aplicación de un barniz que tiene flúor, que genera como una capa protectora al diente.
0: En el diente de leche.
1: En el diente de leche, exactamente. Porque de repente el niño no se va a estar cepillando 5 o 6 veces al día como lo podría hacer un adulto. Entonces la exposición a los ácidos de los alimentos es mayor siempre. Uh-huh. Y para proteger ese dientito, ese esmalte, entonces se recomienda hacer esa fluorización mínimo cada 6 meses.
0: Sí. Ahora, cuando ya tienen los dientes definitivos, se hacen los controles, en lo ideal por lo menos cada 6 meses visitarle al odontólogo para que mire, para ver si está todo bien. Y no dejar o llegar a ese hábito o mal hábito que tenemos de irnos al odontólogo solo cuando algo duele.
1: Exactamente. Aparte de que es más caro, es más traumático, entonces podemos evitar desde el día 1 con la prevención, eso sí. Sí mismo.
0: Esta semana estuvo con nosotros la doctora Natalia Maciel. Ella es odontóloga, nos estuvo enseñando sobre la sensibilidad dental, cuáles son sus causas, cuáles son sus consecuencias y cuáles son los tratamientos. Doctora Natalia, gracias por estar con nosotros, por tu tiempo.
1: Cuando quieras.
0: Nosotros llegamos al final de este programa. Esperamos haber llevado información útil para ustedes y los esperamos en un próximo programa de Consultorio en Casa.
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Bienvenido a un nuevo capítulo de nuestro chat con el Código de Medios RSC. Estamos en temporada 2026, estamos en la época de otoño, pero se siente más como invierno aquí en estos primeros meses en la República del Paraguay, por ende en el Chaco Paraguay. Estamos a través de los medios asociados, lógicamente, la 1250 Asunción en Capital, Central, Cordillera, 91.5 Mariscal, 91.9 Carmelo Peralta, rcc.com.py, también a través de la aplicación, Esencia en Pedro Juan Caballero, Alternativa en Itapúa y también en Alto Paraná, en Ciudad del Este. Hoy vamos a estar tratando perspectivas de la excelencia de la educación privada en el Chaco.

0: impacto aquí en la zona capital departamental de Filadelfia y también en su aledaño, ¿verdad? En ese marco está con nosotros el licenciado Ronald Unruh, el gerente de Educación, Administración Escolar, Asociación Federal. Ronald, un gusto tenerte aquí en nuestro chat.
1: Buenas tardes, un gusto también de mi parte saludarte, Nilson, a ti y a la audiencia también en esta tarde chaqueña.
0: Efectivamente, así es que ya muchas gracias, Ronald, por estar con nosotros. Hace rato queríamos justamente charlar un poco también de lo que a educación se refiere de parte de la cooperativa Fernheim. Siempre le consultamos a nuestro invitado de qué origen, dónde nació y en ese caso, el caso tuyo, ¿dónde naciste,
1: Ronald? Yo nací aquí en Filadelfia. He estado aquí ya desde la infancia, tiempos de la juventud, y ahora siendo, bueno, adulto ya en las diferentes funciones.
0: Correcto. ¿Tu formación académica dónde hiciste?
1: Hice la formación primaria en diferentes instituciones. Fue tal que mis padres han estado en diferentes lugares, tanto en Yalvezanga y en Canadá. Así que hice unos años de la escolar básica en estas instituciones y la formación de secundaria ya en el Colegio Filadelfia, aquí en Filadelfia.
0: ¿Estuviste por Canadá viviendo?
1: Sí, con los padres, como familia, estuvimos unos años ahí. Bueno, mi padre estaba trabajando ahí y nosotros entonces sí tuvimos que estar en las escuelas ahí, ¿verdad?
0: ¿En qué parte de Canadá?
1: Fue en la zona de Vancouver. Okay. Aquella época, pues ya son varias décadas, fue una pequeña localidad, Clarebrook. Justo en esos días consulté a alguien y dice que ya se ha ampliado bastante y todo se ha cambiado.
0: Totalmente, totalmente. Y lógicamente, el tiempo, décadas, hoy por hoy, como diría, va cambiando, pero raudamente también en América del Norte. Tu formación profesional académica, lógicamente, y después también tus experiencias laborales, ¿con qué empezaste? ¿Cuáles fueron esas primeras experiencias laborales, Ronald?
1: Bueno, una vez terminado el colegio, siempre uno está en la decisión cómo va a continuar, ¿verdad? Tuve la posibilidad de estar 2 años en el IBA, Instituto Bíblico de Asunción. Pero para luego ya regresar a Filadelfia para hacer el Instituto de Formación Docente. Entonces hice esta formación, aquella vez eran 2 años nada más, con mi esposa Beatriz. Nos casamos en esa época y fuimos prácticamente al lugar donde inicié la infancia, en Yalvezanga. Estuve enseñando con mi esposa en lo que aquella vez nombrada Escuela Paraguaya, Escuela Mariscal José Félix Estigarribia, de Yalvezanga. Estuvimos ahí 5 años. De aquellos ya, interesantemente, 3 en la dirección de la institución.
0: O sea, que la parte, digamos, intercultural manejada desde chiquito ya entonces.
1: Sí, en realidad que sí, porque los padres, como han estado en diferentes comunidades indígenas, entonces nosotros como familia, más mi hermano menor y yo, siendo los más jóvenes, entonces sí acompañamos en varias partes.
0: ¿Entre hermanos cuántos son?
1: Somos 4 hermanos y una hermana. Entre 5 estamos, sí.
0: En cuanto a tu matrimonio, ¿cuántos hijos tenés?
1: Tenemos 2 hijos, ¿sí? Una hija y un hijo, ambos ya casados. La hija ya con hijos propios. Están haciendo su vida y muy agradecidos también por esta parte.
0: Y bueno, de hecho que la etapa de la vida va pasando rápidamente. Hoy de repente uno mira, dice hacia abajo, mira, yo no pensé que iba a ser tan pronto, porque 10, 15 años atrás.
1: Y sí, el tiempo corre.
0: Impresionante, ¿verdad?
1: Quizás para seguir mencionando formación, después de 5 años en Yalvezanga, ahí sí tomamos la decisión de seguir formándonos. Nos mudamos a Asunción por 4 años y ahí sí estuve en la Universidad Nacional de Asunción, en la Facultad de Filosofía, en la carrera de Historia. Me recibí de Historia, en Historia, licenciatura en Historia. Con esa formación regresamos a Filadelfia y sí incursioné en el Colegio Filadelfia allá por el año 2003.
0: Okay.
1: Y desde aquel año prácticamente estoy relacionado con lo que es la educación aquí en Fahrenheit.
0: Uh-huh. ¿El año en que estuviste en IFD? ¿Cuándo?
1: Estuve en el IFD en el año 1993
0: okay.
1: y 94.
0: Okay. Uh-huh.
1: Sí.
0: IFD siempre valoramos porque la mayoría de las personas que hoy están en funciones han pasado por IFD.
1: Y sí, es así, ¿verdad? Uh-huh. No te dan solamente la formación académica,
0: correcto,
1: sino una formación mucho más en carácter, en personalidad, uh-huh, en el hecho de relacionarse con personas, estar enfrente de alumnos, uh-huh, al inicio, y después uno sigue formando, entonces adquiere muchas destrezas, uh-huh, que son válidas en diferentes funciones.
0: Exacto. Hacemos mucho hincapié en eso porque la educación es una especie de herramienta fundamental y es el soporte también acá al crecimiento, desarrollo, lo que hoy es y experimenta el Chaco Central. El caso de parte de la cooperativa Fernge, por ejemplo, eso es categórico. IFD, ¿y cuántas personas hoy están justamente en funciones? Y son destacados porque hablaste de la formación integral, la jerarquía también en cuanto a la educación que imparten, ¿no? Uh-huh.
1: Correcto. Eso lo observamos hasta hoy en día.
0: Sí.
1: Aquellos que han pasado no solamente por el Instituto de Formación Docente, sí, también por los institutos bíblicos, el IBA, el CEMTA mismo, todos tienen este plus en la formación de la persona en forma integral. Uh-huh. ¿Verdad? Uh-huh. Aquellos que han pasado por esta formación tienen esas competencias, uh-huh, para bueno, liderar diferentes instituciones, proyectos, etcétera, ¿verdad?
0: Ya, porque también permite justamente ese intercambio cultural, educativo, inclusive con países, el caso de Alemania mismo, ¿verdad?
1: Claro, eso es, además de eso, ¿verdad? Uh-huh. El tema de las relaciones que uno ha tenido en esas instituciones, muy intercoloniales, nos conocemos prácticamente todos aquellos de una cohorte.
0: Exacto.
1: Y bueno, mucho más cuando uno ha estado en alguna de las universidades del país, los contactos que uno tiene que te servirán para mucho, mucho y, uh-huh, y en mucho tiempo también, ¿verdad?
0: Exacto, sí. Eso me parece muy válido. Te tengo que preguntar, porque vos sos un docente, te formaste aquí, también Asunción, la capital, pero hoy, ¿cómo ves al Chaco paraguayo? En el Chaco en general, y lógicamente acá en nuestro hábitat, ¿cómo ves actualmente, Rolando?
1: El Chaco representa una región con un enorme potencial. Uh-huh. Eso sin duda, un potencial de crecimiento y de desarrollo. Considero de que el Chaco está atravesando por una etapa de transformación económica, uh-huh, y social también, ¿verdad? Y muy importante. Se observa a simple vista los cambios aquí, ¿verdad? Tanto en infraestructura, pasando aquí por Filadelfia, por los centros urbanos, Loma Plata, en Neuland, en nuestros alrededores es palpable aquí el desarrollo en infraestructura, también la parte de producción, cómo se nota eso, lo que hace años o décadas descansaba sobre pocos pilares, se está ampliando sobre muchos pilares en todas las áreas de la economía, ¿verdad? La conectividad también, el tema de las rutas, los accesos a diferentes lugares ya son mucho más fáciles. Y claro, las oportunidades de inversión, que lo estamos viendo también cómo atrae a inversores y todo eso genera un escenario atractivo para el desarrollo tanto humano y le agrego también el área educativo.
0: Totalmente. Ronald, te propongo en el segundo bloque vamos a seguir hablando más sobre ese punto, porque el Chaco justamente experimenta un crecimiento, un desarrollo y también grandes desafíos aquí en nuestro Chaco Instantes.
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0: Seguimos aquí en nuestro chat con Alcohol y de Medios RCC temporada 2026, aquí en compañía del licenciado Ronald Unruh, hablando de educación desde la perspectiva del sector privado y con proyección también en la región, en un marco muy especial porque el Chaco está generando y está experimentando desarrollo, crecimiento, pero también desafíos. Por ejemplo, en cuanto al crecimiento y desarrollo, lógicamente necesitamos personas, la preparación de mano de obras para lo que se viene y también los desafíos, Ronald.
1: Correcto. Considero que el desafío no solamente crecer económicamente, sino lograr que este crecimiento vaya acompañado por una formación integral de las personas en primer lugar. El desarrollo del Chaco dependerá en gran medida de la calidad de su educación y de la capacidad de preparar a las nuevas generaciones para responder a las demandas actuales y de la región, ¿verdad? Y ahí veo yo que existen grandes oportunidades de fortalecer la educación técnica, sobre todo.
0: Educación técnica.
1: Como tú has mencionado, en el área de formar también manos medios. Por los requerimientos que aquí hay en la zona, ¿verdad? En cada obra ves personas que necesitan tener esa habilidad de equipar estas obras, etcétera, etcétera, ¿verdad? Uno podría dar muchos ejemplos. La formación profesional veo también como una de esas oportunidades y desafíos a la vez. Mismo en la educación, la formación de los docentes, preparar a aquellos, formarlos y luego cuando estén en profesión, entonces seguir capacitándolos también, ¿verdad? Esa, por las demandas que existen actualmente, ¿verdad? La formación que uno ha obtenido en

0: su momento fue muy, muy útil en el momento,
1: Correcto, sí.
0: pero con los cambios actuales y constantes, entonces también el conocimiento bueno, se tiene que ampliar y renovar quizás en
1: Totalmente.
0: algunos casos, o hasta de innovar
1: Sí.
0: para estar a las alturas, ¿verdad? De las expectativas.
1: Aquí en la zona, jurisdicción de la cooperativa Ferja, tenemos, por ejemplo, un centro de capacitación profesional, así técnica directamente. ¿Contamos eso acá? O, por ejemplo, para manejo, lógicamente el tema de las escuelas agrícolas, por el caso de que está ya hacia Caso Harina, la huerta, lógicamente es uno, ¿verdad? Para un sector, pero lógicamente, anteriormente el tema de uso de la agricultura, la ganadería, también el uso de la maquinaria, hoy por hoy el Centro de Formación de Loma Plata, sí, eso sabemos, ¿verdad? Que está dando un aporte importante, pero pregunto específicamente acá en la zona de Filadelfia de Fergen, si contamos así, o tiene que irse a Asunción de repente, ¿verdad?
0: O sea, yo iba a seguir mencionando aquel centro de formación profesional en Loma
1: Okay.
0: Plata, al cual Fernheim también forma
1: Es
0: parte, es
1: parte, sí,
0: miembro,
1: es parte,
0: ¿verdad?
1: sí.
0: Y nuestros alumnos, tanto damas y caballeros que terminan el noveno grado, entonces tienen la opción de ir a esa formación mucho más técnica, ¿verdad? Y ahí sí el espectro es bastante amplio,
1: Sí.
0: en que reciban una formación, bueno, profesional en agropecuaria y en otras modalidades, ¿verdad?
1: Exacto.
0: Eso sí, es una de las instituciones que se destacan aquí en Filadelfia mismo. El Colegio Filadelfia tiene el bachillerato técnico en contabilidad, que
1: Exacto,
0: es uno
1: okay.
0: que ya tiene larga tradición. Vamos por los 40 años en los cuales lo ofrecemos. Cada vez inicia una cohorte, termina y volvemos a abrir el bachillerato técnico en contabilidad. Como también formo parte del consejo Consejo Directivo del Colegio Primero de Mayo, entonces
1: Ah,
0: ahí
1: también. Okay.
0: hicimos un esfuerzo en habilitar, en abrir también, y también para ello construir la infraestructura necesaria. Y desde este año estamos ahí con el bachillerato técnico en diseño gráfico,
1: Diseño
0: ¿verdad?
1: gráfico.
0: Y la idea
1: Sí.
0: es, y el plan es seguir trabajando y ya el próximo año abrir con una nueva cohorte, un segundo técnico que sería el bachillerato técnico en administración de
1: Ah,
0: empresas.
1: me
0: Para
1: parece.
0: ello necesitamos hacer todavía la microplanificación y recibir, bueno, el visto bueno de las instituciones superiores, pero en el plan está, y en breve vamos a hacer las promociones ya para que interesados puedan obtener las informaciones necesarias e
1: Exacto.
0: inscribirse quizás ya, ¿verdad?
1: Correcto, me parece muy bien esa proyección porque uno tiene que haber estructura, aulas y condiciones dadas, lógicamente, y después ir, como se dice, implementando el caso de la implementación en el Colegio Primero de Mayo en esta ocasión. Pero
0: Exactamente, y
1: aparte,
0: los
1: eso también, paralelamente, las cooperativas en sí, con la Universidad Evangélica también, está, por ejemplo, creo que la Facultad de Enfermería, y lógicamente, esos son aportes fundamentales. Como diría, una especie de autogestión local porque se preparan acá profesionales y acá mismo también ya encuentran justamente el trabajo, ¿verdad?
0: así mismo, ¿verdad? El Campus Hospital
1: Sí.
0: Filadelfia, que en esa infraestructura nueva, actual, entonces es muy atractivo para hacer los estudios, y las posibilidades están también ahí para adquirir la parte teórica, la parte práctica, están las posibilidades de hacer las pasantías también. Ahí se ofrecen tanto la licenciatura
1: Okay,
0: en enfermería, como también un técnico en enfermería, ¿verdad? Están esas dos opciones, y la idea es de seguir trabajando para ofrecer otros cursos en geriatría y posgrados para las demandas aquí necesarias, ¿verdad? La misma cosa con el Instituto de Formación Docente,
1: Okay.
0: del cual ya hablamos, que desde 2 años funciona como una universidad.
1: Correcto, correcto.
0: Parte de la UEP, la misma cosa con el Campus Hospital Filadelfia, parte de la UEP, la Universidad Evangélica del Paraguay, y con esa idea de que nuestros propios egresados aquí de los colegios tengan las posibilidades de quedar aquí y de seguir estudiando y volver a integrarse, exacto, en la sociedad con los conocimientos que han adquirido, ¿verdad? El Instituto Formación Docente, aún exclusivamente para los alemán hablantes, okay, debido al enfoque que tiene, okay, ¿verdad? Pero sí, el Campus Hospital Filadelfia se recibe a egresados colegios prácticamente de todos, ¿verdad?
1: Totalmente. En materia de la educación, teniendo en cuenta de que desde el sector privado, de parte de la cooperativa, también está el sector público, lógicamente, en ese marco, ¿cómo se dice? Nosotros estamos viviendo acá en la región una especie de pluriculturalidad, la multiculturalidad, ese fenómeno que se da acá en el Chaco paraguayo, pero como se dice, nos entendemos todo, ¿verdad? Y en ese marco también la relación, ¿cómo trabajan del sector privado con el sector público en cuanto a materia de educación, por ejemplo, aquí con la coordinación, cómo encaminan esa parte de Rona?
0: Bueno, nuestras instituciones son reconocidas por el MEC, por ende también dependemos aquí de las supervisiones, tanto de la supervisión académica y pedagógica. Nos estamos relacionando muy bien, esa es mi percepción. Un trato de cordialidad, de respeto, de claro, están las exigencias que uno tiene que cumplir. Integro yo en representación de Fernheim los consejos, tanto el Consejo Distrital de Educación como el Consejo Departamental de Educación. Y dentro de esos consejos, entonces también relacionarme con los colegas.
1: Correcto.
0: Las autoridades pertinentes, porque Fernheim es una parte del total, ¿verdad? Como cada uno es una parte del total, pero en forma conjunta nos complementamos y en forma unida, considerando la educación aquí, el valor que damos a la educación, entonces siempre con esa visión de trabajar en forma conjunta.
1: Exactamente. En ese marco, es muy importante también acotar de que la cooperativa, o sea, del sector cooperativo, en este caso Fernheim, hay escuelas en las aldeas, ¿verdad? ¿Cuántas escuelas, por ejemplo, hay de repente hoy por hoy?
0: Sí, Fernheim misma, la colonia en sí, consta del centro, Filadelfia, y tiene 25 aldeas.
1: 25.
0: En el pasado, en la historia, ahí sí, sí se puede bueno, leerlo y verlo a través de las fotografías. Que en los inicios han tenido cada aldea su propia escuela y con bastante alumnos también, con sus propios maestros. Pero eso ha cambiado a partir de la década del 80, en donde varios grupos de aldeas se han unido en una forma de distritos. Y por ello, de las tantas escuelas, las hemos reducido a 6, que forman parte de la educación del primer y segundo ciclo. Y 4 de estas están en las aldeas.
1: Perfecto. Eso me parece muy bien porque, lógicamente, muchas familias viven en las aldeas, no la distancia, facilita a los chicos. Entonces, como se dice, una especie de autogestión de las aldeas. Entonces, y al final, ya cuando va creciendo, lógicamente, eso se va a unir a colegios, universidades, o se va de repente a la capital del país. En el tercer bloque vamos a hablar también de las prioridades de la educación, precisamente aquí en esta zona del país. En instantes, aquí en nuestro Chaco.
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0: Retornamos aquí a nuestro chat con el Julián Medios RCC temporada 2026. Estamos en Televisión 24 Horas, en radio también a través de los medios asociados al Julián Medios RCC, Radio Asunción, la 1250 Amplitud Modulada en Asunción, Capital Central Cordillera, en Ciudad del Este, en Encarnación, en Itapúa, a través de Alternativa y también Esencia en Pedro Pan, 91.5 Mariscal, 101.7 acá en la región occidental y 91.9 Carmelo Peralta, como así también rcc.com.py a través de la aplicación. Llegamos a países del exterior y lógicamente en Paraguay también. Estábamos hablando del tema de las escuelas, colegios, también en las aldeas, que se ha reducido lógicamente. En cuanto a prioridades, desde la, digamos, hay una especie de, bueno, este año o esta década o estos 5 años nos proponemos, estas son las prioridades de las instituciones educativas de Ferja, y por ejemplo, ¿hay eso?
1: Anualmente hacemos los planeamientos y en ello también la parte pedagógica, claro, pero también en cuanto a planes de inversión. Ahí sí se hace una priorización en lo que son las necesidades y las posibilidades también, ¿verdad? Claro, en la parte pedagógica es buscar la excelencia educativa. Somos instituciones bilingües con la enseñanza tanto del alemán como el castellano. Mejorar, o sea, ya la parte del castellano también en el primer y segundo ciclo. El enfoque por competencias que nosotros hemos puesto como una de las metas también, que nuestros alumnos no solamente memoricen competencias, memoricen contenidos, sino también que tengan esas habilidades y destrezas y sobre todo competencias, ¿verdad? Que pueden ser muy variadas, la competencia metodológica, por ejemplo, la competencia en las lenguas y otras competencias que hacen que la formación sea mucho más integral.
0: Totalmente. En ese sentido, en cuanto a los niveles primaria, secundaria, esas exigencias primarias y también importante en cuanto a disciplina, formación y valores, ¿en qué se insiste más, por ejemplo, en la escuela primaria con los chicos? En la secundaria, ¿qué se exige, qué se busca, por ejemplo, en ese aspecto desde la educación del sector privado?
1: Bueno, nosotros tenemos el currículum del Ministerio de Educación y Ciencias con todas sus materias y ahí sí el enfoque por competencias que lo estamos llevando, ¿verdad? Adicional a ello, agregamos, por ejemplo, el alemán, agregamos... las clases de estudios bíblicos, después se agrega contenidos que no son materias adicionales, sino contenidos, todo el sistema de, bueno, el cooperativismo mismo, como somos aquí una zona de producción y nos hemos organizado en cooperativas, entonces también transmitir estos valores del cooperativismo. Nos llamamos escuelas cristianas también, entonces también darle el enfoque a los valores cristianos que nuestros alumnos también en su estadía en la escuela y secundaria, de que lleguen a conocer, con más profundidad a la Biblia y también todo el tema del plan de Dios y que se les también que tengan esa opción también de decidirse por el Evangelio, ¿verdad? Esto es que engloba prácticamente nuestra visión y nuestra misión y visión, ¿verdad?
0: Te pregunto, en las escuelas, las instituciones y colegios, ¿tiene un presupuesto, digamos, individual, independiente, en el manejo de parte de la, que es la central, que es la cooperativa? ¿Cómo manejan esa parte, Rudolf?
1: Nosotros hacemos el cálculo de gastos y después vemos cuántos alumnos tenemos y le hacemos la división, ¿verdad? Okay. Esto va a costar, o sea, esta va a ser la inversión en este año, sí. ¿verdad? En la educación y tantos alumnos, entonces este es el monto que tiene que aportar el alumno por año. Lo cobramos en forma mensual, pero ahí sí aquel que es socio de la cooperativa, sí. entonces ahí tiene una ventaja, ¿verdad? Digamos que una, para mencionar un monto, la mensualidad en el colegio de 3 millones de guaraníes, entonces la cooperativa es la que aporta un tercio.
0: Tipo un subsidio, ¿verdad?
1: Un subsidio a través de su fondo de educación, aporta un tercio. Y la asociación Fernheim, que es la caja de aportes, que también aporta un tercio a la cuota escolar, ¿verdad? Okay. Así que para el padre le sobra un tercio de lo que cuesta, de lo que es la cuota escolar para su hijo.
0: Así que para ello... ¿Tiene en cuenta también la cantidad de hijos de repente en una institución?
1: A eso iba a llegar... Si las familias son numerosas, entonces a partir del tercer hijo, el tercio que correspondería a los padres asume la cooperativa, el fondo de educación. Así que el padre en realidad paga por dos hijos un tercio de la cuota escolar y a partir de tres hijos, entonces ya la cooperativa asume este monto.
0: Me parece bien porque es una especie también de apoyo, porque sabemos también que el costo de vida acá en nuestra zona es elevadísimo.
1: Creo que
0: es una de las zonas con el costo de vida más elevado que están en el país, también comparando con Itapúa y otras zonas también. Y la educación, lógicamente, ¿verdad? Pero se valora mucho porque se invierte mucho, buena infraestructura, buena educación, lógicamente, que llega a compensar el costo, Ronaldo.
1: Es así, ¿verdad? Es costoso, educación, una buena educación es costosa, pero yo la veo como fundamental para toda sociedad, ¿verdad? No solamente las instituciones de la cooperativa Asociación Fernheim, sino las demás instituciones aquí en Filadelfia que sí necesitan una inversión, tú mismo has dicho, en infraestructura, en recursos humanos también, de que también los docentes reciban lo que corresponde, ¿verdad? En estar enfrente de alumnos, de preparar sus clases, de transmitir lo que conocen, de trabajar las competencias, las habilidades de los alumnos. Merece ser que el docente reciba un pago merecido.
0: Y un buen pago.
1: Un buen pago, exactamente. ¿Verdad?
0: Sí, por la formación misma también que exige eso. Totalmente. Actualmente, ¿cuántos, digamos, colegios, escuelas forman parte del sistema educativo de Fernheim, específicamente en total?
1: En forma directa son las instituciones del primer y segundo ciclo, son esas seis escuelas, dos en Filadelfia. Hay una más, pero por tener una cantidad muy pequeña en alumnos, entonces las cerramos y traemos los alumnos aquí a la escuela en Filadelfia. Y después está el Colegio Filadelfia, en total son cerca de 900 alumnos quienes en forma directa aquí están dentro del programa de educación Fernheim.
0: ¿Cerca de 900 alumnos?
1: Sí, alrededor de 900 alumnos. Y después, a través de la Fundación Kobe Chaco, estamos acompañando a las instituciones Primero de Mayo y el Colegio Reinaldo de Cutla Rosa de Villa Choferes de Chaco. Esas son nuestras dos instituciones que los estamos acompañando en la parte académica, pedagógica y también en la parte financiera. Uh-huh. Luego están, claro, a través de la Fundación COVID Chaco, donde también estamos acompañando en la parte pedagógica a las instituciones de las comunidades educativas. Y en una forma mucho más amplia, las instituciones a las cuales ya nombramos el Centro de Formación Docente, el Instituto de Formación Docente, el Centro de Formación Profesional. Está la institución en Neuland también. Okay. Después están nuestros estudiantes universitarios, quienes también estamos acompañando de forma muy, muy cercana.
0: Correcto.
1: Y bueno, en este año tenemos 170 estudiantes universitarios.
0: Uh-huh. Correcto. En el último y cuarto bloque vamos a estar hablando más un poco sobre ese punto. Y también, lógicamente, lo que nos faltaría aquí en la región en cuanto a educación, por ejemplo, terciaria. Esto ya aquí en nuestro Chaco en Estales.
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0: Seguimos aquí en nuestro chat con el Colegio de Medios RSC, temporada 2026. Estamos charlando con el licenciado Ronald Unruh, que es el gerente de educación aquí de la administración de cooperativa Ferheim, lógicamente la asociación Ferheim, y la educación. La educación siempre mueve porque los hijos, nuestros hijos, tienen que ir a la escuela, colegio, universidades, y esa preparación para que llegue el momento del trabajo, bueno, esté también listo para ese fin. Te preguntaba hace rato sobre el tema de la coordinación con la educación del sector privado, público. En ese marco, lógicamente, vemos acá siempre en Boquerón desde que en ese aspecto no hay, digamos, inconveniente de ajustarse al calendario, los días de clase. ¿Cada institución y sector maneja lo suyo, Ronaldo?
1: En parte, sí. Claro, hay ciertas directrices. Okay. De inicio de año nos ponemos de acuerdo aquí en el departamento. Tenemos el calendario diferenciado.
0: Sí.
1: Después cada institución y sobre todo las instituciones privadas aún tienen algo más de libertad de ajustar el inicio de clases. Lo que sí corresponde y para todos es la cantidad mínima de clases. Son, si no me equivoco, 184 días de clases y tenemos que organizarlos en un calendario anual, ¿verdad? Okay. Con el inicio de clases, después con todo lo que corresponde a días de clases, los feriados, los asuetos, después las capacitaciones docentes, las vacaciones de invierno para cerrar ya hacia fines de noviembre.
0: Totalmente.
1: Esa libertad sí está y yo creo que también con mucha responsabilidad lo estamos llevando.
0: O sea, esa coordinación y que de paso también el departamento de Boquerón tradicionalmente siempre implementa el calendario diferenciado. No sé si es útil, positivo, pero hasta aquí se sigue realizando de esa manera, Ronda, ¿no?
1: Sí, es así. Empezamos todos los años un poquito más temprano.
0: Más temprano.
1: Que a nivel nacional.
0: Sí.
1: Se ha tenido sus razones para ello. Y nos hemos acomodado a ello. Y creo que hasta ahora nos sentimos bien con esta posibilidad de empezar ya los primeros días de febrero con las preclases. Ya hemos tenido las vacaciones, hemos descansado y prácticamente el mundo laboral, económico ya empieza a moverse y las instituciones educativas dan también cierta rutina a la vida en las ciudades, ¿verdad? Los programas empiezan a ajustarse de acuerdo al calendario escolar. Las familias ya tienen su rutina para volver a mencionarlo y que les facilita mucho, ¿verdad?
0: Totalmente. Una de las cosas que yo siempre valoro mucho del caso de apoyar, justamente el caso del Colegio Primero de Mayo y también lo de Cula Rosa, Milla Choferes del Chaco, ¿verdad? En infraestructura y también infraestructura con calidad. Lógicamente, nuestra población está creciendo, pero también da gusto verle a chicos, alumnos, estudiantes ahí en una aula amplia, cómodo. Y hoy por hoy, por ejemplo, el tema que cuente con aire acondicionado. O sea, que todos los elementos necesarios para que el chico, el joven, pueda aprender. En ese aspecto, yo siempre destaco el Colegio Primero de Mayo y también lo de Cula Rosa Aaron.
1: Es así, ¿verdad? El valor que se da a la educación y cuando hablamos de educación de calidad, eso implica también la infraestructura,
0: exacto,
1: ¿verdad?
0: Sí.
1: Claro, la relación docente, alumno, transmisión de contenidos es lo primordial, pero si no acontece en instalaciones seguras y bien amobladas y equipadas, entonces no se logran todas las metas, ¿verdad? Así que el esfuerzo que en los últimos años, sobre todo, ha dado la cooperativa a través de su fondo de educación y también de los aportes de los socios en invertir en esas dos instituciones es de celebrar, ¿verdad? En una pequeña diferencia en lo que es la Escuela de Kutla Arosa, que también ahí ayudan las iglesias.
0: Okay.
1: Aquí de,
0: ah, también apoyan.
1: Sí. Exactamente, okay. De Fernheim, que también apoyan en, con sus finanzas. Uh-huh. ¿Verdad?
0: Exacto. De paso, y eso para los amigos televidentes también es importante eso. Villa Choferes del Chaco hoy por hoy está en el distrito de Boquerón, que tiene la base en Neuland, en el departamento de Boquerón. Pero la Escuela Doctora Inés López Cruz La Rosa tiene una infraestructura realmente de calidad. Vemos estructura muy buena. Los chicos van y eso realmente es un beneplácito ver en esta región, en esta zona del país, que los chicos pueden llegar, aula bonita, asiento limpio, cuando llueve no tienen ningún problema. Entonces, y eso justamente con el apoyo de las iglesias y la cooperativa Fergea, es algo fundamental, porque ¿qué es lo que queremos para nuestros chicos? Que se vaya a la escuela y que esté seguro, lo digamos.
1: Claro, exactamente. Esa es la idea. Y el apoyo que se está recibiendo es fundamental, sin dudas. Uh-huh. Y lo agradecido que también son los alumnos y los padres, sí, sí, ¿verdad? Uh-huh. Quizás mencionar un aspecto más, desde unos cuantos años, estamos concediendo también los créditos estudiantiles que en años anteriores solamente se daba a hijos de socios, a egresados del Colegio Primero de Mayo y de Kutla Arosa.
0: Ah.
1: Claro, el número es muy reducido. Hemos empezado con 2 alumnos por año en ambas instituciones. Y los integramos en el listado de estudiantes de Fernheim, egresados del Colegio Primero de Mayo y del Colegio de Reinaldo de Kutla Arosa. Uh-huh. Y los encuentros de estudiantes que hacemos 2 veces al año en Asunción con uh-huh. nuestros estudiantes, donde voy yo, va el concejal, y también en situaciones, en oportunidades también uh-huh. el presidente de la cooperativa. Entonces también se acoplan al grupo y los hacemos formar parte del estudiantado Fernheim, y con la idea de que también vuelvan aquí, sería lindo si vuelvan y se integran o como docentes en las instituciones de las cuales salieron como alumnos.
0: Exacto.
1: O

0: es una formación. Claro, yo desde la gerencia, está el equipo de directores, está el equipo de docentes, bajo mi responsabilidad también el área de cultura, de aquí de Fernheim, el departamento de cultura, que también estamos haciendo educación para adultos, con temas de interés, pero todo el tema de los museos, el archivo,
1: de los museos, sí,
0: etcétera, que es muy, muy amplio, pero tener, siempre digo esas dos palabras, pasión, tener pasión, y la otra palabra, el propósito, para qué lo hacemos, ¿verdad? Es tener esa pasión por el trabajo de hacerlo, despertarme todos los días para irme a este trabajo por el cual me he decidido, y a largo plazo ver también el propósito en ello, que te dan las fuerzas, el aguante, para decirlo de esta forma, y que te da el sueño tranquilo.
1: Exactamente, dormir tranquilo realmente. Bueno, algunas palabras para la familia educativa y lógicamente la educación aquí en la zona. Con este bien cortito, porque nuestro tiempo ya se está acabando, así que con esto también vamos a ir terminando de a poco, Ronald.
0: Bueno, nada más para recalcar de vuelta la importancia de la educación. Hemos iniciado esta entrevista de esta forma, de que hay un auge económico, social aquí, que la parte de educación no quede relegada, sino que es aquella que potencia prácticamente el desarrollo. Yo, para finalizar, quise mostrar un billete que hice nada más, ¿verdad? Lo saqué del internet, pero es muy lindo verlo. Son dos dólares del país de Singapur. Singapur es conocido por su desarrollo y también el desarrollo educativo en los últimos años, y en el anverso de este billete entonces está la imagen de una escuela. El valor que dan a la escuela, al docente, aquí a los alumnos, me lo imagino aquí también para nuestra zona, para la región, para el Chaco en general, y por qué no del Paraguay en su generalidad.
1: Licenciado Ronald Unruh, muchísimas gracias por estar aquí en nuestro Chaco. Lógicamente siempre es riquísimo hablar de educación, porque es una materia que nunca se acaba, al contrario, crece. Así es que gracias por estar aquí en nuestro Chaco.
0: Encantado.
1: De esta manera ponemos punto final a un nuevo capítulo de nuestro Chaco aquí en el Holiday Medios RCC. Retornamos en la próxima edición.
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0: Bienvenidos al Chaco Avanza. Hoy estamos sobre la ruta bioceánica, una de las arterias más importantes del Paraguay y de la región, para conocer de cerca a ECOB, la empresa de combustibles nacida del cooperativismo paraguayo, fundada en 2009 como una iniciativa de productores. Hoy cuenta con más de 70 estaciones en todo el país, 43 camiones cisterna propios y una capacidad de distribución de 1.500 metros cúbicos de combustible por día. Una empresa que creció desde el campo para el campo y que encontró en esta ruta uno de los puntos más estratégicos.
1: Es un lugar que tuvo su inicio cuando toda esa euforia de ruta bioceánica inició. Y acá en esta rotonda inició el proyecto del asfaltado de la famosa ruta bioceánica. Y bueno, tenemos el privilegio de que eso esté en medio de nuestra colonia, en medio de la área de influencia de Chortizer. Y Chortizer apostó al futuro construyendo una estación de servicio que tiene más o menos 5 hectáreas y cuenta con un estacionamiento, y que era muy, muy importante que cuente y aporte a la seguridad de la ruta bioceánica. Cuenta con un estacionamiento para 100 camiones. Eso vemos siempre en días de lluvia, cuando los caminos de tierra no son transitables para camiones de gran porte, entonces vienen a reposar acá. Al lado del estacionamiento tenemos un baño exclusivamente para camioneros, donde ellos tienen que higienizarse, entonces ellos pueden pasar acá esperando en el predio hasta que el tiempo les favorezca para seguir sus viajes. Y aparte, para los viajeros, tenemos la estación de servicio de livianos que vemos acá atrás. Tenemos una estación de servicio para camiones que está un poco más hacia allá, para separar un poco y dar seguridad también a los viajeros. Y al lado de la estación de livianos tenemos una tienda de conveniencia donde prácticamente se encuentran todos los ítems de mayor rotación de un supermercado, y también todo lo que uno necesita durante el viaje. Y pegado a esa tienda también está nuestro rincón sabroso, que en esta estación cuenta con una churrasquería.
0: Para quienes viven y trabajan en las zonas cercanas, esta estación no es una parada más. Es parte de un sistema cooperativo que les garantiza acceso a combustible de calidad, condiciones de pago adaptadas a su realidad y la comodidad de saber que detrás del servicio hay una red que los conoce, una infraestructura pensada desde adentro por y para el productor.
1: En zonas donde está mucho más, hay mucha más densidad de estaciones de servicio, es más complicado. Acá demográficamente, y como no solamente eso, nuestros socios son nuestros clientes cautivos, que tenemos más de 8.000 socios asociados a la cooperativa Chortizer, y que vienen acá, ni sacan la billetera, mencionan su cuenta corriente y ya firman la factura. Entonces directamente está todo enlazado y muy simplificado para el socio para venir a comprar acá. Entonces tenemos una gran clientela cautiva. Aparte de eso, son toda la gente que transita por la zona, gente que presta servicios, sea con camiones, con servicios agropecuarios, o que simplemente viene a visitar la ciudad para hacer sus negocios. Entonces siempre es como acá hay todo para el viajero, entonces es muy fácil, y es muy fácil traerle al cliente acá para que consuma acá.
0: Hace unos años, instalar una estación de esta envergadura en este punto hubiera sido una apuesta difícil de justificar. Pero el Chaco cambió, y la ruta bioceánica cambió todo el cálculo. Una vía que promete convertirse en corredor de carga internacional, con un flujo de camiones y maquinaria que recién empieza a crecer. ECOB llegó antes que el ruido, y eso, en los negocios y en el cooperativismo, se llama visión.
1: La presidencia siempre tuvo de Chortizer, que está muy por encima del departamento comercial, pero tuvo esa visión estratégica de plantar la primera estación de servicio sobre este trecho nuevo de asfalto de bioceánica. Entonces, es más que una señal de apostar hacia el futuro y también de apoyar y sacar, prestar servicios que son una solución para esta ruta, porque una ruta por sí sola no es. El sector privado también tiene que acompañar, y con estaciones de servicio, con hoteles, y entonces aportar así también a que esto sea un éxito la ruta biosánica.
0: El precio del combustible no lo fija nadie en Paraguay. Lo mueven conflictos, mercados y decisiones que se toman a miles de kilómetros. En ese contexto, mantener calidad y precio competitivo es una pelea diaria. ECOB asume ese desafío con el respaldo de su red propia de distribución y el músculo del sistema cooperativo, logrando lo que pocas empresas pueden garantizar: combustible de primera al mejor nivel del mercado nacional.
1: Hace 8 semanas era un poco más complicado. Ahí, todo lo que estábamos en el rubro de combustibles, cuando inició la guerra, a la mañana y a la tarde era conversaciones telefónicas para entender entre todos nosotros qué es lo que podría llegar a pasar. Uno se sabía que era que el precio iba a subir, pero lo que no estaba tan seguro es cómo el aprovisionamiento iba a afectar. Siendo que en el petróleo en el mundo se transporta vía marítima, no es vía terrestre, es vía, todos los grandes productores de petróleo están cerca del mar, entonces, y Paraguay necesita que llegue a un X punto sobre el río Paraguay en Argentina y de ahí venga con barcazas a Asunción. Y como los precios iban subiendo, el conflicto bélico, o sea, el conflicto ahí, la guerra, ¿es días, es semanas o es meses? Y era la pregunta, porque el precio del combustible estaba subiendo. Entonces, comprar hoy podría ser una muy mala decisión para pasado mañana, y fue muy desafiante también para nuestro emblema, nuestra gente que trabaja en el emblema, de tomar decisiones que eran casi por hora para definir, ¿compramos, quedamos corto con combustible, arriesgamos, qué arriesgamos? Hoy el conflicto ya está más estabilizado, hoy lo que queda es un precio súper elevado. Y eso, ¿cuándo va a bajar? Tenemos que ver. La última situación que tuvimos en la pandemia, donde se disparó el precio, tardó 2 años en volver al precio anterior. Y acá tenemos que ver, es una situación diferente, hay otros escenarios. Venezuela está otra vez habilitado para vender a todo el mundo. Hay muchas, entre las 100 noticias malas sobre precio elevado, siempre hay 2 o 3 buenas, y donde nos aferramos y ojalá como productores podamos tener mejores precios de aquí en muy poco tiempo. Pero como está hoy el tema, Paraguay todavía no alzó todo el precio que tiene que alzar con los costos que están llegando de afuera.
0: Pocos productos impactan tanto en la vida cotidiana como el combustible. Su precio se siente en el campo, en la ruta, en la mesa, y sostener un precio justo con calidad garantizada, año tras año, no es un eslogan. Es el resultado de un trabajo constante y una estructura que lo hace posible. ECOB lleva años en esa batalla, y los números le dan la razón. En el Chaco, el combustible no es un bien más, es lo que mueve la maquinaria, conecta las distancias y sostiene la producción. Para ECOB, garantizar que ese combustible esté disponible y sea de calidad no es una promesa ocasional, sino el eje de su operación diaria. Por eso, el análisis de proyecciones y demanda futura es parte permanente de su gestión, anticiparse para no fallar cuando más se lo necesita.
1: Bueno, nosotros nos respaldamos 100% en nuestro emblema, que tienen las proyecciones de consumo y ellos tienen el stock de mayoría. Acá en Shortizer, nosotros somos operador, lo llamamos, el emblema es ECOB. Nosotros como Shortizer operamos con el emblema ECOB y nosotros tenemos 6 camiones cisternas que tienen para llevar el combustible al Chaco, que es buena cantidad para nosotros, y tenemos más o menos una autonomía. Si cortamos hoy el retiro, tenemos de 2 semanas. El stock de tiempo lo tiene el emblema en los grandes tanques de almacenamiento, normalmente tienen entre 45 días a 60 días de stock, dependiendo un poco de la situación. Esa es la situación de aprovisionamiento. O sea, a nosotros, a Chortitzer, nos afectaría mucho más si no podríamos llegar de Asunción al Chaco. Ahí nuestra logística se complicaría, pero para nuestro emblema ya es mucho más complejo. Depende de niveles de río, de disponibilidad de flotas de barcazas, disponibilidad de combustible en sí. Pero como la situación ahora mismo, el tema de aprovisionamiento está garantizado. Eso es para todos los emblemas en Paraguay. No debería de haber gran problema. El único problema que tenemos es el precio elevado por el momento.
0: Al recorrer las estaciones del país, es común notar que los precios no siempre son los mismos de un emblema a otro. Esa variación genera una incógnita válida para cualquier consumidor, quien establece finalmente el precio del combustible y hasta dónde llega la decisión de cada empresa.
1: En Paraguay, los precios están liberados. En Paraguay, la competencia es lo que marca los precios. Hay grandes emblemas. ECOP en Paraguay representa 5%. Dentro de ECOP, nosotros marcamos el 20%, entonces podríamos hablar de que Chortizar está vendiendo el 1% de combustible en el Paraguay. O sea, ECOP tiene poco o nada que decir en el tema de precio. Entonces, los grandes emblemas, las competencias, el emblema del Estado, están marcando los precios. Y de acuerdo a eso, normalmente todos los emblemas se alinean y toman los precios. Si toca bajar, bajamos. Si toca subir, subimos. Entonces, nosotros como Chortizer recibimos nuestros comunicados de precio, definimos los precios para el Chaco. Normalmente es Asunción más el flete, que es traer el combustible al Chaco. Nosotros estamos a 450 kilómetros de Asunción. Entonces, eso implica, porque el camión cisterna vuelve vacío. No es que no puede llevar producto de vuelta. Entonces, es exclusivamente para transportar carga peligrosa. Entonces, está eso. Entonces, así se formulan los precios. Recibimos los precios, miramos el mercado y estamos ahí alineados con el mercado.
0: ECOP no opera en soledad. En la zona conviven con otros emblemas que también ofrecen precios competitivos, y esa presencia mantiene a todos en movimiento. La competencia no es un obstáculo, es un motor. Obliga a mejorar el servicio, afinar la logística y cuidar cada detalle de la experiencia del cliente.
1: Hay tres cosas que mira un cliente cuando elige su lugar de abastecimiento. Uno es precio, lo que es más visible. Uno va por una estación de servicio, pregunta o mira el cartel, que es el precio. Después está la calidad del producto, que es más difícil para un cliente X controlar, ver, etcétera, etcétera. Para eso, ECOP tiene un laboratorio. Vuelvo en sí a ese punto. Y el otro es el litraje. Porque yo puedo, y eso está normalizado, hay el INTN, que es del Estado, el brazo ejecutor del Ministerio de Industria y Comercio, que va y recorre las diferentes estaciones de servicio y controla el litraje. Nosotros nos movemos un poquito, ya estamos hablando de multas, de cierre de estaciones de servicio. Entonces, como nosotros, la cooperativa Chortizer, nunca jugamos a estar fuera de la ley, siempre lo cumplimos. Aparte de las visitas que tiene el INTN a nuestra estación de servicio, el emblema mismo, con sus técnicos, llega cada tercer mes y hace pico por pico la calibración. Aparte de eso, nuestro staff cada segunda semana verifica pico por pico cómo estamos con la calibración. Hay algo fuera de rango, presentamos el pico, llamamos a los técnicos y vuelven a calibrar los equipos. Volviendo a la calidad. La calidad de combustibles, como nosotros como Chortizer, recibimos una calidad. Y quiero hablar un poco sobre lo que recibimos. Nuestro emblema, desde que se fundó, los visionarios y la gente de ese emblema que estuvo a cargo siempre invirtió mucho dinero en un laboratorio y quiero decir uno de los mejores laboratorios que tenemos a nivel país para analizar combustibles. Tenemos muy buen staff que hace mucho ya están en ese tema y equipos de mucha tecnología para en poco tiempo realmente sacar las conclusiones del producto que las cooperativas van a recibir. Recibimos el producto que ECOP, nuestro emblema, garantiza. Ahí nos toca a nosotros, en este caso Chartiser, a cuidar. Y acá donde estamos parados es nuestro corazón de lo que tenemos que cuidar. Estamos parados sobre los tanques de combustible de esta estación que tienen muchos. Cuando fueron construidos, armados, tuvimos muchas cosas en mente, o sea, y recomendado también por nuestro emblema para prevenir cualquier tipo de contaminación, porque acá tenemos que proteger el producto de buena calidad, que no se contamine y que llegue bien al cliente que está ahí bajo techo. Entonces, nos ponemos mucho esfuerzo y también mucho mantenimiento preventivo para que todo eso, lo que en ECOP nos envía, esa calidad, pueda llegar al cliente final. Y volviendo al precio, el precio ya discutimos recién. Nosotros siempre nos alineamos a lo que es el mercado y estamos competitivos para los clientes que están bajo techo y también para los clientes mayoristas. Entonces apuntamos a que esta región la podemos atender y que los productores puedan producir sea carne, sea leche o productos agrícolas con nuestro combustible.
0: Mantener abastecida a una zona exigente con calidad constante y dentro de todas las normas no es tarea menor. Es el resultado de una organización que funciona, de una red que responde, de un compromiso que se renueva cada día. ECOP es un ejemplo concreto de lo que el cooperativismo paraguayo puede construir cuando apunta alto. Esta estación sobre la ruta bioceánica es administrada por la cooperativa Chartiser, una de las cooperativas que integra la red de ECOP, porque el modelo no es de una sola empresa, es una alianza de cooperativas que comparten una misma visión y operan bajo un mismo estándar. Cada estación tiene un rostro local, pero todas responden a una estructura común.
1: Las estaciones ECOP Chartiser, en su ingeniería de construcción, todos tienen los mismos principios para cuidar el producto que recibimos, que llegue con la misma calidad al cliente. Tenemos sistemas para el diésel, tenemos sistemas triple filtrado, donde, por ejemplo, lo peor que puede pasar, la contaminación con agua en un vehículo, tenemos filtros de origen americano que no dejan pasar el agua. Entonces, es mucho más costo y gasto en el mantenimiento preventivo, pero hace años se decidió por eso, para garantizar siempre y a cada cliente que llega bajo techo, cada cliente que recibe el producto en finca, pueda siempre tener la tranquilidad que está recibiendo la calidad de alta calidad.
0: Dentro de la red ECOP, las estaciones administradas por la cooperativa Chartiser se destacan por un nivel de cuidado y organización que las convierte en referentes, no solo para las demás cooperativas que integran el sistema, sino también para otros emblemas del mercado. Un estándar que no se impone desde arriba, sino que se construye desde

0: cultura de trabajo de quienes las gestionan día a día?
1: Georgizar cuenta con 9 estaciones de servicio. Tenemos la más lejana hacia el norte. Siempre cuando estamos en el interior nos manejamos por orientaciones. La más lejana hacia el norte, que es Las Palmas, queda acá más o menos a 110 kilómetros. Y la más lejana hacia el sur queda a 100 kilómetros de acá. Entonces, esa es donde están nuestras 9 estaciones de servicio en nuestra área de influencia de Georgizar. Aparte están las cooperativas Fernheim y Neuland, que tienen sus estaciones de servicio, que reparten las otras áreas de influencia de las cooperativas acá en el Chaco. ¿Cómo pasa acá una arteria muy principal, que es la central, Loma Plata, que queda acá a 10 kilómetros, y las 4 sucursales más importantes de la cooperativa tienen que pasar por acá? Está Para Todo en el sur, Lolita en el sur, y doblando acá está Campo León y Buena Vista. Entonces, esto es un punto donde giran nuestro cliente cautivo, que es el socio, el asociado de la cooperativa Georgizar, transita mucho por este sector. Entonces, y Oscar, probablemente sea porque tenemos nuestra churrasquería acá al lado también, que la gente venga a Loma Plata a cargar combustible acá y de paso ya almuerza la mejor carne chaqueña sobre nuestro asador ahí y que llega al plato del cliente.
0: Pero el servicio no termina en el surtidor. La estación cuenta con una churrasquería que se ha convertido en un punto de referencia propio sobre la ruta bioceánica. En cientos de kilómetros a la redonda, no hay muchos lugares que ofrezcan esa calidad. Para el viajero, el transportista o el productor que recorre la ruta, es una parada que vale por sí sola.
1: Bueno, en las estaciones, y esta es la estación más completa que tenemos, es la única que tiene churrasquería, como ya bien dijiste, Oscar, es donde gira mucha gente. Entonces, esto primero estaba construido y acá atrás mío estaba terminando la estación de servicio. La churrasquería ampliamos hace 2 años y fue un éxito total. Como tenemos nuestro frigorífico, que es el único frigorífico en el Chaco Central, que es el Frigo Chorty, está acá a 15 kilómetros. Entonces, tenemos nuestra marca que es Chorty Beef. Entonces, la gente que tomó la decisión dijo, tenemos que tener una churrasquería. Entonces, acá es donde ofrecemos ese servicio. Pero acá estamos desde las 6 de la mañana hasta las 10 de la noche. La parrilla se abre a la mañana, al mediodía y a la noche. Pero acá gente viene a desayunar, viene a como ves, hay un local amplio acá. Hay mucha gente que viene, que son nuestros proveedores también, o que vienen a trabajar en la zona y necesitan un lugar donde puedan descansar, tomar un café o tomar un refresco de acuerdo al clima, conectarse a internet y simplemente estar trabajando. Entonces, acá hay mucha, es un lugar, como ya al principio dijimos, que los camioneros están reposando sobre el estacionamiento. Acá viene la gente que viene a trabajar, está fuera de su oficina y necesita un lugar de trabajo, vienen acá. Pero acá encontramos desayuno, encontramos minutas, café. Es lo que uno, lo que necesita durante el día, va a encontrar acá.
0: Y la propuesta va mucho más allá de la parrilla. La estación ofrece opciones de alimentación para cualquier hora del día, pensadas para el que viaja rápido y para el que necesita una pausa de verdad. Para el camionero que recorre largas distancias día tras día, hay un espacio propio, estacionamiento amplio y duchas disponibles. Un lugar donde la ruta se detiene y el descanso tiene lugar.
1: Tenemos una también, acá tenemos una sala privada que se puede alquilar. Entonces hay reuniones de trabajo también que están ajenas y que son de clientes nuestros que se encuentran con sus clientes y están trabajando ahí, disfrutando el almuerzo, cerrando negocios, haciendo negocios. Entonces es un muy buen lugar de encuentro acá. Realmente hacemos afuera tenemos, solemos tener, la vez pasada tuvimos un acto una noche de danzas, entonces para que la gente disfruta, tenemos música en vivo, Y para ocasiones especiales, como el Día de los Enamorados, también siempre solemos tener algo especial para esas noches.
0: Como equipo, recorrer esta estación dejó una impresión clara. Nada está puesto al azar. Cada área tiene su función, cada espacio su destinatario. El conductor, el viajero, el productor, todos encuentran lo que necesitan sin cruzarse ni estorbarse. Una planificación que se nota en los detalles y que convierte una parada obligada en una experiencia que vale la pena repetir.
1: Nosotros estamos, como dije al principio, Oscar, se planificó mucho. ¿Cómo a todo el público le podría gustar este lugar? Entonces, definimos o se definió en su momento que los camioneros estén a un extremo estacionados, que tengan el baño exclusivo para ellos. Entonces, y acá tenemos para los viajeros los baños. O sea, el camionero no está prohibido entrar acá. Pero si viene de una labor, estuvo trancado en el barro, está sucio, entonces él no necesita entrar así a este lugar, ya tiene su baño acá cerca de su camión. Se higienizan y ya vienen a hacer compras. Acá al lado me imagino que van a hacer algunas tomas, pero acá vienen a comprar todo lo que es para el asado. Inclusive allá en el estacionamiento de camioneros le hicimos parrillas. O sea, el camionero se halla acá, la familia se halla acá, no es que uno le compromete al otro. Entonces, como el predio es grande, pensamos en todos, entonces muy inclusivo este lugar. Y las familias se sienten bien, la gente que viene a trabajar se sienten bien. Afuera tenemos un lugar para un patio de juegos para los niños. Entonces, está algo para todos tenemos en esta estación.
0: La ruta bioceánica no es solo asfalto y kilómetros. Es una promesa de desarrollo para el Chaco y para el Paraguay entero. Y sobre esa ruta, Scoop y la cooperativa Chortipser, ya instaladas, ya están funcionando, ya están sirviendo a quienes pasan y a quienes viven en esta tierra. El cooperativismo paraguayo, una vez más, llegó antes que las preguntas. Gracias al señor Elliot y a todo el equipo de ECOP por recibirnos en este punto estratégico del país. Nos despedimos desde la ruta bioceánica, donde el Chaco sigue avanzando. ¡Hasta la próxima!
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3: John estaba muy molesto. Enojado, arrugó la carta y la tiró sobre la cubierta del barco. Un profundo sentimiento de resentimiento se apoderó de él cuando pensaba en lo que su amigo le había dicho en esta carta. John pensaba para sí mismo, ¿quién se cree él para decirme que necesito la plenitud del Espíritu Santo antes de poder servir realmente a Dios en el campo misionero? ¿No soy acaso ya un misionero a bordo de un barco yendo a la India? ¿No es mi padre un pastor reconocido? ¿No soy un graduado de un seminario cristiano? Poco sabía John el impacto que esta carta tendría sobre su vida. Lo que John experimentó en ese viaje fue un cambio de vida. La historia continúa en un momento. Bienvenidos al Linaje de Campeones. Mi nombre es Johnny. Hoy vamos a continuar una serie de programas que están basados en el libro Las Cuatro Prioridades. Estas cuatro prioridades se enfocan en nuestras relaciones, nuestra relación con Dios, nuestra relación con nosotros mismos y con los demás, y nuestra relación con el mundo en que vivimos, al obedecer el mandato de Dios de enseñar a otros cómo ser seguidores de Dios. Hoy vamos a estar hablando acerca de una de las cosas más importantes cuando se trata de nuestra relación personal con Dios, la oración. Y para ayudarnos a aprender más sobre lo que significa ser un guerrero de oración, aquí está Claudio. Claudio, sabiendo cuánto te gustan las historias de vida, estoy seguro que la historia de John puede enseñarnos mucho acerca de la oración.
4: La historia de John nos muestra que la oración es la forma de llegar a conocer a Dios. Y retomando la historia, habíamos dejado a John enfriándose luego de haber arrugado y tirado con enojo aquella carta. Él la volvió a tomar y al leerla nuevamente comenzó a preguntarse, ¿y qué si mi amigo tiene razón? ¿Qué si yo realmente no he recibido la plenitud del Espíritu Santo? Así que, en un ardiente deseo de encontrar la respuesta, oró fervientemente por el resto del viaje, para que él realmente pudiera ser lleno con el Espíritu Santo. Jesús dijo a sus discípulos, «Pero recibirán poder cuando haya venido sobre ustedes el Espíritu Santo». Y serán mis testigos en Jerusalén, en toda Judea, en Samaria y hasta lo último de la tierra. La ira de John se convirtió en el grito del corazón. Dios escuchó su clamor y en el viaje respondió de forma maravillosa la oración de John con poder de lo alto.
3: Así que, ¿qué sucedió cuando John llegó a la India?
4: Poco sabía John lo mucho que su fe sería puesta a prueba. Un autor describe los primeros 12 años de John en la India como años ocultos. Podrían también haberse llamado años de prueba. Era como si estuviera en el fondo. John pasó enfermo la mayor parte del tiempo, atacado por la fiebre tifoidea, y aún así su carga por la oración y el deseo de estudiar la Biblia se hizo cada vez más fuerte. Y a pesar de que hubo solo unas pocas conversiones, él continuó fielmente visitando muchas villas en esa zona.
3: Creo que muchas personas hubieran renunciado después de tanto tiempo sin ver resultados.
4: Probablemente no solo renunciar, sino sentirse muy derrotados. Pero John nunca vaciló en su caminar y hablar con Dios. Su vida de oración, llena del Espíritu, inspiró a un grupo de misioneros a formar la Unión de Oración Punjab. Las personas de este grupo se comprometieron por escrito a los 5 principios que se colocaron en forma de 5 preguntas minuciosas. Prestemos atención a esto. 1. ¿Estás orando por estimulación en tu propia vida, en la vida de tus compañeros de trabajo y en la iglesia? 2. ¿Anhelas más poder del Espíritu Santo en tu propia vida y en el trabajo y estás convencido de que no podés continuar sin ese poder? 3. ¿Orarías que no fueras avergonzado de Jesús? 4. ¿Crees que la oración es el mayor medio para asegurar este despertar espiritual? 5. ¿Apartarías 30 minutos cada día para orar por este despertar y estás dispuesto a orar hasta que llegue el avivamiento?
3: La pregunta es, ¿llegó el avivamiento?
4: El avivamiento vino como una inundación de las mareas y por medio del ejemplo de la vida de John. John hizo cosas con simplicidad y en oración. En las reuniones que él presidía, hablaba de una manera tranquila, humilde, en oración, pero con tremendo poder para alcanzar a las personas. Él hablaba acerca de lo que Dios había hecho en su vida y luego decía, tengamos un momento de oración. Una persona que asistió a una de esas reuniones dijo que una ola de convicción vino sobre las personas y una persona tras otra se ponía en pie para orar, confesando el pecado y clamando por misericordia.
3: ¿Sabes qué, Claudio? Tengo mucha curiosidad de saber, de conocer quién es este John.
4: Su nombre es John Heidi. Se hizo conocido como Oración de Fe. ¿No es grandioso correr fielmente la carrera de la vida y ser recordado como que llegaste a la meta? John era un guerrero de oración, una atalaya sobre el muro, como se describe en la Biblia, en el libro de Isaías. En los días de Isaías, los atalayas estaban sobre los muros de la ciudad, generalmente en torres, observando si se acercaban enemigos o mensajeros trayendo buenas noticias. Ellos nunca podían dormir durante su tarea y sus ojos debían estar fijos en el horizonte. Si se dormían o distraían, los enemigos podían colarse por encima del muro y tomar la ciudad. De la misma manera, John se sintió llamado a ser un atalaya o vigilante y velar no solo por aquellos que se oponían al Señor, sino velar por el Señor mismo, quien había prometido bendecir a su pueblo. Luego de su larga batalla con la enfermedad, John murió en 1912. Solo tenía 47 años. El deseo de su vida puede resumirse en solo unas pocas palabras: un caminar más cercano a Dios por medio de la oración.
3: Muchas gracias, Claudio, por compartir de la vida de oración de John Heidi. En un momento veremos la pregunta importante: ¿cómo debemos orar? 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Hoy estamos continuando nuestra discusión sobre cómo funciona la vida cristiana, enfocándonos en la oración. Y aquí está Claudio, una vez más, para hablar acerca de esta parte vital de la vida cristiana.
4: La oración se trata realmente de nuestra intimidad con Dios. Cuanto más tiempo pasas con las personas, más te volvés como ellos. Y de la misma forma, cuanto más tiempo pasas con el Señor, te volverás más como Él.
3: Yo tengo dos preguntas. ¿Cómo hablas con Dios? Esa es una. La otra, ¿puedes usar palabras simples?
4: Pienso que Dios realmente aprecia las oraciones que salen directamente del corazón. Para mí es muy interesante cómo los niños hablan con Dios. Puede ser bastante cómico, pero también es muy buen ejemplo de mantener simple la oración. Un pequeño niño oró. Querido Dios, ¿puedes hacerme un hermanito? Necesito a alguien a quien mandar. Una pequeña niña oró. Querido Dios, ¿qué hiciste que la jirafa fuera como es? ¿O solo fue un accidente? Es bueno escuchar orar a los niños, porque ellos solo dicen lo que hay en sus mentes y en sus corazones, y eso es lo que dicen al Señor. Tal vez podamos aprender eso para nosotros.
3: Es maravilloso pensar que hablar con Dios nos lleva directamente a su presencia.
4: Realmente es un gran privilegio. ¿No crees que ser capaces de hablar con el Creador es una de las mayores cosas de la vida cristiana? Estar en su presencia realmente nos transforma.
3: Aún así me pregunto, ¿por qué con tanta frecuencia estamos derrotados en el área de la oración?
4: Es seguro que el enemigo no quiere que hablemos con Dios. Alguien ha dicho que Satanás tiembla cuando incluso el cristiano más débil se pone de rodillas, y que nunca se es más poderoso que cuando estás de rodillas en oración.
3: Claudio, ¿piensas que las personas a veces creen que no son lo suficientemente espirituales como para orar?
4: Bueno, recuerdo a un hombre que era un nuevo creyente, y él estaba diciendo a un grupo de hombres que lo habían invitado a una reunión de oración. Yo no puedo orar. Él se sentía intimidado. Así que los hombres estaban en círculo e iban orando cada uno en el círculo. Y finalmente, cuando fue su turno, esto fue lo que le sucedió. Señor, soy Juan. Soy el que te conoció el jueves pasado. Perdona que no puedo decirlo como el resto de los hombres aquí lo dicen, pero solo quiero que sepas que te amo. Muchas gracias. Te veo luego. Déjame decirte ahora mismo, el Señor escucha esa clase de oración sincera y simple. Pienso que cuando las personas intentan utilizar palabras que nadie comprende, me pregunto si Dios no dirá, vamos, baja a tierra, sé real, habla desde tu corazón y decí lo que hay en tu mente. La oración es abrir tu corazón y mente a Dios, compartir toda tu vida con Él.
3: Claudio, antes de concluir esta edición, me gustaría que nos dieras un pensamiento final acerca de la importancia de la oración en la vida cristiana.
4: Bueno, para cada oyente yo le diría esto. ¿Enfrentás la misma pregunta que John Heidi enfrentó en ese viaje a la India? ¿Cuán comprometidos estamos en llegar a conocer a Dios por medio de la oración?

Nos alegra que hayas elegido a Linaje de Campeones como parte de tu día. Para aprender más acerca de esta serie, por favor puedes ingresar en nuestro sitio web www.linajedecampeones.org y buscar las cuatro prioridades. Esperamos que este programa haya sido de aliento para ti. Te esperamos la próxima vez para continuar nuestro estudio de las cuatro prioridades en la vida. Nos enfocaremos nuevamente en la primera prioridad, tener una relación fuerte y que crezca mano a mano con Dios y una relación en continuo crecimiento. Soy Johnny y he estado junto a Claudio. Ha sido para nosotros un gusto acompañarte en Linaje de Campeones y nuestro mayor anhelo es que Dios pueda seguir moldeando tu vida para que llegues a ser el hombre que Él sabe que puedes ser.

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Bienvenidos a la historia desde adentro. Nuestra historia de hoy está inspirada en los acontecimientos registrados en la Santa Biblia en el libro de Mateo, capítulo 12, versículos 9 al 14 del Nuevo Testamento. Entre aquellos que sirvieron a las antiguas sinagogas de Israel, había un grupo de hombres conocidos como escribas. Su responsabilidad era crear copias exactas de las antiguas escrituras para que los sacerdotes y otros rabinos las leyeran y estudiaran. Sin medios mecánicos o electrónicos para hacer copias, la exactitud de las escrituras estaba en las manos de los escribas. Ellos se enorgullecían con los detalles de su oficio y frecuentemente podían citar grandes partes de las escrituras de memoria. Si algún grupo de rabinos estaba más familiarizado con la ley de Moisés y los profetas, eran los escribas. Nuestro narrador de hoy es un joven escriba llamado Yavin, que sirvió en la sinagoga a la cual Jesús visitó.

0: Mi nombre es Javín. Serví en una sinagoga en la región norte de Israel, conocida como Galilea. Desde muy temprana edad, tenía un gran deseo de conocer a Dios y de servir a mi pueblo. Me sentí honrado cuando fui seleccionado para recibir entrenamiento a fin de llegar a ser un escriba. Cuando no estaba en la sinagoga haciendo copias de las escrituras, estaba en mi casa leyendo y estudiando. A menudo, mis padres me animaban a dejar a un lado mi lectura para que saliera a la calle a dar un paseo o realizar alguna otra actividad que valiera la pena. Fue durante uno de mis paseos cuando fui a una montaña con vista al mar de Galilea. Allí fue el lugar donde por primera vez vi a Jesús y oí su enseñanza. Una gran multitud se había reunido para escucharlo mientras les hablaba y los llamaba amigos.
1: Queridos amigos, muchos de ustedes me han seguido durante días. Ustedes han traído a sus enfermos, ciegos y a los poseídos por demonios. Su fe ha sido recompensada y a sus seres queridos se les ha restaurado la salud. Pero hay mucho más del reino de Dios que las cosas que hasta ahora han visto. Su Padre Celestial quiere bendecirlos en sus vidas diarias y enseñarlos cómo adorarlo verdaderamente. Dios bendice a los que se dan cuenta de su necesidad de conocerlo, porque a ellos se les dará el reino de los cielos. Dios bendice a los que lloran, porque Él los consolará. Dios también bendice a los que son mansos y humildes, porque toda la tierra les pertenecerá. Su Padre Celestial bendice a los que tienen hambre y sed de justicia, porque ellos la recibirán plenamente.
0: Yo había elegido ser escriba debido a mi hambre por conocer acerca de Dios y por el tiempo que me permitiría leer las Escrituras. Mientras escuchaba hablar a Jesús, mi alma sedienta absorbía sus palabras. Él dijo: Dios bendice a los misericordiosos, a aquellos de corazón puro, a aquellos que trabajan por la paz y a todos los que son perseguidos por su fe en Él, porque el reino de los cielos les pertenece. Luego añadió: Dios los bendice cuando se burlan de ustedes, cuando son perseguidos y cuando se les dicen mentiras porque son mis seguidores. Sean felices por eso, porque una gran recompensa espera en el cielo por ustedes. Y recuerden, los antiguos profetas también fueron perseguidos. Ese día regresé a casa, dispuesto a compartir lo que había oído decir a Jesús, pero la respuesta de mi padre a mis noticias confirmó las últimas palabras que le oí decir a Jesús.

0: Pareces tener mucha hambre esta noche, Javín. ¿Quieres más?
1: Sí, madre. Por favor. Fui a dar un largo paseo hoy como usted y mi padre me lo sugirieron. Y supongo que el ejercicio me dio mucho apetito.
0: Estuviste fuera todo el día. ¿A dónde fuiste?
1: Decidí ir a la montaña para ver la vista del mar de Galilea desde allí.
2: Han pasado muchos años desde que disfruté esa vista. Esa es una subida fuerte, pero sin duda vale la pena el esfuerzo. ¿Qué fue lo que viste que más te impresionó, hijo?
1: El maestro llamado Jesús.
2: ¿Qué dijiste?
1: Jesús de Nazaret estaba en la montaña hablándole a un grupo muy grande de sus seguidores.
0: Oh, he oído algunas cosas maravillosas sobre él. Rebeca me dijo que Jesús ha curado a cientos de personas muy enfermas.
2: ¿Has visto sanar a alguien hoy, Javín?
1: No, padre. Hoy él estaba enseñando a la gente.
2: ¿Qué les enseñaba?
1: La mayor parte de sus palabras eran acerca de cómo Dios bendice a los que se dan cuenta de la necesidad que tienen de él. Consuela a los que están tristes y ayuda a los que trabajan por la paz.
2: ¿Estás pensando en seguir a Jesús?
1: No he pensado eso, padre. Hoy es la primera vez que lo he visto y le he oído hablar.
0: Rubín, ¿hay una razón por la que nuestro hijo no deba aprender más de este hombre? Su enseñanza me suena muy buena.
2: Hadassah, hay algo más que algunas razones. Jesús tiene una gran multitud que le sigue por donde quiera que va y muchos están preocupados de que los romanos vean esto como una amenaza.
1: Pero padre, por lo que escuché hoy, Jesús no representa ninguna amenaza para ninguna autoridad. Su mensaje es un mensaje de paz y entendimiento. Él enseña la tolerancia y el respeto por los demás. Usted dijo que hay más de una razón. ¿Cuáles son las otras?
2: Los funcionarios del templo están decididos a detenerlo. Jesús no es un rabino entrenado y él no tiene representación oficial. También afirman que él regularmente viola las leyes de Moisés.
1: ¿Qué tiene eso que ver conmigo?
2: Si llegan a enojarse lo suficiente con Jesús, pueden matarlo. Si esto sucede, puedes estar seguro que sus seguidores también serán procesados.
1: Él habló acerca de esa misma cosa hoy.
0: ¿Qué dijo, hijo?
1: Jesús dijo, Dios bendecirá a aquellos que sean mofados y perseguidos por seguirme, así como fueron perseguidos los antiguos profetas.
2: Son ese tipo de palabras las que están causando el problema. Jesús se está declarando a sí mismo como un profeta. Las autoridades religiosas no van a tolerar este tipo de afirmaciones. Si decides seguir a ese renegado nazareno, entonces tal vez deberías buscar otro lugar donde vivir.
0: Rubín, ¿cómo puedes ser tan cruel?
2: Mira a tu alrededor, Hadassah. Ni los romanos ni las autoridades del templo le permitirán a los alborotadores o a sus seguidores vivir por mucho tiempo.
1: Yo respetaba y amaba a mi padre y a mi madre, y no quería ir en contra de sus deseos o hacer que se preocuparan por mi seguridad. No era cómodo para mí hablar acerca de este tema con otros hombres que servían en la sinagoga, pero sentí la necesidad de hablarlo con alguien. Oré por sabiduría y parecí ser dirigido hacia un hombre llamado Alfeo, un miembro de la sinagoga en la cual yo servía.

0: Bueno, Javín, qué agradable sorpresa. ¿Qué te trae a mi humilde casa?
1: Saludos, Alfeo. ¿Tienes un momento que me puedas dedicar?
0: Por supuesto, amigo mío. Por favor, pasa. Pareces preocupado. ¿Cómo puedo ayudarte?
1: Me he enterado que su hijo Santiago es un cercano seguidor de Jesús.
0: Sí, Jesús ha seleccionado a Santiago para que sea uno de los 12 hombres a quienes él llama apóstoles. Santiago lo ha dejado todo para seguir a Jesús.
1: He escuchado enseñar a Jesús y quiero entender por qué Santiago tomó una decisión como tal.
0: ¿Estás pensando en hacer lo mismo?
1: Oh, no. Solo he estado en la presencia de Jesús una vez, y eso fue a cierta distancia y por un corto periodo de tiempo. Pero cuando les dije a mis padres que había visto y oído a Jesús, mi padre me dio una severa advertencia de no acercarme de nuevo a él. Él está preocupado por la vida de aquellos que escojan seguir a Jesús, a quien llama el Nazareno renegado.
0: Espero que no me estés pidiendo ir en contra de los consejos de tu padre, Javín.
1: No, señor. Pero su hijo está siguiendo a Jesús. Usted le dijo que se fuera de su casa. Mi padre me dijo que si quería seguir a Jesús, entonces debo encontrar otro lugar para vivir.
0: Ya veo. No, mi hijo Santiago es bienvenido aquí. Pero hay una gran diferencia. Yo también soy un seguidor de Jesús y tu padre no lo es. Javín, mi joven amigo, voy a orar por ti. Pero esta es una decisión que solamente tú puedes tomar.
1: Decidí que la toma de decisiones difíciles era parte de llegar a ser un adulto. Y 2 semanas después de mi conversación con Alfeo, me fui de la casa de mis padres. Cuando les dije de mi decisión, mi madre lloró y mi padre me dio la espalda con ira. Traté de asegurarles que era el momento de ser un adulto. Ellos escogieron ver mis acciones como rebeldía y desagradecimiento. Encontré una habitación en alquiler cerca de la sinagoga y, con mucha dificultad, aprendí a preparar mis propias comidas, a lavar la ropa y, en general, a ser responsable de mí mismo. Los desafíos por mi interés en Jesús tomaron una nueva forma. Un día fui llamado para rendir

0: ¿Usted me mandó a llamar, Rabí?
1: Sí, Javín. Ven y siéntate. Ha llegado a nuestros oídos que has estado demostrando más que un interés pasajero en el rabino renegado, llamado Jesús de Nazaret.
2: También estamos conscientes de que te has mudado de la casa de tus padres, en contra de sus deseos y de su consejo, con el fin de ser libre para proseguir ese interés. ¿Tienes alguna explicación por tus acciones o debemos concluir que has decidido convertirte en un seguidor de Jesús?
0: Con todo el respeto, señores, no estaba al tanto de que exista una norma que me prohíbe escuchar a quien yo quiera escuchar.
1: No contestaste la pregunta completa. ¿Eres ahora un seguidor de Jesús?
0: Yo no soy un seguidor de Jesús. Lo he oído enseñar en varias ocasiones, pero no me he convertido en un seguidor.
1: ¿Alguna vez has tenido la intención de convertirte en su seguidor?
0: Rabino Misán, ¿quién de nosotros puede predecir con exactitud lo que podemos llegar a ser o no ser? He respondido a su pregunta directa acerca de mi relación con el Nazareno. Así que si usted no tiene cargos en mi contra u otros asuntos que tratar, respetuosamente le pido que me permita retirarme de esta reunión. No estoy seguro qué me dio tanta valentía frente a esta reunión de rabinos, pero por alguna razón no me sentí intimidado o asustado por sus obvias amenazas. Después me enteré que de nuevo Jesús venía hacia nuestra ciudad. La noticia fue rápidamente seguida por el rumor de que los rabinos y otros escribas estaban desarrollando un plan para atraparlo violando la ley.

0: Javín, ¿cómo estás?
1: Estoy bien. Daniel, no te había visto desde hace mucho tiempo. ¿Cómo estás y dónde has estado?
0: Me está yendo bien. He estado en Capernaum trabajando para mi tío. Fui a casa de tus padres a verte antes de irme, pero me informaron que te habías mudado.
1: Sí, era el momento para crecer y tratar de cuidar de mí mismo. Hemos sido tan buenos amigos durante tantos años. Luego te fuiste sin decir adiós. Pensé que estabas enojado conmigo, aunque no podía pensar en una razón para que lo estuvieras.
0: No pude encontrar trabajo por aquí, y mi tío en Capernaum me ofreció un trabajo que yo puedo hacer con una sola mano buena.
1: Esa es la única razón por la cual decidiste dejar nuestra aldea, Daniel.
0: Javín, somos buenos amigos, y te debo una explicación. ¿Recuerdas cuando éramos niños cómo siempre competíamos en todo?
1: Un día tú ganabas y la próxima vez yo ganaba.
0: Fue de esa manera en muchas cosas diferentes, inclusive en el orgullo que cada uno de nosotros le ponía a nuestra escritura y arte.
1: No, no en esas cosas. Siempre fuiste mucho mejor que... Oh, Daniel, lo siento mucho. Me olvidé por completo que también solicitaste la entrada como estudiante en la Escuela de Jerusalén para convertirte en un escriba.
0: Envié una muestra de mi trabajo a Jerusalén y recibí respuesta de que había sido aceptado, pero cuando le dije al rabino Misán las buenas noticias, él me dijo que debía encontrar otra cosa que hacer. Me dijo que no era apto para el trabajo y después de ese día nunca volví a la sinagoga.
1: Eso fue cruel e injusto. Lamento mucho que fuiste tratado mal. Nadie me dijo por qué no viniste a la escuela y supongo que me olvidé de eso.
0: Javín, no hay necesidad de que te disculpes. Estoy seguro de que estabas muy ocupado con tus estudios.
1: Gracias, Daniel. Me gustaría saber más acerca de las cosas que estás haciendo en Capernaum. ¿Te quedará mucho tiempo aquí?
0: Lo suficiente para recoger un buen pago por parte de los rabinos.
1: ¿Un pago por parte de los rabinos? ¿Qué quieres decir con eso?
0: El rabino Misán me envió un mensaje a Capernaum pidiéndome que regresara aquí la próxima vez que me enterara que Jesús iba a venir en esta dirección. Él prometió que me pagaría bien por mi esfuerzo.
1: Ahora estoy realmente confundido. ¿Qué está pasando, Daniel?
0: Te lo diré tan pronto como lo sepa.
1: No vi a Daniel de nuevo sino hasta el próximo sábado. Yo estaba sentado en mi lugar asignado cuando Daniel entró y lo condujeron a un asiento en un pasillo justo cuatro filas de la parte delantera de la sinagoga. Entonces, para mi deleite, Jesús entró con algunos de sus discípulos. Me di cuenta de las amplias sonrisas en los rostros de los rabinos, algo que no se ve con frecuencia. Le hicieron señas a Jesús para que tomara el lugar de honor como el orador del día. Yo podía sentir que habían planeado este evento muy bien. Mis ojos iban de Jesús a los rabinos, luego a Daniel y de nuevo a Jesús. Me di cuenta que Daniel había puesto su mano seca dentro de su túnica. Tenía una mirada de satisfacción en su rostro, mientras los rabinos, obviamente, se perturbaron. Jesús estaba de pie, con los ojos fijos en el grupo de líderes de la sinagoga, cuando el rabino Misán se levantó para saludarlo.
2: Saludos, Jesús, y bienvenido a nuestra sinagoga. Hemos escuchado muchas cosas impresionantes acerca de usted. Me han dicho algunos de sus seguidores que usted es el maestro más grande en todo Israel. Tenemos una pregunta para usted. Díganos, por favor, ¿es lícito curar el sábado?
3: Si alguno de ustedes tiene una oveja y ella se cae en un hoyo un sábado, día de reposo, ¿no la sacará? ¿Cuánto más vale un hombre que una oveja? Por lo tanto, es lícito hacer el bien el sábado. Joven, por favor, póngase de pie. Ahora saque su mano de su túnica y levántela para que todos puedan verla.
4: Mira, increíble. Ya no está seca. Ya no está seca.
1: Todas las miradas se centraron en Daniel mientras sacaba su mano de la túnica. A comienzos de la semana, cuando hablé con él, había visto sus dos manos. Su mano izquierda todavía era tan pequeña y arrugada como lo había sido cuando éramos niños y jugábamos juntos. Pero en la sinagoga, cuando sacó la mano izquierda de su túnica, ya no estaba torcida y marchita. El tejido estaba tan firme y pleno como el de su mano derecha. La curación había sucedido antes de que él la sacara de los pliegues de su túnica. Los rabinos cayeron sobre Daniel como una bandada de buitres hambrientos. Examinaron las dos manos. Luego salieron corriendo fuera de la sinagoga, sacudiendo sus cabezas y murmurando, dejando a una multitud sobresaltada y a un Jesús sonriente, y a un Daniel muy feliz. Me levanté de mi asiento y salí para escuchar las conversaciones de aquellos líderes religiosos, quienes estaban muy avergonzados.
5: Bueno, Rabino Misán, parece que su pequeño e inteligente plan para atrapar a Jesús violando la ley con relación al día de reposo no fue tan exitoso como usted había esperado y tal como nos aseguró que sería.
6: Muy bien, así que Jesús es muy inteligente, pero aún estoy decidido a demostrar que él es un falso profeta, un blasfemador y un peligro para nuestra gente.
5: Tal vez podamos encontrar uno de sus seguidores a quien podamos convencer para reunir las pruebas que necesitamos.
6: Tenemos que ser muy cuidadosos a quien nos acercamos para una tarea como tal.
5: Puede ser más prudente plantar un espía entre sus seguidores.
1: Usted habla de sabiduría con el mismo aliento que solía utilizar para hablar de la mentira y la traición. Si tuviera la más mínima cantidad de sabiduría, podría ver que Jesús es un profeta verdadero. Él ha hecho más bien para nuestro pueblo en los pocos meses que ha estado entre nosotros que todos ustedes en sus vidas.
6: Así que tú eres uno de sus seguidores. ¡Tú nos mentiste!
1: Le dije la verdad. Yo no era seguidor en ese entonces, pero ahora lo soy. Y si ustedes no estuvieran tan cegados por su odio y los celos, también serían capaces de confiar en él.
5: Tenga cuidado, Javín. Podemos eliminarte de tu posición como un escriba con un voto simple.
1: Me convertí en un escriba porque sentí un hambre de acercarme a Dios, para dedicar mi vida a la preservación de las Sagradas Escrituras y para asociarme a los hombres.

Jesús. El hambre profunda que tenía por una relación más cercana con Dios la encontré al confiar en su hijo. Mi amigo Daniel, quien había sido apartado de Dios por la hipocresía de la gente religiosa, también puso su confianza en Jesús. Ambos experimentamos un gran gozo cuando nuestros padres y amigos se unieron a nosotros en nuestra fe en el Hijo de Dios, Jesús, el Salvador del mundo.

0: La historia de hoy ha puesto de manifiesto los conflictos y obstáculos que frecuentemente enfrentamos en nuestra búsqueda de una relación más significativa con Dios. Mientras escuchaba, probablemente usted se habrá dado cuenta del conflicto entre personas con diferentes creencias y actitudes acerca de Dios. A pesar de la resistencia de su familia, el hambre y la sed de Yavin por una relación personal con Dios, lo llevó a través de una búsqueda sincera a satisfacer ese anhelo vacío en su corazón. Él la encontró por medio del Hijo de Dios, Jesús, el Salvador del mundo. La justicia propia e hipocresía de los líderes religiosos obstaculizaron el viaje de fe de Daniel hasta que conoció a Jesús cara a cara y su vida cambió. Los líderes religiosos estaban cegados por su deseo y gran ambición de ser los señores de aquellos a quienes deberían haber estado sirviendo. Su Salvador estaba en su presencia, pero ellos se negaron a aceptarlo. ¿Dónde se ve usted en este conflicto? Si usted no ha aceptado a Jesús, hoy se le está ofreciendo la oportunidad para hacerlo. Si quiere aceptar a Jesucristo como su Salvador y seguirlo, confiese que usted es un pecador. Acepte el hecho de que Dios lo ama y envió a su Hijo a morir por su pecado. Aléjese de su pecado y deposite su fe y confianza solo en Jesús. La Escritura dice, porque tanto amó Dios al mundo que dio a su Hijo unigénito, Jesucristo, para que todo aquel que cree en Él no se pierda, sino que tenga vida eterna.
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0: Hola, mi nombre es Rodrigo Jara y yo estoy trabajando de reparto de panadería. Y Rodrigo Jara, sin Cristo, fue una persona que vivía alejada de perdida. A partir de chico, teniendo 4 años, yo había perdido a mi padre. Y mi mamá tenía que hacer la doble función de padre y madre, pero ella no tenía fuerza por mí. Sin embargo, a mí me gustaba ya andar por las calles en esa edad, a partir de 5, 6 para arriba. A los 9 años ya me escapaba. A los 10, 11, hasta ese momento todavía no probaba la droga. A los 13 años empecé a probar el alcohol con el tabaco. Y farra en farra, farra tras farra. Y todas las personas que estaban conmigo, o sea, mis amigos de aquel tiempo eran personas mayores que yo. Ponerle que me pasaban 3 o 4 años. Y me acuerdo bien que eran amigos que entraban en colegios pagados. Y ellos cada fin de semana tenían fiesta privada. Y siempre el compañero me llevaba. Y ahí empezamos a alcohol. Pasa ese tiempo hasta los 18 años. A los 18 años recién probé lo que es la cocaína. Porque ahí en el entorno surgió que fulano vende cocaína, fulano vos le pedís por delivery y te trae. Ahí empezamos a consumir eso. Y detrás de eso ya vino el crack. Vino el crack y detrás de eso también muchas veces cuando uno está apisurado, está con necesidad de consumir más, le metía marihuana, si no le metía caña. Y la verdad que yo entré en ese mundo, sinceramente, fue por Lía. Por Lía lo que yo entré en ese mundo. Porque no quería que me vean chico. A los 13 años te hablo. No querían que... Me acuerdo, me dice un compañero, vamos a una fiesta del colegio. Y vámonos. Y es la primera vez que yo veo en aquel tiempo, en el... Creo que era el 98. Una fiesta del colegio donde jóvenes de mi misma edad están fumando y las mujeres también bailando, descontrol total en aquel tiempo. Y me pasan a mí el cigarrillo y yo no quería hacer menos. Fumar así que, no, yo fumo loles. Así empecé a fumar el cigarrillo y a tomar. Y así empecé a perderme. Pero yo siempre trabajaba, yo desde los 13 años empecé a trabajar en herrería. Y ahí mis compañeros de trabajo todos los días le metían algo. La primera vez, la primera entrada fue en, creo que fue en julio, no, fue en abril 2011, creo que fue, ese fue por robo, por todos los robos que hicimos, muchísimos robos domiciliarios hicimos, y saltó uno y toditos ya vinieron atrás de nosotros. Después de ese estuve 9 meses, de ese 9 meses salí, me inculparon un robo a mí. Me fui otra vez 22 días. Ese que me inculparon a mí, ese me mató. Ese me metió ahí adentro. Ese me fundió la vida. Ahí sí me metí ya de lleno ya la droga. ¿Por qué te digo? Porque en la primera entrada, esos 9 meses, yo estuve en la parte del frente. Vamos a decirle que es admisión. Y después solía vaquear así, donde se juega fútbol. Y ahí tengo todito mi conocido de Barrio Jara. Y me acuerdo, me invitan a jugar fútbol así, sí, le dije, no hay problema. Y habría sido el muchacho está en el pabellón, el último pabellón que estaba allá después de remar. Dijo, a ver, Dina, ya ganaron, ya ganaron traficantes. Pues, y ya jugaba tú, y empezamos a jugar, y los 3 delanteros éramos chicos. Le goleamos, salimos campeón. Y el traficante ya me quiso llevar en su pieza, luego, no quedaron. Todo lo que yo quiero es. Y continúo así en el fútbol. ¿Verdad? Porque ellos apostaron muchísimo, habría sido ese día, ¿verdad? Con los traficantes. Con los traficantes del pabellón 8, donde estaban los grosos. Y mucha plata ellos ganaron. De caerle bien a la gente y a través de eso le dan de drogarme. Porque a mí casi todito me conocen. En la cárcel todito me conocen. Un tiempo llegué a vivir en la Chacarita y salían a apretarle a la gente y a mí no, nunca. Porque me conocen, perseverando en el camino del Señor, de la última entrada fue 2 años, la sexta. Pues. Realmente fue un trato de Dios muy fuerte para mí. porque yo en aquel tiempo estaba conviviendo con una chica, consumíamos juntos. Y yo no sabía que ella anteriormente ya se había intentado quitar la vida. Y vivimos 3 meses, y llega un día sábado donde amanecemos todos y ella dice, me voy a venir y se va a traer más supuestamente bebida alcohólica. Y viene, entra, me saluda así apenas, baja los envases y me dice, yo quiero entrar al baño, urgente quiero entrar al baño. Y ahí es donde, cuando iba a entrar al baño, se cae la pastilla. Ahora se tomó pastilla y hizo un hilán y entró dentro del baño. Y ya veo la puerta y lo que sí que yo escuché un fuerte ruido, ¡ah! Un grito y se terminó. Como justo la ventanita del baño da, con el techo del balcón, yo me di la vuelta así, me subí sobre la teja y abrí la ventanita y miré y he visto que la chica estaba tipo acostada así, tipo sentada así. Y esto está loca, le dije, llora. Cuando me iba a bajar de ahí, me subí otra vez y miré y ahí visto un piolín por su cuello, un piolín. Agarré rapidísimo y fui a la vuelta, rompí la puerta y le saqué el piolín, le derramé agua, pero ya no había más caso, ya se suicidó ya. Y le llaman de ese metoposo. Y yo no sé qué pasó ahí, no sé si quién dio parte a la policía, pero lo que sí que cuando yo le saqué ahí, ella vino a la policía. Me atracaron, me encontraron, a 3 personas me encontraron. 2 hombres y a la chica. ¿Verdad? El dueño de casa no estaba. Y viene el policía, me pide mi cédula y le toca así, no, cuaderno, no me dice. Y falleció la chica. Y de ahí nos mandan a los dos a la comisaría. Estuvimos, y después vino el médico forense y vino la mamá de la chica. Le contó le dio el parte policial de que ella varias veces lo había intentado sacarse su vida. Que no es un intento de homicidio, por ejemplo, que nosotros no tuvimos nada que ver en su muerte. Entonces ahí nos dio la libertad. Pasando esos 15 días, yo no quería saber nada. Yo quería morirme. Salía a robar para poder consumir. Y ya no me interesaba más quién era el que tenía. Si era un traficante, el que vendía, yo me iba y le apretaba. ¿Por qué? Porque ya no me interesaba mi vida. Entonces, en una de esas, en un robo simple, me agarra la policía y me lleva a la comisaría. Y cuando llego en el calabozo, eso es lo que es demasiado impresionante. Cuando llego en el calabozo, me siento triste. Y ahí es donde empiezo a llorar. Y a pedirle a Dios que me dé una oportunidad si verdaderamente existirle. Así le dije yo a Dios. Si verdaderamente existí, yo quiero que la gente diga por mí que ese Dios le cambie. Porque yo voy a aguantar por mí que se diga hermano mal, le dije. Y voy a seguir andando mi vida así desordenado. Yo quiero que me abra la puerta del remate. Y me fui, llegué a la penitenciaría, hicieron pasar. Entré en la penitenciaría, les mandé a llamarlo a remar y me trancaron ahí la entrada. No vas a entrar. Busca para tus pabellones. ¿Qué para mi pabellón? Y estando ahí ya no me drogué más. Mi compañero, eso sí, se drogaban y luego yo oraba y le oraba a Dios. Hoy es día domingo. El pastor Pedro, cuando eso estaba en España, que estaba otro, se llamaba Gustavo. Un argentino ya fallecido. Él es el reemplazante de Pedro. Entonces oré a Dios y le dije, si es tu voluntad, ahora domingo ellos van a pasar, yo me voy a bajar y voy a hablar con ellos. Si es tu voluntad y tu propósito en mi vida, me vas a abrir la puerta de él. Ya no voy a salir más. Y me voy. Veo que bajé a Pepe así rápido. Me bajé yo la escalera así, de Pepe así. No. Yo no quería saber nada. Me iba y se iba a Gustavo. No quiero hablar contigo, argentino. No quiero hablar contigo. Y entraron ya. Y yo me quedé en el portón así. ¿Qué pensando? Escucho otra vez, se abre la reja del portón del costado y viene Gustavo. Y le dice, ábrele al chico, el argentino, ábrele al chico que venga. Y se sentó ahí. Y dime, empecé a contar la historia, que todo lo que me pasó por salir de remar, ¿verdad? En aquel tiempo, cuando yo salí, me fui a trabajar ahí un tiempo. Fui a hacer soldadura y todo eso. Así, como un personal, ¿no? Como un interno, estuve casi un año. Un año 8 meses. Yo desde los 18 años por allá ya escuchaba a Cristo. Siempre mi vecino, eso me predicaba. Me predicaba mi patrón, me trabajaba en herrería. Pero nunca, o sea, hacía caso omiso. Y siempre decía, mi lema era de mí, era que era joven, demasiado joven para servirle a Dios. Y cuando entré en Remar, realmente ahí fue algo diferente. Fue algo diferente porque yo ya no me sentía más bien ahí afuera. Me sentía desde que, como te dije, en la comisaría yo me reconcilié con Dios. Ya. Cuando yo me fui a Remar, sentí una paz. La paz, no disfrutaba que está en tu casa. No estaba más afligido, no estaba. Sí estaba triste por lo que acontecía ahí con la mujer aquella. Pero ahí es donde Dios trató conmigo. Ahí es donde me dieron una cama, me dieron un calzado, un abrigo. Así como el hijo pródigo. Ahí me trataron bien. ¿Verdad? Sí, me dieron una disciplina de un año. Tenía que lavar la del piso, el baño, y todo eso. Como le dije, primeramente en la comisaría es donde yo sentí el toque del Señor. Lloré mucho en ese lugar y ahí fue donde me reconcilié con el Señor. Y yo le había dicho, ¿verdad?, que me dé una oportunidad para poder estar allá en la Fundación Remar, dentro del penal. Y me hicieron pasar rápido, luego no pasó ni 24 horas y ya me tiraron al penal. Y de ahí me hicieron pasar rapidísimo otra vez acá a judiciales, de la comisaría judiciales a Tacumbú. Y justo cuando estaba quedando así, le encuentro a dos hermanos y le digo que le manden llamar al pastor Pepe y me manda decir que no. Y tengo que esperar que venga Pedro primero. Y Pedro recién se fue de esa semana, iba a venir dentro de 30 días. Y me fui otra vez. Estaba ahí con un muchacho, me invitaban así para fumar, así. Le dije, no quiero más. Yo ahora quiero procurar otra vez mi vida, le dije. Quiero otra vez servirle a Dios, le dije. Pero quiero servirle verdaderamente a Dios, le dije. Entonces, y vos sabés que los que estaban conmigo me alentaban. Me decían, sí, está bien, procura. Luego llega el día domingo y me voy. Veo que están maqueando y me voy detrás de ellos. Como te dije, al pastor Pepe le saluda así, me saluda, pero él camina rápido luego así. Después el otro, al hermano Gustavo, que quedó en vez de Pedro, me dice, no quiero hablar contigo. Bueno, me voy, me quedo colgado así por el portón, escucho un ruido, se vuelve a abrir el portón del costado y me manda a llamar. Y ahí empecé a hablar con él, empecé a contarle la historia que pasó y empezó a llorar conmigo, a orar por mí. Y me dice, desde ahora vos te quedás acá y no salimos de acá. Ahí empezó ya a orar Dios. Mi primera petición después que me abra las puertas. Pero para completar esta parte del testimonio, por ejemplo, yo le dije a Dios, abrime la puerta de Remar. No importa la disciplina que me pone. Decirle, no importa la disciplina, yo quiero estar en tu casa, le. Y cuando me abrieron las puertas, cuando hablé todo con él, me dijo, vos estás disciplinado y vos no vas a tocar nada, no vas a predicar, no vas a hablar nada, vos directamente vas a lavar baño, todo lo que hay que hacer, limpieza, vas a hacer. Perfecto. Entré, ingresé así y la mirada, no había mirada de amor. Primeramente, no había mirada de amor de parte de los internos. Había mirada de desprecio, de decepción. Y entre ellos también había compañeros que pasaron esas mismas situaciones, pero que ya estaban madurando ya. Las cuales eran personas ya que tenían un ministerio. Y eso es lo que andaba mucho por nosotros. través de lo que ellos hacían, a través de mostrarnos ese amor, esa misericordia, ahí Dios se manifestaba en nosotros. ¿Por qué te digo esto? Porque ya sentía el deseo de orar, ya no tenía más el deseo de consumir. Pero la primera obra que hizo el Señor fue en la comisaría, cuando desde ese día que yo le clamé, de ahí sacó de mí ese deseo de querer fumar, de querer meter droga en mi boca. Ese mismo día, es como si fuera que tiró un poder y ahí desapareció. Y así fue dentro del pendón. Y justo me acuerdo, me fui con un chorcito nomás, una remera nomás, así, tenía que lavar ese, poner ahí, secar y poner otra vez. Así, dormí en el piso, me dolía la panza. Va a ser un gran proceso para hacer. ¿Ya? Y Dios trataba conmigo, el orgullo, la soberbia, la prepotencia, la altivez, la queja. Y todo eso, de noche al acostarme pensaba, ¿por qué estoy pasando esta situación? Porque yo me acuerdo una vez que antes de ingresar al penal me habían dicho, mira, no te vayas a remar, luego está bien nosotros acá. Me decían, ya afuera, no me iba a trabajar, ya para yo. Todo, me vine a recordar, ¿verdad?, de todo eso, ¿verdad?, de cómo fui desobediente, no quería escuchar, y todo lo que vino a aparecer ahí. Mi familia no me visitó más. Perdí mi familia, mi mamá. Pasaban los tiempos, pasaban los días, yo me humillaba delante de Dios. Oraba, ¿verdad?, y lloraba ahí todos los días. Todos los días le pedía misericordia. Le decía que me restaure de una vez para siempre. Eso es lo que era mi petición, todos los días, a las 3 de la mañana yo me levantaba. Y me sentía bien, me sentía usado por Dios. Oraba por mi familia. Yo, el deseo era de que mi familia también pueda experimentar el poder. Nunca se fueron a reprocharme nada. Siempre me apoyaban así, ¿verdad? Siempre me alentaban así. Pero yo fui consciente de que no era el tiempo de que yo le pueda predicar a ellos. ¿Verdad? Vino a mi predica, iba a ser mi testimonio caminando el tiempo que yo esté afuera firme. Eso le iba a convencer a él. Dentro de la penitenciaría de Tacumbú, no, me quedé 1 año 8. Y ese 4 meses me llevaron en la esperanza. Ahí fue procesazo lo que pasé, porque me tiraban en la celda de un narcotraficante. Me llevaban en la celda de un narcotraficante donde se consumía, se vendía. Lo que me decían, lo que vos querías agarrar y consumir. Si es tu parte. ¿Verdad? Y le decía, no, yo estoy procurando por mi vida. Bueno, está bien, entonces nosotros no metemos contigo, no te metes con nosotros. Tranquilo, cae todo el desayuno, VIP, era un VIP. Pero ahí se hacía todo, lo quería. Sábado, domingo, eso. Y le oraba a Dios para que me pueda sacar de ese lugar. Y lo bueno es que me fui a encontrar a un compañero de celda que estaba conmigo también en Tacumbú, que a él le trajeron primero traslado. Y él estaba en una celda en el peor pabellón, donde estaban todos los drogaditos, estaba él, en una celda, que era el pabellón B. Y ahí no es como el penal de Tacumbú, ahí solamente hay 3 personas en cada celda, en un baño, 3 camas, no hay pasillero ni nada. Y el que cocinaba era la criolla, como rey, prácticamente, se vivía ahí. Y le oraba a Dios. Le oramos un mes por ahí, le oré, le dije al hermano, hablábamos así cuando era hora de recreo y era día de hacer traspaso y le pedimos para que me pueda hacer mi traspaso a mí en ese lugar, en la celda de él, en el pabellón más loco que había. Y nos hizo nuestro traslado ahí y ahí crecimos virtualmente con él. Empezamos a ayunar, a orar, a ganarnos respeto de todos los que están ahí abajo, porque ellos veían nuestro testimonio. Venía así desahuciado, orábamos por ellos, venían enfermos. Mucha hora hizo Dios a través de nuestra vida en ese lugar. Porque le manda a llamar primero a mi compañero de celda. Se va él y no viene más. Después me voy yo. Yo sé que a mí me tocaba. Pero él no sabía que a él también le tocaba, habría sido ese mismo día. Me dice, hoy te toca tu libertad. Hoy compurgas todo, hoy vas a salir. Te felicitamos porque no creaste problemas. Y te quedas en la esperanza, no se recibe reinsertado, se recibe primera entrada, no, con una condena. Y a mí cuando me habló, por ejemplo, el director, me dijo, lo deseo, lo de seis países, deseo garrote de Mavi que se endeudó, y me dijo, seis entradas en él. Y yo lo único, yo te sabe cómo te di, me dijo, como un problemático, voy a crear problemas. Al final ustedes fueron los que fueron de bendición para este lugar. Y entonces nos llamaron los dos al mismo tiempo y no fuimos libertad. Y lo que Dios hizo conmigo es algo, a veces digo yo, inexplicable. No hay argumento para explicar. ¿Por qué? Porque yo era una persona que vivía desordenadamente y no le interesaba nada. Así también iba a comprar, por ejemplo, un championcito así, un vaquero y así, una remera. Y ese, así nomás, con ese te iba a laburar, con ese te iba a farrear, con ese te iba a hacer todo ya. ¿Ya? No le decía a mis padres. Y de lo que conocí a Cristo, obviamente cambió mi vida. Legalmente. Porque yo dentro del penal recibí la presencia del Espíritu Santo. Recibí esa promesa. Eso es lo que vino a sujetar muchas cosas. Primero fue volver a remar como voluntario y sujetarme a mi pastor, que era Pedro. Sujetarme y el sujeto, y me acuerdo un día, ya tuve yo trabajo inconveniente con él. ¿Verdad? Me dijo, él es una persona que te da así directo. No hay mucha vuelta con él, ¿verdad? Y me dijo yo directo y ya me enojé yo, ¿verdad? Yo, y recostado así en la cama, Me reprende el Espíritu de Dios y me dice, mira un poco tu actitud, yo en mi mente. Tu actitud, ¿cuál es? Rebelde, soberbio. ¿Dónde te viste a parar la última vez? Y ahí es como se paró, que me desperté. Ahí volví en sí. Y demasiado quería que amanezca ya para que venga Pedro y pedirle perdón. Después le llamé al pastor y le dije, ¿qué hora el pastor va a venir? Dentro de media hora, y su media hora es una hora. Pero vino, le dije, te pido perdón. Por todo ese tiempo que te hice sufrir, todo ese tiempo que te fui desobediente, rebelde, desde hoy me sujeto, hoy mi el llamamiento que tengo en este lugar, yo recibo de parte de él. Y esa es que yo salí en 2013 y me casé en 2015. Pasaron 2 años. Yo justamente en este lugar, acá en el otro lado, se hacía culto. Y me invitaban a mí en el culto acá. De acá yo vine a conocer a mi esposa. Pasó unos cuantos meses, creo que desde noviembre a julio, 7, 8 meses de noviazgo tuvimos. Yo le presenté a Pedro, le dije, hay una chica que me gusta y se llama Lazy, yo quiero que vos le conozcas. Digo, traer el culto, le traemos al culto. Y dice, no hay problema, es el lunes te da la respuesta, me dijo. Yo quería saber ya qué me decía, si me das ok de continuar el noviazgo o qué me decía, no es de Dios. Y yo estaba preparado para los dos, porque yo quería ser obediente, yo no quería fracasar. Y le dije a Pedro, allá te vengo, decime nomás ya, yo ya vengo ya con lo que vos me vas a decir, yo ya sé, ya le dije, entonces, decime nomás ya. Yo decía, dije que me decía que no. Y él dijo, sí, me dijo, continúa tu noviazgo, esto viene de Dios, entonces, porque nosotros estamos orando con mi esposa y nos da paz. Estamos casados, ya van a ser 2015, 2022, 7 años. Va a ser que nos casamos, tenemos 2 hijos. El mayor va a cumplir 6 y el menor tiene 3. Y estoy trabajando acá en este lugar que se llama Panadería Los Nietos. Estamos trabajando con la iglesia Luz y Vida, que es la iglesia donde se congrega la familia, ¿verdad? En sí tenemos los jueves el ministerio de merienda escolar, o sea, merienda para los niños, mejor dicho, cosa de la que le hace el estudio a ellos. Y yo y mi hijo le ministramos la alabanza. Y les puedo decir que legalmente con Cristo todo se puede, que hay una oportunidad y una esperanza en el cual uno puede poner la mirada y salir adelante. Todo es como si fuera que todo está servido ya, todo depende de nosotros nomás ya. Recibir la mano del que se está extendiendo. Y a los padres de familia yo les puedo decir que también se tomen en la mano de Cristo, porque muchas veces es fácil echar la culpa a los hijos. No, mi hijo es así, mi hijo es así. Pero ¿qué está haciendo usted para colaborar para que su hijo no esté haciendo mal? La única alternativa es que usted sea más fuerte, si que se tome en la mano de Cristo. que la, se abrace de los pies de Cristo. Ese es mi consejo para los padres. Hay un Dios que tiene muchísimo amor, muchísima misericordia, que no hace acepción de personas, que no le importa el color, la raza, ya no le importa el lugar, no le importa. Él solamente quiere regalar amor, ¿verdad? A toda aquella persona que están ahí por las calles en las drogas, en los vicios, que están ahí en la prostitución, la delincuencia, en el homosexualismo, ¿verdad? Jesús le está llamando, Jesús le ama, ¿verdad? Y con mucho gusto, Él está con los brazos abiertos para recibir. Así es que lo que yo le quiero decir es que vengan a los brazos de Jesús. A lo mejor tus padres, tu madre te van a rechazar, pero Él no, Él te va a recibir con mucho amor. Ese es mi consejo. Hoy quiero invitarte a vos que estás viendo este programa para que puedas recibir a Cristo en tu corazón. Eso se llama una oración de fe, que puedas cerrar tus ojos ahí en el lugar que estás, que tú puedas concentrarte y repetir conmigo esta palabra. Señor Jesús, he escuchado este testimonio y he entendido y comprendido que tu amor es inmenso, es infinito. Por eso, Señor, hoy yo te recibo en mi corazón como mi único dueño, Señor y Salvador de mi alma. Te pido, Señor, que me perdones todos mis pecados y que mi nombre esté anotado en el libro de la vida, Señor. Gracias te damos, Señor, por todo lo que tú nos has dado, nos sigues dando y nos vas a dar. En el nombre de Jesús. Amén.
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9: Pero muchas veces tenemos que cuidarnos de no caer en esta mentira de que una dificultad es significado de que cometimos un error con esa persona. Porque a veces hacemos, ok, dificultad es igual error, no es la persona, cambiemos. Cuando muchas veces la dificultad puede que sea un indicio de que es el camino correcto. Yo me di cuenta de que toda persona que, qué sé yo, consiguieron grandes logros en sus vidas, tú le preguntas y pasaron por mil y un cosas difíciles. Muchas veces el camino difícil es señal de que estás caminando en un lugar correcto y no poner como un sinónimo que no me está yendo bien, seguro no es la persona, sino que luchar por lo que nosotros amamos, luchar por lo que nosotros decidimos y, como vos decías, eliminar esa mentalidad de descartable.
10: Bienvenidos al programa de Enfoque a la Familia, en donde ayudamos a las familias a mejorar a través de capacitación y educación en línea. Les saluda Esteban Porras, su coanfitrión, y está con ustedes nuestro director para Iberoamérica y mi papá Sixto Porras. ¿Cómo vas?
11: Muy bien, Esteban. Feliz. Yo creo que estamos entrevistando hoy a las personas más jóvenes que hemos entrevistado en Enfoque a la Familia.
10: Ellos son Sebas y Andrea Franz. Ellos dirigen un movimiento que se llama Volviendo a la Esencia. Tienen un podcast titulado con el mismo nombre. Siempre están publicando cosas increíbles en las redes sociales, hablando de elección de pareja, del llamado de Dios, seguir la voluntad del Padre. Y básicamente la misión de ustedes es que la gente conozca a Jesucristo. Qué emocionante tenerlos acá.